0: Por ejemplo, con los niños, sobre todo vos tenés experiencia entonces de trabajo con lo que sería el nivel primario que le llamamos aquí.
1: Bien, yo soy psicóloga educacional y antes de recibirme psicóloga siempre trabajé en el área de la educación, en el área de la expresión, de talleres alternativos, ¿no? Que siempre están más relacionados a educación no formal, pero yo lo hacía en un colegio bastante alternativo, bastante interesante en la propuesta, dentro de la educación formal. Entonces, todo el desarrollo de la creatividad era parte de la formación de las personas, ¿no? Entonces, ahí empecé como a formarme y ahí es cuando yo me encuentro con la educación en derechos humanos. Entonces, de acuerdo bueno, mi orientación y mi formación, yo encaro la educación en derechos humanos como una disciplina profundamente integral, ¿no? Donde todas las personas estamos involucradas y donde se genera un fenómeno de relación, ¿no? Todo lo que pasa en el taller o en el aula es parte de, ¿no? Atravesado por sujetos de derecho y que están trabajando desde cómo convivir en un ámbito respetuoso, ¿no? Entonces, yo no me adhiero a todo lo que es más de la educación en derechos humanos, no solamente desde la formal, desde el discurso, sino cómo podemos transformar la práctica educativa en una práctica donde la dignidad de las personas estén en juego, ¿no? Entonces, cuando se trabaja con niños o con niñas muy, muy chicos o del ámbito más primario, donde, bueno, todo el desarrollo cognitivo del discurso todavía no está tan desarrollado, no entienden todavía mucho el orden jurídico, la dimensión de lo jurídico, sí tiene mucha fuerza la práctica y la vivencia del respeto, ¿no? Por las personas o el aprecio a las diferencias. Que también es algo que se va aprendiendo, ¿no? Que se va desarrollando. Entonces, bueno, todo como yo encaro en este momento, todo el trabajo de educación en derechos humanos en el área de primaria, con niños, ¿no? Estamos hablando entre 5 y 6 años y entre, ¿no? 11 y 12 años, ¿no? Mucho tiene que ver a través del juego, a través de cuentos, a través de ellos de que puedan apreciar y vivenciar situaciones de dignidad, situaciones de diferencias, pero cómo podemos convivir juntos, ¿no? Ese es un poco como el área donde yo trabajo. Y después de ahí pasarlo al pensamiento, a la reflexión, a la norma jurídica o a la regla de convivencia que no, ¿no? Que hace que nos cuidemos entre todos. Mira, te digo, creo que hay dos cosas, ¿no? Cuando hablamos de educación en derechos humanos, hablamos de varias dimensiones, ¿no? En Uruguay, la educación en derechos humanos está explícita en la Ley de Educación General, ¿no? El artículo 40, inciso 1, habla de la educación en derechos humanos como un eje transversal. O sea, que hay una pata, vamos a decir, de habilitación legal, ¿no? Del sistema y del, ¿no? De los docentes a poder trabajar y a involucrarse cada vez más con esas áreas, ¿no? Lo que a veces pasa es que no hay tanta formación. Entonces, es un área que cada vez está entrando más formalmente a la práctica de educación formal. También a veces hay un componente individual y personal de cada uno de los docentes, ¿no? Entonces yo tengo muchas compañeras docentes que se estimulan, que les gusta, que investigan, que, ¿no? Que están trabajando y que o sea, la hora que yo trabajo con los niños, ellas la aprovechan para ser un disparador o para aportar en mis talleres, ¿no? Para seguir trabajando y optando. Hay otras que ¿no? Que juegan más como de observadoras, pero bueno, es parte también de la interacción dentro de los equipos docentes, que hay docentes, bueno, más para un lado, ¿no? Que pueden aportar, que pueden abrir. Yo te voy a contar que yo estuve haciendo una investigación para, ¿no? Mi investigación de tesis de maestría, que fue también en el sector de primaria de Uruguay, donde yo ¿no? Indagué en tres escuelas de Montevideo al azar, que me fueron asignadas. Y donde yo encontré prácticas muy interesantes que tienen que ver con esta línea de la educación en derechos humanos, ¿no? Donde los equipos docentes a veces se sienten ¿no? Como que la realidad de hoy día de la práctica no está nada fácil, no está, ¿no? No es fácil para ellos desarrollarla y empiezan a generar mecanismos un poco en silencio, a veces ¿no? Con algún apoyo de alguna directora o un inspector que les facilita o que los habilita a producir otro tipo de prácticas dentro del aula, ¿no? Grupos unidos, grupos que hacen como talleres o circulan, que yo por lo menos hasta ese momento no los conocía, que eso estaba dando en la escuela pública uruguaya y que después que descubrí una, empecé a preguntar en las otras y en todas aparece una línea más alternativa de trabajo que se acerca a esto que bueno, que yo hago o que podemos entender como metodologías de educación en derechos humanos. De repente a algunos docentes les falta de repente más el discurso de los derechos humanos, pero sí siempre está el discurso del respeto de las personas, del respeto por, ¿no?, por las diferencias, la educación, ¿no?, inclusiva, o sea, está apareciendo más claramente. De repente no todos lo tienen, pueden comprenderlo desde la educación en derechos humanos.
0: ¿Vos crees que, estando ya establecido por ley, digamos, esto más o menos se lleva adelante en la mayoría de los colegios en el Uruguay, o todavía uno podría decir, bueno, es más bien lo que toman como iniciativa algunos colegios, algunos directores en algunas regiones, y no todavía el país entero?
1: Bueno, creo que la educación de derechos humanos tiene como diferentes núcleos, ¿no? A veces cuando hablamos de educación en derechos humanos, si los docentes no están muy formados o no tienen un acercamiento, lo toman como cumplir los derechos, ¿no?, o no violar los derechos de los niños y niñas dentro de la institución educativa, ¿no? Como que yo creo que falta trabajar algunos elementos conceptuales de la educación en derechos humanos dentro de los equipos docentes de educación formal. Creo que educación no formal ahí va uno o dos pasos adelante que la educación formal, ¿no? Creo que sobre todo la parte metodológica de educación en derechos humanos tiene un gran anclaje en la educación no formal en nuestro continente, ¿no? Y la educación popular, la educación, ¿no?, para la liberación, o sea, que creo que tiene, ¿no?, la psicología social, creo que tiene ahí elementos, ¿no?, más interesantes que dentro de todo la educación formal, que es muy jerárquica, muy autoritaria. Por lo menos en Uruguay todavía hay elementos de la dictadura que no se han superado en funcionamiento, ¿no?, del sistema formal. Entonces creo que ahí hay un anclaje también en el vínculo entre los adultos dentro de la institución educativa. Pero bueno, eso es otra cosa. En la práctica de educación creo que vamos avanzando, pero que no se abarca, bueno, como práctica compleja, la práctica social siempre es más difícil de cambiar que el discurso. Y el discurso de los derechos humanos tiene su conflictividad, ¿no?, donde encontramos gente que la apoya mucho y gente que no apoya mucho. Entonces, creo que hay todavía mucho camino, ¿no? Pero que sí va ganando terreno y es un elemento interesante. Y cuando uno empieza a trabajar en formación docente, se encuentra como trabajando con mitos, ¿no? La gente dice, ah, mira, no sabía que era esto, yo pensé que era otra cosa. Entonces, cuando uno empieza a decir, bueno, pero de educación de derechos humanos todos algo sabemos o algo tenemos o algo tuvimos una experiencia en un momento que nos puede ayudar a crear nuestra metodología, uh-huh, nuestra propia forma de vincularnos con los otros desde un lugar de relación respetuosa, ¿no?
0: ¿Qué es lo que, en torno a este mismo sector, ¿no?, la niñez, la adolescencia, hoy duele más en Uruguay en cuanto a problemáticas que estén siendo vulneradas o no resueltas en la niñez y la adolescencia, y cuáles los desafíos más urgentes que, en todo caso, o ya se están intentando implementar o necesitarían una urgente implementación?
1: Bueno, creo que hay un sector que es realmente de mucha conflictividad y preocupación y de mucha vulneración de derechos, que es el sistema de toda la parte de justicia penal juvenil, ¿no?, y la privación de libertad. Que eso, ¿no?, por más que haya una convención que ya, ¿no?, tiene muchos años y hay toda una conceptualización de ¿no?, del sistema de protección integral, creo que eso no se cumple en lo que es ¿no?, sistema de represión o el sistema de penitenciario, vamos a decir, de jóvenes, ¿no?, de adolescentes, que está muy complicado. Creo que está muy complicado en cuanto a prácticas y en concepciones, ¿no? Y Uruguay, en la parte de legislación, creo que tiene muchos debes todavía en ese tema, que hay que seguir trabajando realmente muy, muy fuertemente, con preconceptos, con prejuicios, pese mucho. Creo que hay otro tema que vas a decir que capaz que es mi deformación profesional. Creo que la salud mental de niños y niñas, y sobre todo en la prevención y promoción en primera infancia, creo que es un tema que cobra cada vez más fuerza, ¿no?, y más preocupación, ¿no? La salud mental de los niños, niñas y adolescentes creo que es un tema bien importante. Y también el tema de participación de niños, niñas y adolescentes, que en este momento creo que a veces las prácticas siguen siendo muy adultocéntricas.
0: ¿cuáles son los principales problemas de salud mental que se observan y que vos decís habría que poner el énfasis ahí?
1: Sí, creo que la construcción de las, ¿no?, de la estructura psíquica de los niños y niñas se está como viendo que están apareciendo características y algunas, ¿no?, trastornos o desviaciones de lo que entendíamos antes por salud mental de niños y niños que está como preocupando, ¿no? Después también en el sistema educativo todos estos nuevos trastornos de déficit atencional, hiperactividad, ¿no?, los TDA, los Asperger, ¿no?, un montón de cosas donde se está sobremedicando a la población infantil. Y hay otro tema que en Uruguay es un problema serio, que es los suicidios adolescentes y intentos de suicidios de niños y niñas que a veces quedan solapados porque no te diste cuenta porque se tomó un paquete de pastillas, pero que cuando uno empieza a darse cuenta existe elementos de depresión infantil bien preocupantes.
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4: Estamos comunicados vía telefónica con Víctor Taboada, es hijo de Víctor Manuel Taboada, asesinado el 13 de noviembre de 1974, y también de Nelfa Rufina Suárez, secuestrada a la misma fecha y sobreviviente del pozo de Banfield. Su tía, Fidelia, hermana de su madre Nelfa, también fue desaparecida.
5: Sí, ella fue desaparecida en el año 77. Yo había quedado al cuidado de mis abuelos. Yo presencié cuando entraron y rompieron acá mi casa, donde sigo viviendo en la actualidad. Presencié cuando ingresaron las fuerzas militares y se la llevaron secuestrada. Ella fue directamente sacada, arrancada acá de mi casa. Uh-huh. Ella era militante católica, trabajaba con el padre Mujica, trabajó con el Pepe Tedeschi. Ella no militaba en ninguna fuerza política, digamos, en ningún partido, ¿no? Pero sí era una militante católica.
4: Víctor Taboada, le dejo un diálogo con Estrella.
5: Bueno, no hay problema.
6: Víctor, ¿qué tal? Conozco la historia del Pepe Tedeschi y por él conocí la historia de tu familia, ¿no?
5: Mirá vos.
6: Realmente, sí, cuando vos decís era una militante católica, digo, es porque, bueno, en el corazón está siempre presente, ¿no?
5: No, claro, seguro. Yo digo, bueno, uno se va acostumbrando con el tiempo a endurecerse sin perder la ternura, como decía el Che.
6: Sí.
5: Y a veces es duro, pero uno, más allá de que una parte del ser de uno sigue pensando que están vivos, por otro lado, a veces en determinadas circunstancias tenemos que asumir la realidad para poder transformarla.
6: Totalmente.
5: Entonces estamos en esas situaciones divididas. Obviamente en la memoria, en el espíritu, van a seguir estando vivos y hasta no tengamos noticia de ellos vamos a seguir pensando lo mismo. Pero por otro lado también asumimos, quienes queremos transformar esta realidad y profundizar cambios verdaderos, tenemos que asumir las realidades que nos toca y tenemos que asumir que acá hubo un plan sistemático que llevaron adelante y que, bueno, lo cierto es que nuestros seres queridos hoy con nosotros no están.
6: Realmente, lo del plan sistemático es tan cierto como la economía que han implementado con el costo de la sangre, de las vidas y de lo que representa hoy en día esa ausencia, ese reclamo que es aparición con vida, ¿no?
5: Claro, y fíjate vos, como vos bien decías, esta cuestión económica, ¿no? No nos olvidemos que, bueno, fue el plan de Thomas Brady y el plan de Kissinger, ¿no? Kissinger en lo político, Brady en lo económico, ¿no? Llevado adelante a las políticas de las Américas. Y hoy nos hablan de un neoliberalismo. Yo diría, tomando palabras de Aníbal Ponce, un gran escritor de los de 1930, nuestra Argentina, que en su libro Educación y lucha de clases, habla perfectamente de lo que es el imperialismo, ¿no? Fueron palabras que después, bueno, resonaron muy fuertemente en el Che. Entonces yo no creo que estemos hoy peleando contra el neoliberalismo. Hoy estamos peleando directamente contra lo más puro, el imperialismo. desde el aspecto económico, desde el aspecto social, desde el aspecto humano, se puede visualizar tranquilamente esto. Lo que ellos quieren de alguna manera es, digamos, mimetizarse, camuflarse entre estas cuestiones vagas de discusiones sin sentido que tienen que ver con esto el neoliberalismo y, bueno, estas cuestiones que las atomizan en cosas muy pequeñas y nos desvían la atención de lo que verdaderamente es. Lo cierto es que acá hay una segunda etapa de un plan sistemático económico instalado. No es casualidad que tengas señores de las multinacionales hoy presidiendo países, ¿no? Entonces, no es casualidad que pase en una región y en otra parte del globo, ¿no?
6: No, está pensado globalmente, sí, sí.
5: Entonces, me parece que lo importante para ejercitar la memoria hoy es tampoco desatender estas cuestiones, ¿no? Porque yo muchas veces me pongo a pensar en lo que hubiese querido mi papá y los 30.000 compañeros, ¿no? Más allá de hacer viva la memoria activa y la búsqueda reclamando justicia, me parece que tendríamos que también utilizar estas épocas, estas fechas, para debatir profundamente con nuestros compañeros, nuestros amigos, nuestros vecinos, nuestros familiares, y analizar la realidad. Analizar para mantenernos vivos, porque un plan sistemático ejecutado con tal perfección en su momento, hoy aprietan más las clavijas y lo peor de todo, que llevan a la desazón, al desánimo, a la pérdida de interés, al individualismo, a la falta de valores, a la falta de afectos, y me parece que es lo que deberíamos hacer para hacer nuestra más precisa memoria en ejecución, en acción, es hablar de lo cotidiano, hablar de nuestra realidad y recordarlos a los compañeros vivos en el pensamiento.
6: Totalmente, como vos nos decís, nos atacan de todos lados, ¿no? Desde entristecernos, como decía Jaureche, desde invisibilizar la lucha, desde el eufemismo, no fue tanto, ¿no? Todo ese tipo de palabras que yo no me animo a repetir porque son totalmente injustas. Pero hoy habíamos comenzado a organizar la radio abierta y estábamos escuchando Pobre del cantor de nuestros días, que no arriesga su cuerda por no arriesgar su vida.
5: Fíjate, inclusive, bueno, hablando de los artistas, ¿no? ¿A dónde llevan a nuestros artistas? Fíjate lo que quieren hacer, por ejemplo, con un simple recital de la renga, no permitirles, no querer permitirles que actúen, ¿no? Bueno, yo me pongo a pensar, bueno, claro, seguramente deben pensar que evidentemente tienen muchas falencias, ¿no? O sea, viste como querer no mostrar las debilidades, ¿no? Entonces, me parece que ahí estamos en una zona muy peligrosa y eso es a lo que tenemos que prestar atención, sin tener miedo, porque no les tenemos miedo.
6: No.
5: Pero esta cuestión del gatillo fácil, de la acción rápida, de la represión constante, reprimir jubilados en un puente, como el puente Avellaneda, ya me parece que es un signo de máxima debilidad, ¿no? Y en esos puntos es donde nosotros corremos mucho más riesgos y terminamos de alguna manera perdiendo mucho más nosotros que ellos, ¿no? Entonces me parece que el ejercicio de la memoria y el hablar y el no tener miedo es una manera también de ir venciendo los temores, porque aparte nosotros creemos en valores como creían nuestros compañeros que no están y los que están. Nosotros queríamos otra historia, creemos en el amor, creemos en el afecto, creemos en la solidaridad, en los aspectos humanos. Entonces no podemos no dejar de reivindicar eso y contrarrestar toda esta violencia incesante, esta provocación constante, ¿no? Si no, fíjate lo que quieren hacer con Astiz, lo que intentaron hacer con Echegolás. Son provocaciones, y las provocaciones se contestan con conciencia. Con memoria, con conciencia, con dignidad, con inteligencia. Y hablando desde lo que ustedes están en una universidad, hacer pleno uso derecho de nuestra educación, defender la educación pública, porque tenemos que defenderla. Y se defiende en las aulas, sí. con los chicos trabajando y con los docentes peleando por su dignidad, por lo que corresponde, pero todos juntos, una comunidad educativa organizada.
6: Educación y lucha, vos nos nombraste hoy justamente.
5: Y lucha de clases, sí, de Aníbal Ponce.
6: Así, mira, justamente, soy educadora. y me parece importante la labor, porque el imperialismo bajo distintas formas avanza, la economía es cruenta, es sangrienta, tal cual como vos lo decís, y bueno, vos venís de una familia sufrida y nosotros

0: considero una víctima, para nada, porque sería negar la conciencia y la ideología, y no la niego, para nada. Estoy convencido de lo que pienso, estoy convencido de mis actos cotidianos. Entonces, me parece que acá, como bien vos dijiste, acá hubo una víctima y la víctima fue el pueblo entero. Acá hubo un solo sometido, y ese fue el pueblo argentino a lo largo de su historia. Porque justamente lo que le hago con mi vieja era decirle que hoy estamos viviendo exactamente la misma época que la generación de 1880, ¿no? La patria gobernada por los dueños de las tierras, ¿no? Latifundistas.
1: Sí,
0: o sea, no estamos hablando de políticos, estamos hablando de los dueños de las multinacionales.
1: Los dueños de la tierra y los que alquilan nuestras tierras.
0: Ni hablar, los latifundistas. Y estamos viviendo en una etapa de 1880. Si hoy escucháramos el discurso de Lisandro Latorre, y seguramente pasaría lo mismo que lo que sucede hoy en los recintos de aquellos diputados o senadores que siguen defendiendo una idea, ¿no? O sea, estamos en la misma situación, ¿no? Discutiendo si entregamos la Patagonia por dos caramelos o permitimos el avance nefasto del imperialismo en su expresión más pura, ¿no?
1: Sí, sí, los Beldevere con otras caras, con otros rostros multiplicados, totalmente, ¿no?
0: Pero totalmente. Bueno, aquí... Por eso la memoria para mí tiene que ser activa, y tenemos que dejar de que nos metan esas etiquetas de hacernos sentir como culpables, ¿no? Porque por algo lo habrán hecho, por algo lo hicieron, ¿no? Por algo se metieron, se comprometieron y andaban en cosas raras. Entonces, para romper con todas esas etiquetas, no hay nada mejor que asumirse uno mismo.
1: Por
0: y esto
1: estamos.
0: Lo decía Che, asumirse en el pensamiento como hombre cotidiano, fuese cualquiera la actividad en la que participen, militantes de la vida, de una vida que queremos y que sabemos que hay un montón de cosas que no entran en lo que nosotros planteamos.
1: De una vida parecida a nuestros sueños.
0: La muerte, el hambre, la explotación. Nosotros tenemos que tener bien claro lo que queremos. Y sobre ese eje de reconocernos como hombres y reconstruirnos como hombres, vamos a empezar a plantear qué está bien y qué está mal, sin necesidad de que alguien nos tenga que venir a hacer sentir culpables de lo que somos.
1: Víctor.
0: Y yo lo que noto hoy en la sociedad es eso, nos hacen sentir culpables hasta de nuestra historia, hasta de poder, no sé, llevar una foto de nuestros seres queridos con dignidad.
1: Víctor, justamente nosotros desde ese lugar, que el de reivindicar, el no sentirnos culpables, sino sentirnos hermanados en esto y peleándola todos juntos, porque la economía es cruenta y cada vez es para menos personas el confort.
0: Claro.
1: Y hay un montón de gente que sobra, y hoy sobramos y mañana vamos a sobrar muchos más.
0: Seguro.
1: Desde ese lugar, desde la educación en derechos humanos, que es nuestro deber como comunicadores, estamos acá en la Universidad de Quilmes tratando de que se escuchen otras voces, uniendo voces.
0: Sí, me parece maravilloso.
1: Y bueno, te agradecemos mucho la paciencia.
0: No, por favor. Yo les
1: agradezco. La información, el cariño, porque bueno... Estamos aquí esperando testimonios de otros compañeros de los que nosotros estamos aprendiendo mucho, y de los que vuelvo a decir que es nuestra obligación hacer conocer esta historia.
0: Yo les agradezco enormemente que me dieron esta posibilidad. Cuenten conmigo, mis brazos están, mi ser está íntegro, comprometido. Y bueno, me parece genial que avancen sobre esto. Y aunque parezca que somos un grano de arena en la multitud del espacio, del universo, nunca fuimos ni quisimos ser más que eso. Simplemente ser nosotros, ser hombres, y ser coherentes con nuestra vida, y quizás, ¿por qué no?, seguir siendo coherentes hasta nuestra muerte, ¿no?
1: Yo entonces, me muero como viví, dice...
0: Totalmente, totalmente. Así que cuenten conmigo para lo que sea. Yo me siento enormemente orgulloso y agradecido y feliz por esta posibilidad. Y bueno, nada, saludarlos con una hasta la victoria siempre, y con estos puños bien en alto, ¿no? Porque nunca los vamos a bajar.
2: Muchas gracias, Víctor Taboada, por este contacto en directo con la radio de la Universidad Nacional de Quilmes. Ha sido usted muy amable,
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1: Bueno, estamos con la magíster Marcela Gaviú. Ella actualmente vive, reside en Mar del Plata, donde es docente. También es miembro de la red PAR, la red de periodistas argentinos con perspectiva de género. Y también forma parte de la UAC, la Asociación Mundial para las Comunicaciones Cristianas. ¿Qué tal? ¿Cómo te va, Marcela?
2: Hola, Néstor, ¿cómo estás?
1: Muy bien. Para el proyecto Comunicar para la Educación en Derechos Humanos, queremos un poco aprovechar y que nos digas por qué esta cuestión de comunicación y género, por qué es imprescindible que lo pensemos en esa unión, comunicación y género.
2: Bueno, primero porque la comunicación está, digamos, tiene un rol importante en la sociedad. Los medios de comunicación tienen un rol importante en la representación de las mujeres y de los varones, y por eso es que es importante analizar la cuestión de género para ver justamente cuál es la bajada que hacen los medios de comunicación sobre el deber ser de la mujer y el deber ser del varón para poder cuestionar estereotipos, roles, mandatos que están como naturalizados porque se supone que así debe ser, cuando en realidad hablamos de construcciones sociales que los medios se encargan de reforzar.
1: ¿Y cuál es la mirada que ofrecen los medios sobre la perspectiva de género?
2: Bueno, los medios en general no tienen perspectiva de género. Justamente, como te decía recién, refuerzan estereotipos, nos siguen encasillando a las mujeres en el lugar de cuidadoras, de amas de casa, y no se los relaciona, por ejemplo, con el mundo público, con el ámbito público, con las trabajadoras, empresarias, como mujeres que tomamos decisiones, al igual que los varones. A los varones se los ubica en un lugar que tiene más que ver con el ejercicio del poder y de ser exitosos a través del desarrollo en ámbitos públicos, y las mujeres siempre es a partir o de la relación con un varón o de ser madre, ama de casa, disfrutar de limpiar los platos, lavar la ropa, y eso, bueno, genera que se refuercen, como te decía, los estereotipos, y que sea muy difícil entonces que las niñas y niños que miran la televisión hoy puedan preguntarse o plantear otra posibilidad de ser varón y ser mujer.
1: Y en un mundo y en una sociedad, sociedades tan, tan densamente pobladas y tan expuestas a tantos medios, digo, ¿cómo puede el que escucha radio, el que lee los diarios, el internauta, de repente darse cuenta que está siendo bombardeado por todas estas cantidades de miradas estereotipadas respecto de la mujer, respecto de también de la condición social, bueno, y todos estos atributos que vos mencionaste? ¿Cómo darnos cuenta de que estamos bombardeados ahí y que de repente deberíamos tal vez poder analizar críticamente eso que nos ofrecen los medios?
2: Bueno, primero hay que conocer que tenemos herramientas legales hoy que nos amparan, que amparan a la ciudadanía justamente para revocar un poco lo que los medios de comunicación sostienen. En la ley de medios está el artículo 3M, que es justamente el que plantea sobre la representación equitativa de mujeres y de varones en los medios de comunicación. Y en la ley de violencia contra las mujeres se estipula como la violencia simbólica, como una de las formas de violencia, y la mediática como la modalidad de ejercicio de esa violencia, que tiene que ver específicamente con los medios de comunicación. Primero, saber que hay leyes. Segundo, todo lo que tenga que ver con capacitación, con cursos, charlas, no solamente en ámbitos académicos, sino también para la ciudadanía, para formadores no solamente de opinión, sino también de educadores y educadoras, qué pasa con los medios, y hacer como una capacitación en análisis crítico de los medios de comunicación, porque no solamente se trata, como decías vos, de mujeres y de varones, sino también de adolescentes, adolescentes, de niñas y niños, para poder hacer un ejercicio ciudadano de esas herramientas legales que tenemos actualmente y, por ejemplo, acudir a la Defensoría del Público, que es uno de los organismos que la Ley de Medios crea para que la ciudadanía pueda ejercer un rol de cuidador, digamos, de lo que se supone los medios deben cumplir en tanto sujetos también de la sociedad en la que vivimos. Yo creo que primero empieza por cuestionarse cuál es el rol que tenemos cada una de nosotras y cada uno, y cómo repite esos estereotipos que quizás son más visibles con los juegos que son para niñas y para niños, uh-huh. Que cuestionarse, y en la vida cotidiana, digamos, lo vemos, porque muchas veces los medios no reflejan exactamente la realidad, construyen una realidad que no significa que esa sea la que vivimos cotidianamente, en donde los varones comparten las tareas del hogar, el cuidado de los hijos, tienen muchas veces, hasta ganan menos que sus compañeras, digamos, existe otra realidad que se ha ido modificando y que en esa cotidianidad y en esa práctica podemos cambiar un poco lo que pasa socialmente. Es muy difícil, digamos, uno muchas veces atraviesa el proceso de transformación a partir de una experiencia propia que moviliza y hace que el velo de lo que supuestamente damos por natural entendamos que es cultural. Yo creo que es un ejercicio que va a llevar mucho tiempo, como viene llevando, pero bueno, el objetivo siempre tiene que ser la transformación social, el cambio social para mejorar la vida de todas las personas.
1: Y para cerrar, pero para recordar algunos números, vos en el taller nos decías que, por ejemplo, para cambiar esa realidad, hoy estamos en qué lugar y cuántos años, décadas nos llevaría para llegar a esa equidad de género, digo, donde tanto el hombre como la mujer compartan más o menos el mismo porcentual, por decirlo de alguna manera, de espacio en los medios para expresarse, para ejercer su derecho.
2: Sí, según el monitoreo de medios de la UAC, que es la Asociación Mundial para la Comunicación Cristiana, que hace cada 5 años, en el último, las mujeres éramos solamente el 24% de las noticias en radio, televisión y gráfica, y según un estudio de a futurología, digamos, de cómo se iría cambiando la representación de las mujeres en los medios, tomaría cerca de 5 décadas el lograr la equidad de las mujeres y los varones en las noticias. Así que vamos lento.
1: Pensando en que este ya no es un proceso que pueda tener, como decimos, vuelta atrás, sino que sigue, aunque lento, y en esa lentitud nos llevaría hasta el 2050, si no recuerdo mal.
2: Sí, decías. Aproximadamente.
1: O sea que uno tendría que poner un poco más de pisar el acelerador, por decir, es decir, sumar más esfuerzos,
2: más adeptos.
1: Entonces. Más adeptos. Bueno, muchas gracias.
2: Gracias por la invitación.
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4: Hoy con nosotros, una de las nietas recuperadas y además luchadora, legisladora. Así que en principio, celebrar porque la tenemos a Victoria Montaner aquí entre nosotros. Ella nació el 13 de febrero del 76 y en el libro nos marca que empezó a ser Victoria definitivamente a la edad de 25. 25 y 76, 2001. ¿Querés que por ahí vayamos charlando?
5: Sí, obvio. Bueno, buenas tardes a todos y todas. Muchas gracias por la invitación, nomás en una fecha tan importante. Bueno, yo soy Victoria, tengo más años de María Sol que de Victoria todavía. Fui apropiada por el coronel Germán Tetzlaff, que era un jefe de inteligencia de un centro clandestino. Era una persona que tenía mucha claridad con respecto a lo que era mi apropiación y la importancia de cómo ese bebé iba creciendo y siempre cómo estaban atentos a que no se activara, como decía él, el gen subversivo, así que me tocó desde la primera infancia, hola, desde la primera infancia tener muy muy presente como un montón de controles y cuidados alrededor mío que no tenían explicación, porque yo tengo una hermana de crianza 10 años más grande que yo, sobre la cual no estaban todos estos controles, ¿no? Y en esa construcción de María Sol había un papá y una mamá, y había un papá que era el jefe del cuartel. Y había había una guerra supuestamente en ese tiempo, donde el trabajo de papá era, por ejemplo, Campo de Mayo. Entonces había muchas garitas de mucho control, donde todas esas garitas se abrían y a papá todo el mundo le hacía la veña. Entonces, en esa construcción de la guerra, de la otredad, del enemigo interno y de los buenos y los malos, papá era el bueno que luchaba en esa guerra que estábamos llevando adelante entre los buenos y los malos. Y obviamente eso en una niña que tiene un papá de más de 2 metros, 150 kilos, mi papá era, yo siempre decía, nosotros decíamos Dios, patria y hogar, era Dios, San Martín y papá. De hecho, yo siempre cuento, y en el libro también lo cuento, que aprendí a leer de muy chiquita. Y nosotros teníamos un Dodge Coronado blanco. Y yo siempre, con el dedo, me acuerdo de cuando salíamos de Campo de Mayo, de escribir Coronado y ver qué bueno era papá, que estaba coronado. Y una vez vi en Campo de Mayo otro Dodge Coronado, y me le digo a mi apropiador, papá, le digo, hay otro auto, ay, mirá, y me dice, sí, es un auto. Y fue un día de una decepción horrible, porque no podía ser que hubiera otro, porque el Coronado yo estaba, lo habían hecho solo para papá, que era Coronado. Bueno, esa fue la construcción del bien y del mal, y de María Sol con respecto a un vínculo con quien para ella eran sus papás, y su papá principalmente. Y por supuesto fue muy difícil después entender esto, que papá, no solo papá, principalmente papá, que papá no era papá, sino además que papá era el responsable de la muerte de mis papás. Y entonces, si papá no era papá y mató a mis papás, todo lo que aprendiste en 25 años no era tan así. Entonces, si nosotros no somos los buenos y los otros, si papá es el malo, ¿cómo construís ni siquiera los otros? Porque yo aparezco en el año 2000, pero tardo 7 años en decir mi nombre. Porque tardé 7 años en poder humanizar lo que había del otro lado. Porque supuestamente para mí ser hija de la subversión era como si yo hubiera, como si yo hubiera sido producto de un laboratorio. No había persona, no había cuerpo, no había forma. Era una pared, era una mancha oscura. Era la perversión. Entonces, humanizar eso me llevó muchos años. 7 años poder decir mi nombre. Por eso el libro intenta como ordenarse en partes. ¿Qué pasaba con esa niña? ¿Qué vivió? ¿Qué recuerdos? Que no tenían explicación, pero que estaban en la infancia de María Sol. Cuestiones que hoy se entienden, pero de mi apropiadora, por ejemplo. De momentos en los que me tenía terror. Terror a mis reacciones o a mis respuestas, a mis silencios, a mis reflexiones de la vida a los 5 años. Entonces, como cosas que parecían graciosas, que para mí eran graciosas o naturales y que a mi apropiadora la aterraban. Y después cuando aparecía te das cuenta por qué se aterraba, por mí, por lo que pensaba, por lo que no podían controlar de eso que uno llevaba en la sangre, ¿no? O en la memoria principalmente.
6: Victoria, bueno, tiene la mayor parte de su familia que también estaba insegura y creo que ahí, por lo que vos contás en el libro, Gustavo tuvo mucho que ver para que vos terminás de tomar la decisión de hacer ese viaje e ir a conocer a toda tu familia, ¿no? Y encontrarte que cuando te bajaste del tren, ¿sí fue así?
5: Del micro.
6: Ibas caminando por la calle y venían tus sobrinas a saludarte y vos pensabas que era que saludaban a alguien que venía detrás. Pero ya había toda una historia que se había contado de vos y todo lo que eso significó también para vos empezar a tal vez a desaprender eso que mencionabas hoy.
5: Claro, yo aparezco en el 2000, pero acepto conocer a mi familia en el 2001. Y la acepto solo en el marco de un proceso judicial. Yo me saco sangre la primera vez, convencida de que todo era mentira. Nosotros, la causa nuestra es muy larga, ¿no? Empieza en el año 80 y pico, cuando una vecina nuestra del barrio de Lugano hace una denuncia anónima planteando que el coronel Herman tenía a dos bebés, a María Sol como su hija y a César como el hijo de la señora que trabajaba en casa.
6: Horacio Pietragala.
5: César es Horacio Pietragala, ¿no? Después aparece Victoria, César tiene dudas, se acerca a abuelas y es Horacio Pietragala Corti. La denuncia llega porque Tetzlaff manda a matar por la Policía Federal al excuñado de mi hermana, el cuñado de mi hermana en ese tiempo, un chico de 15 años que tenía problemas de consumo. Entran a robar a casa, nos roban los binoculares del ejército, nos roban un equipo musical. Germán sabe que es, que Opecha, que es Pablito, y lo manda a matar en la puerta de su casa. Y ahí la mamá de Pablito es la que hace esta denuncia. Yo voy al juzgado con mi apropiador, yo era muy chiquita, voy a un juzgado de San Martín, me acuerdo que entro con mi papá, se sienta el juez, se sienta Germán, Germán me sienta en un sillón al costado del escritorio del juez. El juez estaba muy insistente de que la nena fuera con su secretario, todo el tiempo que la nena vaya con mi secretario, que la nena vaya adelante. Germán le dice que de ninguna manera, que su hija se queda con él y que no hay nada que él no pueda hablar delante de su hija, que él conoce muy bien los bueyes que hará. Y ahí el juez saca una carpeta rosa, que es la primer denuncia de las abuelas. Yo me acuerdo que él saca de un cajón una carpeta y le dice que lo pone en conocimiento, que las viejas estaban jorobando, estaban jodiendo. Que se quede tranquilo, que él lo va a manejar, pero quería que supiera que estaba pasando esto. Yo escuché toda la conversación, no tenía la más pálida idea de lo que significaba, pero tengo muy grabada la carpeta rosa, la conversación, la entrada del juzgado, porque tengo mucha memoria. Pasan los años. Sí, en el libro también comparto como recuerdos, principalmente cómo funciona la memoria, ¿no? Porque si hay algo que tenemos muchos que no tienen explicación, que hoy sí la tienen, pero cuando uno es chiquito no tiene explicación, y es como si uno tuviera un mandato de fotografiar todo, ¿no? Es como fotografía, fotografía, fotografía. Yo tengo mucha memoria fotográfica, entonces momentos, recuerdos, no entendía para qué, pero yo sabía que eso había que guardarlo, había que guardarlo, había que guardarlo. Cuando viene la democracia, está volviendo la democracia, yo recuerdo la conversación de Tetzlaff, creo que era Riveros, en Campo de Mayo, y me acuerdo de Germán, papá en ese tiempo, subiendo al auto, muchas horas nosotras, mi apropiadora, mi mamá, mi hermana y yo, no sé si eran muchas horas, yo era chiquita, pero fueron 15 minutos, para mí fueron horas. Horas, y acaso cuando uno habla con los más chicos, no había celulares en esa época. Para que te des una idea, nosotros teníamos, me entretenía con unas bolsitas de aire que apretabas, que para los jóvenes hoy es imposible, como te miran, es tremendo. Cuando vos hablas con los jóvenes, y esto que planteamos del desafío de la memoria, es tremendo. Porque los chicos no pueden entenderlo. Para ellos no es una opción pensar que, nada, que estuviste 40 minutos sentada una hora sin hacer nada más que apretar pelotitas, que para mí eran un montón ya. Bueno, Germán vuelve al auto y dice que me acuerdo que le dice que lo van a cuidar. De ahí se va de pase a Paraná como juez de instrucción militar. Después vuelve, no, nunca pasa nada, hasta que en el año 2000 toma la causa el juez Markevich. El juez Markevich es el primero que empieza a investigar lo que era el plan sistemático de apropiación de bebés. Es el primero que dice que no hubo un comisario que se quedó con dos mellizos, un otro policía, otro capitán que se queda, o mayor que se queda con dos niños. No, que hubo un plan sistemático de robo de bebés. Y empieza a avanzar en mi causa. Y me ordena sacarme sangre. Yo me saco sangre, Germán un día, una tarde viene a casa, muy enojado, esos tiempos eran difíciles porque él estaba de muy mal humor y yo nadie entendía qué pasaba, hasta que una tarde viene a casa, nos hace sentar y nos dice, a mí me dice, que, bueno, que había un juez montonero que tenía una causa de un grupo de viejas perversas, de las abuelas, que decían que yo era hija de la subversión. Que estas viejas tienen un banco que es financiado por el marxismo internacional y que cada tanto ellos hacen aparecer un nieto como que casi siempre es hijo de hombres de la fuerza, para rendir cuentas a quienes financian eso, lo inventan. Así que era posible que ese banco diga que yo soy hija de la subversión. Así me notifica de la causa. Obviamente, yo tenía 15 años en ese momento, 16. Y para mí era el momento de mostrarle a papá que era la continuidad de esa guerra que papá había combatido desde otro lugar. Yo iba a estar al lado de mi papá, yo le iba a ayudar. En un momento el abogado plantea que hay que sacarse sangre porque era lo mejor para la causa y para papá. Yo me saco sangre, siempre convencía que todo era mentira. Para mí no existían las personas desaparecidas. Los desaparecidos estaban todos en Europa.
7: Ni siquiera sabías que eras adoptada, ¿no?
5: Yo era hija biológica del matrimonio Teslafe Duartes. María Sol había nacido... María Sol se iba a llamar María Soledad. Iba a nacer el 29 de mayo del 76, que es el día del ejército argentino. Yo estaba convencida de que era hija biológica del matrimonio Teslafe Duartes, pero yo siempre le preguntaba a mi mamá a qué hora había nacido, porque mi sensación siempre fue que yo había nacido a la madrugada. Siempre. Entonces nos quedamos jugando los dados y yo llegaba a la medianoche y era la primera pregunta de mamá, ¿qué hora nací? Y mamá, mi apropiadora, me contaba que el 28 de mayo en San Isidro hubo un desfile del Día del Ejército y papá estaba al frente de la tropa. Papá, había tanques, caballos, había un enorme desfile. Papá era el abanderado, papá pasa por delante de ella y ella rompe la bolsa. Entonces papá baja del tanque, la envuelve y la lleva al sanatorio, a la clínica. Claro, imagínate, yo además, yo siempre quise seguir la carrera militar, desde que tengo uso de razón. Entonces, naturalmente yo tenía que haber nacido unas horitas después, pero como papá bajó del tanque y nos envolvió, María Sol nace al mediodía. Me encantaba pensar que había venido al mundo en ese escenario de bandera. Pero siempre era el horario. Mi problema era el horario. Bueno, aparezco, y toda una cuestión, me peleo con el juez. Es muy larga la historia, me peleo, me niego a volver a sacarme sangre. Tetlas tiene una primer detención. El ex fiscal Romero Victorica lo ayuda mucho durante muchos años a dilatar la causa, a dilatarla, y después nos pone un abogado, un equipo, un bufete de abogados para que lo saque de la cárcel. Y pensamos la estrategia. Ahí me piden sangre nuevamente, me niego, faltaban 5 grupos, y yo me niego. Y la Cámara de San Martín le prohíbe al juez volver a sacarme sangre. Entonces ahí se frena el cruce, se para la causa. El banco incorpora un mecanismo nuevo y con ese mecanismo y la poquita sangre mía que quedaba, termina de hacerse el cruce y aparezco. Cuando aparezco, yo voy al juzgado, me dan todo en la carpeta del Banco Nacional de Datos Genéticos, yo no les creía nada porque en serio para mí todo era mentira, todo era mentira. Y me acuerdo que la única pregunta que le hago a Rosario, que era la secretaria del juez, que era la única persona con la que yo no me había peleado, o sea, no quedaba nadie del juzgado, yo me había peleado con todos, ¿a qué hora se supone que nací? Y me dice, mira, no tenemos tu partida, pero tu familia dice que naciste a la madrugada. Y para mí eso fue fue una prueba más grande que el resultado del banco genético. Yo siempre percibí que había nacido a la madrugada, siempre. Siempre, no tiene explicación, no lo sé, pero siempre percibí que había sido la madrugada. Y bueno, fui a Salta, me niego a conocer a mi familia, pasa un año y la justicia me obligaba a conocer a la otra parte, ¿no? Venía la policía a casa todos los días, los nenes eran chiquitos. Bueno, en un momento decido conocerlos para finalizar un trámite administrativo. Y la condición que le pongo, sí, al juez es, si está la Carlotto, yo me retiro del tribunal. Así que Estela no pudo acompañar a mi familia al tribunal. Mi familia llega y lo primero que yo les digo es que los conozco porque primero me presento como María Sol Teslafe Duartes, hija del señor coronel del ejército Germán Teslafe y de María del Carmen Duartes. Le digo que ellos son mis padres, que los amo, que nada va a hacer cambiar ese amor que les tengo y que los conozco a ellos solo porque me obliga a la justicia y que esperaba que a partir de ese momento me dejen en paz. pero no con este tono dulce, ¿eh? Te juro que yo era milica en serio, era buena para el mal en ese tiempo. Bueno, iba a terminar el trámite administrativo y ¿qué pasa? Yo estaba muy preparada para notificarme, estaba parada, firme, y me iba, sin mirar a nadie. Yo le hablaba a la pared y me iba. Claro, silencio, nadie hablaba, y en un momento hago así, empiezo a mirar porque no hablaban. Claro, yo soy igual a todas mis tías, pero igual. Entonces hago así, empiezo a mirar y decían no, era igual. Y yo en el libro creo que trato de explicarlo, lo difícil que es convivir con dos personas dentro, porque vos sos tu propio enemigo. Vos tenés la persona que formaron, son la subversión, son el enemigo, los hubieran cuidado antes, hubieran hecho lo que tenían que hacer, no se merecen nada, tu papá está sufriendo, ta, ta, ta. Y después esto, el instinto, los olores, los recuerdos, los sentimientos, lo humano, que todo el tiempo confronta con vos. Entonces vos tenías que tener la guardia alta porque era una guerra distinta, de otra forma, y vos tenías un objetivo que era proteger a papá y proteger nuestra familia. Y de repente te parás y sos igual a todos esos. Entonces allá la sangre te tira más para ese lado y veo a una de mis tías, mi tía Irma, que llora. Se le caen las lágrimas. Entonces, para mí era, ¿por qué esta señora llora si el que sufre es papá? Porque para mí él era mi papá y él estaba sufriendo, él era la víctima. Empiezan a hablar, mi papá es el más chiquito de 8 hermanos, y mi tía Irma, que es la que estaba llorando, mi tía Mercedes, mi tía Irma, y mi tía Mercedes, mi tío segundo, mi tía Irma. Mi tía Irma, la tercera, que estaba llorando, mi tío se llama segundo y estaba sentado en el segundo lugar. Entonces el juez hace que se empiecen a presentar, bueno, yo soy Mercedes, usted, yo soy segundo, sí, señor, pero su nombre, segundo, segundo, segundo, segundo, segundo. Claro, y en un momento mi primo interviene, se genera una situación y me río. Y inmediatamente me río porque era graciosa la situación e inmediatamente te decía salí, salí, salí, salí. Tremendo. Entonces todo era muy tenso y mi primo ahí es el que, mi primo Leandro, yo tengo un montón de primos. Entre todos mis primos hicieron un sorteo y quedaron dos. María Julia, que es la que viene, y Leandro, que en realidad no salió sorteado, hizo fraude para llegar, pero es como el primo con el que tengo el vínculo más fuerte, ¿no? Y Leandro ahí empieza a hablar. Y, digamos, como que toma el control de la... Porque mis tíos estaban muy choqueados. Porque además, abro un paréntesis, yo aparezco, aparece Victoria, Hilda Victoria, y mis tíos se vuelven locos. Dice, bueno, tiene 3 varones, vamos a pintar la casa de los abuelos en Metam. Entonces la pieza de los nenes, de azul, toda una cosa. Claro, ellos no podían entender que yo no los quisiera. Ellos me habían buscado toda la vida, la lógica era que yo los quisiera, yo no quería ni verlos. Entonces Leandro empieza a hablar y me dice que me presenta a toda la familia, me habla de todos los primos, y me dice, perdón, que porque solo me miraba a los labios. Me dice, perdón, te miro la boca, porque yo estoy terminando, me estoy recibiendo, soy licenciado en Bellas Artes, y estoy haciendo un busto de mi tío Toti, que es tu padre, me dice, y tenía que terminar, no lo puedo terminar porque me faltaban sus labios. Porque Toti tiene labios que no tiene ninguno de sus hermanos. Entonces no me salía nunca la boca. Me dice, no puedo dejar de mirarte los labios porque mi madre dice que tus labios son los labios de tu papá. Bueno, esto, todo el tiempo te... Y el juez fue muy inteligente en la estrategia de ayudar a una persona a salir de un laberinto. Porque además, todo lo que vos haces es traición. Todo lo que yo haga de acercamiento a mi familia es traicionar a mi papá que está afrontando una causa judicial. Entonces el juez me dice, mira, Chicho, me dice, ni Victoria ni María Sol, me dice, yo te pido un favor. Esta gente viene, quiere una foto, esto es un juzgado, a mí me complica, vos no te podés ir, no me podés sacar de acá un café que está en la esquina, así yo sigo trabajando. Y a esa altura yo tenía mejor vínculo con el juez, y bueno, doctor, si a usted le sirve, yo voy a tomar un café a la esquina. Yo deseaba inconscientemente hacerlo, pero hubiera significado traicionar a papá. Pero era un favor que le hacía al juez. que muchas veces se había portado bien conmigo. Entonces fuimos a la esquina, tomamos un café y mi marido ahí me dice, mira, esta gente se va a ir, no los va a ver nunca más, seguro, quieren ver a los nenes. Yo ya tenía mis tres hijos. Quieren ver a los nenes, bueno, vamos a ver, qué sé yo. Me dice, ya se va, no los ves nunca más. Bueno, esa noche fuimos a cenar con los nenes. Santi era muy chiquito, tenía dos años y medio. Y vos sabés que se dio una situación tremenda porque, claro, cuando lo ven a los tres, pero cuando lo ven a Santi, Santi es el más parecido a mi papá. Y a mí lo que me pasaba era que mis tías estaban... ¿viste cuando vos ves el amor en la mirada de alguien? Era amor, digamos, lo miraban a Santi, estaban así mirándolo porque es igual a su hermano. Entonces, todo era muy difícil, no podía odiarla, yo tenía que odiar a esa gente y el trámite tenía que terminar rápido. Entonces yo no podía odiarlos. Bueno, nos mandábamos cartas en ese tiempo y mi marido sí habla con Estela, le agradece a Estela y arreglan para que ese año, diciembre del 2001, viajemos por primera vez a Salta. Yo me entero al final, ya casi en noviembre, que ellos ya venían arreglando ese viaje y la idea era viajar 5 días a Salta por el casamiento de mi primo, de uno de mis primos. Nos quedamos como 50 días en Salta, digamos. Y pasa esto, vienen las mocosas, vienen mis sobrinas, las hijas de mis primos, que tenían la edad de mis nenes. Y eso fue porque yo iba preparada para defender a papá. Eran 5 días como para conocer a gente. Pero yo, no, yo tardé 7 años en correr a papá de ese lugar de papá, mi apropiador. Entonces vos, de repente aparecía gente, pero ¿qué pasa? Vos no los tenés a tus papás. Vos tenés que construir a una mamá y un papá que son más chicos que vos, además. De los cuales no sabés nada de su vida, de su militancia, la política, la mala palabra, ¿entendés? Que tenés que reformatear toda tu vida, todo lo que crees, todo lo que conoces. Entonces, era tratar de convivir con ese enredo,
7: esa guerra interna.
5: Interna que era tremenda. Entonces, yo iba preparada para pelearme con mis tíos, pelearme con mis primos, defender a papá, pero no para que una nena chiquita me quiera, porque los niños no fingen cariño. Entonces, cuando llego, tía, tía, tía, me abrazan y eso me descoloca porque los chicos, viste, que te miran, te observan, distancia, hasta que... No, yo estaba totalmente incorporada en sus vidas. Yo era parte de sus vidas. Y sacan álbum y acá yo tengo una prima, Gabriela, que tiene mi edad. Me decía, usted acá, tía, tomó la comunión, usted acá tomó la confirmación. Ellos festejaban mi cumpleaños. Cada 31 de enero, mi familia, mis abuelos paternos, se juntaban para festejar mi cumpleaños. Entonces me decía, me acuerdo de una de las nenas, Sol, que me dice, acá era su cumpleaños. Usted no estaba, estaba perdida. Acá era su cumpleaños, pero nosotros estábamos. Entonces, eso te va rompiendo, no te voy a decir que fue inmediato, pero te va humanizando, es como que un poquito de luz va entrando en un universo donde además vos tenés tan naturalizado, porque no es solamente que es un montón, digamos, la mentira, la identidad, la violencia. Cuando vos habitás esos lugares tan difíciles, vos ya sabés moverte en ese lugar. Entonces, en ese lugar vos te sentís segura, no se cae solo que papá no es papá. Papá, además de no ser papá, papá mató un montón de gente. Pero además, mamá tampoco era mamá. Entonces, todas esas palizas, todas esas cuestiones horribles, no eran para mí, no tenían que ser así. Y después, un montón de otras situaciones. Entonces, si todo esto que yo creía que estaba bien, no está bien, entonces papá, no sé, yo tengo el recuerdo de él, siempre, él tenía la costumbre, yo era chiquita y me sentaba al lado de él, una mesa larga con todos los subalternos. Siempre fue jefe mi apropiador. Y muchos pibes jóvenes, entonces, bueno, ¿qué pasaba? Pues en 2 minutos te armaba un mapita, en tal esquina pusimos la antena, tal antena, intervenimos la llamada, entramos, reventamos. Entonces, vos sos chiquita y lo que pensás es, papá, en las películas de acción, papá rompe la puerta y salva la patria, ¿no? Papá rompe la puerta y de repente, entonces, todas esas puertas que papá rompió, rompió la puerta de casa. Entonces, y mamá tenía 18 años. Y después decís, para, tenía 2 semanas, recién había parido. Y después decís, era hermosa. Y después sabés todo ese horror fue sobre su cuerpo. Entonces no es solamente un nombre, que es un montón, un nombre, una fecha de nacimiento, un número de documento, tener más tiempo, más años, más vida, no es solo eso, es todo. ¿Y cómo haces para que eso no te destruya? Cuando además tenés hijos, tenés que sostener una familia y a su vez tenés que seguir cuidándolos porque estaban enfermos. ¿Cómo se hace? Digamos, ¿cómo vas transitando ese día a día criando tres niños? Digo, cuidando una madre con hemiplejia, cuidando un papá que no es papá y que es un asesino pero que tiene pie diabético. Digo, como con 20 años, con 25 años, digo. Entonces, fue difícil, no te voy a decir que no.
6: Hay unos cuantos que en nuestros rincones pequeños sabemos de lo difícil, como vos decís, que está la situación. Y en el plano desparejo en que uno tiene que intervenir, pero bueno, cada uno estamos aportando algo. Seguramente lo que tenemos el desafío es de mejorar para que ese impacto, digamos, no sea por ahí tan fragmentado. Pero bueno, Victoria, la verdad que un enorme regalo que hayas podido venir a compartir con
5: gracias.
6: Nosotros y presentar tu libro.
5: Así que, entonces, a ustedes.
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10: EU. Una investigación, un laboratorio, un legajo, una máquina de cobre sustentable. Todo eso y mucho más está hecho en la universidad. ¡Ew! ¡Hola! Bienvenidos y bienvenidas. En el programa de hoy vamos a conocer una investigación que se está llevando adelante en la Universidad Nacional del Nordeste, donde están investigando si los tratamientos para la psoriasis alteran la presencia de un ácaro que vive en la piel. También en la Universidad Nacional de Misiones están trabajando en el primer glosario argentino de lengua de señas regionales de Misiones, y en la Universidad Nacional de Lanús hay una investigación que la llevan adelante en el laboratorio de diseño de la UNLA, y vamos a tener información en relación a este tema. Y a 50 años del golpe de Estado en Argentina, la UTN Regional Bahía Blanca, junto con la Universidad Nacional del Sur, hicieron la entrega de legajos a familiares de víctimas del terrorismo de Estado. En el programa de hoy vamos a hablar con Virginia Pasquinelli, directora de la Escuela de Ciencias Agrarias, Naturales y Ambientales de la Universidad Nacional del Noroeste de la provincia de Buenos Aires. En la operación técnica, Gustavo González. En la edición, Diego Lacruz. En la producción y conducción, María Laura Morales. 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
10: Investigan si los tratamientos para la psoriasis alteran la presencia de un ácaro que vive en la piel. Un becario de la Facultad de Medicina de la UNE estudió por primera vez con pacientes de Corrientes y Chaco si los medicamentos que modifican el sistema de defensas del organismo en pacientes con psoriasis favorecen la multiplicación de microorganismos que habitan en forma permanente en la piel humana.
12: Buenos días, soy el doctor Marcelo Gabriel Medina, dermatólogo e infectólogo. El tema de hemodicosis en pacientes con psoriasis en tratamiento con terapia biológica es un proyecto de investigación que es el primero en realizarse en Latinoamérica y se lleva a cabo en el Centro Nacional de Parasitología y Enfermedades Tropicales de la Facultad de Medicina de la UNE. Estudió por primera vez con pacientes de Chaco y Corrientes si los medicamentos que modifican el sistema de defensa de nuestro organismo en pacientes con psoriasis favorece la multiplicación de parásitos denominados Desmodex que habitan de forma permanente en nuestra piel. Los resultados, aunque preliminares, muestran variaciones individuales que justifican continuar esta investigación. El trabajo obtuvo el primer premio en las exposiciones orales de las reuniones científicas y tecnológicas de la UNE realizados este año. En la piel humana viven de forma permanente pequeños ácaros del género de Modex y hay dos especies que habitan de manera regular, de Modex follicularum y de Modex brevis, que se alojan en folículos pilosos y glándulas sebáceas de la piel. La demodicosis es una afectación dermatológica causada por la proliferación excesiva de los ácaros del género de Modex follicularum y de Modex brevis. Estos ácaros habitan de forma natural e inocua en los folículos pilosos y glándulas sebáceas de la piel humana. En condiciones normales, su presencia no causa daño alguno, pero cuando su número supera 5 ácaros por centímetro cuadrado de piel, pueden generar una enfermedad denominada demodicosis, provocando lesiones cutáneas y oculares. En cara, producen enrojecimiento, es decir, el eritema, ardor, una piel áspera, descamación y pápulas que son similares a granitos y mayor sensibilidad cutánea. En los ojos producen blefaritis, es decir, sensación de arenilla o de cuerpo extraño con ardor, enrojecimiento del párpado y acumulación de escamas en la base de las pestañas. Los factores desencadenantes se asocian a una piel muy grasa, defensas bajas, es decir, un sistema inmunológico debilitado, como se observa en pacientes con HIV oncológico o con terapias biológicas.
10: Los resultados, aunque preliminares, muestran variaciones individuales que justifican continuar la investigación. Este trabajo obtuvo el premio a la exposición oral de la Reunión Científica y Tecnológica de la UNE.
12: La psoriasis es una enfermedad inflamatoria, crónica, autoinmune, no contagiosa, que acelera el ciclo de crecimiento de la célula de la piel. Por eso se producen descamaciones. Se manifiesta con parches que nosotros denominamos placas gruesas, rojizas, escamosas. Son placas eritematoescamosas que producen picazón y en algunos casos hasta dolor. Para casos de formas moderadas o severas, existe un grupo de medicamentos llamados terapias biológicas. Los biológicos para la psoriasis son medicamentos de ingeniería genética que bloquean proteínas específicas del sistema inmune responsables de la inflamación de la piel. Hasta el momento, nuestro estudio no pudo confirmar aún que estas terapias biológicas para la psoriasis produzcan un aumento de la presencia de ácaros, de Modex, en la piel de estos pacientes. Sin embargo, los cambios individuales observados indican que la relación entre este tipo de tratamiento y comportamiento de los parásitos en la piel es compleja y merece un seguimiento en investigación para mejorar la calidad de vida de estos pacientes, así como dar herramientas a los profesionales de la salud para el diagnóstico y tratamiento de estas patologías. La importancia del estudio es la investigación de una patología que es frecuente y es un problema de salud pública, como es la psoriasis y el tratamiento, así como la relación con otra patología, como es la demodicosis, que si bien los datos no son concluyentes para confirmar que la terapia biológica genera un aumento significativo del Demodex en nuestra piel, sí consideramos necesario aumentar nuestra casuística para tener mayores definiciones. Muchas gracias.
10: Para más información en relación a este trabajo podés ingresar en la página de la universidad www.une.edu.ar. 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La Facultad de Arte y Diseño de la Universidad Nacional de Misiones presentó el primer tomo del Glosario de Lenguas de Señas Regionales de Misiones, que es una obra pionera a nivel nacional que registra términos de uso cotidiano local.
13: Hola Laura, ¿cómo estás? Mi nombre es Mariela Batista, soy magíster en educación, docente de la Facultad de Arte y Diseño de la Universidad Nacional de Misiones y directora del proyecto de extensión Comunicarte Incluye. Antes que nada, muchas gracias por este espacio y por el interés en difundir nuestro trabajo. Bien, quiero contarles que el Glosario de Lengua de Señas Regionales de Misiones, primera parte, es el resultado de varios años de trabajo conjunto entre la universidad y la comunidad sorda de nuestra provincia. Este proyecto surgió porque observamos la necesidad de registrar, preservar y visibilizar las señas propias de Misiones. Así como en la lengua oral existen regionalismos, también en la lengua de señas presentan variantes regionales que forman parte de la identidad y de la cultura de cada comunidad. Creíamos que era importante documentarlas y ponerlas a disposición de toda la sociedad. Desde el comienzo entendimos que esto no podía ser un proyecto realizado para la comunidad sorda, sino con la comunidad sorda. Por eso trabajamos de manera colaborativa, compartiendo saberes, validando cada una de las señas y construyendo este material en forma conjunta. Eso representa también el sentido que tenemos de la extensión universitaria. Sabemos que la universidad pública no solo forma profesionales y genera conocimiento, sino que también tiene la responsabilidad de vincularse con la comunidad, reconocer sus saberes y construir respuestas de manera colectiva.
10: Hasta hoy, los únicos recursos existentes eran la lengua de señas argentinas con enfoque nacional. Ese material no contemplaba las particularidades lingüísticas propias de Misiones. El glosario incorpora señas que la comunidad sorda misionera usa desde hace años, pero que nunca habían sido registradas. La obra combina imágenes impresas con códigos QR que enlazan a videos explicativos.
13: El proyecto estuvo integrado por docentes, no docentes, estudiantes de diferentes carreras de la Facultad de Arte y Diseño, graduados, integrantes y representantes de la comunidad sorda de Misiones, intérpretes de lengua de señas y también otros colaboradores que aportaron desde distintas áreas. Realmente fue un verdadero trabajo interdisciplinario donde cada persona dejó su experiencia, sus conocimientos y su compromiso para que hoy esta publicación sea una realidad. En esta primera edición, el glosario está organizado en 4 categorías: departamentos, localidades, instituciones y tecnología y redes sociales. Elegimos estas categorías porque forman parte de la comunicación cotidiana y porque era importante registrar las señas que identifican a nuestra provincia y que son utilizadas por la comunidad sorda misionera. Otra característica muy importante del glosario es que cada seña incorpora un QR que permite acceder a un video, una producción audiovisual. Y esto es fundamental porque la lengua de señas argentinas es una lengua visogestual y una fotografía por sí sola no alcanza para mostrar cómo se realiza una seña. En los videos pueden observarse los movimientos, las expresiones faciales y corporales que también forman parte del significado de cada seña. De esta manera, el libro combina el formato impreso con recurso audiovisual y se convierte en una herramienta mucho más completa y accesible para quienes desean aprender y conocer la lengua de señas argentina. Esperamos realmente que este glosario sea una herramienta útil para los docentes, estudiantes, intérpretes, profesionales y para todas las personas interesadas en acercarse a la lengua de señas desde una mirada respetuosa e inclusiva. Pero sobre todo esperamos que sea un puente entre la universidad y la comunidad, entre distintas formas de comunicarnos y entre personas que creen en una sociedad más inclusiva y que se construye entre todos. Y algo que también nos parece muy importante es que este material tiene acceso libre y gratuito. Cualquier persona puede descargarlo desde la página de la editorial de la Universidad Nacional de Misiones y también desde la página de la Facultad de Arte, Edición y Diseño. Creemos que el conocimiento debe circular y estar al alcance de toda la comunidad. Por eso decidimos que este glosario estuviera disponible de manera abierta para quienes deseen utilizarlo. Hay una frase que resume muy bien el espíritu de este proyecto: la inclusión no se construye hablando por otros, sino construyendo con otros. Y creemos que este libro demuestra justamente eso, que cuando la universidad y la comunidad trabajan juntas, es posible generar proyectos que transforman realidades y fortalecen el derecho de todas las personas a participar plenamente. Este libro ya comenzó su recorrido, tuvimos la enorme satisfacción de presentarlo el pasado 5 de julio en la Feria del Libro en la ciudad de Oberá. Es una feria provincial, en un espacio que nos permitió compartir este trabajo con la comunidad y poner en valor el camino recorrido junto a la comunidad sorda de Misiones. Y este proyecto continúa, porque en el marco de la feria también desarrollamos el taller Comunicarte Incluye, Señas, Docencia y Territorio, destinado a estudiantes de la formación docente. Ahí vamos a reflexionar sobre la inclusión, la accesibilidad comunicacional y el valor de la lengua de señas argentina en la educación. Convencidos de que la inclusión no se construye solamente a través de un libro, sino también generando espacios de encuentro, de formación y de diálogo. Así que bueno, muchísimas gracias por este espacio, por ayudar a difundir un proyecto que nació del trabajo conjunto entre la universidad y la comunidad sorda de Misiones. Esperamos que este glosario siga abriendo puertas y generando nuevos aprendizajes y demostrando que la inclusión se construye todos los días entre todos.
10: Para más información podés ingresar a la página de la universidad www.unam.edu.ar. A 50 años del golpe de Estado en Argentina, la UTN Regional Bahía Blanca, junto con la Universidad Nacional del Sur, hicieron entrega de legajos a familiares víctimas del terrorismo de Estado en nuestro país.
14: Hola, ¿cómo están? Soy Adriana Zurro, de la Universidad Tecnológica Nacional, Facultad Regional Bahía Blanca, del área de Cultura y Extensión Universitaria, y quería comentarles que Facultad lleva adelante un programa de reparación de legajos de docentes, no docentes y estudiantes que fueron víctimas del terrorismo de Estado. Este proceso deja asentado en los registros académicos oficiales la verdadera causa de su desvinculación institucional. El objetivo es reconstruir las biografías de aquellas víctimas y corregir registros genéricos o falsos impuestos durante la dictadura y parte de la etapa anterior. La UTN trabaja en conjunto con la Universidad Nacional del Sur, dado que trabajamos con el Núcleo de Estudios sobre Historia Reciente, Memoria y Derechos Humanos de la universidad mencionada. Se revisan expedientes burocráticos, administrativos y judiciales, y además de la documentación aportada por la Subsecretaría de Derechos Humanos de la Universidad Nacional del Sur. En el año 2023 recibimos de la Comisión Provincial por la Memoria archivos que tenían que ver con la inteligencia de la policía de la provincia de Buenos Aires, la DIPBA. Cuando hicimos el acto de entrega a la comunidad universitaria de esos archivos, en conjunto con la Universidad del Sur se firmó un convenio para hacer justamente la reparación de legajos de las víctimas del terrorismo de Estado, dado que tanto una universidad como la otra había sido blanco de estos ataques. Así que en principio ese fue el comienzo. Luego, posteriormente, ya en el año 24 y 25, hicimos dos actos de reparación de legajos. En total ya llevamos 6 víctimas. Además, hemos colocado una referencia histórica en un muro dentro de la facultad que recuerda justamente a estas víctimas, conjunto también con aquellos que fueron de alguna manera también perseguidos durante la etapa 73-76 y del 76 al año 1982, que fue el tiempo que duró la dictadura militar. Cuando se fueron realizando los procesos de reparación de estas 6 víctimas, fuimos también llevando adelante reuniones con familiares y allegados de ellos para poder de alguna manera reconstruir la vida de estas personas y para tener información pertinente de personas que más allá de todo tenían una vida común como la de cualquiera de nosotros. Bueno, ese valor humano es creo que uno de los puntos más destacables de todas estas investigaciones que se fueron realizando y de estas reparaciones. Además de la reparación de legajos, tengo que mencionar la actividad conjunta que llevamos en el área de derechos humanos juntos con la Universidad Nacional del Sur. Presentaciones de libros, ciclos de cines, que de alguna manera nos permiten a nosotros, más considerando que estamos en los 50 años de haber ocurrido aquella dictadura atroz, nos han permitido de alguna manera mantener viva la memoria y en el caso nuestro de la facultad también reconstruir una parte de nuestra historia que hasta este momento no lo teníamos tan claro. Cualquier interés que tengan en este tema, por favor, comunicarse con nosotros. Pueden hacerlo tranquilamente a través de nuestra página web. Muchas gracias.
10: La reparación de legajos contempla a estudiantes, docentes y no docentes, víctimas del terrorismo de Estado entre 1974 y 1983.
15: Hecho en la universidad. Tuki.
10: Estamos

0: Escuela de Ciencias Agrarias, Naturales y Ambientales, cuya sigla es ECANA, es la que nuclea las ofertas de, bueno, tres ofertas de grado, que es Ingeniería Agronómica, Licenciatura en Genética, que ahora por ahí hablamos un poquito de eso, y la Ingeniería en Alimentos, además de una Tecnicatura Universitaria en Producción de Alimentos. Tiene esta estructura la universidad de divididas en escuelas, con los departamentos docentes que son transversales a las escuelas y son quienes nutren a los docentes, pero por ejemplo nosotros tenemos un departamento de ciencias básicas y experimentales que tiene los docentes, por ejemplo, del área de matemáticas que se comparten entre carreras de diferentes escuelas. Además de la Escuela de Agrarias, tenemos la Escuela de Tecnología, que es la que nuclea las carreras de informática, también de diseño y también de a la ingeniería mecánica, a la ingeniería industrial, el otro conjunto de las ingenierías, y una escuela de económicas y jurídicas, y además un instituto académico de desarrollo humano, que es el que tiene la carrera de enfermería. Entonces, por ejemplo, los docentes, como te decía, de manera transversal, tenemos los docentes de matemática, donde nuestros estudiantes, por ejemplo, de carreras de los primeros años, en las matemáticas de los primeros años, en algunos casos pueden cursar con estudiantes de una administración de empresas, o de una ingeniería mecánica, o de una ingeniería industrial, dependiendo obviamente de qué espacios curriculares estemos hablando. Pero es una estructura, a nuestro ver, muy, muy eficiente, pero bueno, tal vez un poco diferente al resto de las universidades. Así que nosotros no tenemos facultades, tenemos escuelas.
1: Y una particularidad para quienes no conocen, la UNOVA está en Junín, Provincia de Buenos Aires, pero también en Pergamino, Provincia de Buenos Aires. ¿Doble sede?
0: Exactamente, eso es lo que también te iba a comentar. Estamos doble sede y, de hecho, nuestra oferta académica también va de varias de las escuelas, pero en nuestro caso particular, en el caso de la ECANA, Ingeniería Agronómica se dicta doble sede, tanto en Junín como en Pergamino, con una matrícula alta, sobre todo en los últimos años, desde 2024, siempre se sostuvo y se fue incrementando, pero desde 2024 además tenemos un salto bastante grande en la cantidad de ingresantes en agro, y la licenciatura en genética se dicta solo en la sede de Pergamino, la ingeniería en alimentos solo en la sede de Junín, y la Tecnicatura Universitaria en Producción de Alimentos en la sede de Pergamino. Además, la universidad tiene un trabajo bastante amplio en su territorio, y es como siempre decimos, una universidad que de su territorio con mucha oferta muy vinculada a toda la producción de la región, pero también tratando de abarcar los diferentes municipios. Entonces, en algunos casos tenemos incluso lo que llamamos extensiones áulicas que se articulan con los municipios y se abren algunas ofertas a ciclos cerrados fuera de sede, además de tener otras ofertas de institutos de fisio, de secretaría de extensión, así ampliando la acción que podemos tener en todo nuestro territorio de la provincia de Buenos Aires.
1: Contame un poco de las extensiones áulicas, ¿dónde más están?
0: Hemos estado en Villegas, en Salto, creo que Arenales.
1: Qué bueno, porque para quienes no conocen, son distancias que no son cortas para hacer a diario.
0: No, Rojas, perdóname ahí también. Sí, no son distancias que... La realidad es que hoy, sobre todo, tenemos muchísimos estudiantes. Originalmente teníamos muchos estudiantes que se radicaban en las ciudades de la sede, Junín o Pergamino. Hoy la realidad, que algo que notamos, es que ha incrementado mucho la cantidad de estudiantes que viajan desde sus ciudades de origen, en la mayoría de los casos por cuestiones económicas, lo cual obviamente dificulta el estudio porque suma toda esa carga económica del viaje, pero esa carga, ¿no?, del desgaste de viajar desde las ciudades de origen. Bueno, entonces a veces, en algunos casos, atendiendo a necesidades particulares de los municipios. En nuestro caso particular hemos abierto la Tecnicatura Universitaria, ahora tenemos con el programa Puentes de la Provincia de Buenos Aires, por ejemplo, abierta la Tecnicatura Universitaria de Producción de Alimentos en Salto, que tiene también todo un entramado productivo muy vinculado a la producción de alimentos, así que es una oferta absolutamente pertinente para esa ciudad.
1: Qué bueno, porque además favorecen a que esos estudiantes se queden en su pueblo. Creo que ya Salto se puede decir pueblo, ¿no?
0: Sí.
1: Y es importantísimo eso también.
0: Sí, la realidad es que el impacto que tiene poder generar profesionales que, de otra manera, tal vez no, por lo que además hemos hablado, ¿no?, porque tenemos entrevistas con los estudiantes y tenemos mucha cercanía, no hubiera sido posible que realizaran una carrera universitaria, una carrera de pregrado, que además se puede continuar hacia la ingeniería.

0: en el caso que ellos decían hacerlo en un futuro, obviamente sí ahí en las sedes nuestras, pero bueno, con esa posibilidad. Pero formamos profesionales que quedan en la región, que quedan en la ciudad y que la realidad es que el impacto que tiene eso es muy alto. Nosotros tenemos graduados de nuestra universidad que no solamente trabajan en las industrias, sino que también van generando sus propios emprendimientos y esos propios emprendimientos generan obviamente más trabajo para la región y bueno, ni hablar, no tenemos que explicar qué impacto tiene un profesional en estos pueblos y en estas ciudades, ¿no? ¿Cuál es la diferencia entre estar formado y no estar formado, básicamente?
1: Me voy a corregir, Salto es una ciudad,
0: Sí,
1: 45 mil
0: Salto es una ciudad,
1: habitantes,
0: sí.
1: uno de los, me van a
0: Nos van
1: matar.
0: a retar.
1: Sí, total, porque además es todo un tema, cuando sos de una ciudad y te dicen pueblo, es como, hey, ¿qué me decís que soy de
0: Nos
1: un
0: gusta
1: pueblo?
0: tener, viste, Junín es una ciudad grande también, pero nos gusta sostener algunas cuestiones de pueblo también. Junín, bueno, Pergamino, son ciudades grandes, a veces nos gusta llamarnos pueblos por algunas cuestiones, pero viste, a veces hay ahí todo un
1: Sí,
0: tire y afloje.
1: totalmente. Dentro de la oferta académica hiciste mención a la licenciatura en genética. Me parece que esa es una perlita que tienen ahí, ¿no?
0: Sí, esa es una perlita. La licenciatura en genética, somos la segunda universidad nacional pública que tiene esta oferta en el país. La otra, obviamente, que tiene mucha más trayectoria, es la que originalmente tiene, es la Universidad Nacional de Misiones. Nosotros somos la segunda universidad pública, después está en otras universidades privadas, pero muy poquitas también. Y la realidad es que es una oferta muy interesante que también mantiene su matrícula a lo largo de los años en el número de ingresantes. Y en ese caso en particular, no solo tenemos ingresantes que son de la región, sino que tenemos ingresantes que vienen de diferentes lugares del país, ¿sí? Tenemos estudiantes del sur, tenemos muchos estudiantes de Córdoba ingresando a la licenciatura en genética, pero hemos tenido estudiantes de Neuquén, de Formosa, de diferentes puntos del país, lo cual la hace absolutamente también más interesante. Evidentemente es una oferta que convoca y que tiene, es una formación generalista, ¿no? De licenciatura en genética y nuestros graduados y graduadas tienen salida laboral tanto en el ámbito de la producción vegetal, del mejoramiento genético vegetal, como en el área animal, como en el área de salud humana. Y tenemos graduados y graduadas trabajando en una gran diversidad de ámbitos. Obviamente tiene un perfil bastante fuerte en lo relacionado con la investigación científica, pero hoy la realidad es que muchos de nuestros graduados y graduadas trabajan o en el agro, en empresas, o en líneas de investigación vinculada al INTA o a las mismas universidades u otros ámbitos del sistema científico-tecnológico, muchos trabajando en el exterior. Y muchos y muchas trabajando también en empresas vinculadas a la salud, al diagnóstico, a la reproducción, a los hospitales también, e incluso muchos y muchas trabajando en empresas de base tecnológica o startups en el país y afuera. Así que es una carrera muy interesante, con buena salida laboral y bueno, y que nos ha traído también muchas alegrías. Yo creo que fue una excelente decisión desde la universidad contar con esta oferta. Son ofertas que también tocan la parte de la biotecnología, de la biología, digamos que son muy, muy diversas y pueden aportar mucho hoy en estos ámbitos que mencionábamos. Pero bueno, también hay que contar con un perfil de docentes. A nosotros
1: Claro.
0: también esta asociación en la región con el INTE, con la Estación Experimental Pergamino, en lo que tiene que ver con la parte vegetal, también fue algo que nos nutrió desde sus comienzos. Y hoy, bueno, la universidad ha ido dando también este camino donde muchos de nuestros propios graduados y graduadas están incorporados en el plantel docente y se han ido formando y se han constituido también los diferentes grupos de investigación, que bueno. Hoy estamos en graves problemas también con eso, es importante mencionarlo, porque la realidad es que se ha apostado históricamente a la formación de los recursos humanos y hoy, con este gran cientificidio que estamos sufriendo, la realidad es que muchos de esos recursos se están perdiendo. La universidad está haciendo un gran esfuerzo para sostenerlo, pero bueno, no son muchas las opciones que se pueden a veces ofrecer, ¿no? Desde lo complejo que también está para las universidades públicas.
1: ¿Les sucede que hay ya trabajadores, investigadores, investigadoras que se han ido por la situación económica?
0: Sí, absolutamente, al exterior y al sector privado. Y
1: Oh.
0: la realidad es que sostener, incluso cuando uno está hablando solamente de docencia, en muchos casos, obviamente, bueno, todos conocen, o la mayoría de la gente conoce, que en muchos casos, bueno, en la universidad no solo tiene sus cargos donde el docente puede hacer docencia e investigación, depende de la dedicación, pero también nuestra universidad tiene sus propios grupos de investigación y sus centros, en algunos casos de doble dependencia, con la SIC, con la provincia de Buenos Aires. Tenemos una unidad ejecutora que se originó como estos centros de investigación y transferencia, quedó originalmente CONICET para las universidades o los centros que recién comenzaban y que no tenían tantos recursos humanos formados. Hoy eso ha ido creciendo y hoy es además una unidad ejecutora del CONICET, el SITNOVA, y dentro de ese ámbito tenemos muchos grupos de investigación y centros de investigación que también pertenecen o nutren los recursos humanos dentro de esa estructura. Y bueno, los becarios CONICET, obviamente hay un atraso tremendo y hay una reducción con las convocatorias. A los becarios postdoctorales se los dejó sin la prórroga que se da naturalmente hasta esperar a las resoluciones de los ingresos a carrera. Es imposible pensar que un becario postdoctoral va a dejar en stand-by o va a continuar o va a ir un ratito al sector privado a trabajar 2 o 3 años hasta que consigue su ingreso a carrera. Eso no existe. Eso es una manera de eliminar esas líneas de investigación, eliminar esos recursos. La universidad hizo un gran esfuerzo, como te decía, para poder dar cargos de mayor dedicación hasta que esas personas puedan ingresar, esperemos algún día, al sistema. Pero bueno, los salarios están por debajo y la realidad es que hoy muchos de esas personas tienen obviamente, dar clases, que es lo que siempre hicieron, en muchos casos, dar clases, hacer su investigación, pero además ir pensando también en otras alternativas para poder llegar a fin de mes, básicamente. Hoy los salarios están muy por debajo.
1: Y en el plano de la investigación, ¿qué podrías resaltar que vienen trabajando o que están trabajando o de hecho que quizás investigaciones que se están desarrollando se ven frenadas por esta situación económica?
0: Bueno, el plano de investigación también es, como decía, te decía, en el marco de este SITNOVA, que también además articula con la UNSADA, con la Universidad Nacional de San Antonio de Areco. Tenemos diferentes grupos de investigación y diferentes centros, ¿no? Pero bueno, tenemos centros relacionados más con la salud humana, el CIBA, que es el Centro de Investigaciones Básicas y Aplicadas, al cual yo también pertenezco, porque yo además soy investigadora. Tiene líneas de investigación relacionadas con las respuestas inmunes frente a las infecciones, con el microambiente tumoral. Tiene una de las investigadoras, que de hecho tiene una empresa de base tecnológica, buscando alternativas terapéuticas relacionadas con la salud humana. Tiene otro grupo que trabaja con déficit cognitivo y estrés crónico. Sí, son todas líneas relacionadas con la salud humana, haciendo investigación básica, que también es el pilar fundamental de todo lo que necesitamos después para transferir ese conocimiento y generar nuevas herramientas. Y también tiene muchas herramientas de vinculación tecnológica y servicios. Después, en la ciudad de Pergamino está el CEBIO, que es el Centro de Bioinvestigaciones, y ese centro trabaja desde insectos a plagas, a mamíferos. Tenemos líneas muy diversas en ese centro de investigación. Después, relacionado con otras áreas, bueno, tenemos también varios grupos, algunos trabajan en conjunto con el INTA y otros son exclusivos de la universidad. Tenemos grupos que trabajan en ecofisiología, en mejoramiento genético vegetal.
1: Un montón.
0: Un montón, sí. Tenemos un grupo en la ciudad de Junín, que de hecho ha conformado un nuevo centro, que trabaja de manera multidisciplinaria, tanto con todo lo que tenga que ver con biomasa. Y también dentro de ese centro que se llama el INAIS, articula líneas de investigación en limnología y ecología acuática, trabajando con las lagunas de la región y haciendo trabajos incluso más aplicados también en el territorio con tecnología de humedales para el tratamiento sostenible de lodos cloacales, por ejemplo. Para darte uno de los ejemplos,
1: Sí.
0: seguramente me voy a olvidar muchas líneas de investigación, pero ese mismo centro también trabaja en ingeniería forestal urbana, y después hay un grupo muy fuerte también en química y tecnología de procesos, que es el que trabaja con el aprovechamiento de biomasa residual con los subproductos de la agroindustria. Y en ese sentido también hay muchos proyectos que articulan con la industria y están pensados en la sustentabilidad, iban incluso articulando con el sector privado. De hecho, hace poquito la universidad aprobó unos proyectos de vinculación tecnológica en el que también participan investigadoras e investigadores que tienen tareas en el campo experimental de la universidad, y ahí te sumo algo más, la universidad también tiene un campo experimental, y ellos están trabajando en optimización en tecnologías de aplicación foliar de bioestimulantes, y eso se está haciendo con una empresa del sector privado.
1: Hablaste de biomasa. Amplía
0: Sí.
1: eso, por favor. ¿A qué haces referencia?
0: A generar, bueno, es muy amplio también el concepto. Bueno, de hecho, ese laboratorio se denominaba así, laboratorio de masa. Después, lo que se hace es tomar la materia orgánica de origen vegetal o animal y utilizarla como una fuente de energía, y es una fuente de energía renovable, ¿sí? O sea, que estamos siempre pensando en líneas que hacen todo el sistema productivo más sustentable y más sostenible, ¿sí? Entonces, esa materia orgánica de origen vegetal viene de los subproductos que se generan en la industria, desde las aceiteras a muchas otras industrias del sector productivo. No sé si ahí contesté de manera medianamente sencilla
1: Sí,
0: la
1: sí,
0: respuesta.
1: sí, sí,
0: Que voy
1: sí,
0: a
1: sí.
0: decir que no es mi área de expertise, ¿no? E incluso lo que genera la industria ganadera, ¿no? También lo que uno conoce como biogás, ¿sí? También.
1: Y otra de las cosas que me pareció interesante que mencionaste es la falta de agua en lagunas. Dijiste que trabajan en eso.
0: Sí, en realidad no, ellos no trabajan el grupo que de una de las investigadoras, Romina Esquifino, que trabaja con toda la parte de limnología, no es con la parte de hidrología y con la parte de agua, sino con estudiar los ecosistemas de las lagunas, ¿sí? Desde todo lo que forma parte de las lagunas, las algas, los microorganismos que tenemos ahí, e incluso ellos tienen varias, ellas son mayoría mujeres, en realidad tienen muchos estudios que también estudian el impacto de toda la producción agrícola y ganadera en las lagunas, ¿sí? Cómo eso impacta incluso lagunas que son de uso, ¿sí? Turístico, recreativo, y cómo eso, bueno, puede impactar a las composiciones de las lagunas, bueno, en qué condiciones están esas aguas. Son trabajos también muy interesantes, han recibido bastantes premios en congresos.
1: Qué importante que esté la Escuela de Ciencias Agrarias, Naturales y Ambientales en un lugar como en el noroeste de la provincia de Buenos Aires, porque bueno, es estudiar también lo que está pasando ahí en el territorio mismo.
0: Sí, absolutamente. Por eso, bueno, muchos de los proyectos que te mencionaba son vinculados al territorio. Seguramente me olvido muchos más. Como te decía, el CEBIO, que es uno de los centros que está en Pergamino, también estudia, por ejemplo, tiene líneas de investigación relacionadas, bueno, desde chagas, miradas desde el vector, desde los insectos, y estudia la genómica de esos insectos, pero también, por ejemplo, cómo se han expandido los cerdos salvajes en la región y cuál es el impacto que tienen. Bueno, y muchos de ellos, además, muchos de estos centros también obviamente articulan con la universidad, porque son los que también forman muchos de nuestros graduados. En el caso de la licenciatura en genética, nuestros estudiantes tienen de manera obligatoria que hacer un trabajo final de grado, ¿no? Una tesina. Bueno, y algunos los hacen en otros centros de investigación del país, o incluso lo pueden hacer en empresas, pero siempre que sea un trabajo de investigación. Pero muchos lo hacen en el seno de los propios centros de investigación de la universidad, o sea que también van formando a nuestros graduados y graduadas. Algunos de ellos se quedan haciendo posgrados en la propia universidad y en esos centros, y otros sí buscan trabajo a lo largo del país o en el exterior, o incluso en las empresas. Uno de los grupos también trabaja con la chicharrita, que en los últimos tiempos ha traído muchos problemas en el agro.
1: ¿Cómo? ¿Por qué?
0: Las chicharritas son plagas, ¿sí? Para los cultivos, y que en los últimos 2 años, ese es el grupo de Inés Catalano, ¿sí? De hecho, ellos buscan alternativas para para la chicharrita, ¿sí? Que
1: Mira,
0: pues
1: no
0: se conoce así
1: sabía.
0: normalmente,
1: No
0: pero
1: sabía que era
0: bueno.
1: plaga. No sabía que era
0: Sí,
1: plaga.
0: no, pero bueno, no, por ahí no es todo el tipo de chicharrita
1: Okay.
0: que uno conoce, ¿sí? O sea, ellos tienen todo un trabajo en zoología, entomología agrícola y manejo de plagas, ¿sí?
1: A grandes rasgos, ¿qué dirías para contar? Che, en este momento está pasando esto en la escuela que es importante.
0: En particular, bueno, sí, un montón de cosas, obviamente, muchas de las que por ahí ya te conté, que tienen que ver con, bueno, estos proyectos que se aprobaron recientemente, que tienen que ver con desde obtención de cultivares de trébol tolerantes a estrés abiótico hasta la optimización de los bioestimulantes a la tecnología de humedales. Esos son proyectos que se están trabajando ahora. Pero sí por ahí contar en el último tiempo, bueno, muchas de las universidades hemos pasado por diferentes procesos de acreditación, que son los procesos que tenemos. Todas nuestras carreras forman parte del artículo 43 de la Ley de Educación Superior, por lo cual son acreditadas por la CONIAU. Hace muy poquito pasamos por esos procesos de acreditación y tuvimos cambios importantes, bueno, decidimos, ¿no? Para ir de acuerdo a los estándares, también hacer cambios y por toda una evaluación, nosotros también la universidad tiene una relación, es una universidad que es joven, pero ya fue creciendo, sí, nosotros tenemos una matrícula muy importante en la escuela, fue creciendo a lo largo de los años, pero de cualquier modo tenemos una relación muy cercana con nuestros estudiantes y graduados y graduadas y hacemos un seguimiento de las trayectorias. En los últimos años hemos tenido programas de estímulo a la graduación y hemos evaluado muy a fondo nuestros propios planes de estudio. Y en ese sentido se han hecho cambios, así que tenemos ahora planes de estudios nuevos que están más aggiornados, son más flexibles, permiten también repensar, ¿no?, la manera en la cual queremos enseñar, qué contenidos necesitamos para nuestros nuevos graduados y graduadas y que tengan más impacto y den respuesta a lo que la sociedad necesita, planes más flexibles con respecto también por ahí al dictado que puedan ir a buscar. Algunos contenidos para especializarse o incentivar incluso la formación práctica, por ejemplo, en agronomía. Tenemos la particularidad de tener un campo experimental cercano a la ciudad de Junín y una articulación muy fuerte con la estación experimental del INTA en Pergamino, pero además una fuerte articulación con todos los productores de la región, tener muchas actividades prácticas a campo. Y muchos viajes de estudio en la universidad, con lo cual nuestros estudiantes de agro van al campo desde el principio. Hemos sumado actividades como concursos de ensayos ahora en el campo experimental. Esa es una de las cosas que están sucediendo. Armamos junto con el director del campo experimental un concurso que articula con entidades y productores, donde el estudiante tiene que diseñar un ensayo en el campo experimental y ver desde qué bioestimulantes le pone, cuáles son todas las decisiones que toma, como si fuera un asesor o una asesora de un productor o productora, y de acuerdo a eso después evaluar ciertos parámetros, desde rendimiento a diferentes parámetros que se ven en el concurso, y con eso hacen una actividad práctica que incluso se reconoce en las propias horas prácticas que pusimos en esos planes de estudio. También lo hicimos con la ingeniería en alimentos, permíteme decir que también es una oferta súper interesante, que por ahí no está en el imaginario del estudiante de secundario, pero tiene una excelente salida laboral y pueden desde el principio, de hecho, tenemos que seguir a nuestros estudiantes porque entran tan rápido a trabajar que después tenemos siempre ahí una dificultad a veces con la graduación, que siempre
1: Mira.
0: sucede, pero bueno, tiene y
1: Pasa con las
0: pueden.
1: ingenierías en líneas generales, ¿no? Que tiene una salida muy rápida.
0: Sí, tiene una salida muy rápida y bueno, y nosotros estamos en una región donde la producción también en alimentos y la salida laboral para la ingeniería en alimentos es muy buena. Muchos de ellos también ahora están incluso con sus propios emprendimientos, lo cual también es buenísimo porque habla de otro perfil también de graduados y graduadas. Pero bueno, como te decía, tenemos estos planes de estudio también como más aggiornados, si uno quiere, y que la verdad es que son interesantes, así que invitamos a verlos y a ver la oferta académica de nuestra universidad. Y en el mes de octubre, bueno, en breve vamos a tener ahora fines de agosto, tenemos el Congreso de Maíz
1: Ajá.
0: en la ciudad de Pergamino, en la última semana de agosto. Eso se coorganiza con IAMBA y con INTA, así que también aprovechamos para invitarlos a participar del Congreso de Maíz que se va a realizar en la universidad, en la ciudad de Pergamino. Y en octubre vamos a tener también nuestro Congreso Multidisciplinario, que es un congreso que se realiza cada 2 años en la universidad y que nos permite también, está abierto a otros, obviamente, grupos de investigación y demás de todo el país, pero también nos permite, como lo dice el Congreso, de manera multidisciplinaria, dar a conocer y articular nosotros mismos dentro de la universidad todas las líneas de investigación que se llevan a cabo en la universidad. En el seno de ese congreso también realizamos otras actividades, como los encuentros también de estudiantes y graduados y graduadas, y la articulación también con empresas del sector, haciendo también algunas rondas y algunas actividades que son también muy interesantes.
1: Un montón de cosas tienen por
0: Tenemos un
1: allá.
0: montón de cosas para adelante, sí, en el
1: Sí,
0: año.
1: sí, sí. ¿Dónde está físicamente en Junín la escuela?
0: Bueno, esa es otra particularidad también de la UNOVA. La UNOVA ha hecho no tiene un campus universitario per se, sino que ha puesto en valor muchos de los edificios, particularmente en la ciudad de Junín. Ha hecho una puesta en valor de diferentes edificios. En el caso de las escuelas agrarias, está sobre la Ruta 7, ¿sí? Ruta 7 y Gaucho Argentino, que es a la entrada de una de las entradas de Junín, donde funcionaba antes una industria láctea, que era la ex. Nosotros le decimos al predio, se llama Predio Manuel Belgrano, pero le decimos ex Argelac,
1: Ay,
0: porque
1: claro.
0: todos los de Junín y la región saben de qué estamos hablando. Era una industria láctea, la universidad pudo adquirir ese predio hace unos años y ahí está empezando. Estamos recién en la primera etapa, hay planificados otras etapas. En esa primera etapa se construyeron aulas y laboratorios de la escuela. Funciona también ahí uno de los laboratorios de alimentos, que es otro de los laboratorios de investigación que también tiene, además de muchos servicios y muchas ofertas de vinculación tecnológica, mucha articulación a través de generación de diferentes alternativas y también la utilización de subproductos de la industria para la generación de nuevos alimentos, pero también trabajan con levaduras y han trabajado incluso con empresas del sector vitivinícola, que también hay en nuestra región. Y ahí también funciona este laboratorio que te decía que combina desde la ingeniería forestal y el arbolado urbano al grupo de limnología y el grupo de biomasa, todo eso está en ese predio. Pero después la universidad tiene diferentes edificios a lo largo de la ciudad. El colegio secundario, porque tiene un colegio secundario universitario, y después en todo un corredor que hay sobre calle Newbery, desde ahí, desde Rivadavia, tiene, bueno, el Instituto Académico de Desarrollo Humano, el comedor estudiantil, el edificio de la Escuela de Tecnología, pero es a lo largo de diferentes cuadras y es en diferentes lugares que la universidad fue poniendo en valor desde galpones que pertenecían al ferrocarril y bueno, fue construyendo sobre esos edificios. Del otro lado de la vía está también el edificio Raúl Alfonsín, que anteriormente, hace muchísimos años, funcionaba un hospital ferroviario en ese lugar, y ahí funciona todo el sector administrativo y el área de posgrado, y también se llevan a cabo muchas de las actividades de nuestra Secretaría de Extensión, que tiene también un programa muy importante que funciona obviamente en las dos sedes, tanto en Junín como en Pergamino, que es el programa de adultos mayores, que es el PEPSAM, que también es un programa con mucho impacto en ambas ciudades. Y en Pergamino estamos también sobre la ruta cercano al INTA. En Pergamino tiene dos edificios. La Escuela Agraria está también en un predio que está en el medio del campo, muy cercano a la estación experimental del INTA. Y después el otro predio de la universidad está sobre calle Monteagudo, cercano a la terminal de colectivos, ¿sí? Si ustedes entran a la página nuestra de la UNOVA, unova.edu.ar, y van a edificios, pueden ahí ver todos los edificios en ambas sedes, porque estamos como repartidos por las ciudades, por ambas
1: Buenísimo,
0: ciudades.
1: hermoso todo lo que hacen por ahí. Virginia, encantada, me quedaría un largo rato más porque es un montón lo que hacen y lo que ha quedado afuera, pero bueno, queda abierta ya la invitación para seguir charlando en otra oportunidad, si te parece.
0: Bárbaro, te agradezco muchísimo la oportunidad. Seguramente algunas cosas me olvidé de resaltar. Pero bueno, las y los invitamos a conocer la UNOVA, entren a nuestra página, pueden ver hasta también la parte de transparencia donde publicamos absolutamente todos los datos de la universidad con respecto a la gestión y con respecto también a la parte académica. Bueno, conocer nuestras ofertas académicas más allá de lo que tenga que ver con la escuela, lo relacionado también a las otras escuelas, bueno, y las diferentes actividades que se llevan a cabo. Es una hermosa universidad en su territorio. Yo soy de la ciudad de Junín, estudié en Buenos Aires, me volví a radicar en Junín hace algunos años. Así que bueno, todos los que trabajamos acá tenemos la camiseta también muy puesta porque la vimos crecer
1: Claro.
0: exponencialmente también en los últimos años. Y bueno, tiene también esta ventaja de que todos nuestros estudiantes en general nos conocen, tocan la puerta, tratamos de hacer un seguimiento. Yo soy docente en el cuarto año de la licenciatura en genética. Conozco a todos los estu a todos mis estudiantes, sé de muchos qué están haciendo, dónde están, y bueno, y hay esa cercanía que creo que también es un plus para la universidad y para las y los estudiantes.
1: Totalmente. Y más, bueno, con tu experiencia, si estudiaste en la ciudad de Buenos Aires, que a veces sos un número, no siempre,
0: Sí,
1: es
0: sí.
1: un diferencial para que el recorrido sea más amable también.
0: Sí,
1: Qué
0: totalmente.
1: bueno. Te mando un abrazo, Virginia. Nos vemos en Junín.
0: Bueno, un abrazo enorme y muchísimas gracias por el espacio.
1: Virginia Pasquinelli, de la Escuela de Ciencias Agrarias, Naturales y Ambientales de la Universidad Nacional del Noroeste de la provincia de Buenos Aires.
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1: El Laboratorio de Diseño de la Universidad Nacional de Lanús se presenta como un espacio de articulación entre las carreras de Diseño Industrial y Diseño y Comunicación Visual de la UNLA.
3: Hola, buenas tardes. Mi nombre es Estefanía Fondevila Sanzet. Soy la coordinadora general responsable del Laboratorio de Diseño del Departamento de Humanidades y Artes de la Universidad Nacional de Lanús. Y en el proyecto de investigación se denomina Cartografía Formal de la Letra Salamone, relevamiento y estudio tipográfico en la obra de Francisco Salamone entre 1930 y 1940. Este equipo de investigación, dirigido por Diana Corbalán y codirigido por Marcelo Weissel, está conformado por los investigadores Natalia Costa, María Fernanda Leixo, Andrea Bafigi, Melissa Cerdá, Sheila Cobas, Estefanía Pietras, Aritz Recalde y Sonia Mabel Bisotto. También están los graduados Rolón Franco, Brite Simón y algunos estudiantes como Agustina Belén Echavarría y Elizalde Lucía, Aldana Quintana y Talbot Joaquina. El objetivo de este proyecto es el mapeo de la letra en la obra arquitectónica de Francisco Salamone en la década del 30 y 40. Fue identificar el universo tipográfico de cada una de las obras de Salamone construidas en ese periodo y generar un modelo de registro que permita asentar variables como la materialidad, tamaños, ubicación, caja, mayúsculas, minúsculas, usos, rasgos y estructuras. Aquí exploramos el aspecto más íntimo y a la vez más público del famoso arquitecto Francisco Salamone, sus letras. Entre 1936 y 1940, Salamone sembró la provincia de Buenos Aires con más de 70 obras monumentales. Pero más allá del cemento, Salamone escribía sobre el horizonte. Este proyecto del Laboratorio de Diseño investiga cómo diseñó tipografías únicas para fachadas, firmas, planos técnicos, usándolos como una verdadera declaración de principios modernos. El equipo utiliza métodos fascinantes, llamado cartografía warbiana. No solo se trata de medir las letras, sino de crear un atlas de las pampas. Buscamos las conexiones entre esas formas geométricas y disruptivas con las vanguardias europeas de la época y la gráfica urbana popular. Para Salamone, la letra no era un adorno, era una herramienta para transmitir ideas de progreso y modernidad en medio de la llanura bonaerense. En el Instagram del LAD pueden ver un video muy especial con las diferentes imágenes, pero sobre todo con el proceso de investigación que partió a través de cianotipias. Las cianotipias son una técnica de copiado fotográfico artesanal que produce esas imágenes en un color azul profundo. Fueron recolectadas y producidas durante el proyecto para registrar la morfología de las letras y la materialidad de la obra de Salamone. Son registros que capturan luz y sombra de ese patrimonio que todavía sobrevive en nuestro pueblo. Esta investigación no solo busca entender el pasado, sino también evaluar cómo se conservan estas obras hoy y cómo podemos protegerlas. Investigar la letra de Salamone es, en definitiva, investigar la génesis del pensamiento proyectual en Argentina.
1: Para más información podés ingresar en la página del Laboratorio de Diseño www.lad.unla.edu.ar. EU. EU. Hemos llegado al final de este programa. Nos encontramos en el próximo capítulo. En la operación técnica, Gustavo González. En la edición, Diego Lacruz. En la producción y conducción, María Laura Morales. Hoy estuvimos en la Universidad Nacional del Noroeste de la provincia de Buenos Aires, en la Universidad de Misiones, en la Universidad Nacional del Nordeste, en la Universidad Tecnológica Nacional Regional Bahía Blanca, en la Universidad Nacional del Sur y en la Universidad Nacional de Lanús. No te olvides que lo que estamos haciendo desde la primera temporada, a partir de toda la información que te acercamos a través de las radios universitarias y comunitarias de nuestro país, es defender la universidad pública, gratuita, federal y de calidad. Esto es Hecho en la Universidad.
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7: El siempre eterno, Pulcoma.

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2: 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Falta, Portal Sessions, Anne Spill y Abril Olivera.

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4: Soy Nicolás de UNQ TV y quiero escuchar Hablando de la Libertad de la Renga.

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0: Escuchaste La Ruta de la Seda por Ignacio Montoya Carlotto y Lucas Chamorro. 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
2: La Bruja Salguero y Lisandro Aristimuño. Así sea.
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retrato de una mujer cualquiera que a pesar de sus carencias y de una vida dura, no pierde su humanidad. De 1984, hit, La calle es su lugar.

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2: 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Soldadores sin careta, migrante.

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2: Daniel Melero, tu vida empieza hoy.

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2: Nada mal, descontrol.

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5: Hola, soy Jorge de UNQTV y hoy quiero escuchar la versión de Lisandro Aristimuño en Encuentro en el Estudio, Es todo lo que tengo.

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3: Árbol, pequeños sueños. Siempre.

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0: Escuchaste La Ruta de la Seda por Ignacio Montoya Carlotto y Lucas Chamorro. 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
3: Guada, no somos lo que nos dicen que somos.

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4: Julieta Lazo, Las Tribus.

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La dictadura recién había quedado atrás. Los años de plomo, de obligado silencio, de prohibiciones, se transformaron en esperanza a partir de una nueva era democrática. Y Miguel Abuelo, con toda su sensibilidad lírica, pintó el deseado porvenir. De 1984, Los Abuelos de la Nada, himno de mi corazón.

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6: Johnny Sueños, 3 segundos y medio.

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4: Hola, soy Silvia Rato, docente de la carrera de Historia, y quisiera escuchar Avanti Morocha de Los Caballeros de la Quema.

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Las muchas preguntas sobre la vida y el mundo que tenía en la cabeza fueron compiladas en una letra de canción en solo 10 minutos y llevó a Bob Dylan a ser uno de los más grandes compositores de todos los tiempos. De 1962, Blowing in the Wind.

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0: Escuchaste Lo que decidas plantar, por Anto Restucci en guitarra y voz, con Leo Restucci en la percusión. 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
4: Orquesta Típica Fernández Fierro, en silencio,

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2: Mariela Cusa, tejedoras.

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2: Guy Bailinson, Oda a la Sin Nombre.

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Una verdadera selección de músicos dejaron de lado sus egos para cantarle a las dificultades y a las alegrías de la vida desde una letra del verdadero León argentino, de 1976, por Sui Gieco, La Colina de la Vida.

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2: 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Las pastillas del abuelo con los auténticos decadentes. El ratón.
3: Pastillas

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0: Bien, ahí. ¿Cómo se escucha? ¿Bien? Piola.
1: Escuchaste Por Amor, interpretado por Mama Chumbi.

0: Escuchaste El Borrachito, interpretado por Mamá Chumbi.
1: Bueno, gracias a la UNCI por la invitación a este espacio, a toda esta producción que está acá atrás, que la verdad que no pensé que iba a ser tanta gente, le soy sincero. Pero no, un golazo. Bien ahí, que sigan estos espacios, que sigan estas movidas culturales, loco, que les hace falta a la Argentina para, nada, alimentar el corazoncito de los artistas y de la gente, ¿no? Veo muchas sonrisas, eso me gusta. Así que bien ahí. Y perdón a los chicos que están estudiando.
2: Y aguante la universidad pública.
1: Aguante la universidad pública, loco. Acá hay un par de docentes del Estado que labura también, así que nada, estamos en esa, chicos, bien ahí.

0: Gracias.
1: Escuchaste Cantinero, interpretado por Mama Chumbi. 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
5: Miranda, Fantasmas.

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0: Muchas gracias.
1: Escuchaste a Lud, interpretado por Ludomatic.
0: Vamos con Florida.

0: Bueno, muchísimas gracias. Nosotros somos Ludomatic. Un placer estar acá en la Universidad de Quilmes. Muchísimas gracias al equipo que se ha puesto la camiseta increíblemente bien. Son increíbles. Muchas gracias, de verdad.
1: Escuchaste Florida, interpretado por Ludomatic.
0: Vamos a hacer el último tema que se llama Oxígeno.

0: Escuchaste Oxígeno, interpretado por Ludomatic. 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
4: Yacaré Manso con Leni, el misterio.

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3: 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La Chicana, lejos.

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1: Hola, soy Alejandro Arriola, soy de Quilmes. Nada, el tema del mayor de las ranas

0: Y esta es la marca. Registrada, compa Víctor.
1: Y afirmativo, compa Fidel, viejío.
2: Ay, ay, ay.
1: Una W.
2: Sí, no.

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30: La franela,

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0: Escuchaste La Vieja, de los hermanos Díaz, interpretada por Edgardo Ibáñez. 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
1: 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Welcome to Jamaica Reggae. A partir de una fábula, Morris en 1970 reflexionó sobre la libertad y las ataduras que nos imponen los otros. A partir de una fábula, Morris nos regaló un clásico fundamental de nuestro rock, El Oso. Yo vivía

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2: 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Blow my blues away.
3: Una crítica sarcástica al quilombo como parte de una fiesta demostró que los blancos norteamericanos también saben rapear. De 1986, Beastie Boys, Fight for Your Rights.

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1: Churupacá con Juana Aguirre, aire.

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1: Mi nombre es Eduardo Guajardo, soy autor, compositor e intérprete de música argentina. Soy de la ciudad de Río Turbio, en el sur de la Patagonia, en la provincia de Santa Cruz, y quiero presentarles esta canción que se llama Postales, que pinta mi región, sus sueños, sus esperanzas, sus expectativas y todo lo que tiene que ver con la relación del hombre y el paisaje.

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0: Gustavo Cerati, Zulki.

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3: Sánchez Viamonte, Rayos Láser.

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5: Hola, mi nombre es Alejo y me gustaría que reproduzcan Puente de Gustavo Cerati.

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3: Acorazado Potemkin, la mitad.

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0: escuchaste Poi 1, interpretado por Richard Limbo Trío.
1: Bueno, muchas gracias. Bueno, este proyecto así presentado sería, nos llamaríamos Richard Limbo Trío, pero detrás de cada una de estas personas hay proyectos también. El ejemplo acá del compañero Alex, muy popularmente conocido acá en la biblioteca. Tiene también su propio proyecto. Bueno, decí el nombre de tu proyecto.
2: Tu disco. Mi disco se llama Un río incierto.
1: ¿Y el tuyo también?
3: Ajeno al tiempo.
1: Bueno. ¿Tocamos otro tema? Sí. En este caso toca él Luna Azul, de su autoría.

0: Escuchaste Luna Azul, interpretado por Richard Limbo Trío.
1: Esta es la leyenda de la flor del ceibo. Es la canción de Anahí. Una india valerosa que pagó con su vida por defender a su pueblo de la dominación. A Anahí la quemaron atada a un árbol. Y la canción dice que cuando las llamas la estaban quemando, en roja corola se fue transformando. La noche piadosa cubrió su dolor, y el alba, asombrada, miró su martirio hecho ceibo en flor. Les contamos esta historia porque creemos que no hay historia más triste y más esperanzadora que esta, que entre la noche y el alba haya acontecido esa transformación, que entre el valor de una y la cobardía de otros haya sobrevivido un árbol, y entre la injusticia y la lucha haya nacido una flor.

0: Muchas gracias.
1: Gracias.
2: Escuchaste Anahí, interpretado por Richard Limbo Trío.
0: Ahora el surco de Chabuca Granda.

0: Muchas gracias.
1: Escuchaste El Surco, interpretado por Richard Limbo Trío. 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
4: Sergio Fasoli, La Mayor Riqueza,

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Un héroe latinoamericano imaginario que combate contra las injusticias, pierde la vida durante su camino en busca de igualdad, libertad y fraternidad. Una historia tan nuestra, reflejada en el éxito que le abrió las puertas al mundo a los fabulosos Cadillacs. De 1994, Matador.

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3: Bisturí con Fonso. Postre.

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6: Te va a gustar en llamas.

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6: Alondra Lumina, día

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4: Hola, buenos días, soy Virginia de Quilmes Oeste. Les quería pedir, por favor, si me pueden pasar Honrar la Vida por Eladia Blázquez.

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Blow my blues away. Escrita por Carl Perkins, fue la canción punta de lanza para que el mundo comenzara a mover la pelvis con él. De 1956, Elvis Presley, Blue Sweat Juice. 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

0: Escuchaste Lo que decidas plantar, por Anto Restucci en guitarra y voz, con Leo Restucci en la percusión. 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
3: 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La Martino, Orquesta Típica, Acróbata de Luz.

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2: Sergio Fasoli, la mayor riqueza.

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1: El Indio Solari y los fundamentalistas del aire acondicionado. Encuentro con un ángel amateur.

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3: Guacha, presagios al viento.

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5: 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Welcome to Jamaica Reggae.
6: Un bar fundado en la década del 30 como testigo del deambular porteño y de sus luminarias musicales. En 1991, La Portuaria hizo homenaje para terminar de insertarlo en la cultura popular. El bar de la calle Rote.

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Nosotros somos Pría, este tema se llama Velozmente. Próximo tema. Absurda primavera.

0: Muchas gracias. Bueno, presento la banda. En la guitarra, Sebastián. Gualicho, en performance. Quien les habla, Yuna. Y hoy nos acompaña Javi. Ávila Vito.
1: Bueno, vamos con el instrumental.
0: Instrumental. Este tema se llama Celta.

0: En este episodio te presentamos el concierto de Pría.
1: Muchas gracias.
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El Piti Álvarez supo ponerle poesía a la cotidianeidad de los barrios de fines del siglo pasado. El laburo, la vida, el romance fueron tamizados por una mirada pícara, pero llena de sentido. De 1999, Viejas Locas, me gustas mucho.

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0: Muchas gracias.
1: Escuchaste a Lud, interpretado por Ludomatic.
0: Vamos con Florida.

0: Bueno, muchísimas gracias. Nosotros somos Ludomatic. Un placer estar acá en la Universidad de Quilmes. Muchísimas gracias al equipo que se ha puesto la camiseta increíblemente bien. Son increíbles. Muchas gracias, de verdad.
1: Escuchaste Florida, interpretado por Ludomatic.
0: Vamos a hacer el último tema que se llama Oxígeno.

0: Escuchaste Oxígeno, interpretado por Ludomatic. 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
4: La Charo, Canto Enamorado,

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y las apuestas las fe en el bueno. Gallo rojo, gallo negro, alas que nunca vuelan, picos crispados, patas que arrancan, pluma que escribe con rojo la tierra. Aunque la pluma es más fuerte que el acero, los espolones no saben de eso, le abren camino a la muerte descarnada, que se lo lleva a un gallinero, donde no hay gritos y no hay dinero, no les importa ya cuál es su cuerpo, los dos son rojos.

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4: Soy Lucía Velázquez del colegio número 26 y nada, quiero pedir el tema de Los Auténticos Decadentes, Un osito de peluche de Taiwán.

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Más allá de la lírica crítica, no es muy difícil entender que se trata de una canción mediante la cual la figura de la mujer se exalta porque se la reconoce poderosa. De 1991, Patricio Rey y sus Redonditos de Ricota, Un poco de amor francés.

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0: Una canción que puso a su autor en el mapa, pero por la cual jamás cobró un solo centavo. De 1967, Van Morrison, Brown Eyed Girl.
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2: Jorge Van Der Mole, Oración del Remanso.

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1: 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Típica Messier, de vidrio,

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Soy Roberto El Colla Chavero, nací en Capital Federal, crecí en Cerro Colorado, Córdoba, y hoy vivo en San Ignacio, departamento Calamuchita, provincia de Córdoba. Hago música, escribo, compongo. He musicalizado letras de mi padre, Atahualpa Yupanqui, entre ellas esta que se llama Por la Pampa, Iré a Caballo. Anoche.

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2: 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A todo que sí, Los Mentidores.

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2: Hola, me llamo Ciro, soy de la Escuela 26 de Solano. Quería escuchar Un Montón de Nada de Memphis.

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3: Los Reyes del Falsete, los niños.

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0: Muchas gracias.
1: Escuchaste a Lud, interpretado por Ludomatic.
0: Vamos con Florida.

0: Bueno, muchísimas gracias. Nosotros somos Ludomatic. Un placer estar acá en la Universidad de Quilmes. Muchísimas gracias al equipo que se ha puesto la camiseta increíblemente bien. Son increíbles. Muchas gracias, de verdad.
1: Escuchaste Florida, interpretado por Ludomatic.
0: Vamos a hacer el último tema que se llama Oxígeno.

0: Escuchaste Oxígeno, interpretado por Ludomatic. 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
3: La Santa Calavera con Roberto de Carri. Dime mi amor.

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Welcome to Jamaica Reggae. Cuenta la leyenda que Sandro entró al estudio con la música ya grabada y sin nada en las manos, pero que frente al micrófono se puso a improvisar lo que terminó siendo una de las mejores canciones del inicio del rock argentino. De 1968, Tengo.

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1: Una investigación, un laboratorio, un legajo, una máquina de cobre sustentable. Todo eso y mucho más está hecho en la universidad. ¡Ew! ¡Hola! Bienvenidos y bienvenidas. En el programa de hoy vamos a conocer una investigación que se está llevando adelante en la Universidad Nacional del Nordeste, donde están investigando si los tratamientos para la psoriasis alteran la presencia de un ácaro que vive en la piel. También en la Universidad Nacional de Misiones están trabajando en el primer glosario argentino de lengua de señas regionales de Misiones, y en la Universidad Nacional de Lanús hay una investigación que la llevan adelante en el laboratorio de diseño de la UNLAF, y vamos a tener información en relación a este tema. Y a 50 años del golpe de Estado en Argentina, la UTN Regional Bahía Blanca, junto con la Universidad Nacional del Sur, hicieron la entrega de legajos a familiares de víctimas del terrorismo de Estado. En el programa de hoy vamos a hablar con Virginia Pasquinelli, directora de la Escuela de Ciencias Agrarias, Naturales y Ambientales de la Universidad Nacional del Noroeste de la provincia de Buenos Aires. En la operación técnica, Gustavo González. En la edición, Diego Lacruz. En la producción y conducción, María Laura Morales. Esto es EU.
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1: Investigan si los tratamientos para la psoriasis alteran la presencia de un ácaro que vive en la piel. Un becario de la Facultad de Medicina de la UNE estudió por primera vez con pacientes de Corrientes y Chaco si los medicamentos que modifican el sistema de defensas del organismo en pacientes con psoriasis favorecen la multiplicación de microorganismos que habitan en forma permanente en la piel humana.
3: Buenos días, soy el doctor Marcelo Gabriel Medina, dermatólogo e infectólogo. El tema de hemodicosis en pacientes con psoriasis en tratamiento con terapia biológica es un proyecto de investigación que es el primero en realizarse en Latinoamérica y se lleva a cabo en el Centro Nacional de Parasitología y Enfermedades Tropicales de la Facultad de Medicina de la UNE. Estudió por primera vez con pacientes de Chaco y Corrientes si los medicamentos que modifican el sistema de defensa de nuestro organismo en pacientes con psoriasis favorece la multiplicación de parásitos denominados Desmodex que habitan de forma permanente en nuestra piel. Los resultados, aunque preliminares, muestran variaciones individuales que justifican continuar esta investigación. El trabajo obtuvo el primer premio en las exposiciones orales de las reuniones científicas y tecnológicas de la UNE realizados este año. En la piel humana viven de forma permanente pequeños ácaros del género Desmodex, y hay dos especies que habitan de manera regular, Desmodex folicularum y Desmodex brevis, que se alojan en folículos pilosos y glándulas sebáceas de la piel. La demodicosis es una afectación dermatológica causada por la proliferación excesiva de los ácaros del género Desmodex, Desmodex folicularum y Desmodex brevis. Estos ácaros habitan de forma natural e inocua en los folículos pilosos y glándulas sebáceas de la piel humana. En condiciones normales su presencia no causa daño alguno, pero cuando su número supera 5 ácaros por centímetro cuadrado de piel pueden generar una enfermedad denominada demodicosis, provocando lesiones cutáneas y oculares. En cara producen enrojecimiento, es decir, el eritema, ardor, una piel áspera, descamación y pápulas que son similares a granitos, y mayor sensibilidad cutánea. En los ojos producen blefaritis, es decir, sensación de arenilla o de cuerpo extraño con ardor, enrojecimiento del párpado y acumulación de escamas en la base de las pestañas. Los factores desencadenantes se asocian a una piel muy grasa defensas bajas, es decir, un sistema inmunológico debilitado, como se observa en pacientes con HIV oncológico o con terapias biológicas.
1: Los resultados, aunque preliminares, muestran variaciones individuales que justifican continuar la investigación. Este trabajo obtuvo el premio a la exposición oral de la Reunión Científica y Tecnológica de la UNA.
3: La psoriasis es una enfermedad inflamatoria, crónica, autoinmune, no contagiosa, que acelera el ciclo de crecimiento de la célula de la piel. Por eso se producen descamaciones. Se manifiesta con parches que nosotros denominamos placas gruesas, rojizas, escamosas. Son placas eritematoescamosas que producen picazón y en algunos casos hasta dolor. Para casos de formas moderadas o severas, existe un grupo de medicamentos llamados terapias biológicas. Los biológicos para la psoriasis son medicamentos de ingeniería genética que bloquean proteínas específicas del sistema inmune responsables de la inflamación de la piel. Hasta el momento, nuestro estudio no pudo confirmar aún que estas terapias biológicas para la psoriasis produzcan un aumento de la presencia de ácaros, de Modex, en la piel de estos pacientes. Sin embargo, los cambios individuales observados indican que la relación entre este tipo de tratamiento y comportamiento de los parásitos en la piel es compleja y merece un seguimiento en investigación para mejorar la calidad de vida de estos pacientes, así como dar herramientas a los profesionales de la salud para el diagnóstico y tratamiento de estas patologías. La importancia del estudio es la investigación de una patología que es frecuente y es un problema de salud pública, como es la psoriasis y el tratamiento, así como la relación con otra patología, como es la demodicosis, que si bien los datos no son concluyentes para confirmar que la terapia biológica genera un aumento significativo del demodex en nuestra piel, sí consideramos necesario aumentar nuestra casuística para tener mayores definiciones. Muchas gracias.
1: Para más información en relación a este trabajo podés ingresar en la página de la universidad www.une.edu.ar. EU. La Facultad de Arte y Diseño de la Universidad Nacional de Misiones presentó el primer tomo del Glosario de Lenguas de Señas Regionales de Misiones, que es una obra pionera a nivel nacional que registra términos de uso cotidiano local.
4: Hola Laura, ¿cómo estás? Mi nombre es Mariela Batista, soy magíster en educación, docente de la Facultad de Arte y Diseño de la Universidad Nacional de Misiones y directora del proyecto de extensión Comunicarte Incluye. Antes que nada, muchas gracias por este espacio y por el interés en difundir nuestro trabajo. Bien, quiero contarles que el Glosario de Lengua de Señas Regionales de Misiones, primera parte, es el resultado de varios años de trabajo conjunto entre la universidad y la comunidad sorda de nuestra provincia. Este proyecto surgió porque observamos la necesidad de registrar, preservar y visibilizar las señas propias de Misiones. Así como en la lengua oral existen regionalismos, también en la lengua de señas presentan variantes regionales que forman parte de la identidad y de la cultura de cada comunidad. Creíamos que era importante documentarlas y ponerlas a disposición de toda la sociedad. Desde el comienzo entendimos que esto no podía ser un proyecto realizado para la comunidad sorda, sino con la comunidad sorda. Por eso trabajamos de manera colaborativa, compartiendo saberes, validando cada una de las señas y construyendo este material en forma conjunta. Eso representa también el sentido que tenemos de la extensión universitaria. Sabemos que la universidad pública no solo forma profesionales y genera conocimiento, sino que también tiene la responsabilidad de vincularse con la comunidad, reconocer sus saberes y construir respuestas de manera colectiva.
1: Hasta hoy, los únicos recursos existentes eran la lengua de señas argentinas con enfoque nacional. Ese material no contemplaba las particularidades lingüísticas propias de Misiones. El glosario incorpora señas que la comunidad sorda misionera usa desde hace años, pero que nunca habían sido registradas. La obra combina imágenes impresas con códigos QR que enlazan a videos explicativos.
4: El proyecto estuvo integrado por docentes, no docentes, estudiantes de diferentes carreras de la Facultad de Arte y Diseño, graduados, integrantes y representantes de la comunidad sorda de Misiones, intérpretes de lengua de señas y también otros colaboradores que aportaron desde distintas áreas. Realmente fue un verdadero trabajo interdisciplinario donde cada persona dejó su experiencia, sus conocimientos y su compromiso para que hoy esta publicación sea una realidad. En esta primera edición, el glosario está organizado en 4 categorías: departamentos, localidades, instituciones y tecnología y redes sociales. Elegimos estas categorías porque forman parte de la comunicación cotidiana y porque era importante registrar las señas que identifican a nuestra provincia y que son utilizadas por la comunidad sorda misionera. Otra característica muy importante del glosario es que cada seña incorpora un QR que permite acceder a un video, una producción audiovisual. Y esto es fundamental porque la lengua de señas argentinas es una lengua visogestual y una fotografía por sí sola no alcanza para mostrar cómo se realiza una seña. En los videos pueden observarse los movimientos, las expresiones faciales y corporales que también forman parte del significado de cada seña. De esta manera, el libro combina el formato impreso con recurso audiovisual y se convierte en una herramienta mucho más completa y accesible para quienes desean aprender y conocer la lengua de señas argentina. Esperamos realmente que este glosario sea una herramienta útil para los docentes, estudiantes, intérpretes, profesionales y para todas las personas interesadas en acercarse a la lengua de señas desde una mirada respetuosa e inclusiva. Pero sobre todo esperamos que sea un puente entre la universidad y la comunidad, entre distintas formas de comunicarnos y entre personas que creen en una sociedad más inclusiva y que se construye entre todos. Y algo que también nos parece muy importante es que este material tiene acceso libre y gratuito. Cualquier persona puede descargarlo desde la página de la editorial de la Universidad Nacional de Misiones y también desde la página de la Facultad de Arte, Edición y Diseño. Creemos que el conocimiento debe circular y estar al alcance de toda la comunidad. Por eso decidimos que este glosario estuviera disponible de manera abierta para quienes deseen utilizarlo. Hay una frase que resume muy bien el espíritu de este proyecto: la inclusión no se construye hablando por otros, sino construyendo con otros. Y creemos que este libro demuestra justamente eso, que cuando la universidad y la comunidad trabajan juntas, es posible generar proyectos que transforman realidades y fortalecen el derecho de todas las personas a participar plenamente. Este libro ya comenzó su recorrido, tuvimos la enorme satisfacción de presentarlo el pasado 5 de julio en la Feria del Libro en la ciudad de Oberá, es una feria provincial, en un espacio que nos permitió compartir este trabajo con la comunidad y poner en valor el camino recorrido junto a la comunidad sorda de Misiones. Y este proyecto continúa, porque en el marco de la feria también desarrollamos el taller Comunicarte Incluye, Señas, Docencia y Territorio, destinado a estudiantes de la formación docente. Ahí vamos a reflexionar sobre la inclusión, la accesibilidad comunicacional y el valor de la lengua de señas argentina en la educación. Convencidos de que la inclusión no se construye solamente a través de un libro, sino también generando espacios de encuentro, de formación y de diálogo. Así que bueno, muchísimas gracias por este espacio, por ayudar a difundir un proyecto que nació del trabajo conjunto entre la universidad y la comunidad sorda de Misiones. Esperamos que este glosario siga abriendo puertas y generando nuevos aprendizajes y demostrando que la inclusión se construye todos los días entre todos.
1: Para más información podés ingresar a la página de la universidad www.unam.edu.ar. A 50 años del golpe de Estado en Argentina, la UTN Regional Bahía Blanca, junto con la Universidad Nacional del Sur, hicieron entrega de legajos a familiares víctimas del terrorismo de Estado en nuestro país.
5: Hola, ¿cómo están? Soy Adriana Zurro de la Universidad Tecnológica Nacional, Facultad Regional Bahía Blanca, del área de Cultura y Extensión Universitaria. Y quería comentarles que Facultad lleva adelante un programa de reparación de legajos de docentes, no docentes y estudiantes que fueron víctimas del terrorismo de Estado. Este proceso deja asentado en los registros académicos oficiales la verdadera causa de su desvinculación institucional. El objetivo es reconstruir las biografías de aquellas víctimas y corregir registros genéricos o falsos impuestos durante la dictadura y parte de la etapa anterior. La UTN trabaja en conjunto con la Universidad Nacional del Sur, dado que trabajamos con el Núcleo de Estudios sobre Historia Reciente, Memoria y Derechos Humanos de la universidad mencionada. Se revisan expedientes burocráticos, administrativos y judiciales, y además de la documentación aportada por la Subsecretaría de Derechos Humanos de la Universidad Nacional del Sur. En el año 2023 recibimos de la Comisión Provincial por la Memoria archivos que tenían que ver con la inteligencia de la policía de la provincia de Buenos Aires, la DIPBA. Cuando hicimos el acto de entrega a la comunidad universitaria de esos archivos, en conjunto con la Universidad del Sur se firmó un convenio para hacer justamente la reparación de legajos de las víctimas del terrorismo de Estado, dado que tanto una universidad como la otra había sido blanco de estos ataques. Así que en principio ese fue el comienzo. Luego, posteriormente, ya en el año 24 y 25, hicimos dos actos de reparación de legajos. En total ya llevamos 6 víctimas. Además, hemos colocado una referencia histórica en un muro dentro de la facultad que recuerda justamente a estas víctimas, conjunto también con aquellos que fueron de alguna manera también perseguidos durante la etapa 73-76 y del 76 al año 1982, que fue el tiempo que duró la dictadura militar. Cuando se fueron realizando los procesos de reparación de estas 6 víctimas, fuimos también llevando adelante reuniones con familiares y allegados de ellos para poder de alguna manera reconstruir la vida de estas personas y para tener información pertinente de personas que más allá de todo tenían una vida común como la de cualquiera de nosotros. Bueno, ese valor humano es creo que uno de los puntos más destacables de todas estas investigaciones que se fueron realizando y de estas reparaciones. Además de la reparación de legajos, tengo que mencionar la actividad conjunta que llevamos en el área de derechos humanos juntos con la Universidad Nacional del Sur. Presentaciones de libros, ciclos de cines, que de alguna manera nos permiten a nosotros, más considerando que estamos en los 50 años de haber ocurrido aquella dictadura atroz, nos han permitido de alguna manera mantener viva la memoria y en el caso nuestro de la facultad también reconstruir una parte de nuestra historia que hasta este momento no lo teníamos tan claro. Cualquier interés que tengan en este tema, por favor, comunicarse con nosotros. Pueden hacerlo tranquilamente a través de nuestra página web. Muchas gracias.
1: La reparación de legajos contempla a estudiantes, docentes y no docentes, víctimas del terrorismo de Estado entre 1974 y 1983.
2: Hecho en la universidad. Tuki.
1: Estamos en comunicación telefónica con Virginia Pasquinelli, que ella es directora de la Escuela de Ciencias Agrarias, Naturales y Ambientales de la UNOVA. Hola Virginia, ¿cómo te va?
6: Hola, muy buenos días. Gracias por la invitación en primer lugar.
1: No, por favor. La UNOVA está dividida por escuelas.
6: Sí, la UNOVA está dividida por escuelas, algo que no suele ser tan frecuente en la mayoría de las universidades, pero sí, nosotros tenemos una estructura centralizada con un rectorado y muchas de las secretarías, por ahí Secretaría de Investigación y Extensión centralizadas, con una única Secretaría de cada una de las áreas sustantivas de la universidad, y después escuelas. La escuela nuestra, que como vos bien dijiste, la Escuela de Ciencias Agrarias, Naturales y Ambientales, cuya sigla es ECANA, es la que nuclea las ofertas de, tres ofertas de grado, que es Ingeniería Agronómica, Licenciatura en Genética, que ahora por ahí hablamos un poquito de eso, y la Ingeniería en Alimentos, además de una Tecnicatura Universitaria en Producción de Alimentos. Tiene esta estructura la universidad divididas en escuelas, con los departamentos docentes que son transversales a las escuelas y son quienes nutren a los docentes, pero por ejemplo nosotros tenemos un departamento de ciencias básicas y experimentales que tiene los docentes, por ejemplo, del área de matemáticas, que se comparten entre carreras de diferentes escuelas. Además de la escuela de agrarias, tenemos la escuela de tecnología, que es la que nuclea las carreras de informática, también de diseño y también de a la ingeniería mecánica, a la ingeniería industrial, el otro conjunto de las ingenierías, y una escuela de económicas y jurídicas, y además un instituto académico de desarrollo humano, que es el que tiene la carrera de enfermería. Entonces, por ejemplo, los docentes, como te decía, de manera transversal, tenemos los docentes de matemática, donde nuestros estudiantes, por ejemplo, de carreras de los primeros años, en las matemáticas de los primeros años, en algunos casos pueden cursar con estudiantes de una administración de empresas, o de una ingeniería mecánica, o de una ingeniería industrial, dependiendo obviamente de qué espacios curriculares estemos hablando. Pero es una estructura, a nuestro ver, muy, muy eficiente, pero bueno, tal vez un poco diferente al resto de las universidades. Así que nosotros no tenemos facultades, tenemos escuelas.
1: Y una particularidad para quienes no conocen, la UNOVA está en Junín, Provincia de Buenos Aires, pero también en Pergamino, Provincia de Buenos Aires. ¿Doble sede?
6: Exactamente, eso es lo que también te iba a comentar. Estamos doble sede y, de hecho, nuestra oferta académica también va de varias de las escuelas, pero en nuestro caso particular, en el caso de la ECANA, Ingeniería Agronómica se dicta doble sede, tanto en Junín como en Pergamino, con una matrícula alta, sobre todo en los últimos años, desde 2024, siempre se sostuvo y se fue incrementando, pero desde 2024 además tenemos un salto bastante grande en la cantidad de ingresantes en agro, y la licenciatura en genética se dicta solo en la sede de Pergamino, la ingeniería en alimentos solo en la sede de Junín, y la Tecnicatura Universitaria en Producción de Alimentos en la sede de Pergamino. Además, la universidad tiene un trabajo bastante amplio en su territorio, y es como siempre decimos, una universidad que de su territorio con mucha oferta muy vinculada a toda la producción de la región, pero también tratando de abarcar los diferentes municipios. Entonces, en algunos casos tenemos incluso lo que llamamos extensiones áulicas, que se articulan con los municipios y se abren algunas ofertas a ciclos cerrados fuera de sede, además de tener otras ofertas de institutos de fisio, de secretaría de extensión, así ampliando la acción que podemos tener en todo nuestro territorio de la provincia de Buenos Aires.
1: Contame un poco de las extensiones áulicas, ¿dónde más están?
6: Hemos estado en Villegas, en Salto, creo que Arenales.
1: Qué bueno, porque para quienes no conocen, son distancias que no son cortas para hacer a diario.
6: No, Rojas, perdóname ahí también. Sí, no son distancias que... La realidad es que hoy, sobre todo, tenemos muchísimos estudiantes. Originalmente teníamos muchos estudiantes que se radicaban en las ciudades de la sede, Junín o Pergamino. Hoy la realidad que algo que notamos es que ha incrementado mucho la cantidad de estudiantes que viajan desde sus ciudades de origen, en la mayoría de los casos por cuestiones económicas, lo cual obviamente dificulta el estudio porque suma toda esa carga económica del viaje, pero esa carga, ¿no?, del desgaste de viajar desde las ciudades de origen. Bueno, entonces a veces en algunos casos atendiendo a necesidades particulares de los municipios. En nuestro caso particular hemos abierto la Tecnicatura Universitaria, ahora tenemos con el programa Puentes de la Provincia de Buenos Aires, por ejemplo, abierta la Tecnicatura Universitaria de Producción de Alimentos en Salto, que tiene también todo un entramado productivo muy vinculado a la producción de alimentos, así que es una oferta absolutamente pertinente para esa ciudad.
1: Qué bueno, porque además favorecen a que esos estudiantes se queden en su pueblo. Creo que ya Salto se puede decir pueblo, ¿no?
6: Sí.
1: Y es importantísimo eso también.
6: Sí, la realidad es que el impacto que tiene poder generar profesionales que de otra manera tal vez no, por lo que además hemos hablado, ¿no? Porque tenemos entrevistas con los estudiantes y tenemos mucha cercanía, no hubiera sido posible que realizaran una carrera universitaria, una carrera de pregrado, que además se puede continuar hacia la ingeniería en el caso de que ellos decidan hacerlo en un futuro. Obviamente sí, ahí en las sedes nuestras, pero bueno, con esa posibilidad. Pero formamos profesionales que quedan en la región, que quedan en la ciudad, y que la realidad es que el impacto que tiene eso es muy alto. Nosotros tenemos graduados de nuestra universidad que no solamente trabajan en las industrias, sino que también van generando sus propios emprendimientos, y esos propios emprendimientos generan obviamente más trabajo para la región. Y bueno, ni hablar, no tenemos que explicar qué impacto tiene un profesional en estos pueblos y en estas ciudades, ¿no? ¿Cuál es la diferencia entre estar formado y no estar formado, básicamente?
1: Me voy a corregir, Salto es una ciudad, 45.000 habitantes.
6: Sí. Me van a matar. Nos van a retar.
1: Sí, total, porque además es todo un tema. Cuando sos de una ciudad y te dicen pueblo, es como, ¡ey! ¿Qué me decís que soy?
6: Nos gusta tener, viste, Junín es una ciudad grande también, pero nos gusta sostener algunas cuestiones de pueblo también. Junín, bueno, Pergamino, son ciudades grandes, a veces nos gusta llamarnos pueblos por algunas cuestiones, pero viste, a veces hay ahí todo un tire y afloje.
1: Totalmente. Dentro de la oferta académica hiciste mención a la licenciatura en genética. Me parece que esa es una perlita que tienen ahí, ¿no?
6: Sí, esa es una perlita. La licenciatura en genética, somos la segunda universidad nacional pública que tiene esta oferta en el país. La otra, obviamente, que tiene mucha más trayectoria, es la que originalmente tiene, es la Universidad Nacional de Misiones. Nosotros somos la segunda universidad pública, después está en otras universidades privadas, pero muy poquitas también. Y la realidad es que es una oferta muy interesante, que también mantiene su matrícula a lo largo de los años, el número de ingresantes. Y en ese caso en particular, no solo tenemos ingresantes que son de la región, sino que tenemos ingresantes que vienen de diferentes lugares del país, ¿sí? Tenemos estudiantes del sur, tenemos muchos estudiantes de Córdoba ingresando a la licenciatura en genética, pero hemos tenido estudiantes de Neuquén, de Formosa, de diferentes puntos del país, lo cual lo hace absolutamente también más interesante. Evidentemente es una oferta que convoca y que tiene, es una formación generalista, ¿no?, de licenciatura genética, y nuestros graduados y graduadas tienen salida laboral tanto en el ámbito de la producción vegetal, del mejoramiento genético vegetal, como en el área animal, como en el área de salud humana. Y tenemos graduados y graduadas trabajando en una gran diversidad de ámbitos. Obviamente tiene un perfil bastante fuerte en lo relacionado con la investigación científica, pero hoy la realidad es que muchos de nuestros graduados y graduadas trabajan o en el agro, en empresas, o en líneas de investigación vinculada al INTA o a las mismas universidades u otros ámbitos del sistema científico-tecnológico, muchos trabajando en el exterior, y muchos y muchas trabajando también en empresas vinculadas a la salud, al diagnóstico, a la reproducción, a los hospitales también, e incluso muchos y muchas trabajando en empresas de base tecnológica o startups en el país y afuera. Así que es una carrera muy interesante, con buena salida laboral y bueno, que nos ha traído también muchas alegrías. Yo creo que fue una excelente decisión desde la universidad contar con esta oferta. Son ofertas que también tocan la parte de la biotecnología, de la biología, digamos que son muy, muy diversas y pueden aportar mucho hoy en estos ámbitos que mencionábamos. Pero bueno, también hay que contar con un perfil de docentes. A nosotros, también esta asociación en la región con el INTE, con la Estación Experimental Pergamino, en lo que tiene que ver con la parte vegetal, también fue algo que nos nutrió desde sus comienzos. Y hoy, bueno, la universidad ha ido dando también este camino donde muchos de nuestros propios graduados y graduadas están incorporados en el plantel docente y se han ido formando y se han constituido también los diferentes grupos de investigación, que bueno, hoy estamos en graves problemas también con eso, es importante mencionarlo, porque la realidad es que se ha apostado históricamente a la formación de los recursos humanos, y hoy con este gran cientificidio que estamos sufriendo, la realidad es que muchos de esos recursos se están perdiendo. La universidad está haciendo un gran esfuerzo para sostenerlo, pero bueno, no son muchas las opciones que se pueden a veces ofrecer, ¿no? Desde lo complejo que también está para las universidades públicas.
1: ¿Les sucede que hay ya trabajadores, investigadores, investigadoras que se han ido por la situación económica?
6: Sí, absolutamente. Al exterior y al sector privado. Y la realidad es que sostener, incluso cuando uno está hablando solamente de docencia, en muchos casos, obviamente, bueno, todos conocen, o la mayoría de la gente conoce, que en muchos casos, bueno, en la universidad no solo tiene sus cargos donde el docente puede hacer docencia e investigación, depende de la dedicación, pero también nuestra universidad tiene sus propios grupos de investigación y sus centros, en algunos casos de doble dependencia, con la SIC, con la provincia de Buenos Aires. Tenemos una unidad ejecutora que se originó como estos centros de investigación y transferencia, quedaba originalmente CONICET para las universidades o los centros que recién comenzaban y que no tenían tantos recursos humanos formados. Hoy eso ha ido creciendo y hoy es además una unidad ejecutora del CONICET, el SINNOVA, y dentro de ese ámbito tenemos muchos grupos de investigación y centros de investigación que también pertenecen o nutren los recursos humanos dentro de esa estructura. Y bueno, los becarios CONICET, obviamente hay un atraso tremendo y hay una reducción con las convocatorias. A los becarios postdoctorales se los dejó sin la prórroga que se da naturalmente hasta esperar a las resoluciones de los ingresos a carrera. Es imposible pensar que un becario postdoctoral va a dejar en stand-by o va a continuar o va a ir un ratito al sector privado a trabajar 2 o 3 años hasta que consigue su ingreso a carrera. Eso no existe, eso es una manera de eliminar esas líneas de investigación, eliminar esos recursos. La universidad hizo un gran esfuerzo, como te decía, para poder dar cargos de mayor dedicación hasta que esas personas puedan ingresar, esperemos algún día, al sistema, pero bueno, los salarios están por debajo y la realidad es que hoy muchos de esas personas tienen que obviamente dar clases, que es lo que siempre hicieron, en muchos casos dar clases, hacer su investigación, pero además ir pensando también en otras alternativas para poder llegar a fin de mes, básicamente. Hoy los salarios están muy por debajo.
1: Y en el plano de la investigación, ¿qué podrías resaltar que vienen trabajando, que están trabajando, o de hecho que quizás investigaciones que se están desarrollando se ven frenadas por esta situación económica?
6: Bueno, el plano de investigación también es, como decía, te decía, en el marco de este SINNOVA, que también además articula con la UNSADA, con la Universidad Nacional de San Antonio de Areco, tenemos diferentes grupos de investigación y diferentes centros, ¿no? Pero bueno, tenemos centros relacionados más con la salud humana, el CIBA, que es el Centro de Investigaciones Básicas y Aplicadas, al cual yo también pertenezco, porque yo además soy investigadora. Tiene líneas de investigación relacionadas con las respuestas inmunes frente a las infecciones, con el microambiente tumoral. Tiene una de las investigadoras que de hecho tiene una empresa de base tecnológica buscando alternativas terapéuticas relacionadas con la salud humana. Tiene otro grupo que trabaja con déficit cognitivo y estrés crónico. Sí, son todas líneas relacionadas con la salud humana, haciendo investigación básica, que también es el pilar fundamental de todo lo que necesitamos después para transferir ese conocimiento y generar nuevas herramientas. Y también tiene muchas herramientas de vinculación tecnológica y servicios. Después en la ciudad de Pergamino está el CEBIO, que es el Centro de Bioinvestigaciones, y ese centro trabaja desde insectos a plagas, a mamíferos. Tenemos líneas muy diversas

0: y haciendo trabajos incluso más aplicados también en el territorio con tecnología de humedales para el tratamiento sostenible de lodos cloacales, por ejemplo, para darte uno de los ejemplos,
1: Sí.
0: seguramente me voy a olvidar muchas líneas de investigación, pero ese mismo centro también trabaja en ingeniería forestal urbana y después hay un grupo muy fuerte también en química y tecnología de procesos, que es el que trabaja con el aprovechamiento de biomasa residual con los subproductos de la agroindustria. Y en ese sentido también hay muchos proyectos que articulan con la industria y están pensados en la sustentabilidad y van incluso articulando con el sector privado. De hecho, hace poquito la universidad aprobó unos proyectos de vinculación tecnológica en el que también participan investigadoras e investigadores que tienen tareas en el campo experimental de la universidad, y ahí te sumo algo más, la universidad también tiene un campo experimental, y ellos están trabajando en optimización en tecnologías de aplicación foliar de bioestimulantes, y eso se está haciendo con una empresa del sector privado.
1: Hablaste de biomasa. Amplía
0: Sí.
1: eso, por favor. ¿A qué haces referencia?
0: A generar, bueno, es muy amplio también el concepto. Bueno, de hecho, ese laboratorio se denominaba así laboratorio de masa después. Y lo que se hace es tomar la materia orgánica de origen vegetal o animal y utilizarlo como una fuente de energía, y es una fuente de energía renovable, ¿sí? O sea, que estamos siempre pensando en líneas que hacen todo el sistema productivo más sustentable y más sostenible, ¿sí? Entonces, esa materia orgánica de origen vegetal viene de los subproductos que se generan en la industria, desde las aceiteras a muchas otras industrias del sector productivo. No sé si ahí contesté de manera medianamente sencilla
1: Sí,
0: la respuesta. Que voy a
1: sí.
0: decir que no es mi área de expertise, ¿no? E
1: Ah.
0: incluso lo que genera la industria ganadera, ¿no? También lo que uno conoce como biogás, ¿sí? También.
1: Y otra de las cosas que me pareció interesante que mencionaste es la falta de agua en lagunas. Dijiste que trabajan en eso.
0: Sí, en realidad no, ellos no trabajan el grupo de una de las investigadoras, Romina Esquifino, que trabaja con toda la parte de limnología, no es con la parte de hidrología y con la parte de agua, sino con estudiar los ecosistemas de las lagunas, ¿sí? Desde todo lo que forma parte de las lagunas, las algas, los microorganismos que tenemos ahí, e incluso ellos tienen varias, ellas son mayoría mujeres, en realidad tienen muchos estudios que también estudian el impacto de toda la producción agrícola y ganadera en las lagunas, ¿sí? Cómo eso impacta incluso lagunas que son de uso, ¿sí?, turístico, recreativo, y cómo eso, bueno, puede impactar a las composiciones de las lagunas, bueno, en qué condiciones están esas aguas. Son trabajos también muy interesantes, han recibido bastantes premios en congresos.
1: Qué importante que esté la Escuela de Ciencias Agrarias, Naturales y Ambientales en un lugar como en el noroeste de la provincia de Buenos Aires, porque bueno, es estudiar también lo que está pasando ahí en el territorio mismo.
0: Sí, absolutamente. Por eso, bueno, muchos de los proyectos que te mencionaba son vinculados al territorio. Seguramente me olvido muchos más. Como te decía, el CEBIO, que es uno de los centros que está en Pergamino, también estudia, por ejemplo, tiene líneas de investigación relacionadas, bueno, desde Chagas, mirada desde el vector, desde los insectos, y estudia la genómica de esos insectos, pero también, por ejemplo, cómo se han expandido los cerdos salvajes en la región y cuál es el impacto que tienen. Bueno, y muchos de ellos, además muchos de estos centros también obviamente articulan con la universidad porque son los que también forman muchos de nuestros graduados. En el caso de la licenciatura en genética, nuestros estudiantes tienen de manera obligatoria que hacer un trabajo final de grado, ¿no? Una tesina. Bueno, y algunos los hacen en otros centros de investigación del país o incluso lo pueden hacer en empresas, pero siempre que sea un trabajo de investigación. Pero muchos lo hacen en el seno de los propios centros de investigación de la universidad, o sea que también van formando a nuestros graduados y graduadas, algunos de ellos se quedan haciendo posgrados en la propia universidad y en esos centros, y otros sí buscan trabajo en a lo largo del país o en el exterior o incluso en las empresas. Uno de los grupos también trabaja con la chicharrita, que en los últimos tiempos ha traído muchos problemas en el agro.

0: ¿Por qué?
1: Las chicharritas son plagas, ¿sí? Para los cultivos, y que en los últimos 2 años, ese es el grupo de Inés Catalano, ¿sí? Y de hecho ellos buscan alternativas para la chicharrita, ¿sí? Que
0: Mira,
1: pues
0: no
1: se conoce así
0: sabía.
1: normalmente,
0: No
1: pero
0: sabía que eran
1: bueno,
0: plaga. No sabía que era
1: sí.
0: plaga.
1: No, pero bueno, no, por ahí no sé todo el tipo de chicharrita
0: Okay.
1: que uno conoce, ¿sí? O sea, ellos tienen todo un trabajo en zoología, entomología agrícola y manejo de plagas, ¿sí?
0: A grandes rasgos, ¿qué dirías para contar? Che, en este momento está pasando esto en la escuela que es importante.
1: En particular, bueno, sí, un montón de cosas, obviamente, muchas de las que por ahí ya te conté, que tienen que ver con, bueno, estos proyectos que se aprobaron recientemente, que tienen que ver con desde obtención de cultivares de trébol tolerantes a estrés abiótico hasta la optimización de los bioestimulantes a la tecnología de humedales. Esos son proyectos que se están trabajando ahora. Pero sí, por ahí contar en el último tiempo, bueno, muchas de las universidades hemos pasado por diferentes procesos de acreditación, que son los procesos que tenemos. Todas nuestras carreras forman parte del artículo 43 de la Ley de Educación Superior, por lo cual son acreditadas por la CONIAU. Hace muy poquito pasamos por esos procesos de acreditación y tuvimos cambios importantes, bueno, decidimos, ¿no? Para ir de acuerdo a los estándares, también hacer cambios y por toda una evaluación, nosotros también la universidad tiene una relación, es una universidad que es joven, pero ya fue creciendo, sí, nosotros tenemos una matrícula muy importante en la escuela, fue creciendo a lo largo de los años, pero de cualquier modo tenemos una relación muy cercana con nuestros estudiantes y graduados y graduadas, y hacemos un seguimiento de las trayectorias. En los últimos años hemos tenido programas de estímulo a la graduación y hemos evaluado muy a fondo nuestros propios planes de estudio, y en ese sentido se han hecho cambios, así que tenemos ahora planes de estudios nuevos que están más aggiornados, son más flexibles, permiten también repensar, ¿no?, la manera en la cual queremos enseñar, qué contenidos necesitamos para nuestros nuevos graduados y graduadas y que tengan más impacto y den respuesta a lo que la sociedad necesita, planes más flexibles con respecto también por ahí al dictado, que puedan ir a buscar algunos contenidos para especializarse o incentivar incluso la formación práctica, por ejemplo, en agronomía. Tenemos la particularidad de tener un campo experimental cercano a la ciudad de Junín y una articulación muy fuerte con la estación experimental del INTA en Pergamino, pero además una fuerte articulación con todos los productores de la región, tener muchas actividades prácticas a campo y muchos viajes de estudio en la universidad, con lo cual nuestros estudiantes de agro van al campo desde el principio. Hemos sumado actividades como concursos de ensayos ahora en el campo experimental. Esa es una de las cosas que están sucediendo. Armamos junto con el director del campo experimental un concurso que articula con entidades y productores, donde el estudiante tiene que diseñar un ensayo en el campo experimental y ver desde qué bioestimulantes le pone, a cuáles son todas las decisiones que toma, como si fuera un asesor o una asesora de un productor o productora. Y de acuerdo a eso, después evaluar ciertos parámetros, desde rendimiento a diferentes parámetros que se ven en el concurso, y con eso hacen una actividad práctica que incluso se reconoce en las propias horas prácticas que pusimos en esos planes de estudio. También lo hicimos con la ingeniería en alimentos, permíteme decir que también es una oferta súper interesante, que por ahí no está en el imaginario del estudiante de secundario, pero tiene una excelente salida laboral y pueden desde el principio, de hecho, tenemos que seguir a nuestros estudiantes porque entran tan rápido a trabajar que después tenemos siempre ahí una dificultad a veces con la graduación, que siempre
0: Mira,
1: sucede, pero bueno, tiene y
0: pasa con las
1: pueden.
0: ingenierías en líneas generales, ¿no? Que tiene una salida muy rápida.
1: Sí, tiene una salida muy rápida y bueno, y nosotros estamos en una región donde la producción también en alimentos y la salida laboral para la ingeniería en alimentos es muy buena. Muchos de ellos también ahora están incluso con sus propios emprendimientos, lo cual también es buenísimo porque habla de otro perfil también de graduados y graduadas. Pero bueno, como te decía, tenemos estos planes de estudio también como más aggiornado, si uno quiere, y que la verdad es que son interesantes, así que invitamos a verlos y a ver la oferta académica de nuestra universidad. Y en el mes de octubre, bueno, en breve vamos a tener ahora fines de agosto, tenemos el Congreso de Maíz en la ciudad de Pergamino, en la última semana de agosto. Eso se coorganiza con AIAMBA y con INTA, así que también aprovechamos para invitarlos a participar del Congreso de Maíz que se va a realizar en la universidad, en la ciudad de Pergamino. Y en octubre vamos a tener también nuestro Congreso Multidisciplinario, que es un congreso que se realiza cada 2 años en la universidad y que nos permite también, está abierto a otros, obviamente, grupos de investigación y demás de todo el país, pero también nos permite, como lo dice el Congreso, de manera multidisciplinaria, dar a conocer y articular nosotros mismos dentro de la universidad todas las líneas de investigación que se llevan a cabo en la universidad. En el seno de ese congreso también realizamos otras actividades, como los encuentros también de estudiantes y graduados y graduadas, y la articulación también con empresas del sector, haciendo también algunas rondas y algunas actividades que son también muy interesantes.
0: Un montón de cosas tienen por
1: tenemos
0: allá.
1: Un montón de cosas para adelante, sí, en el año.
0: Sí, sí. ¿Dónde está físicamente en Junín la escuela?
1: Bueno, esa es otra particularidad también de la UNOVA. La UNOVA ha hecho no tiene un campus universitario per se, sino que ha puesto en valor muchos de los edificios, particularmente en la ciudad de Junín. Ha hecho una puesta en valor de diferentes edificios. En el caso de las escuelas agrarias, está sobre la ruta 7, sí. ¿Sí? Ruta 7 y Gaucho Argentino, que es a la entrada de una de las entradas de Junín, donde funcionaba antes una industria láctea, que era la ex, nosotros le decimos al predio, se llama Predio Manuel Belgrano, pero le decimos ex Argelac.
0: Ay, claro.
1: Porque todos los de Junín y la región saben de qué estamos hablando, era una industria láctea. La universidad pudo adquirir ese predio hace unos años y ahí está empezando. Estamos recién en la primera etapa, hay planificados otras etapas. En esa primera etapa se construyeron aulas y laboratorios de la escuela. Funciona también ahí uno de los laboratorios de alimentos, que es otro de los laboratorios de investigación, que también tiene, además de muchos servicios y muchas ofertas de vinculación tecnológica, mucha articulación a través de generación de diferentes alternativas y también la utilización de subproductos de la industria para la generación de nuevos alimentos, pero también trabajan con levaduras y han trabajado incluso con empresas del sector vitivinícola, que también hay en nuestra región. Y ahí también funciona este laboratorio que te decía que combina desde la ingeniería forestal y el arbolado urbano al grupo de limnología y el grupo de biomasa, todo eso está en ese predio. Pero después la universidad tiene diferentes edificios a lo largo de la ciudad. El colegio secundario, porque tiene un colegio secundario universitario, y después en todo un corredor que hay sobre calle Newbery, desde ahí, desde Rivadavia, tiene, bueno, el Instituto Académico de Desarrollo Humano, el comedor estudiantil, el edificio de la Escuela de Tecnología, pero es a lo largo de diferentes cuadras y es en diferentes lugares que la universidad fue poniendo en valor, desde galpones que pertenecían al ferrocarril y bueno, fue construyendo sobre esos edificios. Del otro lado de la vía está también el edificio Raúl Alfonsín, que anteriormente, hace muchísimos años, funcionaba un hospital ferroviario en ese lugar, y ahí funciona todo el sector administrativo y el área de posgrado, y también se llevan a cabo muchas de las actividades de nuestra Secretaría de Extensión, que tiene también un programa muy importante, que funciona obviamente en las dos sedes, tanto en Junín como en Pergamino, que es el programa de adultos mayores, que es el PEPSAM, que también es un programa con mucho impacto en ambas ciudades. Y en Pergamino estamos también sobre la ruta, cercano al INTA. En Pergamino tiene dos edificios. La Escuela Agrarias está también en un predio que está en el medio del campo, muy cercano a la estación experimental del INTA. Y después el otro predio de la universidad está sobre calle Monteagudo, cercano a la terminal de colectivos. ¿Sí? Si ustedes entran a la página nuestra de la UNOVA, unova.edu.ar, y van a edificios, pueden ahí ver todos los edificios en ambas sedes, porque estamos como repartidos por las ciudades.
0: Buenísimo.
1: Por ambas ciudades.
0: Hermoso todo lo que hacen por ahí. Virginia, encantada, me quedaría un largo rato más porque es un montón lo que hacen y lo que ha quedado afuera, pero bueno, queda abierta ya la invitación para seguir charlando en otra oportunidad, si te parece.
1: Bárbaro, te agradezco muchísimo la oportunidad, seguramente algunas cosas me olvidé de resaltar, pero bueno, las y los invitamos a conocer la UNOVA, entren a nuestra página, pueden ver esta, también la parte de transparencia donde publicamos absolutamente todos los datos de la universidad con respecto a la gestión y con respecto también a la parte académica, bueno, conocer nuestras ofertas académicas más allá de lo que tenga que ver con la escuela, la relacionado también a las otras escuelas, bueno, y las diferentes actividades que se llevan a cabo. Es una hermosa universidad en su territorio, yo soy de la ciudad de Junín, estudié en Buenos Aires, me volví a radicar en Junín hace algunos años. Así que bueno, todos los que trabajamos acá tenemos la camiseta también muy puesta porque la vimos crecer exponencialmente, claro, también en los últimos años. Y bueno, tiene también esta ventaja de que todos nuestros estudiantes en general nos conocen, tocan la puerta, tratamos de hacer un seguimiento. Yo soy docente en el cuarto año de la licenciatura en genética, conozco a todos a todos mis estudiantes, sé de muchos qué están haciendo, dónde están, y bueno, y hay esa cercanía que creo que también es un plus para la universidad y para las y los estudiantes.
0: Totalmente. Y más, bueno, con tu experiencia, si estudiaste en la Ciudad de Buenos Aires, que a veces sos un número, no siempre, es un diferencial para que el recorrido sea más amable. También.
1: Sí, totalmente.
0: Qué bueno. Te mando un abrazo, Virginia. Nos vemos en Junín.
1: Bueno, un abrazo enorme. Muchísimas gracias por el espacio.
0: Virginia Pasquinelli, de la Escuela de Ciencias Agrarias, Naturales y Ambientales de la Universidad Nacional del Noroeste de la Provincia de Buenos Aires.
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0: El Laboratorio de Diseño de la Universidad Nacional de Lanús se presenta como un espacio de articulación entre las carreras de Diseño Industrial y Diseño y Comunicación Visual de la UNLA.
3: Hola, buenas tardes. Mi nombre es Estefanía Fondevila Sanzet. Soy la coordinadora general responsable del Laboratorio de Diseño del Departamento de Humanidades y Artes de la Universidad Nacional de Lanús. Siguiente proyecto de investigación. Se denomina Cartografía Formal de la Letra Salamone, relevamiento y estudio tipográfico en la obra de Francisco Salamone entre 1930 y 1940. Este equipo de investigación, dirigido por Diana Corbalán y codirigido por Marcelo Weissel, está conformado por los investigadores Natalia Costa, María Fernanda Leixo, Andrea Bafigi, Melissa Cerdá, Sheila Cobas, Estefanía Pietras, Aritz Recalde y Sonia Mabel Bisotto. También están los graduados Rolón Franco, Brite Simón y algunos estudiantes como Agustina Belén, Echavarría y Elizalde Lucía, Aldana Quintana y Talbot Joaquina. El objetivo de este proyecto es el mapeo de la letra en la obra arquitectónica de Francisco Salamone en la década del 30 y 40. Fue identificar el universo tipográfico de cada una de las obras de Salamone construidas en ese periodo y generar un modelo de registro que permita asentar variables como la materialidad, tamaños, ubicación, caja, mayúsculas, minúsculas, usos, rasgos y estructuras. Aquí exploramos el aspecto más íntimo y a la vez más público del famoso arquitecto Francisco Salamone, sus letras. Entre 1936 y 1940, Salamone sembró la provincia de Buenos Aires con más de 70 obras monumentales. Pero más allá del cemento, Salamone escribía sobre el horizonte. Este proyecto del Laboratorio de Diseño investiga cómo diseñó tipografías únicas para fachadas, firmas, planos técnicos, usándolos como una verdadera declaración de principios modernos. El equipo utiliza métodos fascinantes, llamado cartografía warbiana. No solo se trata de medir las letras, sino de crear un atlas de las pampas. Buscamos las conexiones entre esas formas geométricas y disruptivas con las vanguardias europeas de la época y la gráfica urbana popular. Para Salamone, la letra no era un adorno, era una herramienta para transmitir ideas de progreso y modernidad en medio de la llanura bonaerense. En el Instagram del LAD pueden ver un video muy especial con las diferentes imágenes, pero sobre todo con el proceso de investigación que partió a través de cianotipias. Las cianotipías son una técnica de copiado fotográfico artesanal que produce esas imágenes en un color azul profundo. Fueron recolectadas y producidas durante el proyecto para registrar la morfología de las letras y la materialidad de la obra de Salamone. Son registros que capturan luz y sombra de ese patrimonio que todavía sobrevive en nuestro pueblo. Esta investigación no solo busca entender el pasado, sino también evaluar cómo se conservan estas obras hoy y cómo podemos protegerlas. Investigar la letra de Salamone es, en definitiva, investigar la génesis del pensamiento proyectual en Argentina.
0: Para más información podés ingresar en la página del Laboratorio de Diseño www.lad.unla.edu.ar.
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0: 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Hemos llegado al final de este programa. Nos encontramos en el próximo capítulo. En la operación técnica, Gustavo González. En la edición, Diego Lacruz. En la producción y conducción, María Laura Morales. Hoy estuvimos en la Universidad Nacional del Noroeste de la provincia de Buenos Aires, en la Universidad de Misiones, en la Universidad Nacional del Nordeste, en la Universidad Tecnológica Nacional Regional Bahía Blanca, en la Universidad Nacional del Sur y en la Universidad Nacional de Lanús. No te olvides que lo que estamos haciendo desde la primera temporada, a partir de toda la información que te acercamos a través de las radios universitarias y comunitarias de nuestro país, es defender la universidad pública, gratuita, federal y de calidad. Esto es Hecho en la Universidad.
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5: ¿Qué tal? ¿Cómo están? Bienvenidas y bienvenidos a una nueva emisión de Al Borde del Precipicio, el programa de la Agencia de Noticias Científicas de la Universidad Nacional de Quilmes y también, por supuesto, de UNQ TV, UNQ Radio, Prensa Institucional y también toda la Subsecretaría de Comunicación. Como siempre, gracias a mis compañeros y compañeras que están del otro lado haciendo que esto salga al aire en este momento. Muchísimas gracias. Hoy vamos a hablar de otro de los temas que nos preocupan, no sé si a todos, pero sí, espero que a la mayoría de la población, ¿no? Que tiene que ver con los jubilados y con las personas discapacitadas, ¿no es cierto? El Ministerio de Capital Humano dijo alrededor de hace una semana que entre diciembre de 2023 y febrero de 2026 la evolución real de los haberes fue del 12,1%. Sin embargo, diferentes estadísticas dan cuenta que si calculamos la variación del haber mínimo más el bono entre noviembre 2023 y marzo 2026, este se incrementó un 253% más o menos. Alguien podría decir, che, es un montón, un 253%, pero en ese periodo la inflación fue del 293%, es decir, hay un recorte a las jubilaciones aproximado del 10%. Sin embargo, cuando uno indaga un poquito más, se da cuenta que ese 10% no solo tiene que ver en lo que percibe un jubilado, sino que es parte de un problema más amplio donde hay quita de medicamentos, la inflación de los alimentos es mucho mayor al bolsillo. El bolsillo siente otra cosa de lo que da la cifra oficial del INDEC. Entonces, el panorama es como bastante más difícil, no solo está reducido a ese 10% entre la inflación oficial del INDEC y el aumento de haberes más ese bono que ahora está creo que en 70 mil pesos. Por el lado de los discapacitados, bueno, la misma cuestión, ¿no? Un avasallamiento sobre las personas discapacitadas que no solo tiene que ver, no se reduce solo a la puja por una ley, sino que el ataque del gobierno nacional es también simbólico, ¿no es cierto? Cuando se habla de la corrupción, por ahí hay algún caso que pudo haber sido cierto, se amplía a todos los discapacitados como si fuese una rufla, como si fuese que te quieren quitar la guita y que con ese, perdón, guita, dinero, y con ese dinero que vos te ahorrás se reducen impuestos y todo un palabrerío que no se nota y que no es cierto y que impacta también sobre las personas discapacitadas. Pensemos en el ataque que sufrió Ian Moch, un niño de 12 años, en redes sociales y que el presidente de la Nación se negó a sacar su tuit. A ese nivel estamos. Entonces, para hablar del impacto del ajuste en discapacitados y jubilados, invitamos a Melanie Leis. Melanie es licenciada en terapia ocupacional de la Universidad Nacional de Quilmes, también es docente de la universidad y es presidenta de la Asociación de Terapistas Ocupacionales de la Provincia de Buenos Aires. Bienvenida, Melanie.
6: Gracias, un gusto estar acá.
5: Por favor, el gusto es mío, gracias por venir.
6: Gracias.
5: Si tuvieras que decir cuál es el principal, o cuáles, en plural, los principales impactos del ajuste primero en jubilados, ¿dónde verías vos, dónde pondrías la lupa?
6: En realidad es una cantidad de situaciones en la vida cotidiana de las personas mayores. El ajuste en las jubilaciones impacta directamente en la vida cotidiana, en el acceso a salud, a vivienda, alimentos y a la vida en comunidad, digamos. Nosotros, en mi lugar como profesional de terapia ocupacional, me toca verlo, soy trabajadora de la salud, entonces lo veo más desde ese punto, en los ajustes, en el acceso a tratamientos de salud, medicamentos, el acceso a la posibilidad de viajar a un consultorio, a un tratamiento, poder venir,
5: Ni siquiera estamos hablando de esos tours de jubilados que son más baratos, no, o sea, te referís al viaje,
6: claro,
5: al hospital.
6: Al hospital y bueno, y poder básicamente tener las necesidades básicas cubiertas y después, bueno, también todo lo que se genera en torno a, vos lo decías muy bien, a los discursos de violencia que el Poder Ejecutivo Nacional tiene sobre esta población en particular. Entonces, bueno, todo lo que genera en la población de las personas mayores es un impacto muy grande.
5: ¿Qué es lo que te dicen cuando los atendés, cuando charlas con esos adultos mayores?
6: No, mucha preocupación porque no saben bien si van a poder básicamente volver a la consulta, si van a poder cubrir sus tratamientos de salud, si van a poder llegar a fin de mes. Muchas personas mayores a su vez son sostén de otras personas de su familia. Entonces no es solamente la persona la afectada, sino que es todo su grupo familiar y vincular. Entonces, bueno, la mayoría de las situaciones es de mucha preocupación, mucha angustia y mucho malestar por la situación en general.
5: Ese deterioro de la calidad de vida no es algo que sí se deteriora la calidad de vida, sino que son impactos visibles y concretos.
6: Exactamente, sí.
5: Es terrible.
6: Es terrible. Bueno, también en mi lugar como docente en la carrera, nosotros en terapia ocupacional realizamos prácticas preprofesionales, prácticas de grado. Ajá. En distintas instituciones y también nosotros lo vemos al momento de vincularnos con esas instituciones, también lo que viven las instituciones en materia de ajuste. También eso afecta la posibilidad de vincularnos desde la carrera, desde poder sostener esos espacios. Que sabemos que son necesarios en principio para la formación de las estudiantes, pero también es necesario nuestro lugar como universidad en esas instituciones.
5: Vos sabés que en torno a los jubilados, a los adultos mayores, están las famosas marchas de los miércoles, donde cada vez va menos gente, cada vez hay más policías, cada vez hay más custodia, y se ven imágenes que son terribles. Por ejemplo, mirá, esta imagen ni alcanzo a contar la cantidad de policías, que no solo son policías, viste que están esos de chaleco celeste, no sé uh-huh. qué función cumplen, sino que estas personas están armadas como para la guerra, básicamente, uh-huh. contra una persona. Uh-huh. ¿Qué reflexión te merece?
6: Si no recuerdo el nombre del padre, es un sacerdote, es esa persona que es atacada por la policía, que estaba ahí en apoyo a las personas, a los jubilados. No, a mí me parece terrible, me produce mucha angustia. Es terrible sobre todo el mensaje que deja el gobierno nacional cuando suceden estas cosas. Es toda la fuerza de poder represivo del Estado reprimiendo a las personas mayores, a los jubilados que todos los miércoles van a reclamar por sus derechos, por su situación.
5: Vos sabés que una de las personas que impulsa y que incluso se ríe de esta situación, que es trágica, porque va más allá de si hay que ajustar el haber, si cuánto tienen que ganar, si el medicamento es gratis o no, sino que directamente se ríen de una situación. Mira, te invito a ver el siguiente video.
7: Caprichosa los...
8: ¿No?
7: Se ponen nerviosos.
8: Se ponen nerviosos. Entonces,
7: hoy estaba hablando con la ministra y me dice, ya hicimos una descarga, ahora vamos por la otra. Dije, bueno, estamos bañando gente.
5: Esta cuestión jocosa se reproduce en un programa de carajo, que es como un stream oficialista, vamos a decirlo. Y bueno, no solo se ríen, sino que también se ríen los que están ahí integrando el programa. Uh-huh.
6: No, a mí me parece terrible, yo no miro videos, evito escucharlo porque...
5: Perdón.
6: Porque, bueno, no me gusta. Pero bueno, lo preocupante, o para mí me parece, lo que eso reproduce también, porque es el presidente de la Nación hablando en un canal que entiendo es muy visto, por lo menos por gran parte de las personas. Además es replicado, no solamente la gente que escucha porque le gusta escuchar ese programa, sino que también es replicado y qué pasa después con nosotros cuando escuchamos que se festeja en cadena abierta la represión y el ajuste y el ataque a, en este caso creo que hablaba de la manifestación de jubilados, pero bueno, también sucede lo mismo en las personas en situación de discapacidad, sus familias, trabajadores y educadoras que también se han manifestado públicamente en distintas marchas y también en algunos miércoles con las personas mayores y jubiladas. También lo mismo lo ha celebrado el gobierno nacional, la represión directa y festejar y aplaudir. Y a mí me parece terrible que eso se termine naturalizando. Me parece terrible para nosotros, me parece terrible para nuestro futuro. Y bueno, y preocupa porque después eso también se reproduce en pequeñas situaciones en lo cotidiano donde la violencia se termina naturalizando. Bueno, nada, es como todo un mensaje desesperado.
5: Hablábamos recién de los adultos mayores y hablamos ahora de las personas en situación de discapacidad. ¿Cuáles son esas problemáticas específicas? ¿Cómo impacta el ajuste en este sector de la población determinado? ¿De qué maneras?
6: Bueno, en primer lugar, en Argentina existía ya hace muchos años legislación en materia de personas en situación de discapacidad. Existe una Convención Internacional de los Derechos de las Personas en Situación de Discapacidad, a la cual Argentina adhiere a través de una ley nacional que adquiere carácter constitucional. En lo que menciona, sobre todo, es en responsabilidades que tiene el Estado para brindar y asegurar y garantizar derechos, como el derecho a la salud, a la educación, al trabajo, a la vivienda, a la participación social. Estas personas, para poder acceder a esas prestaciones o a esa garantía de derecho, acceden a un certificado de discapacidad que certifica situaciones de discapacidad. Cuando hablamos en general de situaciones de discapacidad, hablamos de situaciones vitales concretas que muchas veces son una barrera para estas personas en el acceso a la participación cotidiana. Entonces ahí el Estado tiene que poder garantizar la posibilidad de esto, de poder trabajar, de poder educarse, de poder tener una vivienda y demás. Sistemáticamente, desde diciembre del 2023, el Estado Nacional dejó de cumplir con esas obligaciones, ajustando sobre todo en materia económica la cobertura y el pago a los profesionales que en este caso, como mi lugar como terapista ocupacional, somos prestadoras de esos servicios, por así decirlo, la salud y la educación.
5: Esos servicios vinculados a salud y educación hacia personas en situación de discapacidad.
6: Y, por ejemplo, en muchas situaciones vitales, estas personas requieren ciertos apoyos para poder estar en la escuela, para poder manejarse en la comunidad, como puede ser un acompañamiento terapéutico, las prestaciones de salud, poder garantizar el acceso a terapia ocupacional, a otras prestaciones de salud, el acceso a el transporte que me lleva y me trae a la escuela o me lleva y me trae al centro de día. Y después otras prestaciones cotidianas, como el acceso a coberturas de medicamentos, de equipamiento y un gran número de prestaciones. Bueno, eso sistemáticamente se fue, mejor dicho, no hubo un aumento. Vos señalabas al principio el aumento en la inflación y la pérdida en materia en jubilaciones. Bueno, acá sucedió lo mismo, la inflación con el primer ajuste en diciembre del 2023. No se ajustó de acuerdo a eso el pago a los prestadores en salud y en educación. Y bueno, día a día eso impacta también en lo cotidiano, en la imposibilidad de muchos profesionales de sostener con esos honorarios la prestación. Las personas en situación de discapacidad, cuando tienen que acceder a estas coberturas, todos los años tienen que hacer gestiones para poder que se aprueben. Con la desregulación de medicina prepaga, también muchas veces acceder a esa prestación, la ley de personas en situación de discapacidad garantiza que se garantice esa cobertura, que es una de las cuestiones que con el proyecto actual que se envió al Congreso, el nombrado fraude en invalidez laboral, que se quiere quitar, digamos, esa obligación del Estado de garantizar esa cobertura, que va todo de la mano de la desregulación. Y bueno, y no es menor, yo te decía que me parecía horrible el video, cómo se naturaliza la violencia, y también a través del discurso, ¿no? La ley se llama fraude en las pensiones de invalidez laboral, y ahí ya ubica a las personas en situación de discapacidad como chorros, casta,
5: las, ¿no? corruptas,
6: las palabras que le gusta utilizar al presidente. Y bueno, y ahí también en qué lugar queda una persona que tiene que reclamar por sus derechos, personas que necesitan muchas veces de otras personas que también eleven su voz. Las personas en situación de discapacidad en muchos lugares no tienen posibilidades de participación ni de llevar su voz. Entonces, bueno, esos discursos o esos nombres que se les ponen a básicamente el acceso al derecho al trabajo, a la educación, a la salud, a la vida en comunidad, bueno, las deja en una posición compleja. Y a todo el colectivo en general, a sus familias y a los profesionales que acompañamos en salud, en educación y a la comunidad en general.
5: ¿Qué pasa con esas familias?
6: Bueno, como te decía, en líneas generales, las familias permanentemente tienen que estar llevando un papel acá, llevando un papel allá, para que se autoricen los tratamientos, para que se autorice cierta cobertura. Lo que sucedió el año pasado con las auditorías que se hicieron de las pensiones.
5: Sí.
6: Se enviaron en muchas situaciones telegramas a estas personas en direcciones equivocadas. Entonces muchas personas no recibieron las citaciones para las auditorías, muchas personas en situación de discapacidad. Entonces para estas familias, sabiendo de las auditorías, era hacer todo un recorrido, muchas veces acompañados por profesionales o en personas como abogados, letrados, como para poder acceder a esas auditorías, y lo citaban en un horario imposible o en un lugar muy lejano.
5: Sí.
6: Y llegaban a la auditoría y era solamente revisar papeles y después no tenés la garantía de qué pasa después. No eran auditorías o encuentros accesibles para las personas en situación de discapacidad, accesibles en materia de lo que está escrito yo lo puedo entender, lo que me hablan yo lo puedo entender. Entonces, bueno, había multiplicidad de barreras que limitaban y muchas veces muchos recortes se hicieron de pensiones por la dificultad de poder llegar a esa auditoría. Entonces, para el Estado Nacional es ajustamos porque eran truchos, corruptos que se llevaban pensiones y en realidad era la quita de un derecho, porque las pensiones no contributivas es un aporte que realiza el Estado para garantizar el acceso a un montón de otras situaciones, que la pensión no contributiva es un porcentaje del salario de la mínima jubilación, o sea que es un aporte ínfimo.
5: Ínfimo, ¿de
6: para
5: cuánto
6: las
5: estamos
6: personas
5: hablando al día de hoy más o menos? ¿Tenés idea?
6: No sé el número exacto, pero es un valor menor, no quiero mentir porque no sé el número exacto,
5: 200,
6: pero me suena
5: 200
6: mil pesos, que es un número muy bajo, pero para muchas personas es la posibilidad de poder pagarse el lugar en el que viven. Entonces, si de la noche a la mañana te quitan esa posibilidad, terminas en situación de calle. Muchas personas en situación de discapacidad no cuentan con redes vinculares o redes de apoyo presentes que puedan acompañar. Entonces, bueno, es como una cadena de ajuste que empuja a las personas en situación de discapacidad, que empuja a los adultos mayores, que nos empuja a todos a la situación en la que estamos.
5: Te escuchaba y en todo este recorrido que vos mencionás, encontraba como un patrón que no es de buena fe ese ajuste o esa auditoría, sino que hay un elemento en común que es la crueldad.
6: Por supuesto, es la política de la crueldad la que engloba todo esto.
5: Vos sabés que el otro día me contaba mi suegro, que se está atendiendo por PAMI, fue acá cerca, a Villa Alcira, que es un barrio que queda cerca de la universidad, para quienes no conocen, y me contaba ahora, no recuerdo el número exacto, pero me contaba cuánto gana la médica por cada consulta de PAMI. Y cada vez hay menos médicos, porque lo que ganás es preferible quedarte mirando el techo o hacer las tareas no remuneradas en el hogar, todo menos romperte el lomo, digamos, realmente.
6: Sí, bueno, también hay mucho imaginario que las profesiones vinculadas con la salud o con la educación nos mueve la vocación y por supuesto hay un deseo personal o vocación o como lo querramos llamar, pero en realidad es un trabajo también y la precarización a la que nos encontramos los trabajadores de la salud y los trabajadores de la en esas circunstancias, bueno, también uno va tiene que sostenerse con el trabajo. Entonces, es como una cadena de ponernos pobres contra pobres, básicamente.
5: Imagino en tu caso también, habrás encontrado más trabajos de diciembre de 2023 hasta la fecha, y eso, entre otras cosas, implica una dedicación menor o de menos calidad a los laburos que ya tenías.
6: Sí, sí.
5: Innecesariamente, si querés, sí, no pongamos sobre Melanie en particular, sino sobre el conjunto de trabajadores docentes, universitarios, médicos, enfermeros.
6: Sí, sí, bueno, y cuando hablábamos recién de estas prestaciones o los trabajadores de la salud que garantizan estas prestaciones, en muchas circunstancias son instancias de salud en el ámbito privado, porque las coberturas por obras sociales o medicina privada son en el ámbito privado, que es donde se empieza a realizar el ajuste, donde se empieza a hacer el achique y empieza a desbordar también el ámbito de la salud pública, porque las personas dejan de recibir cobertura. Nosotros hablamos de personas en situación de discapacidad, donde hay ciertas coberturas que tienen que tener más allá del plan médico obligatorio, pero los adultos mayores y las personas en general ven también un ajuste en la cobertura en su salud en el ámbito privado, y eso también implica un impacto en el ámbito de la salud pública, donde también hay un ajuste a nivel nacional, con el recorte, por ejemplo, en el programa Remediar y la falta de o la no llegada de medicamentos al primer nivel de atención, que va generando también toda una como una cadena de, sí, de ajuste que bueno, nos encuentra en esta situación, como la miseria planificada.
5: Claro. Y si hablamos de salud, vos hablabas de plan Remediar, una quita de un montón de medicamentos, solamente tres quedaron, ¿no? Uh-huh. Vinculados a hipertensión, si no me falla la memoria.
6: Sí, sí, bueno, y también la falta de coberturas de vacunas, que también es una gran problemática, sobre todo en estas épocas que hablábamos al principio de la gripe y demás. Sí. Bueno, también eso también afecta a las poblaciones vulnerables, en este caso las personas mayores y las personas en situación de discapacidad. Y bueno, nada, un poco en mi lugar como docente de la carrera, también poder pensar en este contexto, qué experiencias profesionales y experiencias formativas tienen nuestras estudiantes en la carrera en este contexto. Y también que nosotros no venimos acá en la universidad, o las estudiantes no vienen acá en la universidad como ajenas a todo lo, ¿no? También lo viven porque en sus familias también hay personas mayores, porque en nuestras familias también hay personas en situación de discapacidad. Entonces, te cuento un pedacito de mi lugar como trabajadora, pero sí, también como docente, pero también como alguien que vive en la comunidad.
5: Claro, claro. Y si hablamos de adultos mayores, de personas en situación de discapacidad, vos mencionabas recién el plan Remediar, la otra cuestión vinculada y que está en agenda, por decirlo de alguna manera, tiene que ver con la salud mental. ¿En qué consiste ese nuevo proyecto, esa reforma? ¿Dónde vos pondrías el eje? Che, esto es zarpado, es lo peor.
6: Bueno, en primer lugar es la situación de la crisis que hay hoy en día en salud mental, con todo lo que hablamos recién. Si vos no llegás a fin de mes y no tenés para comer, si no tenés para comprarte los medicamentos, digamos, la salud mental es la vida que tenemos, ¿no? Sí. Poder tener un trabajo digno y etcétera. Y el proyecto actual lo que busca por sobre todas las cosas es un retroceso en el paradigma en general del abordaje, en pensar a la salud mental como solamente la instancia de una internación que alguien puede decidir de manera, digamos, impulsiva o compulsiva. El proyecto actual lo que busca es que las internaciones estén garantizadas desde una sola disciplina, y la Ley Nacional de Salud Mental lo que tiene como fuerte es la mirada interdisciplinaria de la salud mental y la mirada de la salud mental como un proceso no solamente atravesado por lo biológico de un diagnóstico médico, sino por todas las otras facetas que hablamos recién, sociales, económicas, etcétera,
5: digamos, quedaría como en manos de psiquiatras.
6: Quedaría en manos de psiquiatras, sí. Se corre ahí la figura del equipo interdisciplinario y también se corre un poco la figura de la obligación del Estado de garantizar. La Ley Nacional de Salud Mental establece un porcentaje del Producto Bruto Interno que se tiene que brindar para las distintas propuestas de la ley para el abordaje de la salud mental, que no es solamente el contexto de la internación, sino otros dispositivos de apoyo en la comunidad, desde espacios de inclusión social, espacios de inclusión laboral, distintos espacios de abordaje territorial, que es ahí a donde más se ajustó. Una de las primeras medidas que tuvo el Gobierno Nacional en el 2024 fue el cierre de dispositivos de atención comunitaria y territorial garantizados a través del CEDRONAR, el ataque directo hacia el Hospital Laura Bonaparte, que es un hospital nacional de salud mental. Entonces, por un lado presentan un proyecto, pero por el otro en realidad lo que realizan es un ajuste brutal en los distintos dispositivos que se tendrían que garantizar. Entonces hay una crítica constante a decir la ley no sirve, hay que cambiarla, pero en realidad la ley no se implementa. Ajá. Entonces el problema es que no se implementa, claro. Que no se garantiza la cobertura que se tendría que garantizar para que la ley se implemente. El problema no es la ley, el problema es la falta de implementación.
5: Porque incluso hay como un imaginario común que cuando alguien habla de salud mental, piensa en alguien como que va al psiquiatra, como que está a punto de ir al Borda o al Moyano, digo, para hacerlo muy sencillo, ¿no es cierto? Y en realidad vos lo mencionaste hace un ratito, bueno, salud mental también es tener una vida más o menos digna.
6: Sí, más o menos una vida digna. Sí, o sea que
5: ya me bajé el precio.
6: No, claro. Soy una persona mayor que puedo ir al club, que me puedo juntar con mis amigos, que soy una persona, en situación de discapacidad, como para traer un ejemplo del ajuste que se hizo y lo que la ley de fraude e invalidez laboral trae. La Convención Internacional de los Derechos de las Personas en Situación de Discapacidad establece el derecho al trabajo. Y una de las propuestas de este nuevo proyecto de fraude habla de la incompatibilidad de alguien que cobra, o que en realidad, mejor dicho, es beneficiario de una pensión no contributiva de apoyo social, tiene incompatibilidad para tener un trabajo, por ejemplo, ser monotributista social. Entonces hay un montón de espacios de inclusión social y laborales que se establecen a través de cooperativas sociales. Mm. Para ser parte de una cooperativa social yo tengo que ser por lo menos monotributista social. Entonces si yo quisiera acceder al trabajo, a un trabajo con apoyo en una cooperativa social de inclusión, si me, como persona en situación de discapacidad beneficiaria de una pensión, me realizo el monotributo para poder cooperativizarme, automáticamente pierdo ese beneficio de la pensión. Entonces, en realidad, el problema está ahí, digamos, ¿no? Claro. En la propuesta de pensar que no, digamos, la falta de cumplimiento, no me sale la palabra que quiero decir, pero bueno, el proyecto de fraude en validez laboral directamente lo que hace es anular la posibilidad de las personas de participar en un trabajo, por ejemplo, como para traerte un dato.
5: Vos sabés que lo que venimos contando hasta ahora es más o menos trágico y tiene este denominador común entre crueldad y miseria planificada, ¿no? Un combo, digamos. Uh-huh. Pero también hay otras alternativas y también está bueno charlarlo. El otro día la escuchaba Julieta Calmels, que es funcionaria del gobierno de la provincia de Buenos Aires, vinculada a estos asuntos de salud mental y consumos problemáticos. Es un nombre largo el de...
6: Sí, es la subsecretaria de salud mental.
5: Exactamente, es un nombre bastante largo que no lo recuerdo completo. Y ella contaba, entre otras cosas, que hay un acuerdo entre los 135 municipios de la provincia de Buenos Aires para velar por la salud mental, aún en este contexto donde Nación tiene una gran responsabilidad y que la mayoría de las provincias rechazó este proyecto de ley. Uh-huh. Digo, más allá de esta cuestión casi trágica que estamos comentando, también hay otra perspectiva posible.
6: Sí, por supuesto. Sí. De hecho, ayer se empezó a tratar en el Senado, se realizó la presentación en el Senado de ese proyecto de ley y, bueno, estuvo Julieta Calmels presente ahí en el lugar y manifestándose. Y, bueno, eso da una esperanza de posibilidad. El punto es que lo vimos con la ley de financiamiento universitario, lo vimos con la ley de emergencia en discapacidad. No se respeta demasiado las decisiones del Congreso desde el Estado Nacional. Entonces, bueno, por supuesto que es importantísima la presencia, en este caso, de la subsecretaria y también del resto de los acuerdos que se realizan al nivel de la provincia y con otras provincias. Resulta fundamental también el apoyo a los colectivos de personas usuarias, de familiares, pero bueno, es importante que no salga ese proyecto, que no se apruebe, digamos, como y que podamos esto, pedir la plena implementación de la ley para el bien para el nuestro, para el de nuestra gente.
5: Te hago la última pregunta, Melanie, gracias por venir y por charlar de estos temas tan, tan fuertes. Supongamos que el gobierno cambia de rumbo y dice, bueno, te contacta a vos, Melanie, para que propongas una reforma, o en salud mental, o en discapacidad, o en adultos mayores, pero no esas reformas regresivas, sino una reforma en favor de esos sectores y colectivos. ¿Por dónde irías vos? ¿Qué dirías? Che, esto es primordial.
6: No, cumplir con las leyes que existen, ni más ni menos. Cumplir con las leyes vigentes, cumplir con la que las mismas establecen, que básicamente es destinar recursos del Estado Nacional para garantizar la plena implementación de la Ley Nacional de Salud Mental, de la Ley de Emergencia en Discapacidad, de las prestaciones, de las jubilaciones, de las coberturas del plan remediar, digamos, básicamente cumplir con su obligación como Estado Nacional.
5: Gracias por venir, Melanie.
6: Gracias a vos.
5: Muchas gracias a ustedes por estar del otro lado y esto fue Al Borde del Precipicio.
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1: 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Todo mal.

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1: Bastó solo un acorde para que esta canción quede en la memoria colectiva de los amantes de la música. De 1964, The Beatles, a Hard

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0: Escuchaste Lo que decidas plantar, por Anto Restucci en guitarra y voz, con Leo Restucci en la percusión. 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

0: Esto es A la Raíz, décima temporada, Música Argentina en Movimiento. 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
1: Qué placer estar acá nuevamente y también acompañar a este gran equipo. Y cuando digo gran equipo me refiero a Pato Pons en la locución, a Yami Ramírez en la edición artística, a Cande Escalante en lo que es Instagram y por supuesto a la producción a cargo de Juan Matoso. Como siempre desde el estudio de producción de medios de la UNS y con la participación de la Uniradio, la FM 91.7.
2: Les recordamos que nos pueden seguir en nuestras redes sociales. En Instagram nos pueden encontrar como @alaraiz_música, donde siempre subimos contenido del programa y también los links donde nos pueden escuchar en las demás radios que salimos a lo largo de todo el país. Por ejemplo, en Radio Universidad Nacional de San Juan, FM 93.1 en la ciudad de San Juan, en Miramar, Córdoba, FM 103.3 Radio On, y en Ramos Mejía, en Buenos Aires, Radio Friubay, FM 90.7.
0: Hoy te proponemos disfrutar de la música de Arroyito Dúo, Valvé Trío, Rocío Araujo. Contamos con la participación de Rocío Taboas y Tamara Pome. Y en el bloque Canción Expandida, el músico Pachi Herrera. Y para empezar nuestro viaje sonoro del día de hoy en A la Raíz, nos vamos al norte con Bruno Arias y La Bruja Salguero, del disco que hicieron juntos, Madre Tierra, Sol de los Andes, una canción que rinde homenaje a la identidad de los pueblos originarios y a los paisajes del altiplano.

0: Hola, ¿cómo están? Bueno, aquí Rocío Taboas de Sabia Mestiza, banda de las Sierras Chicas de Córdoba. Nosotros hacemos canciones propias con raíz latinoamericana. Nos parece muy importante tener bien cerca y bien presente esas raíces, esa tradición de nuestra cultura, de nuestras músicas. Si bien las canciones que hacemos beben de muchos géneros y de muchas influencias musicales, y sentimos que la música no puede crecer separada de su paisaje, de su cultura, del espacio donde crece y donde se desarrolla. Así que con todo respeto y toda humildad, también hacemos ese aporte de las canciones nuevas, pero siempre respetando nuestra raíz. Un abrazo enorme para toda la audiencia y esperamos que disfruten nuestra música.
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2: Arroyito Dúo es un proyecto formado por Victoria de la Puente y Nehuen Rapopor, músicos que se conocieron en la Escuela de Música Popular de Avellaneda y desde hace años vienen construyendo su camino entre la ciudad y la Patagonia con giras por Argentina, Latinoamérica y Europa. Lo que estamos escuchando es Guaguays, una canción que evoca naturaleza, espacio abierto y preguntas sobre el lugar que habitamos. Escuchamos entonces en A la Raíz, Arroyito Dúo con Guaguays.

Arroyito Dúo, una propuesta que cruza tradición y sensibilidad actual. Victoria de la Puente en voz y bombo legüero y Nehuen Rapoport en guitarra, bajo y voz. Ellos también son compañeros de vida y viven en Bariloche, Patagonia, Argentina. Los escuchamos ahora con El Mundo al Revés, un tema de su disco Escenarios, donde juegan desde una mirada poética sobre lo cotidiano, dando vuelta a las cosas para descubrir otros sentidos y emociones. Arroyito Dúo en A la Raíz, El Mundo al Revés.

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2: Continuamos con A la Raíz, continuamos en este hermoso programa, aprendiendo más, disfrutando de buena música y de la cultura hermosa de nuestro país. Hoy tenemos Sol, invitado de lujo, como siempre, ¿verdad?
3: Como siempre, porque no puede ser de otra manera acá en A la Raíz. Hoy estamos con Pachi Herrera, es charanguista, cantante y compositor, oriundo de San Salvador de Jujuy, aunque ahora está viviendo en Córdoba, así que desde ahí te recibimos. Pachi, ¿cómo estás? Gracias por tu tiempo.
4: No, gracias a ustedes, muchas gracias. Gracias por esta comunicación y por esa presentación. Sí, sí. Soy charanguita, pero acá estoy con la guitarra ahora, que tenía más a mano.
3: Bueno, una persona multifacética, tocas muchos instrumentos. Contanos un poquito.
4: Ahora en este momento estoy acá en mi casa, en la Sierra de Córdoba. Estoy acá al ladito nomás y abajito está el río San Antonio y allá están toda la sierra, el cordón montañoso que se va hasta Cosquín.
2: Qué linda imagen.
4: Y acá en cada habitación, en cada espacio en mi casa hay instrumentos, sea guitarra, sea charango, ronroco, charangón. Hay un par de guitarras en los lugares y bueno, donde cae y agarra la gana, tocamos.
3: Bueno, entonces quizás con la presentación nos quedamos un poco cortos. Contanos vos un poco tu trayectoria, tus inicios con la música, porque vemos que evidentemente haces de todo.
4: Bueno, muchas gracias. Lo que pasa es que de muy chiquito empecé a tocar a los 9 y empecé justamente tocando la guitarra, que había una guitarra en mi casa, éramos 5 hermanos, y los 5 fuimos a aprender con esa guitarra en una peluquería, la de los hermanos Chañi. Y a los 11, a mí me gustaba el charango, había un chango que tocaba ahí, yo se lo pedía todo el tiempo, y este peluquero Amaranto Chañi habló con mi papá, bueno, ahí tuve mi primer charango a los 11 años, y desde ahí nunca hice otra cosa en mi vida que no sea tocar el charango y hacer música. Entonces cuando me vine a vivir a Córdoba a los 18 años, terminando el secundario, armé mi primer grupo, que se llamó Inti Guaira, anduve 15 años, y ya ahora hace 10 años que estoy en esta etapa solista como Pachi Herrera. Y sigo charangueando, pero en todo ese proceso siempre toqué varios instrumentos, digamos, pero mi instrumento principal es el charango, digamos.
3: Actualmente, ¿entre qué género sentís que se mueve tu música? ¿Dónde te sentís cómodo? Quizás, ¿dónde te gusta explorar también sonidos nuevos?
4: Mirá, yo nací en Jujuy, y Jujuy es precordillera, entonces mi música, mi raíz, digamos, está impregnada de música andina, música norteña, como son los carnavalitos, taquiraris, cuecas, bailecitos sobre todo, sayas, tincus, todos esos ritmos andinos son los que predominan no solo en la música de mi raíz, sino en mis composiciones. Casi todas las canciones que yo toco en mis conciertos son canciones propias, que o las compuse solo o las compuse con alguna persona que escribimos letra y música. Hace poquito compuse una canción con esta cantora que a mí me fascina, que es Maggie Cuyem, que la está rompiendo, y hicimos un carnavalito juntos, una canción que habla del norte, del lugar de donde yo vengo y de lo que es la fiesta de carnaval allá, ¿no? Pero desde una composición muy sentida, con las palabras hermosas de la Maggie. Y bueno, y así tengo, ya grabé con Inti Guaira, grabé 4 discos y ahora en mi etapa solista llevo 6. Y además tengo 2 coproducciones, que una es una obra de un libro de Atahualpa Yupanqui que se llama Cerro Bayo, y la otra es un disco del Club El Charango Córdoba, que es un proyecto colectivo que tengo acá hace 4 años en Córdoba Capital.
2: Pachi, a la hora de componer, ¿no? Digo, cuando te encuentran la inspiración, evalúo que tenés siempre un instrumento a mano, pero puntualmente, la inspiración llega, te pones a laburar y de ahí sale, decís, voy a hacer una canción, o sucede que llega la inspiración a medianoche y te levantás y empezás a componer.
4: Sí, tengo esos delirios. Tengo esos delirios, sí. Acá en casa no lo pueden creer, pero sí, yo compuse muchísimas canciones, muchas están grabadas, y canciones que han sido grabadas por muchos artistas, como Pachamama, que grabó Bruno Arias, Coplanacu, sí. Juan Iñaki con Rally Barrio Nuevo. Bueno, esas canciones, por ejemplo, Pachamama la compuse luego de una ceremonia, de celebrar la ceremonia de la Pachamama en la casa donde yo vivía. Éramos vecinos con Ramiro González, poeta riojano. Uh-huh. Y esa canción, por ejemplo, no es que me dije, bueno, le vamos a hacer una canción a la Pachamama porque somos ceremoniosos, sino que hicimos la ceremonia, lloramos, cantamos, nos reímos, y al otro día pasa Ramiro por mi casa y me dice, mira, compadre, tú muy bueno, dice, la ofrenda, las comidas, las bebidas a la tierra, pero yo soy poeta, me dice, y creo que lo mejor que le puedo ofrecer a la madre tierra es una poesía. Yo te la dejo, me dice, si vos querés. Me estoy yendo a hacer las compras, me dice, si vos querés hacerle algo de música, si no, no pasa nada. Dice, obviamente no lo dejé ni llegar a la esquina. Le digo, volvé, escuchá esto. Y ahí salió esa vinde. Dame tu sueño morrón, hembra sagrada del sol. Dame tu luna de sal, Pachamama. Bueno, y así fue la... O sea, no es que dijimos, nos vamos a sentar a componer para... Nació esa canción... De golpe y porrazo, como hay otras canciones que me lleva años hacerlas y terminarlas. Nunca apuro canciones, siempre hago de amor, de corazón, y no por oficio, digamos, para buscar una temática que a lo mejor esté en boga y querer hacerla, ponerla en boca a la gente. Compongo canciones cuando me nacen, cuando me llegan y de la temática que me llegue. Generalmente, y la mayoría de mis canciones hablan de la tierra, del monte, del agua, de la vida, de las abuelas, de las madres, del amor. Esa es la temática que más me mueve, que siempre me ha movido y que hasta el día de hoy me siguen conmoviendo esas poesías que me llevan a hacer música.
3: Bueno, vemos que más allá de tu carrera solista y de todo lo que haces cuando estás en tu mundo, ¿no?, rodeado de instrumentos, te gusta trabajar también con otros artistas, en grupo. Queremos saber cómo fue tu experiencia con el grupo de Ricardo Vilca. ¿Qué te llevaste de ahí? ¿Cómo fue esa experiencia?
4: Bueno, en realidad con el maestro Ricardo Vilca pude acompañarlo yo un tiempo. O sea, yo formé parte de su banda por cuestiones del azar, de la fortuna, de la vida, cuando yo era muy chico. Ricardo siempre tocó con los mismos músicos toda la vida, ¿no? Ricardo Vilca era un maestro rural de Humahuaca, compositor de Huanuqueando, de este... Ventero de labios quebrados, zamponias y quenas sobrando. Bueno, cuando Ricardo en un momento se separa temporalmente de su grupo, en esa volteada caigo yo, por gracias al papá de un amigo que era amigo de él, y entonces yo iba al secundario, era muy chico, y entonces faltaba de colegio para viajar a Humahuaca para poder ensayar con él. Y la verdad que fue, hasta el día de hoy, creo que fue lo que más me marcó en mi vida a nivel musical, porque Ricardo era muy mágico, era esos maestros únicos. Creo que a toda la cultura jujeña la ha marcado un montón, y hasta el día de hoy no sé si tiene el reconocimiento que realmente se merecería Ricardo, sin hablar de merecimientos, pero creo que ha dejado un legado impresionante. Imagínate que a Ricardo le caía León Gieco a la casa para componer una canción cuando hizo De Ushuaia a la Quiaca, hicieron Rey Mago de las Nubes, caía Moyo a su casa, el Chango Espaciuc, decían, por algo iban, ¿viste? No es que era solo un buen músico, al contrario, era un maestro. Y bueno, tuve la fortuna de acompañarlo desde marzo del 96 hasta enero del 97, y fue un aprendizaje increíble que hasta el día de hoy le estoy agradecido a la vida, a la música, por haber podido compartir un poquito de ese maestro.
2: Buenísimo, hoy vamos a escuchar el tema El Encuentro, que es un tema del disco Al Viento del 2021. ¿Qué nos puedes contar de ese disco?
4: Viste la fecha, 2021, estábamos en plena pandemia. Yo lo había conocido al Chaco Andrada, cantante del grupo La Callejera. Ellos son padrinos del Poncho Coscoíno. y estábamos haciendo, yo hacía un vivo por Instagram en ese momento, viste que hacíamos un montón de vivos por todo, pero había hecho un vivo porque, creo que era porque estaba mostrando unas cosas que tenía en casa, unas canciones, no sé qué. Y lo hago compartido con él. Y en un momento se emocionó mucho, oye, por la situación, no nos podíamos ver, no podíamos juntarnos, nada. Y me dice, disculpame hermano, te tengo que cortar porque estoy muy emocionado y no puedo seguir. Así que me cortó el vivo y seguí yo solo, ¿viste?
2: Claro.
4: Y cuando terminó el vivo, tenía un mensaje de WhatsApp con la letra. Me dice, perdóname, y yo sentía todo esto, me pasaba todo esto mientras hablábamos. Y me mandó esa letra que es impresionante porque en ese momento, puntualmente, estábamos esperando el encuentro, ¿no? Estábamos deseando el encuentro con la gente, que incluso con gente que no nos pudimos encontrar nunca más porque se la llevó el COVID, y con otra gente que, bueno, la distancia nos hacía imposible vernos. Así que nació esa canción, que se llama El Encuentro. Él hizo la letra y yo hice la música.
2: Sí, bueno, hay una sutileza en el estribillo, cuarentena que nunca esperamos. Después se da todo como el anhelo y el deseo, ¿no? La transmisión de ese volver a encontrarse.
4: Y aparte de eso, ¿no? El encuentro será abrazo de amor, el encuentro será destello del sol, ¿no? Canción y perdón, oración de los sueños que bailan. Sentíamos eso también, que soñábamos con ese encuentro, que finalmente se pudo dar, pudimos cantarla, pudimos grabarla juntos, pero lo que sentíamos en ese momento, creo que lo hemos sentido toda la gente, estar guardados y tener ese deseo de vernos y fundirnos en un abrazo. Así que bueno, ahí quedó la canción como testimonio de lo que fue para nosotros.
3: Creo que en esta música que vos nos traes se puede ver bien esta esencia argentina, esto del amor por lo nuestro y los nuestros, ¿no? Y eso creo que se ve reflejado en tu música. Y bueno, antes de hacer el cierre, queríamos que nos compartas tus redes, tus contactos, para que la gente te pueda escuchar y conocer esto tan lindo que haces.
4: Bueno, muchas gracias. Sol es tu nombre, ¿no?
3: Sí, Sol.
4: Ayer estuvimos grabando con una chica que es Córdoba, una canción que yo hice en aquella época de Inti Guaira, que no la toqué nunca porque quedó ahí guardada, que se llama Bailecito del Sol.
3: Bueno, ojalá algún día puedas venir acá a La Raíz y cantar en vivo.
4: Por supuesto, mi hija se llama Sol también.
3: Mirá.
4: Así que sí, bailarina. Así que bueno.
3: Yo también. Tocallas.
4: Mira, bueno, me encantaría, sí. Ojalá que la música algún día me lleve ahí por sus pados y poder mostrar mi canción y compartirlas con la gente, sobre todo, conocer también el lugar. A mí me pueden buscar ahí en las redes como Pachi Herrera, ¿ok? En cualquier red, en Instagram, en Facebook, en YouTube están todos mis videos, todas mis canciones. En

0: pandemia, pero a veces en momentos como ahora que sí no podremos encontrar, también hay gente que desea algún tipo de encuentro y por distintas razones no se da, así que bueno, ojalá que esta canción haga que se sientan un poquito más cerca.
1: Millón de gracias, Pachi, nos vamos con el encuentro.
0: Gracias, mis compadres, hasta siempre.
2: Y el encuentro

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1: Tres músicos de Gualeguaychú, un power trío acústico llamado Balbé. Escuchamos Hay que ver.

0: El trío Valvé es una fusión de géneros y reflexiones y está compuesto por Noelia Recalde en voz y guitarras, Damián Helmer en bajo y Cristian Fayad en batería. Anteriormente sonaba Hay que ver del disco Siete Paisajes y ahora los escuchamos haciendo el tema Chacacera.
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1: Hola, ¿qué tal? Yo soy Tamara Pome, cantora, compositora y docente de Buenos Aires. Y estoy escuchando a un reciente descubrimiento. La canción se llama Yo canto y es de Guada, una argentina que está viviendo en Barcelona y que me está gustando mucho. Un abrazo grande.

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1: el preferido de Tamara Pome.
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0: Y de esta manera estamos llegando al final de A la Raíz, como siempre, manteniendo vivas nuestras canciones, música argentina de raíz folclórica, música de todos los rincones del país. Recién escuchábamos a Micaela Chauque haciendo el tema Corazón Alegre y antes a Rumbo Tumba, el proyecto del multiinstrumentista argentino Facundo Salgado, haciendo el tema La Flecha, que cuenta también con la participación de un integrante del grupo El Plan de la Mariposa, Santiago Andersen. Mi nombre es Ernesto Vera y estoy en la conducción de este programa junto con Sebastián Lisi y Sol Santiago.
1: Le quiero agradecer a nuestro equipo, Patricia Pons en locución, Juan Matoso en producción, Yamila Ramírez en edición artística y Candela Escalante en nuestras redes sociales. ¿Desde dónde estamos? Desde el Estudio de Producción de Medios de la Universidad Nacional de General Sarmiento y con la participación de la FM 91.7, la Uniradio.
2: Si querés saber más sobre el programa, si querés enterarte sobre las novedades y tenés Instagram, búscanos como @ a la raíz guión bajo música, entérate de las actualizaciones, de las emisiones, de las radios y también déjanos un mensajito si tenés ganas.
0: Hoy disfrutábamos de la música de Arroyito Dúo, Balbé Trío, Bruno Arias y La Bruja Salguero. Contamos con la participación de Rocío Taboas y Tamara Pome. Y en el bloque Canción Expandida, el músico jujeño Pachi Herrera. Nos vamos con Chaya de la Revolución de Rocío Araujo, canción que abre su disco Coraje, editado en 2020.

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6: Welcome to Jamaica Reggae.
5: Una letra sencilla que refleja la búsqueda de contraponerse a lo convencional, desde acciones mínimas pero que le dan sentido a la existencia diaria. De 1997, Andrés Calamaro, Loco.

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0: Bien, ahí. ¿Cómo se escucha? ¿Bien? Piola.
1: Escuchaste Por Amor, interpretado por Mamá Chumbi.

0: Escuchaste El Borrachito, interpretado por Mamá Chumbi.
1: Bueno, gracias a la UNCI por la invitación a este espacio, a toda esta producción que está acá atrás, que la verdad que no pensé que iba a ser tanta gente, le soy sincero. Pero no, un golazo. Bien ahí, que sigan estos espacios, que sigan estas movidas culturales, loco, que les hace falta a la Argentina para, nada, alimentar el corazoncito de los artistas y de la gente, ¿no? Veo muchas sonrisas, eso me gusta. Así que bien ahí. Y perdona a los chicos que están estudiando.
2: Y aguante la universidad pública.
1: Aguante la universidad pública, loco. Acá hay un par de docentes del Estado que labura también. Así que nada, estamos en esa, chicos. Bien ahí.

0: Gracias.
1: Escuchaste Cantinero, interpretado por Mamachumbi. 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
4: Almafuerte, la máquina de picar carne.

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8: Carmen Sánchez Viamonte, Cronos.

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0: la bohemia tanguera de Palo Pandolfo, el poeta rockero y su pintura sonora de la soledad y las relaciones familiares. De 1992, Los Visitantes, Playas Oscuras.
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6: Indios, ya pasó.
7: Ya pasó.

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0: Muchas gracias.
1: Escuchaste a Lud, interpretado por Ludomatic.
0: Vamos con Florida.

0: Bueno, muchísimas gracias. Nosotros somos Ludomatic. Un placer estar acá en la Universidad de Quilmes. Muchísimas gracias al equipo que se ha puesto la camiseta increíblemente bien. Son increíbles. Muchas gracias, de verdad.
1: Escuchaste Florida, interpretado por Ludomatic.
0: Vamos a hacer el último tema que se llama Oxígeno.

0: Escuchaste Oxígeno, interpretado por Ludomatic. 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
5: Tonolec, Pedro Canoero.

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9: Cuarteto de Nos, en el cuarto de Nico.

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0: Escuchaste La Vieja, de los hermanos Díaz, interpretada por Edgardo Ibáñez. 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

Un fugaz amor pasajero como inspiración de una forma de tocar que en 1972 era toda una declaración de principios. En nuestro país hubo un antes y un después para hacer rock pesado por Papo Blues, el tren de las 16.

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3: Un enamoramiento a primera vista de una mujer que apilaba latas en un supermercado fue la excusa para que Elvis Costello escribiera Allison en 1977.

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0: Hola amigos, yo soy Mónica Abraham, cantora nacional argentina. Resido aquí en la provincia de Buenos Aires, pero me formé musicalmente donde me crié, que fue la provincia de Mendoza. Allí di mis primeros pasos con el folclore nacional, de manera que yo puedo decir que soy una cantora nacional porque canto a los géneros musicales de todos los territorios culturales que tiene nuestro gran país, la Argentina. Una zamba, una cueca, una tonada, una milonga, una chacarera, un triunfo, un chamamé. Así que en ese contexto de poesía y de música me crié y por eso en el año 87 pasé por el Festival de Cosquín y bueno, tuve un reconocimiento que fue el que me empujó en esta carrera hermosa e interminable que es la de cantar.
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0: Soy docente también del canto, formo adolescentes y futuros profesores de música aquí en la provincia de Buenos Aires, de manera que el cancionero popular argentino me acompaña todos los días de la semana por donde voy. Esta canción que ustedes van a escuchar a continuación de esta pequeña presentación que yo les estoy haciendo es una zamba de Diego Holzer y Jorge Juliano que se llama Pueblos de Greda. Pueblos de Greda es una poesía que a finales de los 90 Diego Holzer se la pasó a Juliano para ver si podía musicalizarle esas coplas en chacarera. Pero por la profundidad del lenguaje y por estar explícitamente describiendo la situación de una cantora como lo fue nuestra Mercedes Sosa, esta poesía es un homenaje en vida a la querida Mercedes. Jorge Juliano decide musicalizarla pero en zamba, porque Mercedes Sosa ha sido nuestra gran cantora de zambas por ser tucumana y por ser ella esa cantora con la magia tan especial con la que Dios la dotó. Pueblos de Greda es una zamba del poeta santafesino Diego Holzer, musicalizada por Jorge Juliano, que aquí además de hacer el arreglo musical y de tocar la guitarra, hace la segunda voz. En el violín está José Rajal, santiagueño, Lalo Romero en el bajo y mi querido y recordado también Rodolfo Sánchez en la percusión. Es lindo cuando uno escucha una obra musical saber quiénes son los que están allí poniendo alma, vida, corazón. Ojalá lo disfruten. Les mando un abrazo, queridos hermanos en el país y en la música.

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2: 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La Triple Nelson, otra vez.

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4: Hola, soy Daniel, electricista de la Universidad de Quilmes y el hijo de Moliendo Teles, de Charly García.

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0: Muchas gracias.
1: Escuchaste a Lud, interpretado por Ludomatic.
0: Vamos con Florida.

0: Bueno, muchísimas gracias. Nosotros somos Ludomatic. Un placer estar acá en la Universidad de Quilmes. Muchísimas gracias al equipo que se ha puesto la camiseta increíblemente bien. Son increíbles. Muchas gracias, de verdad.
1: Escuchaste Florida, interpretado por Ludomatic.
0: Vamos a hacer el último tema que se llama Oxígeno.

0: Escuchaste Oxígeno, interpretado por Ludomatic. 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
2: Milena Salamanca, pa'l tiempo del carnaval.

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La vida comunitaria, el culto a la naturaleza, la sencillez y el rechazo del urbanismo son la base fundamental de la vida y la música de Arcoiris. De 1971, el himno hippie argentino, Mañana Campestre.

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2: 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Los Cafres, viento.

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6: 2020, Salta a la Banca.

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7: Antonella Restucci, lo que decidas plantar.

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Fiesto a favor de los derechos civiles y el feminismo. De 1967, Aretha Franklin, Chain of Fools.

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0: Escuchaste Lo que decidas plantar, por Anto Restucci en guitarra y voz, con Leo Restucci en la percusión. 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
4: Quinteto Negro y Capanga, La Crudita.

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0: sobre el camino del hombre.
1: La banda que renovó el sonido del metal argentino. Animal, de 1996. El nuevo camino del hombre.

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0: ¿Me dijiste la temperatura?
1: 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Esta tarde vivimos a través de Gol de Vestuario por el aire de Radio Asamblea FM 94.1 y por el canal de YouTube de Gol de Vestuario, Tigre River. Te lo comenta Horacio Gubana, te lo relata Chelo Lavalle.

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1: Ganan 10-3.

Ya te voy a dar las mejores. Qué puta, ¿no?

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1: En el arco con la 41, Santiago Beltrán. Con la 29, Gonzalo Montiel. Con la 28, Lucas Martínez Cuarta. Con la número 30, Nicolás Otamendi. Con la 3, Francisco Ortega. Con la 6, Aníbal Moreno. Con la número 35, Joaquín Freitas. Con la 50, Tobías Andrada. Con la 26, Tomás Galván. Con la 10, Ángel Correa. Completa el 11, titular de Chacho Poder. Con la 18, Lucas Beltrán.
2: Después de esta presentación, números, nombres y apellidos para los 11 titulares del matador de victoria de Tigre del conjunto que dirige Diego Dabove.
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1: En el arco con la número 12, Felipe Sinovio. Con la número 4, Moreno. Con la número 2, Lazo. Con la 20, Barrio Nuevo. Con la 3, Guanegas. Con la número 10, Sara Ley. Con la número 8, Garay. Con la 30, Elías. Con la 22, López. Con la 28, el Mini Martínez. Y completa el 11 titular con la 29, Ignacio Russo.
2: Ahí pasaba la formación del conjunto de victoria, del conjunto que dirige Diego Dabove. Para este lado vino Santi Beltrán, primero a saludar. También va a ser lo propio Nacho Russo. Entiendo que va a saludar a Coudet, de Central. ¿Se conocerán? Entiendo que sí, ¿no? Hay mucho relacionando o relacionamiento entre Central y Coudet, ya lo sabemos. Y obviamente con Nacho Russo. Se va a producir el sorteo entre capitanes y luego ya están parados tanto los hombres de Tigre como los hombres de River dentro del verde césped en el círculo central, aguardando para lo que será minuto de silencio. Y vaya el abrazo muy grande y muy fuerte para el recuerdo del padre del mejor jugador de todos los tiempos. Hablamos de Jorge Messi, que en esta madrugada, después de pelearla contra esa enfermedad de M, que ya sabemos cuál es, terminó yéndose a descansar en paz.
3: Sí, ya por estas horas ya debe estar, me imagino, ya debe estar en Rosario Nenel despidiendo a su padre, así que nos abrazamos, lo abrazamos todos a Lionel Messi, que en la semana jugó para el Inter, hizo dos goles y hoy está despidiendo a su papá como corresponde.
2: ¿Quiénes van a ser las autoridades del partido, Bianca?
1: Quien impartirá justicia, Andrés Gariano. El asistente número 1, José Saborani. El asistente número 2, Federico Cano. El cuarto árbitro, Valentín Bocacci. El VAR, Yamil Pozzi. Y en el VAR, Lucas Germanota.
2: Bien, se va a realizar el momento y el minuto de silencio en el recuerdo de Jorge Messi, al cual vamos a adherir respetuosamente. Y voy entonces a aprovechar para saludarlo al Pela Héctor González, allí en los estudios de la radio.
4: Hola, Chelo, ¿cómo te va? El saludo para vos, para el resto de los compañeros. 13 grados la temperatura en Capital Federal, ahí donde están ustedes en Victoria, 12 grados. La continuidad de esta cuarta fecha del torneo clausura, que ya la tarde del sábado tiene dos finales, porque en Tucumán el José Fierro Sarmiento con goles de Junior Maravilla y Julián Mavilla le acaba de ganar Atlético Tucumán por 2-1. Y la victoria del Deportivo Riestra, que le acaba de ganar a Estudiantes de La Plata con goles de Milton Celli de tiro libre penal y Antonio Alonso. La victoria para el Deportivo Riestra. La fecha que va a continuar 19-15 para jugar en la cancha de Huracán Boca Vélez. También 21-15 van a jugar Independiente Platense y el mismo horario en Córdoba, Instituto ante Gimnasia Esgrima de Mendoza. Lo más importante en el polideportivo, están jugando sobre media hora en la cancha de Vélez los Pumas, que están igualando ante el campeón del mundo, Sudáfrica, 10-10. En un rato actualizamos el fútbol de ascenso y por supuesto todo el polideportivo. ¿Cómo le va? ¿Cómo le va, Horacio? ¿Cómo anda usted? ¿Bien? Me estaba extrañando.

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Chelo. Chelo. Ahora sí,

0: Chelo, discúlpame. Gonzalo Martínez.
1: En serio.
0: A ver,
1: para que vaya jugando la
0: Chelo.
1: Moreno a dejarla.
2: Sí, Pipi, el segundo, Pipi era el que estaba caído.
0: Sí, señor.
1: Quedando entonces ahora.
0: Gonzalo Martínez, el que está lesionado después del fuerte cruce con Martínez Cuarta.
1: En el piso despatarrado quedó Tamendi, sigue Saralegui, igual el hombre que pertenece a Boca. La bola la fue a pelear para que el sector y terminó trabando Aníbal Moreno para que termine sacando el balón Pancho Ortega. El balón se va sobre línea final, la siguen disputando por aquel sector y lo intentará hacer ahora el conjunto de Victoria. La recupera ahora sí para que intente llegar y la termine finalmente llevándosela el millonario a través que intentase a Angelito Correa. La bola sigue viva, termina cerrando, se durmió en esta Beltrán, cuando aparecía Nacho Russo no lo vio venir nadie al hombre de Tigre, y ahora sí la pelota termina quedando en poder de Santiago Beltrán. De golpe se desordenó el partido, Horacio.
2: Sí, después de la salida rápida del Piti Martínez por lesión, después del choque con Otamendi, rápidamente hizo el cambio pero ya lo tenemos, ¿eh?
1: Vamos con la variante, Martín, presentamos.
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4: Se retiró con la número 28 Gonzalo El Piti Martínez para que ingrese con la número 11 Thiago Cérrago.
1: Otro ex River, otro cuyo pase pertenece todavía al conjunto millonario, el ex hombre de Aldo Civi de Mar del Plata, que no llegó a debutar con la camiseta de River de manera profesional. El balón termina quedando ahora en poder de Nicolás Otamendi. La lleva el campeón y subcampeón del mundo, abriéndola con Cachete Montiel, idem. Para que el balón vaya más abierto todavía, para que aparezca el Pela Freitas. Quiere marcar frente al número 22. Sigue gambeteando bien el Pela, quiere llegar hasta el fondo. Pega finalmente en Santi López. Es tiro de esquina que favorece al millonario.
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1: ¿Y entonces?
2: Bueno, lo que decía, ¿qué habrá pasado con el Piti, no? ¿Qué será el golpe, la lesión? Habrá que ver cuando termine el partido.
1: Tomará carrera Angelito Correa, termina ganando con un golpe de cabeza Saralegui. Pelota viva dentro de la pelear la ventana. Termina despejándola en el fondo y finalmente Alan Barrio Nuevo. Último hombre, termina quedando Aníbal Moreno, envío largo hacia adelante para que gane de cabeza también. Y la puso para Beltrán, está para definir ahí, se jugó la vida Zenobio. Se jugó la vida Zenobio, terminó cobrando infracción el árbitro del partido, Andrés Gariano. Será salida desde el fondo que favorece a Tigre. Yo no sé si se lo termina llevando por delante Beltrán o Zenobio se lo lleva puesto al vikingo.
2: Un choque involuntario entre los dos. La ¿sí? pelota debería haber seguido.
1: ¿Sí?
2: Y debería haber River continuado, pero qué pasa que bueno, el árbitro se apiadó de la humanidad de Zenobio que estaba en el piso.
1: Y es Gariano.
2: Llega
1: Gariano. Así que puede pasar cualquier cosa. Tumbados a Zenobio mientras tanto, Bianca.
4: Cuando quieran repasamos las estadísticas del árbitro con ambos equipos.
1: Bien, perfecto. Dale, contame.
4: Bueno, 6 partidos dirigidos por ambos lados. Por el lado de River, 3 derrotas. La última, la que queda River eliminado ante Aldo Civi de Copa Argentina. Mientras que a Tigre la última vez que lo dirigió fue en el triunfo de Central Córdoba en esta cancha precisamente.
1: Sale desde el fondo el matador después de jugar con el Lamar Renovo para que la bola quede en poder de Zenobio de anaranjado. Envío largo hacia adelante del que lleva la número 2 en la espalda a ganar con un golpe de cabeza. Terminó sobrándola finalmente Otamendi. Quería apretar las Freitas, viene a trabar Tobias Andrada. Terminó perdiendo un rebote de Chiripa. Le queda la pelota a Beltrán. Tiró un taco Correa. Finalmente la bola termina quedando para que la limpie por este lado Valentín Moreno. Va saliendo el número 4, abriendo los brazos para encontrarse con quien vaya a saber. Porque sigue escalando hacia el medio. Presionaba Aníbal Moreno, adelantando la presión conjuntamente con Tobias Andrada. La pelota termina. Quedando ahora para que la vaya sosteniendo el conjunto de Dabobe a través del número 8 que es Garay, va a trabar dos veces y lo hizo bien Andrá para que vaya sacando Barrio Nuevo, viene cortando arriba el Moreno abierto, encontrándose con Angelito Correa, tiene un caño buenísima para que intente venirse por este lado Freitas, termina cerrando abajo, cruzó bien en este caso Barrio Nuevo y va saliendo Santi López y va enganchando el ex hombro de Independiente y Rosario Central y sigue Santiago hacia atrás para que la bola pase por Barrio Nuevo, sale Tigre ahora.
2: Interesante, marcador central, Barrio Nuevo, el ex hombre de Almirante Brown, tiempista, como lo fue el otro día ante Belgrano de Córdoba. Y otro interesante jugador que va a tener que hacerse importante por la salida del Piti Martínez es Santi López, que el otro día también hizo un partidazo ante Belgrano de Córdoba.
1: Va saliendo el número 8, va saliendo la Martín Garay, la lleva el Timotines, Fucsia, la cambió toda para Valentín Moreno. Viene cerrando a mitad de camino el número 26 del millonario, que es Tomás Galván. La pelota la termina teniendo el conjunto de Coudet ahora en la salida a través de Nico Tamendi. Vendo.
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0: Son filiales a la Primera Nacional, la victoria de Deportivo Madrid, que como visitante le ganó a Estudiantes de Casero 1-0, la victoria del Almirante Brown, que le ganó a Ciudad de Bolívar 2-0, y la victoria del Agropecuario, que le ganó a Güemes 3-0. Finalizaron los primeros 45 minutos en Rafaela y Atlético le está ganando a Chacarita 1-0.
1: La cambió toda la entrada para que por la derecha venga otra vez Freitas, va el que juega mejor en River, quiere llegar hasta el fondo Freitas, nadie para conectar por este lado, viene cerrando Pancho Ortega, el que completa finalmente es Saralegui, pasan todas por este lado, va quedando el balón para Pancho Ortega, va el ex Olimpia Costa, tocó displicentemente Andrada, tuvo que esforzarse Martínez Cuarta para que finalmente la bola quede en poder de Gonzalo Montiel, la va sosteniendo Cachete para que la bola pase por Nicolás Otamendi, el capitán del Millonario, encontrándose ahora nuevamente con Montiel, abriendo la cancha con Freitas hacia el medio a jugar con Iván Moreno, cabeza levantada, botines amarillentos para que la bola pase por Otamendi, Otamendi para que sobre la izquierda venga Martínez Cuarta, de Martínez Cuarta para que el balón pase por Pancho Ortega sobre el eje de cancha, el que se para es el número 30, hablo de Otamendi, abrió hacia la derecha para encontrar a Ángel Correa, de Correa para que la bola pase por Freitas, de Freitas para buscar a Correa, termina cerrando Santi López en el retroceso, se fue con pelota y todo afuera, será córner que favorece al Millonario.
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2: Es prolijo, chato, pero por lo menos el que siente un poco la pelota del piso es River, que busca por el sector donde viene Freitas.
1: Para pegarle la pelota, brazos arriba de Angelito Correa, el envío largo, cabeció Pancho Ortega, se novio con una mano sobre el ángulo, le pegó Martínez Cuarta, y la bola termina yéndose desviada. Se confió o le bajó de golpe a Zenobio, que terminó metiendo el manotazo medio in extremis. Será salida desde el fondo que favorece al conjunto de Victoria.
2: No sé si se confió, pero River quiso hacer la jugada más antigua.
1: Con la fresca está complicado, ¿no? Pelota que igual fría también vale la Zapi. Pelota que termina quedando ahora para que vaya saliendo, para que lo sufra Pagano. El balón termina quedando ahora para que el balón le quede en poder a Tobias Andrada. De Tobias para que toque Otamendi, Otamendi para jugar nuevamente con Andrada, de Andrada para que pase por Pancho Ortega, largó la cancha ahora para que intente venirse por este lado y no lo puede hacer Tomás Galván. El balón termina yéndolo a pelear por este lado el conjunto millonario, trancaba Ortega, terminaba trabando también Jalil Elías, ya recuperó el millonario ahora a través de Lucas Beltrán, que no pudo dominarla, por eso ya va saliendo Santi López, lo hizo bien, y pica Nacho Russo y se viene López, y lo lleva a dos a la rastra, sigue Santi López, termina trabando con todo Martínez Cuarta, la pelota sigue viva, ganó Barrio Nuevo, viene recuperando la cabeza Saralegui para que la sostenga Valentín Moreno, de Moreno para que la bola pase por el número 30, por Jalil Elías, finalmente la pelota queda en poder de Barrio Nuevo para abrirla sobre la izquierda con Nahuel Vanegas, va pasando la bola y en la salida sale el matador de Victoria.
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1: Desordenado River, intentó ir Beltrán, nadie lo ayudó. En la presión en bloque, desesperado y despavorido, aparecía Tobias Andrada como diciendo, uy, me olvidé de ir a presionar cualquier cosa. En la presión el millonario, va saliendo ahora con Lucas Martínez Cuarta. Sostiene la pelota el marplatense, cortito, viene a jugar con Tomás Galván, de Galván para que la bola pase por Pancho Ortega. Lo fueron a presionar entre tres, hacia atrás la bola para que la domine Martínez Cuarta, sale River.
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0: Están jugando para la Champions League 2026 y a la cancha de Vélez, final del primer tiempo, los Puma 10, Sudáfrica 10.
1: Sale desde el fondo la visita con Nicolás Otamendi, la sostiene Otamendi, cero movilidad del River, ¿eh? Y Tigre lo espera totalmente ya piacere. La bola queda para el único que se mueve, para alguien que propone algo distinto, que es el Pela Freitas. Va quedando el balón en poder de Gonzalo Montiel, la sostiene Cachete. Nadie se mueve, ¿eh? Nadie se aparece como opción de pase. La sostiene Moreno. de Moreno para que pase por Andrada al tranquito. Va dejando el balón ahora en poder de Montiel. Se complica, no, finalmente se la saca de encima Otamendi. Viene a ganarla Moreno, lo quiso presionar Tomás Galván. Y la bola termina quedando finalmente en poder de Martínez Cuarta. Abriéndola hacia el centro con Nico Otamendi, que le hace el gesto a Pancho Ortega de pasar. Finalmente la bola a la derecha con Montiel. Se viene Montiel abierto, aparece el Pela Freitas. A ver qué sale de esto, se viene el Pela, que es el único que propone a encontrarse con Montiel otra vez con Freitas. De Freitas para Beltrán, y la va sosteniendo River, que tántricamente juega y te pega un embole bárbaro, porque la va sosteniendo Otamendi. Acá es donde River no cambia de ritmo y es un embole. Va jugando la Montiel. Montiel para que el balón termine perdiendo los Freitas, que es el único que propone algo distinto, como ya lo dije. Tiro libre que favorece a Tigre. Se puede pasar toda la tarde Tigre esperándolo, que River no va a hacer absolutamente nada, Horacio.
2: River va, intenta, lo busca Freitas, un hombre de acá de San Fernando, Freitas. Jugador
1: surgido en Acasuso.
2: Exactamente, decía que la salida del Piti Martínez lo hizo correr al medio a Saralegui, por la derecha juega Cerrago. Y el que va de izquierda al medio, haciéndose a veces protagonista, es Santi López.
1: Sale Zenobio desde el fondo. Llegamos a los 15 minutos.
0: ¡Chelo!
1: Esta primera mitad, sí, Pela.
0: Con este empate, Tigre está ingresando en el octavo lugar con 5 puntos en el reducido, mientras que River está último junto al Docibe con un solo punto.
1: Va quedando el balón ahora para que vaya intentando el conjunto de Victoria a través de Santi López. Por el medio la pide solo Garay. La cambiaron toda para que pase por este lado. Valentín va Moreno. La sostiene Moreno. Engancha hacia adentro. Se viene Moreno, de Moreno para que aparezca Saralegui. Abrió la cancha ahora para que intente llegar por aquel lado. El centro pasado de Cerrago termina peinándola apenas en el retroceso. Freitas, que va a fundir Viela a este ritmo. Pelota que va sosteniendo el conjunto de Victoria a través de Barrio Nuevo, hacia atrás la pelota del ex hombre de Riestra para que pase ahora el balón por Joaquín Lazo, el ex independiente, para que la sostenga Zenobio. Sale desde el fondo el matador.
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1: La pelota se va sobre un costado para reponer de manos el conjunto local, mientras Gariano se ata los cordones. ¿Qué cuenta Chacho a esta altura de la tarde?
4: Bueno, un Chacho que claramente bajó su intensidad a comparación de los primeros partidos como director técnico, ¿no? Pero se entiende que de momento conforme con el juego que está teniendo y desplegando el millonario.
1: Va quedando el balón ahora para que aparezca Joaquín Lazo, de Lazo para que la baje Saralegui. Termina sacando el balón Martínez Cuarta. Hace lo que quiere Saralegui. Viene a recuperar finalmente Freitas, se entrega mal para que pase por Otamendi, de Otamendi para Martínez Cuarta, hacia atrás para que se arregle Santi Beltrán. Sale el vuelo de Santi para que la bola termine quedando ahora en poder de Martínez Cuarta, a remontar la cancha. En alguna se va a equivocar River y Tigre va a tener una clara, porque juega en el límite el conjunto de Coudet, y no en el límite bueno, justamente. La pelota la va sosteniendo Andrada, la cambia hacia el medio para que aparezca Galván, se la llevó por el hombro para que la bola termine quedando ahora en poder de Pancho Ortega. Se viene el 3, sigue Ortega, Alex Pérez y Olympiacos encontrándose con Moreno, de Moreno para Correa, y otra vez River le baja el ritmo al partido. La va sosteniendo Andrada y va jugando el balón para Montiel. E intenta Montiel ahora, se viene mostrando como opción de pase Beltrán. Abrió la cancha con Freitas, donde todavía hay sol. Otra vez pasa por Montiel, de Montiel para Otamendi, y la sostiene Otamendi, y de Otamendi para que aparezca Montiel, y de Montiel para que la sostenga Santi Beltrán, y Tigre no le va a salir. Y entonces la pelota la va sosteniendo River con Otamendi. A ver qué sale de esto. Cuánto tarda en meter un bochazo River para cambiarla por este lado con Pancho Ortega. La sostiene Montiel otra vez para Otamendi, y la va sosteniendo River, y la puede llegar a tener con Martínez Cuarta. Ahora se le muestra un poco más abierto Ortega. Ahí fue para Martínez Cuarta. Muy previsible todo. Se va viniendo con la pelota Martínez Cuarta para jugar con Galván. De Galván para Martínez Cuarta. Quiso pasarla, terminó perdiendo. Y entonces arranca la contra de Tigre con Nacho Russo. Ya viene Russo con la pelota apretado sobre la raya. Viene a jugarla hacia atrás ahora con Valentín Moreno. De Moreno para que aparezca Lazo. Sale Tigre desde el fondo. 18 minutos del primer tiempo, 0-0 estamos.
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0: Son finales en la B Metropolitana. La victoria de Argentino de Merlo, que le ganó a Talleres de Remedio de Escalada por 2-1. La victoria de Bronda Drogué, que le ganó a Excursionista 1-0. El empate entre Flandia y la Guay Urquiza, que igualaron 1-1. Argentino de Quilmes, Real Pilar, igualaron 0-0. Y la victoria de Liguier, que le ganó a Defensores Unidos de Zárate por 3-2. A 5 minutos del final, Deportivo Armenio le está ganando Villadalmin 1-0. A las 19 completan Deportivo Merlo y Sportivo Italiano.
1: Va teniendo la pelota en la salida el millonario con
5: Freitas, de Freitas para Montiel, de Montiel para jugar finalmente con Andrada, de Andrada para que el balón pase por Moreno, de Moreno para Otamendi, para otra vez tener la pelota con Andrada, quiso buscar entre líneas y no lo pudo hacer, finalmente con Angelito Correa, limpiaron todo para que aparezca Pancho Ortega, quiere levantar la cabeza, nadie aparece, finalmente es Aníbal Moreno, va el catamarqueño, va a jugar el balón con Montiel, va Cachete, abrió la cancha para el Pela Freitas, quiso jugar y no pudo con Andrada, encortó corto, se la llevó Freitas de prepo, falta, cobró el árbitro, tiro libre que favorece a Tigre, salvo que la agarre Freitas, nada de River.
2: Es que es la idea del juego que está proponiendo River, juego por la derecha con la subida de Montiel, pase a la derecha Freitas, tratar de gambetear y llevarse los puestos a Bonillas, pero nada, Tigre va directo, va tratando de ir por la izquierda con López, por la derecha con Cerrago, por el medio con Zanalegui, poquito y nada del partido hasta ahora.
5: Pelota que termina recuperando Otamendi, envío largo hacia adelante para que la sostenga Beltrán, de Beltrán para que intente hacerlo el millonario ahora con Angelito Correa, se viene Correa, abrió la cancha para Pancho, se viene Ortega con la pelota, quiere llegar hasta el fondo, sigue Ortega, de Ortega para Correa, se viene Angelito, quiere enganchar, termina perdiendo y por eso el balón lo viene a recuperar Nacho Russo, entre Martínez Cuarta y Moreno quisieron recuperarla y la terminaron perdiendo, se la robó Zaralegui, intenta Zaralegui, aparece Otamendi para cortar y después había falta de Zaralegui, tiro libre en el fondo que favorece al millonario. En alguna lo van a agarrar mal parado arriba, ya te lo dije ahora, hace ya largo rato.
2: Sí, se le fue la piernita a Zaralegui porque si no podía haber ganado el cuerpo a cuerpo por el defensor de River. Se salvó, te digo, de la amarilla.
5: Vendo.
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5: Sostiene Nicolás Otamendi, va quedándose con la pelota el capitán del millonario, a encontrarse nuevamente con Freitas, de Freitas para que venga Angelito Correa, se viene Correa, buenísima la hizo para que venga Freitas, a ver qué sale de esto, vino el centro de Freitas, se pasó de largo Beltrán, igual terminaba anticipando Joaquín Lazo, y va saliendo Santi López, se viene López con la bola, terminan cerrándole los caminos, Darío no sabe qué cobrar, protestaron un poquito más los de Tigre, por eso repone el matador de victoria.
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2: Primera jugada asociada de River que terminó bien, pero siempre le faltan dos para el peso. ¿Quién rechazó? Lazo.
5: ¿Qué cuenta Dabove, Bianca?
4: Bueno, Dabove sí, con mayor movimiento que Chacho, un Tigre que justamente paso a paso está tratando de buscar... Te está llegando con mayor claridad de River y lo que vos decías, comparto, compañero, esto de que en cualquier momento lo agarra River mal parado y las contras son.
5: Dale, desde el fondo, Cachete Montiel, el balón termina recuperándolo, Aníbal Moreno, con alguna dificultad finalmente fue al piso y la terminó perdiendo todavía Sandrada, y la va recuperando Nacho Russo y sale entonces Cabe Zaralegui, termina cortando Tomás Galván, de Galván para que vaya apareciendo Aníbal Moreno, no se compromete Moreno, esa rodilla no está bien, y el balón termina quedando ahora para que la sostenga Lazo, de Lazo hacia atrás, para Zenobio, envío largo hacia adelante, se terminó frenando la pelota casi en la mitad de la cancha, pasó de largo Pancho Ortega, y entonces va viniendo Tigre con Nacho Russo, de Russo para que intente Cerrago, termina cerrando los caminos Martínez Cuarta, la viene a recuperar Valentín Moreno, y sigue Moreno con la bola, y termina cerrando hacia atrás, para que pase por Joaquín Lazo, la sostiene Lazo, y va saliendo Tigre entonces, cuando empieza a irse el poco sol que queda, el número 20, Barrio Nuevo, y Barrio Nuevo para jugar con Santiago López, de López para que la bola termine en poder de Garay, y entonces el que la tiene es Jalil Díaz, el sirio, para que la bola termine quedando para Lazo, el envío largo para que intente llegar hasta el fondo, para que el sector Moreno se fue con pelota y todo afuera, el fondo va a reponer el conjunto de Coudet.
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5: Los saca a todos. Santiago Beltrán será envío largo. El arquero del millonario, envío largo hacia adelante. Sobre la izquierda, intentaba buscarla, no pudo Tomás Galván, terminó anticipando Thiago Cerrago, entonces el que termina enviando la pelota hacia adelante era Martínez Cuarta, había una infracción anterior, entonces será pelota del conjunto local, del conjunto de Victoria Bendo.
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5: Había infracción, lo reclamaban al menos de Juaco Freitas, termina recuperando el balón Montiel, termina apurando Garay, quiso llevársela de primero y no pudo Angelito Correa, que hasta acá no conecta con el millonario. Será reposición para Tigre, un hombre del conjunto de Victoria en el piso, Bianca. Bendo.
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4: Era el número 3, Nahuel Vanegas, pero ya está de pie.
5: Sale desde el fondo Pancho Ortega con esto de que si te defienden te vas afuera. Los jugadores se suelen recuperar bastante rápido de las de los golpes, ¿no? No especulan tanto.
2: Mira, a no ser que falten 10 minutos y el partido lo esté ganando, ¿no?
5: Y que el árbitro no tenga tampoco dominio del reglamento, ¿no? Y cuenta claro, lo que se le cante, ¿no? Sí. Como pasa con alguno. Pelota que termina quedando, con alguno, con muchos, ¿no? Pelota que termina sosteniendo Otamendi. Podemos hacer bastantes nombres. Va quedando el balón para Angelito Correa. Correa para que venga Freitas, de Freitas para que se asocie. Correa pasó entre dos. Terminan cerrándole bien los caminos y por eso el balón queda en poder de Santi López. Presiona Andrada bien alto en este caso. Detrás de Cancino, Andrada a esta altura, de la salida que favorece al conjunto de Diego Dabove. 25 minutos, no pasa naranja.
2: No, lo único destacado del partido hasta ahora es la segunda vez que el árbitro se ata los cordones. Es una cosa loca. No sé, creo que no debe ser de buena calidad, me parece.
5: No entiendo, a veces me pasa, ¿no? Con alguna zapatilla que cada tanto se desatan, pero demasiado, ¿no? Con el pecho juega Aníbal Moreno, se la lleva el vikingo, va Beltrán, sigue peleando el exhombre de Valencia y Fiorentina. Termina quedando a mitad de camino Ortega y entonces se la lleva Valentín Moreno y va Moreno. Se lo lleva, la arrastra tanto Ortega como a Aníbal Moreno. Quiere llegar hasta el fondo, quiere meter el centro y finalmente terminan mandando la pelota sobre un costado de manos. Va a reponer el conjunto de Victoria.
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0: Recordar que ya fueron Victoria de Sarmiento de Junín, que en Tucumán le ganó a Atlético por 2-1, y la victoria del Deportivo Riestra, que le ganó a Estudiantes de la Plata 2-0.
5: Va a reponer. Ahí estaban contando a Valentín Moreno. Allá fue a rebotar Thiago Serrago. El balón hacia atrás para que ya vaya jugando Joaquín Lazo. Velazo para que el que aparezca sea Alan Barrio Nuevo. A proponer el pie, lo hace bien Santi López, va con habilidad, sigue Santi, siempre Santi, abajo, terminó trancando Aníbal Moreno, y finalmente casi se complica con la pelota Andrada, por ahora, poquito del pibe debutante en River, pelota que intenta pelear Moreno, falta. Tiro libre que favorece al conjunto de Victoria, Horacio.
2: Se complica solo a River, sabe que por la izquierda juega Tigre con el buena gambeta y empuje del pibe López. Se asocia con Ganay, se asocia con Elías, se asocia con Saralegui. Empezó a ser importante por ese sector el ex hombre de Rosario Central y de Independiente.
5: Por ahora tanta charla de referente de Otamendi, de Acuña, no están surgiendo mucho efecto. No, River es siempre más de lo mismo por ahora.
2: Siempre los que andan sacando fotitos, filmando, cómo tapa la visión a veces, ¿no?
5: Oh, hermoso. No están acostumbrados, ¿no?, al laburo de uno. Para pegarle la pelota, el que se acomoda es Javier Saralegui.
2: El mío amigo es el que está haciendo esa cosa. Ya me agarré en Racing con ese muchacho.
5: Ah, su amiguito. Ya,
2: sí,
5: ya
2: le voy a decir a Johnny. A Johnny López le voy a decir, así que bueno.
5: Ya lo conozco, ya me lo marcaron, quédese tranquilo. Para pegarle la pelota, sí, es una cosa increíble. Para pegarle el balón. ¡Ey!
2: ¡Ey!
5: ¡Ey!
2: ¡Bajo, va! ¡Ey! ¡Ey! ¡Bajando! ¡Vamos!
5: Para pegar.
2: Todos queremos ver el partido, ¿eh? Vamos.
5: Acomoda Javier Saralegui. Hermoso, una cosa divina. Para pegarle al balón. Divina, a ver el partido así para que Pibima. Tomará carrera finalmente Javier Saralegui. La complica también a la compañera de uno y la mitad del otro. Ya sabe qué cosa. Tomará carrera Saralegui. Se mueve en el área. Le pega Saralegui. Beltrán se quedó con la pelota en el vuelo de Santiago. Con seguridad, como siempre, a pesar de que se le movió el balón. Salida desde el fondo que favorece al millonario.
2: Venenosa, tremenda pelota de Saralegui. Bien, muy atento. Lo más seguro que tiene River ahora, la quiere.
5: Sí. Quería salir Andrada. Falta, tiro libre que favorece al millonario en la salida.
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5: Lo hacen enojar a Horacio, qué cosa. Pelota que termina quedando fea, encima que Horacio se ofusca demasiado pronto.
3: Sí, claro.
5: Pelota que termina quedando, no, para que vaya jugando, lo hacen enojar.
2: Aparte otra cosa, pregunto, ¿está permitido por la liga profesional eso de filmar? Sí, me parece que te cohiben, pero bueno, acá se hacen lo que quieren. Entonces, es complicada la cosa.
5: Mientras que no sea a o vivo, la cosa termina quedando así. Va saliendo del fondo, está. La sostiene Nicolás. Y bueno, usted se queja de esto, porque no pasa un sorón en el partido, hablando mal y pronto,
2: Yo creo que lo único fue lo recién, ¿sabes? Y después
5: sí,
2: nada.
5: Sí, sí, por eso. Va quedándose con la bola Angelito Correa. Otra vez fueron con Freitas. Y por ahora no pasa naranja y entonces va saliendo desde el fondo el conjunto de Victoria. Envío largo de Otamendi. Casi peina la bola Correa. Terminó cerrando los caminos Alan Barrio Nuevo. Por eso el que se termina yendo con pelota y todo ordinariamente es Nahuel Vanegas. Será lateral que favorece al conjunto millonario.
2: Es ordinario el partido, es feo. River hace lo que puede. Hace lo que puede y así le viene haciendo. Tigre espera y juega de contragolpe y agazapado hace la suya.
5: Le piden paciencia, hincha de River, ¿no? Pero la verdad que hay que hacer fuerza para que tenga paciencia. Envío largo para que se arregle Beltrán. Le cerró los caminos Lazo. Será pelota de ese novio. River lleva a esta altura 3 partidos. Y este ratito sin convertir goles, ¿no? En lo que va de la Liga de Primera División en el fútbol argentino. Va quedando la bola para Aníbal Moreno, de Moreno para Angelito Correa. Ya viene el exhombre de Tigres de México. Terminó llevándosela de chiripa. Se la robó Beltrán, de Beltrán para Angelito. La tiene Correa. Y finalmente la bola termina pegando en Barrio Nuevo. Se confió Lazo en esta. La bola termina pasando de largo y no la puede capturar Pancho Ortega. Algo cobró anteriormente el árbitro que se había ido. De manos va a reponer el millonario a través de Ortega a jugar con Andrada. La sostiene Andrada a sostenerla a través de Martínez Cuarta. Sí, ahora diga.
2: Digo que se, por ahora, por lo que veo, el que se equivoca pierde el partido.
5: Sí, por ahora parece ser partido de...
2: Casi se equivoca Lazo.
5: Sí, sí. Pelota que termina quedando en poder de Gonzalo Montiel. La bola pasa por Otamendi y es trasladada por Martínez Cuarta sobre la izquierda. Pase de diestra para que aparezca Pancho Ortega, engancha bien, se viene el número 3, la sostiene Ortega, hacia atrás para jugar con Moreno, y vamos de vuelta, de Moreno para Otamendi, y de Otamendi para que ahora se le abra Galmán, pero fuera a la derecha con Freitas, que se hace visera, porque le pega la Resolana, juega Andrada, displicente Andrada, el balón lo fue a pelear Freitas, se fue con pelota y todo afuera, desde el fondo va a reponer el conjunto de Diego Dabove, 30 minutos, un embole por ahora tenemos, Pela.
0: Sí, señor, para decirte que están jugando ya en el Brasileirão, Grêmio y San Pablo están igualando 1-1 sobre la mitad del segundo tiempo, que también en el fútbol internacional, recordemos que están jugando en el fútbol uruguayo, ya fue final Centro Español, le ganó Progreso 1-0 y Liverpool y le ganó Olbión 1-0 en un ratito, juega Montevideo City Torque ante Peñarol.
5: City Torque frente a Peñarol, que tiene la sensación del torneo, que es un hombre seguido por River, que es Leonel Jaime, el pibe de inferiores.
0: Sí, señor,
5: y acá no se sacaba un tipo de encima. Y en Peñarol es más o menos que la reencarnación de Penguechea, si quiere.
0: Claro, fue la gran figura del último partido donde se consagró campeón Peñarol.
5: Sí, sí, sí, por eso le digo, mirá lo que son las diferencias, ¿no? Entre una categoría y otra, ¿no? Un pibe que acá jugó 3 partidos en primera y no se sacó a nadie encima, y otro que fue a jugar al fútbol uruguayo, uno de los grandes, y la está rompiendo toda. Envío largo, cabeció Zaralegui, con alguna duda termina llevándose a Martínez Cuarta para jugar finalmente con Tobias Andrada, y Andrada para que aparezca Beltrán, se le mete en el diome, Galván pasó, ya viene Galván, le pica Correa, era bueno el pase entre líneas, terminó cerrando justito en el anticipo Alan Barrio Nuevo, y se la va llevando entonces ahora Nacho Russo al piso. La falta de Russo, Diego Libre se le mete en el medio Beltrán, Gariano con con muy poca autoridad para hacerse respetar, termina ahora sí consiguiendo que se pueda realizar el tiro libre desde la mitad de la cancha, repone Tigre.
0: En el fútbol femenino ya fue final, Boca le ganó a Newell's Old Boys de Rosario 2-0 y Lanús le ganó a Gimnasia Esgrima La Plata 1-0.
5: Envío largo, no pudo ganarla Montiel, para mí se la llevó por delante, se la ganó de vivo Montiel en esta, será salida desde el fondo que favorece al conjunto Millonario. 33 minutos del primer tiempo de goma se hace estos primeros 45 minutos ahora.
6: Sí, feito. Mire que estoy peleando en el grupo, ya estoy peleando en el grupo, así que imagínese cómo estoy.
5: ¿Tiene tiempo?
6: Sí, no, es malo, es malísimo.
5: Es malo que ese partido, tiene tiempo de ponerse a charlar en el grupo. Pelota que termina quedando ahora para que vayan yéndola a buscar. Imagino que todos los muchachos estarán prendidos al aire de la 94-1 en Radio Asamblea y dejando su like y su me gusta en el canal de YouTube de Gol de Vestuario. La bola termina quedando ahora para que intente Valentín Moreno de Moreno, para que intente llegar hasta el fondo. Ahora con Cerrago vino el centro, dudó en esta Beltrán, terminó cerrando Cachete Montiel y va saliendo Freitas. Freitas para que la bola pase por Beltrán, lo taló abajo el número 3.
6: Y sí, más allá de la queja de la gente, fue falta eso. Y te digo, no sé si no era para amarilla.
5: Fue lazo a imponer condiciones.
6: Ahora vienen con el reglamento del Mundial estos árbitros, ¿no? Que dicen, no saquen amarilla, nada. Digo, pregunto, ¿no? Porque fue fuerte la falta.
5: Vienen con el reglamento de que de arriba le van a cantar si es falta o no.
6: Claro,
5: si es tarjeta o no, ¿no? Gariano es uno de ellos.
6: Sí, Gariano es uno de ellos.
5: De lo que se confía muchísimo.
6: Este no es del federal, ¿no? Del viejo torneo del interior. Sí. No, son malos, son todos malos. Ahora lo subieron al que dirigió anoche. El partido que dirigió anoche, creo que fue
5: Independiente de
6: Rivadavia. Mamita querida, cada árbitro suben acá.
5: Si en el bar está Pozzi, está Xavi Pozzi en el bar.
0: Gonzalo Pereira.
6: También no está
0: Gonzalo Pereira.
5: No lo tengo
6: Sí, es el que dirigió anoche el partido.
0: Debutó ayer en primera división.
5: Mamita, justo, querida. ¿No? En el partido de Independiente Rivadavia, con lo que no le hace falta Independiente esa cosa ya. Espérate que va sosteniendo ahora. Para que juegue Angelito Correa de Correa para que la sostenga Montiel, le pica por sorpresa Galván, vino el centro de Montiel para Galván, Cerovio rompió todo y terminó sacando la bola y la va sosteniendo Nacho Russo y viene a recuperar en el cruce Otamendi para que juegue Juaco Freitas, terminó perdiendo el pela y entonces va arrancando Tigre ahora con Santi López que sigue desparramando jugadores del Millonario. Se durmió el hombre de Tigre en esta, no pasó nada y entonces viene Beltrán y va Lucas, la puso en cortada para Angelito Correa y está...
6: Eso para mí, no sé.
5: Cuanto mínimo revisable y acabado.
6: Para mí saltó revisable.
5: Todo el banco de River. Saltó todo el banco de River.
6: Para mí, para revisar, ¿eh?
5: Ya fueron a copar la parada tanto también.
4: Se pidió en el suelo entonces Ángel Correa para que justamente todo el banco de River, bien mencionaban, no solamente aprovechan a hidratarse, acá que se encima Lucas Beltrán a la línea de cal, al igual que Pancho Ortega, sin embargo, justamente se reclama penal, aprovecha a quedarse tendido en el suelo Moreno, jugador de Tigre, al igual que Vanegas.
5: Y Chacho para
0: mí, ¡chelo!
4: Porque también está su novio,
0: Chelo,
4: que se agarra al cuádriceps izquierdo.
6: Para mí, revisable, ¿eh?
5: Sí, pela, todo tuya.
0: Lo toma de la camiseta, Vanegas.
5: ¿Arriba fue? Yo me quedé abajo tratando de ver si lo tomaban.
6: Para mí, abajo. Es abajo, entonces también arriba. Digo yo, sí. Pregunto.
4: Muy dolorido Correa en la pierna derecha.
5: Mientras tanto, Chacho habla con Pancho Ortega y también con Lucas Beltrán. Aquí debajo asomó un poco. Imagínate lo adentro que está Caudet, que lo llegamos a ver.
6: Para mí que si lo llaman va a ser penal. ¿Qué quiere que le diga? Para mí...
5: Pozzi.
6: Para mí es.
5: Pozzi. El amigo Yamil laburará en el bar. No se habrá levantado a buscar el mate, el agua para el mate, ¿no? Justo. Capaz.
6: No, yo creo que es simple, ¿no? Yo creo que es para revisar la jugada. No tengo ningún otro pensamiento. Para mí es revisable. Parece raro ya que no lo hayan llamado a Gariana.
5: Bombichino laburando mientras tanto con Angelito Correa. Ojo en la rodilla de Angelito Correa.
4: También el Pozzi en el bar, Lucas Germán, no tenés la bar para repasar.
6: Bueno, usted dice que ya... ¿Ya pasó?
5: Bueno, a ver, Correa tiene que salir un minuto ahora, fue. Agarró la pelota, había quedado un poder de Cenovio, uno de Tigre también lastimado.
6: Vanegas.
5: Beltrán abriendo los brazos. El de Tigre volvió a caer.
4: Que reclama justamente que no lo van a hacer ver, al contrario, están atendiendo en este momento a Nahuel Vanegas como si la falta fuese sobre él.
6: No, yo creo que se tiran de atrás, el hombre que, sí. Yo no sé, hay dos jugadores de Tigre, del lado izquierdo Vanegas. No, la
5: pelota sin disputa. Gariano
4: para... se lleva el balón y veremos qué cobra.
5: Le hacen fila entre Montiel y Otamendi. Si lo quieren comer a la parrilla, Gariano, ¿no? Va a reponer.
6: Y va a estar todo el tiempo los goles de River con esa jugada. Sí. Para mí ya pasó, pero era para revisar, muchachos.
5: Lo rodeó todo el mundo. Lo va a tirar a todos para allá. Váyanse.
4: Y recordemos que por la nueva regla solo Tamesti en este caso puede hablar.
6: Es que se están salvando los hombres de River que no hayan amarilla. Pero para mí ya fue, pero creo que era jugada para revisar. No sé quién está en el bar. Ah, no, deben estar tomando una cervecita seguramente, ¿no?
5: Matecito, con la fresca que hace.
6: Pero me imagino que están con aire acondicionado. Dentro, no sé.
5: Bueno, repone entonces Tigre desde el fondo. 38 minutos de este mamita primer tiempo, no pasa naranja.
6: Mamita querida, por favor.
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5: La pelota la va sosteniendo el matador de Victoria ahora a través de Santi López a jugarla hacia atrás.

0: La sostiene por este lado, es Lucas Martínez Cuarta, de Martínez Cuarta para jugar finalmente con Pancho Ortega. Va sosteniendo la pelota Martínez Cuarta, sigue el hombre de Tigre tumbado en el piso, Gariano no lo para y la gente se lo quiere comer. La viene cambiando Otamendi, de Otamendi para Pancho Ortega, se viene Ortega con la pelota, la viene a buscar Galván, vino el centro largo para que intente y termine cerrando. ¿Y ahora qué pasó que lo frena Gariano? Y una amarilla en el aire para Jalil, para Elías.
1: Primer amonestado en Tigre, vos lo mencionabas, el número 30, Jalil Elías.
0: Y entonces ahora van los asistentes de Tigre a recuperar la situación de aquel jugador tumbado que entiendo que es Santi López.
1: Correcto, el 22.
0: Que Montiel lo trancó y hizo sentir todo el rigor del hombre campeón del mundo. Recién recapitulaba mientras lo veo a Santi López, porque supuestamente va a tener que salir un minuto. Ángel Correa se quedó en la cancha, ¿no? Después de que lo atendieron.
1: Correcto.
2: Bueno, no sé, la verdad es que van a tener que estudiar bastante el reglamento de los árbitros, porque la verdad están muy confundidos, están más perdidos que perros en cancha de bocha. ¿Qué le digo?
0: Muchachos, 2 meses tuvieron. ¿Cuánto tuvieron?
1: Además no fue el único atendido, también por el lado de Tigre hubo atendido justamente Vanegas.
0: Tendrían que haber salido los dos hombres, el único que se tiene que parar el partido y no tiene que salir es el arquero. Pero después, algo que haya cambio, debe abandonar el terreno de juego. Mientras tanto se lo intenta chamuchar el hombre de Tigre.
2: Y Tigre empieza a tener soldados complicados para la serie con City Torque. No sé cuál es la idea de la OVE, pero puso hoy toda la carne del asador. Y si encima no puede jugar su Viabre, habrá que ver qué pone a Dubersansky. Habrá que ver qué pone en el segundo tiempo si el resultado empieza a ser un poco negativo.
0: Convengamos que... Y ahora vienen acá a charlarle Lazo. Qué poca personalidad que tienen los árbitros en el fútbol argentino, ¿no? Qué poca personalidad que tienen. ¿Qué terminó dando todo esto?
2: Saque de arco, pero para mí la tenía...
0: No, a tierra sin disputa.
2: Pero quedó acá la pelota, acá cerca del área. Es más, yo no sé si no había sido mano de Zaralegui. Bueno, por eso digo, no entiendo.
0: No se entiende.
2: 42 minutos, te digo la verdad que... Lo único que vimos fue el tiro libre de Zaralegui. Después, no está ni para comentar el primer tiempo. Mira lo que le di.
0: Malísimo el partido. Todo esto miro ahí el corazón de la Popu de Tigre, una bandera que dice Fuerza Familia Messi, mira. No la había notado. Será salida sobre el costado que favorece al conjunto de Diego Dabove. ¿Qué suplentes tiene Tigre, Bianca?
1: Morales, Villalba, Requena, Soto, Álvarez, González, Ubersati, Pelujo, Medina, Oviedo y Subiabre.
0: ¿Y qué suplentes tiene River?
1: Centurión, González, Rivero, Lucero, Facundo, González, Silva, Vera, Misa, Pereira y Borré.
0: Con el detalle que River otra vez no completa el banco de los suplentes. Para sacar la pelota, el que aparece es Santiago Beltrán. 21 convocados jugó River, no los 23 habituales. Hasta eso, bola larga para que intente pelearla Montiel, que fue al piso. Termina capturándola Andrada. Un muy mal partido estamos viendo a esta altura de la tarde. Va jugando Andrada, al piso fue Montiel. Va quedando el balón para Correa. Viene a recuperar finalmente Martín Garay. Se viene Garay, cierra Andrada que colabora. Se fue el balón sobre un costado. Ahí le hace el gesto a Santi López para que vuelva. Será salida sobre el costado que favorece al millonario. Todo esto llegando a los 44 minutos.
2: No pisa bien López. Está rengueando su pierna derecha. No lo veo bien a López.
0: A Santi López.
2: Para mí que no vuelve el segundo tiempo.
0: Pelota que viene a sostener el conjunto. Se está picando el partido de a poco, ¿no?
2: Bueno, gracias a Gariano, ¿no? Se lo dije hace 2 minutos, ¿eh?
0: Exactamente, gracias a Gariano. Será salida desde el fondo que favorece al conjunto de Victoria. Recién caigo en la cuenta que con esta llegada de Subiabre son o fueron compañeros de esa sub-17 que tanto jugador proyectaba junto a Santi López, ¿no? Fueron compañeros,
2: claro.
0: Uno era titular, el otro era el suplente. O iban alternando, pues jugaban, sí, por el mismo lado. Pelota que termina quedando ahora para que vaya saliendo Zenobio, para que la bola pase por Alan Barrio Nuevo. Presionó Angelito Correa. Hasta acá Tigre haciendo su trabajo, entiendo yo. Lo de River es un espanto, como viene siendo habitualmente.
2: Es un espanto el partido, porque River hace lo que puede y Tigre espera agazapado. No me parece que la salida del Piti Martínez, me parece que le cambió los planes porque el Piti Martínez

0: con su explosión, que viene jugando los últimos partidos,
1: es el que te aportaba algo distinto.
0: El que te aportaba y el que habilitaba a un jugador delantero. Bueno, sigue con esto.
2: Aníbal Moreno, pensé que iba a decir algo del amigo que se volvió a levantar justo. Pelota que termina quedándola para que la vaya a buscar el número 3. Yo no le quiero meter fichas. Va quedando la pelota para Vanegas. Sigue Vanegas, quedó despatarrado en esta Freitas, que no sé hasta cuándo va a aguantar porque no siente esto de ir y volver. Se viene Freitas, lleva el balón sobre un costado. El fútbol, más allá de que hoy no es un vertiginoso River y desesperado, el fútbol también necesita que los jugadores jueguen de lo que saben, ¿no? Y en este caso Freitas no está para hacer la banda. Freitas está para flotar, si quiere, por el frente de ataque y para tener inventiva ahí. Está fundido ya el número 35 de River. Pero que no pudo capturar Aníbal Moreno. Al piso fue el Pela nuevamente.
0: ¿Eso no fue falta de Garay?
2: No.
0: ¿Eh?
2: No.
0: ¿Usted dice que no?
2: Se levante, dijo el árbitro del partido, Gariano. De manos, inclusive, va a reponer el conjunto de Diego Dabove. 45. ¿Cuánto más por jugarse, Pela?
3: 4 más.
2: Gracias. Ahí está. En esta le pido una mano porque ni lo vimos el cartel. Pelota que termina quedándola para que la salida sea a través de Aníbal Moreno. Igual le digo, ya van 46 de 49. Si yo terminaba los 45, nadie se iba a enojar, ¿eh? Pelota que termina quedando, creo que la gente, si saca las manos de los bolsillos, va a ser nada más que para chiflar lo que ha sido hasta acá un partido muy malo que estamos viendo en Victoria. La va sosteniendo Galván, de Galván para que pase por Aníbal Moreno, de Moreno para Lucas Martínez. Cuarta va picando Lucas Beltrán, no lo vieron y por eso la pelota va para Otamendi. Y Otamendi juega a través de Pancho Ortega y viene Ortega con la pelota, engancha hacia adentro Pancho, la sostiene Ortega. Ortega para que pase por Martínez Cuarta, de Martínez Cuarta para Tobias Andrada, de cachetada la jugó para Galván, la hicieron bien, sigue Galván, quiso buscar y no pudo. Angelito Correa se va a ir el balón sobre un costado, será lateral que favorece al millonario y mira vos. Ay, se fue, menos mal, pensé que se iba a quedar justo paradito acá. Pelota que termina quedando ahora para que vaya intentándolo hacer Martínez Cuarta. Quiere desbordar sobre la raya, sigue Martínez Cuarta, termina cerrando los caminos Thiago Serrago, será lateral que favorece al conjunto de Diego Dabove. 47 de 49, repone Tigre.
3: Recordar que es final en la B Metropolitana en Ingeniero Maui, la victoria del Deportivo Armenio, que con gol de Lautaro Dávila le acaba de ganar a la Villa Dálmines 1-0 en un rato a las 19, completa el Deportivo Merlo ante Sportivo Italiano.
2: Sale desde el fondo Nicolás Otamendi. Vendrá otro bochazo más de Otamendi. Nadie la agarra en River como para decir, dámela a mí. Supuestamente tendría que ser Ángel Correa, ¿no? A ver si puede proponer algo. Nadie traslada la pelota. Juega Andrada. De Andrada para que pase el balón por Montiel. De Montiel para Andrada, que imprecisamente le apunta a el pie izquierdo de Garay. Será de manos la reposición para el conjunto de Caudet. A jugar con Otamendi. Juega Otamendi. Otamendi para que la pelota pase por Andrada, de Andrada para que vaya nuevamente Otamendi, de Otamendi para Andrada, no va a pasar naranja. Sigue Andrada, traslada demasiado el ex hombre de Vélez, debutante con la camiseta de River. Hacia atrás a jugar con Montiel, de Montiel para Andrada, de Andrada para que venga Angelito Correa, quiso girar, se la entregó al pie a Serrago que metió la pausa. Y arranca Serrago y juega con Santi López y esto se va a terminar 0-0 en este primer tiempo que es un bodrio. Viene jugando con la pelota Santi López, de López para que la bola vaya por bajo ahora y termine en poder de Joaquín Lazo. Le va a robar y se le robó nomás Moreno con falta, dice Gariano. ¿Ah, en serio? ¿Qué parece para amarilla esta de Aníbal Moreno? Se agarra en la cabeza. No. Tiro libre que favorece a Tigre. ¿En serio, Gariano?
4: Primer amonestado en la visita, el número 6, Aníbal Moreno.
2: ¿En serio?
0: No estoy de acuerdo. La verdad que no.
2: Creo que es la primera falta, ¿no?, de Aníbal Moreno, ¿no?
0: Primera,
2: ¿no?,
0: falta, además, sí. Primera, segunda falta o tercera de River del partido, no sé.
2: Sí.
0: Flojito.
2: Sí. Bueno, el árbitro del partido, Andrés Gariano, de un muy flojo partido, indica que aquí, en el José de la Giovanna, por esta cuarta fecha de la Liga Profesional del Fútbol Argentino, están igualando en un partido que es un espanto hasta acá, Tigre y River 0-0.
1: Final del primer tiempo, que lo vivís a través de Gol de Vestuario, por el aire de Radio Asamblea FM 94.1 y por el aire, por supuesto, de YouTube, del canal de YouTube de Gol de Vestuario. Lo comentó Horacio Ubana, lo relató Chelo Lavalle.
4: Bueno, terminó la primera etapa, un River y un Tigre que no se sacaron diferencias, pero que tampoco lucieron en su juego. Un amonestado por lado, el 6 Aníbal Moreno en River, el 30 Elías Jalil en Tigre. Una sola variante, Pini Martínez, que se retiró en lugar de Thiago Cerrado.
5: Partido malo, que mirá, que todos se fueron a hacer su copetín en la sala de conferencia.
6: Bueno, nosotros nos vamos a meter en la tanda, luego de ello vendrá el Pela Héctor González para hacer lo que es el repaso de la agenda deportiva de esta jornada de día sábado, y luego vendrá el estimado Horacio Ubana para hacer el comentario de estos primeros 45 minutos de un muy mal partido que estamos viviendo en la 94.1 en FM Asamblea, en Gol de Vestuario y en nuestro canal de YouTube. Así todo, deja tu like y tu me gusta. Ya volvemos nosotros aquí en el aire de la radio.

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0: 4 minutos faltan para las 6 de la tarde en todo el país. Entretiempo aquí en Radio Asamblea y por el canal de YouTube de Gol de Vestuario del partido que empatan Tigre y River 0-0. Ampliamos la información deportiva en la voz del Pela, Héctor González.
1: Final de los primeros 45 minutos en el José de Lazio. Bala lo está relatando Marcelo El Chelo Lavalle, lo comenta Horacio Cubana. Y están igualando 0-0 Tigre River, 19-15. Recordamos antes que venimos de la victoria de Atlético Sarmiento de Junín, que le ganó Atlético Tucumán por 2-1. Junior Mirabelli y Julián Mavilla los goles para el equipo de Junín. Luciano Vallejo, el descuento para el equipo tucumano, mientras que el Deportivo Riestra le ganó a Estudiantes de La Plata 2-0. Milton Celi de tiro libre penal y Antonio Alonso los goles para el conjunto de Riestra. Esta fecha que va a continuar 19-15 lo va a relatar Federico Miqueo, lo va a comentar Pablo Muti, y van a jugar en la cancha de Huracán Boca y Vélez, arbitraje de Chael Falcón Pérez. 21-15 se va a cerrar con dos partidos la jornada del sábado. En Avellaneda, Independiente va a recibir a Platense, arbitraje de Nicolás Ramírez, y en Córdoba, Instituto ante Gimnasia Grima de Mendoza, arbitraje de Sebastián Zunino. Recordando que con estos marcadores, el puntero de la zona A es Vélez, que tiene 9, Deportivo Riestra, Independiente, Gimnasia Grima de Mendoza, Instituto de Córdoba tienen 6, Newell's Old Boys de Rosario, Unión y Boca. Hasta ahí los clasificados al reducido, que tienen 4. Los mismos que 4 tiene Defensa, pero claro, por diferencia de gol, por ahora se mete Boca. Está último Platense con solamente un punto. En el grupo B, el único puntero, no, mejor dicho, los punteros Argentinos Junior y Barraca Central con 9. Independiente Rivadavia de Mendoza, Rosario Central con 7. Gimnasia Esgrima La Plata, Sarmiento de Junín con 6, Atlético Tucumán y Tigre con 5. Los equipos que se meten en el reducido, está último el equipo de River junto a Aldo Civi de Mar del Plata.
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1: Hablamos de la Primera Nacional, ficha número 24, que ayer tuvo el adelanto de la victoria de Mingla, que le ganó al Deportivo Maipú de Mendoza por 2-0. Esta tarde ya son finales. El Deportivo Madryn le ganó a Estudiantes de Caseros por 1-0. La victoria del Almirante Brown, que les ganó a Ciudad de Bolívar 2-0. La victoria de Agropecuario, que le ganó a Güemes de Santiago del Estero 3-0. Y es final en Rafaela, con gol de Lucas Albertengo. Atlético Rafaela acaba de ganar a Chacarita 1-0.
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1: Hablamos de la B Metropolitana, fecha número 29, que ya son todos finales. Los que arrancaron a las 3:30 de la tarde, la victoria de Argentino de Merlo, que le ganó a Taller de Remedio de Escalada por 2-1. La victoria de Perón de Adrogué, que le ganó a Excursionista 1-0. Flandia y La Guay Urquiza igualaron 1-1. Argentinos de Quilmes y Real Pilar igualaron 0-0. Y la victoria como visitante de Linier, que le ganó a Defensores Unidos de Zárate por 3-2. Y acaba de ganar con gol de Dávila el Deportivo Armenio, el Magwid, le acaba de ganar a Villadalmine por 1-0. A las 19 van a completar Deportivo Merlo y Sportivo Italiano.
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1: Seguimos hablando de fútbol, ascenso al argentino. La primera ficha número 23. El Porvenir cayó como local ante Zupanqui por 3-0. Defensores de Cambaceres le ganó a Leandro Inalien 2-0. Y la victoria de Argentino de Rosario, que le ganó a Mercedes 2-0. Estrella del Sur le ganó a Justo José de Urquiza por 1-0. Y la victoria de Centro Español, que le ganó a Berazategui 1-0.
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1: En el Polideportivo, lo más importante a esta hora de la tarde, recordando que por la Nation Championship 2026, cerrando la primera fase en la cancha de Billy, Sudáfrica le está ganando a los Pumas 17-10.
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1: En un ratito va a comenzar a jugar la Argentina. Estoy hablando del básquetbol femenino, el sudamericano. Argentina en semifinales enfrentará a Brasil.
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1: Y cuando hemos pasado un minuto de la hora 18 a la República Argentina, volvemos a Vitoria, volvemos al José de la Giovanna. Chelo. Estamos volviendo al José de la Giovanna.
2: Bueno, Pela, acá estamos. Querido Chelo Lavalle, así que cuando quieran presentamos el comentario.
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2: Bueno, primer tiempo malo, chato, feo. Donde River intentó un poquito más, donde River buscó un poquito más, con el juego en la mitad de la cancha, en los pies del ex Racing, que trataba, por así, poner en órbita su juego, con estoy hablando de Iván Moreno en este caso, subiendo por los costados Montiel, por el otro Tomás Ortega, tratando de llegar por el costado derecho principalmente, a veces Joaquín Freitas, o por el otro lado intentando por Joaquín Correa. Pero nunca terminaba, siempre le faltaba dos para el peso, y era complicada llegar a cenar de Tigre. Tigre esperó, buscando de contragolpe con... por un lado López, por el otro lado Saralegui, después se fue el Piti Martínez lesionado. Y la única llegada clara fue el tiro libre, nada más, de Saralegui, promediando los primeros 45 minutos. En una jugada clave del partido, donde para mí era revisable, una jugada donde salió mal la defensa de Tigre, un pase hacia adentro, se la llevó el hombre del Millonario, estoy hablando de Correa, entre dos. Para mí, alguien lo camiseteó, no sé si Vanega lo tocó, pero el árbitro no cobró penal, el árbitro tampoco del VAR, por supuesto, tampoco la hizo revisable. Fue la única duda que nos quedó aquí en este sector de pupitre del estadio José de la Giovanna. Y después nada más. Poco fútbol, poco juego, poco para dilucidar de un primer tiempo, la verdad, feo, donde lo más destacado fue las veces que el árbitro se ató los cordones, porque de fútbol acá... poco y nada, de situaciones una sola, y esperemos para el segundo tiempo que modifiquen, porque si no va a ser un 0-0 clavado. El que se equivoca en el segundo tiempo pierde el partido. Me imagino que no va a cambiar la tónica, me imagino que River va a salir a buscar, me imagino que el Matador va a esperar, y habrá que ver si hace algunos cambios, porque los dos tienen Sudamericano en la semana. Tigre tendrá que jugar aquí con City Torque, River tendrá su visita con Independiente Santa Fe, así que va a ser un segundo tiempo donde cuidarán las piernas o tratarán de llevarse algo. River lo va a ir a buscar, Tigre esperará, pero esperemos que algo cambie, porque si no, nos vamos a dormir una siesta aquí en Victoria.
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3: No sé si está, nos vamos a dormir, nos vamos a agarrar una hipotermia de la santísima, ¿no? Terrible. Está fresco, fresco el asunto, ¿eh? Está fresco, fresco. Más, sí, fresquito, fresquito, y vamos a ver si picamos algo. Así que, ¿no? Sí. ¿Cómo está la señorita ahí abajo, no? ¿Cómo está ahí la señorita?
4: Fuerte de frío.
2: Si quiere le presto mi campera.
0: Bien.
3: Ahí va volviendo River para los segundos 45 minutos. A ver si hay alguna variante. A todo esto, tema Almada, que seguramente acá Bianca no me va a dejar errarle. Almada ya se hizo la revisión médica, así que si alguno estaba pensando, sí, ya se hizo la revisión médica en España, en Madrid. Así que ya viene directito para... ponerse a las órdenes del entrenador. Y alguno también dice, capaz que el miércoles lo tiran a la cancha. Mirá lo que será el asunto.
4: Sí, es que es una de la información que hay sobre las presencias, justamente. Y se espera que llegue en lo inmediato, por eso River se anticipa la presentación, que está todo cerrado para llegar, firmar y la cancha.
3: Y arreglar este Bolonqui, ¿no? Lo mismo que le hicieron a Otamendi, ¿no? Que le dieron la cita capital, le dijeron un par...
4: como a Ortega y Andrada.
3: Claro, sí. como todo viene siendo. Va quedando todo listo y dispuesto, presentamos el segundo tiempo.
0: Comienza el segundo tiempo, lo vivís a través de Gol de Vestuario por el aire de Radio Asamblea FM 94.1 y también por el canal de YouTube de Gol de Vestuario. Lo comenta Horacio Gubana, lo relata Chelo Lavalle.
3: En marcha los segundos 45 minutos. Yo voy por algo un poquito más sano que los muchachos acá. No le entro tanto a... Aunque con el Lorca que falta acá, con el frío que hace, tranquilamente podría, ¿no?
4: Venir a ver fútbol, no, a comer. Sí.
0: Un guiso de lenteja necesita.
2: Una de vez en cuando tendría que mandarme eso. Pero bueno,
3: ¿qué va a hacer? La cambia toda de frente. Lucas Martínez Cuarta, ya repasamos los amonestados en los primeros 45 minutos. Tanto en Tigre como en el Millonario. Después de esta, porque va saliendo desde el fondo el conjunto Victoria ahora a través del envío largo de Lazo, que le pegó, vaya a saber con qué, ¿no? Con el suplemento agropecuario que sale mañana. Será salida desde el fondo que favorece al conjunto de Victoria. ¿Qué amonestados tenemos en estos segundos 45 a este arranque del segundo tiempo?
4: Aníbal Moreno en River, el día salir en Tigre.
3: ¿Qué suplentes tiene Tigre?
4: Morales, Villalba, Requena, Soto Álvarez, Santiago González, Cursa, Libertad, Quipe, Lupo, Medina, Oviedo y Zubiabre.
3: ¿Qué suplentes tiene River?
4: Centurión, Giovanni González, Rivero, Lucero, Facundo González, Silva, Vera, Corre, Pereira y Montro Pesa.
3: Tumbado en el piso, mientras tanto, Tobias Andrada. Para estos segundos 45 minutos, el pibe ex hombre de Vélez, que está debutando hoy con la camiseta del Millonario. No sople viento, por favor, si lo pido, porque se va a poner heavy esto, Para estos segundos 45 minutos, pela que fue la vía de los Pumas frente a los Springboks.
1: Justamente acaba de finalizar la derrota de los Pumas. La victoria para el campeón del mundo, Sudáfrica, que le ganó a los Pumas 17 a 10.
3: Bien. Victoria entonces de el bicampeón del mundo, el conjunto sudafricano. Para pegarle la pelota al que se acomode, James Araregui, justo a la altura de nuestra ubicación, es donde está parada la línea defensiva de River. Envío largo de Javier Saralegui, gana de cabeza Martínez Cuarta, la quiere sacar Andrada, el que va peleando por la pelota, intentaba hacerlo, era Angelito Correa, finalmente la pelota la fue a pelear Nacho Russo, trancó dos veces, Otamendi se va con pelota y todo afuera, será lateral que favorece finalmente al conjunto local, para hacerlo efectivo el que se viene acercando acá abajo mientras se levanta, asoma el hocico Chacho, hoy no hay bufanda que aguante, metió campera. Esa bufanda que algún día va a terminar ahorcado, ¿no? De tanta estridencia. A jugar de manos con Nahuel Vanegas. Sostiene la pelota Martín Garay, vino al centro. De cabeza rechaza Martínez Cuarta. Remetía Jalil Díaz. Otro centro más ahora de Vanegas para que la vaya a pelear Thiago Cerrago. Vanegas Cerrago frente a Pancho Ortega. A quedarse la bola. Y para que juegue finalmente hasta el fondo Moreno, vino el centro de Valentín, casi cabecea Nacho Russo, apareció Otamendi para arreglar lo que era una buena de Tigre, y va saliendo entonces Montiel para que arranque el pela, se viene Freitas, nada, para mí fue splash de Freitas en este caso, aunque protegen los hombres del River.
2: Para mí un toquecito ahí,
3: Para mí no, en esta soy un poco más pedigüeño. Será tiro libre que favorece a River, finalmente lo digo. Y a todo esto Otamendi, algún gestito a Gariano le hizo, ¿no? Como diciendo, de lo que va cobrando hasta ahora. Sostiene la pelota Pancho Ortega. Va a jugar con Otamendi, vendo.
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3: Otra vez pasa por Otamendi, abrió la cancha para que vaya proyectándose. Por aquel sector del pela, Freitas quiere llegar hasta el fondo. Freitas termina perdiendo la bola y va saliendo Tigre entonces ahora en la contra. La sostiene Nacho Russo. Envía algo para que venga Saralegui. Mal parado River, la dominó Saralegui. Termina recuperando Otamendi. Va saliendo Pancho Ortega. Jugó apurado en esta. Ortega será lateral que favorece al conjunto de Dabón.
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3: En el José de la Giovanna estamos, el aire, en el 94.1, en Radio Asamblea, en el canal de YouTube de Gol de Vestuario. Deja tu comentario, deja tu like, tu me gusta. Terminamos nosotros, y vendrá la partidaria para lo que será el duelo entre... Boca haciendo las veces de local en el estadio de Huracán frente a Vélez. A jugarse la bola entonces a través del número 30, a través de Nicolás Méndez. Hoy Otamendi a jugar con Martínez Cuarta. Sostiene Martínez Cuarta. La pone bajo la parte interna de su pierna diestra. Otamendi a jugar con Montiel. El zurda quiso conectar con Freitas. Devuelve Montiel para jugar con Otamendi. Y entonces Tigre espera plácidamente y la cambia todo Otamendi. Buen pase, cortándola para que vaya llegando en el intento de progresar en la cancha Pancho Ortega. Hacia atrás el balón para Martínez Cuarta. No tiene ritmo el partido, es un partido de pretemporada. Es un embuste. Digo, en cualquier momento duermo una siesta, pero muy feo.
5: Sí.
3: No cambian el ritmo, no pasa naranja. Ahí va Freitas, el único que pone algo distinto. Levantate, vino el centro, la bola, la terminaron cambiando toda. Para que vaya quedando en el balón, está el remate al arco, otro rebote, le queda el balón, se complicaron entre andar al rebote, le quiere pegar y no puede Aníbal Moreno. Trancaron y lo terminaron reboleando. Y entonces sale Tigre ahora con Nacho Russo. Iba dejando el balón para Javes Saralegui. Y la juega Saralegui de Saralegui para que el balón termine recuperándolo Otamendi. De Otamendi para Cerrago. Recupera para Tigre finalmente Cerrago. Hacia atrás el balón. Lo de este muchacho es una cosa insoportable. Se pone siempre adelante. Qué cosa hermosa que es. ¿Y eso cómo hace para comentar y para grabar al mismo tiempo? No entiendo. Es una cosa increíble. Pelota que termina quedando para que vaya saliendo desde el fondo. Finalmente, el conjunto de Dabove con el envío largo de Alan Barrio Nuevo. La viene a capturar y a rescatar sobre la raya aquí en este sector. Santi Beltrán no la deja salir. Va quedando en poder de Cachete de Montiel para que la bola quede en poder de Otamendi. Sale River en el fondo.
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1: En el Brasil Leao, gol de Gremio lo hizo Cristian Pavón. Gremio le gana sobre el final a San Pablo 2-1.
3: Insólito, pelota que termina quedando para que salga Otamendi para Martínez Cuarta, termina sacando la bola finalmente Garay, envío largo hacia adelante, corto Otamendi, golpe de cabeza, ahora Otamendi jugando de 6 en esta, no, finalmente fue la cobertura, nada más, será salida sobre el costado que favorece al conjunto de Dabove.
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3: Envío cortito de Zenobio para jugar con Garay. Hacia adelante ahora. Terminó ganando Ortega, terminó despatarrado en el piso. Juega Cerrago y entonces viene Tigre. Quiere alargar la cancha y va Thiago de vuelta y va Cerrago frente a Otamendi. Fue al piso Otamendi, se fue con pelota y todo afuera. Corner. Tiro de esquina que favorece al matador de Victoria, Horacio. Está jugando al contragolpe Tigre y empieza a descubrir algunos problemas defensivos. Cuando sube Ortega, cuando sube principalmente Montiel por la derecha, pero principalmente el sector izquierdo donde defiende Ortega, y ahí puede entrar la llave del matador para llegar a la apertura del marcador. River, raro.
5: River más de lo mismo, más que raro. Jugando como viene jugando siempre. Para pegarle la pelota a Javes, irá Saralegui por este lado Nacho Russo con Pancho Ortega. Va desde arriba el conjunto de Victoria. Termina ganando Otamendi desde arriba. El señor le pegó al balón desviado Cerrago. Mira salida desde el fondo para Santi Beltrán, para el millonario.
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3: Sale Ota a jugar con Montiel. Abrió la cancha ahora para Freitas. Freitas para Montiel, ya voy. Termina complicándose en la salida arriba. La recupera Garay. Ya viene Garay. Termina recuperando Aníbal Moreno, que juega con el envío largo de Santiago Beltrán. Envío largo hacia adelante. La pelota se frena en el aire. Despecho. Jugó Beltrán para Angelito Correa, de Correa para que arranque Galván. Cambió el ritmo. Y después pareció infracción que se levante, dijo el árbitro. Ante la cobertura de Martín Moreno, envío largo ahora para que vaya Saralegui frente a Martínez Cuarta, presiona frente a Beltrán.
1: Ay, Saralegui, Martínez Cuarta, mamita lo que hizo. Dame versión, estoy de arriba tirando a Trevisi. Mira si está Palma mirando el partido.
3: Pelota que termina quedando ahora para que arranque Otamendi. De Otamendi, y si hay una cámara prendida, capaz que hace algo. Otra vez el muchacho con la camarita. Qué cosa hermosa que es. Va quedando el balón para Aníbal Moreno. De Moreno abierto para Pancho Ortega. De Ortega para que vaya a apretarla sobre la raya. Por aquel sector Angelito Correa.
5: juega Correa, la bola hacia atrás para Ortega, de Ortega para que la bola termine quedando una, para que intente llegar Cenobio, pero salida desde el fondo que favorece al conjunto de Victoria. Diga. ¿Qué pasó? Ah, ok. Ahí acomodamos. Vamos nomás.
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4: Ya mandó a precalizar a los
5: presidentes. Perfecto. A veces pasa. No, quédese tranquilo. No, me preocupó más el que vino medio a decirle no nos movamos nosotros. Es hermoso. Ay, Dios, hay para todo.
6: Es difícil trabajar así con gente así que no tiene responsabilidad. Pero
5: no,
6: es complicado.
5: Es complicado. Va quedándose con la pelota Martínez Cuarta, de Martínez Cuarta para jugar con Pacho Ortega. Ay, Ortega. A encontrarse ahora con Galván, de Galván para que nuevamente traslade Martínez Cuarta. Se viene Martínez Cuarta a jugar con Cachete. Va Montiel. Se viene Montiel a jugar abierto con el Pela Freitas. Se le muestra con opción de pase Correa hacia atrás para jugar con Montiel, de Montiel para que le marque el pase nuevamente el conjunto millonario. Ahora terminan peleando por la pelota y lo va haciendo a través de Montiel, intentando Montiel, de Montiel para que intente Freitas. El balón termina nuevamente en poder de el amigo Montiel. Iba intentando River ahora con Freitas. Quieren llegar hasta el fondo. Vino el centro. Falló Cenobio. La pelota está viva. Termina jugando mientras tanto Pancho Ortega. Y juega Ortega. Agárrenlo al comentarista. Pelota que termina sosteniendo. La tenga Martínez Cuarta, de Martínez Cuarta. Para que intente Andrada. E intenta nuevamente River con Freitas. Y de Freitas para Martínez Cuarta. Y otra vez ahora con Otamendi, juega River, envío largo para que intente y no va a llegar para nada. Angelito Correa se va con pelota y todo, desde el fondo va a reponer el conjunto local.
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6: Por momentos se prestan la pelota. El primer tiempo fue todo de River, más allá de que tuvo la pelota, pero nada. Ahora va un poco la tiene Tigre, un poco la tiene River, pero no tienen llegadas claras a los arcos a los dos. De arco, cero.
5: Pelota que termina peleando Santi López por ese lado. No se lo dije, lo di inmediato en el primer tiempo. De la manera que lo planteó Tigre en el partido, River puede estar hasta pasado mañana que no va a hacer un gol. Imagínense que ya lleva tres partidos y un tiempo sin hacer goles en lo que va de esta liga profesional del fútbol argentino. Mientras tanto, Otamendi, ¿con quién se enoja? Cuando la viene a capturar por este lado Montiel, viene presionándolo Nacho Russo. Abajo fue Montiel a jugar con Otamendi, lo va a presionar Saralegui. Justo le tocó el piecito. Envío largo, no llegó. En este caso Correa. Viene a pelear nuevamente Montiel poniendo la punta del pie. Ganaba de cabeza y no pudo Galván. Y de Galván para Martínez Cuarta, de Martínez Cuarta para que intente Aníbal Moreno. Abrió la cancha para que vaya Francisco. Va Pancho Ortega. Sostiene Ortega. Tiene Ortega. Tiene Ortega con bola. A jugársela con Otamendi. Otamendi para que pase por Galván otra vez para que vaya intentando Correa. ¿Por qué dije Otamendi? Pelota que va dejando ahora para que vaya sosteniendo la Pancho Ortega hacia el medio. Jugó. El que aparece es Montiel por la derecha. Alargó la cancha con Freitas. A la marca va por aquel sector el hombre de Tigre, que era en este caso Vanegas. No pasa naranja desde el fondo. Respondrá Tigre.
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1: Final de partidos amistosos en Europa. Napoli, el Celta de Vigo ganaron 1-1 y el Barcelona con de Rafinha de penal le ganó al Nottingham Forest 1-0.
5: Hay formaciones probables tanto de Boca como de Vélez, Pila.
1: Ahí le digo, espéreme un segundito, vale. Le voy confirmando.
5: Busque nomás, busque tranquilo. Tenemos toda la tarde del mundo.
6: Está más entretenido el vientito que viene al sur de la provincia de Buenos Aires que lo que pasa en el partido, porque la verdad...
5: Vos preguntás lo que se me ocurra a esta altura de la tarde, porque no pasa naranja. Pelea y pierde Aníbal Moreno, que está amonestado. Se la lleva Javes Saralegui a jugar con Nacho Russo. De cachetada jugó con Javes. Abierto River, va Javes. Sigue Saralegui. Está el primero de Tigre, justito Martínez Cuarta. Que no se comió el amague de Saralegui. Si no estaba el primero del matador de Victoria. Me espanto la defensa de River. Le entran por todos lados. Y se lo proponen. Le llegan por todos lados. Lo tuvo el conjunto de Victoria. Esta sí fue clara, Horacio.
6: Sí, fue clara. Intentó colocarla al segundo palo. Pasaba por el otro lado, por el derecho. Cerrado esperando el pase. Me parece que esa era la posibilidad para que Tigre convirtiera. Me parece que se lo devoró solito Saralegui.
5: Pelota que viene a pelear mientras la hinchada de Tigre despliega otro lindo telón. La bola termina quedando en poder de Lazo. Se va a complicar, no justito apareció la punta del botín Balagaray. Sacó Tamendi. A pelear Beltrán y va intentando Freitas. Que para mí está fundido. Falta de defensa de Beltrán. Acá debería haber tarjeta amarilla para Beltrán. Pero mirá lo que son las cosas. Moreno, por mucho menos que esto, se ganó la tarjeta amarilla. Y la guadaña, en este caso de Beltrán, siga. Tiro libre nada más, Horacio.
1: Chelo.
6: Sí, me parece que el... Sí, Pela.
1: Perdón, 12 grados la temperatura, una humedad del 37% y el viento está corriendo a 20 kilómetros la hora.
5: ¿Quieres ser pronóstico del tiempo también, ya que estamos? No hay problema. Pelota que va a tener un Angelito Correa. Arranca el millonario, se las quiere llevar Freitas y va Freitas. Falta. Falta de Vanegas, tiro libre que favorece al millonario y amarilla en el aire, Bianca, para el 3.
4: Amonestado entonces el número 3, Nahuel Vanegas.
5: Amonestado el 3, Vanegas, cuando queda en una buena posición en este caso. Freitas. Omar Carrera, ¿qué estará pensando esa cabeza? Se quedó pensando con lo de la... Con lo del pronóstico del tiempo. Tomará Carrera. Angelito Correa para pegarle a la pelota. Ahí está su amigo otra vez para acomodarse. O sea, vamos a ver qué sale de esto. Angelito Correa va con la fuerza aérea al millonario. A ver si de arriba se termina la sequía de este River. Recordé que no le pone al arco iris. Tomará Carrera, Correa. Dará la orden Gariano. 17 minutos. Busca el millonario, le pega Correa, no pasa naranja. Termina despejando el conjunto de Dabove. Abre Andrada a cualquier lado. El pase del pibe, ex Vélez, repone Tigres del fondo. Ni se inmutó el conjunto. Yo digo una cosa,
6: mal aprovechado el tiro libre igual, ¿eh?
5: Pensando, ¿hubo tiros al arco de River en el partido?
6: No, el único tiro al arco del partido fue el de Saralegui en el primer tiempo, el tiro libre, y esta que se la tapó el defensor de River. Nada más, pero después,
5: no,
6: poquito.
5: No le conoce las manos a Zenobio, el millonario. No lo ha probado ni siquiera desde lejos.
6: Flojito. La verdad, flojo partido. Y tiene hace lo suyo, ¿eh?
5: Tigre está en su salsa. Envío largo para que vaya Freitas. Él llega hasta el fondo, otra vez el muchacho. Vino el centro, termina sacando la bola ahora para que vaya intentando finalmente. Freitas pedía la infracción, dejó seguir Gariano y entonces va saliendo desde el fondo Vanegas. Será reposición que favorece al conjunto local.
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1: Bocacera Montero, Lozano, Di Lolo, Costa, Blanco y Delgado, Paredes, Casíbar, Aranda, Flores y Miguel Merentiel.
5: Repone de manos Vanegas. Termina ganando de cabeza Aníbal Moreno. Viene a quedarle el balón finalmente a Garay. Y la va recuperando entonces River ahora. O intentaba hacerlo a través de Freitas. Hacia atrás a jugar con Montiel. De Montiel para que la bola quede en poder de Nicolás Otamendi. También Otamendi. Abrió con Martínez Cuarta. De Martínez Cuarta para Otamendi, que queda como último hombre en el conjunto millonario. Abiertos. Aparece Montiel por un lado, Martínez Cuarta por el otro, Ortega sumándose a la mitad de la cancha. Ahí va Ortega, se cierran los caminos y va Ortega. Y va jugando con Otamendi. Y de Otamendi para que vaya el 29 y para que lo tenga Montiel. Y abriendo la cancha va Freitas. De Freitas para jugar con Andrada, hacia atrás el pase otra vez con Montiel. Cuánto pase atrás en River, totalmente intrascendente. A jugar con Otamendi. De Otamendi para Montiel nuevamente. Y va Montiel, ya volvió a la cancha nuevamente con Juaco Freitas, se mostraba como opción de pase Beltrán, nada, la bola termina nuevamente con Montiel y nos dormimos con el Tote Cancino de River, que no tiene cambio de ritmo. Fue a pelear por aquel lado Freitas, le marca el pase Beltrán, fue a pelear y termina cerrando los caminos Alan Barrio Nuevo y la bola termina yéndose sobre la raya para que la terminen despejando finalmente a través del envío largo de Vanegas. Viene quedándole la bola en el rechazo a Otamendi. Tigre haciendo su partido. El River más de lo mismo. Juega Martínez Cuarta. 20 minutos de un partido totalmente intrascendente. Con pocas luces. A jugar con Moreno, de Moreno para que aparezca Montiel. De Montiel para jugar con Beltrán, de Beltrán para que la bola pase nuevamente y la pierda finalmente. En intento de jugar hacia adelante Andrada. Y entonces va la contra de Tigre. Fue justito a peinarla Zaralegui. Apareció Otamendi para salvar lo que podía ser una buena de Tigre de vuelta. Iba saliendo entonces Galván. Traslada a Galván. De Galván para Moreno. De Moreno para que pase la bola por Angelito Correa. Iba Correa. Abrió la cancha con Pancho Ortega. Le cerró los caminos. Y entonces va Tigre. Intenta Nacho Russo. Buen anticipo de Martínez Cuarta. Y la recupera Freitas. Mete un segundo de pausa para pensar alguien que lo haga. La tiene Correa, de Correa para Andrada. Y no pasa Naranja. Y ya teniendo la bola, Andrada, otro giro más. Y Andrada para que intente Moreno, de Moreno para Correa, un rebote. Cuando intentaba en ese remate, pegaba en un hombre de Tigre. Va quedando el balón para Aníbal Moreno. De Moreno para que la pelota pase por Martínez Cuarta, de Martínez Cuarta. Para que vaya el número 3, para que vaya Pancho Ortega. Se manda hacia adentro a jugar con Andrada, de Andrada para Angelito, buenísimo para buscarlo. Beltrán no pudo jugar rápido y por eso el balón termina sacándolo finalmente Santi López. La sostiene Andrada, la cambiaron toda para que quede en poder de Pancho Ortega. Vino el centro, está, no pudo conectar de Beltrán y entonces la bola se va al córner, tiro de esquina que favorece al millonario.
1: Vélez será Marchiori, García, Silvero, Magallanes, Gómez, Aliendo, Robertone, Pellegrini, Valdés, Lanzini, Godoy, los 11 de Guillermo Barros Schelotto.
5: Pobre Vélez, que le sacan un jugador toda la fecha, se le va metiendo. Vino el centro desde la derecha, terminan ganando de cabeza con Lazo, pelota viva, termina peleándola y el remate desviado finalmente para terminar la jugada de Juanjo Freitas. Desde el fondo va a reponer Tigre. Esto fue la primera aproximación de River en lo que va el partido.
6: Usted decía un tiro al arco de River. Bueno, no fue tiro al arco, pero algo es algo, ¿no? Un remate de Freitas por arriba.
5: Una terminación de jugada, ¿no? Como se dice. Bueno,
6: qué ganas de quedar mal parado. Qué ganas de tirar el juego de artificio, ¿no? Porque nos falta mucho para que termine el partido, ¿no?
5: Ah, pensé que es tipo a fin de año.
6: Estamos en fiesta, ¿no? No sé. No sé si estamos mucho para festejar, pero el partido es malísimo. Así que bueno.
5: Pelota que termina quedando ahora para que vaya así.
4: Pero bueno, Tigre que con este resultado se mete entre los primeros 8.
5: Con algo que conformar. Pelota que termina quedando ahora para que vaya saliendo desde el fondo el conjunto de Victoria. La va recuperando y la sostiene Santiago Beltrán. Saldrá desde el fondo el conjunto millonario ahora con el bueno de Beltrán. Martínez Cuarta a jugar con el 5, a jugar con Pancho Ortega. Hacia atrás con Martínez Cuarta, Bendo.
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5: De goma el partido, ¿eh? Es flojar y todo. Ah, jugar con Otamendi. Juega Otamendi.
6: Yo creo que un gol cambia un poquito la cuestión, pero...
5: El tema de la pareja, ¿no?
6: Sí.
5: Otra vez con el muñeco este. Va quedando la pelota ahora para que vaya intentándola. Nuevamente Correa intentaba hacer Galván. Llega Galván para que vaya intentando Pancho Ortega. Ortega. Ortega para que la bola vaya hacia atrás y la sostenga Aníbal Moreno haciéndola un chicle. Va a terminar jugando con Beltrán. Mirá vos. No se le cae una idea a River, ¿eh? Juega Beltrán. De Beltrán para que pase por Otamendi. El capitán del millonario sostiene y Lucas Martínez Cuarta. Juega el número 28 de River, el marplatense. Traslada y otra vez pasa por Otamendi. De Otamendi para Aníbal Moreno. Se mueve Aníbal a encontrarse ahora en el camino con Pancho Ortega. Otra vez con Otamendi. Otra vez ahora a jugársela con Montiel. De Montiel para que la bola pase por antes Moreno. Ahora sí Montiel. Vuelve a jugar Moreno. Abriendo para que intente venirse Angelito Beltrán finalmente. Se viene Beltrán apretado sobre la raya, quiere apoyarse en Freitas. Termina entregando mal y eso sale desde el fondo Tigre. Pedían una infracción, pero finalmente es para Tigre. saldrá desde el fondo el conjunto de la OVE.
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5: Se vendrá la variante en Tigre, va a salir Jalil, va a salir Elías de la cancha, el que juega para el seleccionado de Siria.
1: Chelo,
5: sí.
1: Te ayudo, ingresa el 27 Santiago González y el 24 Federico Álvarez.
6: ¿Qué le dije yo? Federico Álvarez, ¿por quién? Me parece que por Vanega, y me imagino el 27 por Elías. Los reemplazantes naturales, Chelo, se lo dije en la previa, que uno u otro son los que van a estar en el campo de juego. Y si sale Garay, no se extrañe que, bueno, igual Leyes... ¿Está en el banco Leyes? No está. No está porque se está...
4: En el banco no está Leyes.
6: Se está recuperando de una luxación, no una luxación, sino una contractura en el hombro.
5: Muy bien, perfecto. Sale entonces 24 y 27 la cancha, ¿eh?
6: Sí, 24, bueno, cuéntelo.
4: Se retira con la número 30, Nahuel Vanegas, al igual que con la 30, Elías Jalil, para que ingrese con la 24, Federico Álvarez, y con la 27, Santiago González.
5: Álvarez, la 27, González, la 24, perfecto. La anotamos, estamos. La bola viene y está vivo ahora, otra vez. De Aníbal Moreno, de Moreno para jugar finalmente con Otamendi. Y siempre la tienen los mismos en River. Y lo raro es que la tiene siempre Otamendi. Y juega Otamendi y nadie se le muestra como opción de pase. Abrió la cancha ahora. Otra vez con Montiel. Va intentando el millonario hacia atrás, jugando Andrada. Pasa por Montiel. Viene Montiel con la bola. Y de Montiel para jugar finalmente con Correa. Se buscó el resquicio para intentar pegarle al arco. Sigue Correa. Se mete en el área Angelito. La bola está viva. Y la termina sacando finalmente Joaquín Lazo. Se va a ir el balón sobre un costado, no, la termina capturando sobre el Raya Martínez Cuarta. Se le muestra Aníbal Moreno, para él fue la bola, más atrás aparece Otamendi. Terminó haciéndole indicaciones para que pase por Montiel, va Cachete. Se le muestra Beltrán para jugar primero por Andrada. Otra vez pasó por Montiel, de Montiel para Freitas, de Freitas para que vaya Andrada. Intenta el millonario ahora con Andrada, sigue intentando el número 50, preteando sobre el Raya, termina... Yéndose sobre un costado, la lateral que favorece River.
1: Chelo.
5: Diga.
1: Acaba de ganar el rival de River, Independiente Santa Fe, con goles de Rodallega y Palma en contra. Le acaba de ganar a Boyacá Chicó por 2-0 y es puntero con el Deportivo Cali.
5: ¿Cuántos años tiene Rodallega ya? Cerca de los 40, ¿no?
1: Ahí le averiguo.
5: Poquito Rodallega es de la misma categoría de aquellos que en el Mundial 2005 de Holanda perdieron con Argentina, de aquel sub-20 que ganó Messi. Pelota que termina teniendo también
1: 41.
5: 4-1, mire usted. Se enojó la gente de Tigres. Se hinchó, lo que usted ya sabe, Guana.
6: Sí, porque ve que el equipo no va, que ve que puede ganarlo también.
5: Falta por este lado de Andrada, que se gana la tarjeta amarilla. El pibe debutante con la camiseta de River, bien.
4: Segunda amonestación en el conjunto visitante con la 50, Tobías Andrada, primera amonestación.
6: Se ve que, porque sabe que puede River ser perforado por los ataques de Tigre, pero no lo intenta, eso es lo que no le gusta, que los jugadores no lo intenten. Por eso, el otro día hizo un buen segundo tiempo ante Belgrano, y me parece que si lo intentan, por eso reclaman. Pero bueno, habrá que ver, es River, muchachos.
5: Para carrera, para pegarle a la pelota. Cabeza la ley y no se enojen. Mirá lo solo que está Santi López. Freitas preguntando, ¿lo tomo o no lo tomo? Solito está Santi López. Le pega Javi Saralegui, vino el centro. Diga que fue un despropósito lo de Saralegui. Por eso rechazó River en el fondo. La va sosteniendo Thiago, va Cerrago hasta el fondo. Que pertenece su pase River. Juega Thiago Cerrago. Envío largo hacia adelante, la bajó Barrio Nuevo. Terminó siendo cabezazo. El hombre de Riestra. Será salida desde el fondo que favorece al conjunto millonario. Ya en poder de Santi Beltrán la pelota para la salida del millonario.
6: Estos son los que intento de Tigre. Un desborde por la derecha, otra llegada esta vez por Cerrado, que no fue desborde, sino se acomodó donde pudo. Barrio Nuevo cabeció, la tiró afuera. Este es el partido que venimos a ver, donde uno no puede y el otro cuando puede tampoco.
5: La cancha...
1: Chelo.
5: Sí, Pela.
1: Perdón, la Conmebol acaba de confirmar los árbitros para los partidos tanto de Tigre como de River. Para Tigre el próximo miércoles a 19, ante Montevideo City, un debutante, Pantame, Ramón.
5: Porque viene con la pelota el millonario, se viene Pancho Ortega, abierto sobre la izquierda, intentará Pancho para jugar con Beltrán, quiso revertir el juego, la sostiene Beltrán nuevamente, qué lejos le queda el arco Beltrán, aparece finalmente a trancar Aníbal Moreno, al techo, sí señor, se va, no, baja. De la salida, desde el costado que favorece el millonario, a Tigre, perdón, sí, decime, Pela.
1: Bueno, el próximo miércoles el señor Tigre va a recibir a Montevideo City, arbitraje del debutante Ramón Abati de Brasil, 21-30, Independiente Santa Fe River, su amigo Jesús Valenzuela de Valenzuela.
5: Ah, mister. Valenzuela.
0: Valenzuela de Venezuela.
5: La bocha del conjunto colombiano, ¿no? Para que se le complique más la cosa todavía al que dirigió el tercer y cuarto puesto del Mundial entre Francia e Inglaterra.
6: ¿Qué pretende? Dirigir la final, mamita querida.
5: Ah, bueno.
6: No. Darío Herrera dirigió, así que imagínese.
5: Sí, que ¿qué podemos esperar? Fue el único que se olvidó de que había que cobrar el cooling break.
6: Bueno.
5: Imagínese. La Dios. Pausa de rehidratación.
6: Sí, sí.
5: Le iba a preguntar, ¿hubo venta de entrada para este partido? No sabe, ¿no? ¿Sí hubo?
6: Yo creo que sí hubo algo, pero...
5: No sé si sabe que cambiaron los precios de las entradas. 50 luquitas de la Popu.
6: Sí, en el ascenso también cambiaron.
5: Bueno, 50 luquitas para ver este bodrio.
4: 55.
5: Bueno, 55.
1: A ver,
5: prefiero, no. Me voy a comer algo.
1: Chelo.
5: La noche pa' frío, ¿no?
1: Chelito.
6: ¿Qué pela? ¿Qué?
1: General 50, jubilados 25, menores 12. Y en la Primera Nacional, la General 40, la B Metropolitana 35 y la Primera C 30.
5: Bueno. Se produce la variante en River. ¿Qué presentamos?
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4: Con la número 35, Joaquín Freitas, ingrese con la 19, Rafael Santos Borré.
5: La cancha Rafa Borré,
6: 2-9.
5: Después Freitas, fundido Freitas, ¿no? Y jugó los primeros 25 minutos bien. Después de ida y vuelta lo mataron, ¿no? Y a la cancha entonces el colombiano Rafael Santos Borré. Para que River intente. Igual 2-9, 3-9, 48-9. No, patea el arco River. No pasa naranja. Juega todavía Sandrada.
6: Pero
5: la cancha para que llegue Montiel, Bancame viene a intentar jugarla por bajo como quería y no podía, finalmente Rafa Borré anticipó a Andrada, la quiere jugar Angelito Correa, finalmente la bola termina recuperándola el conjunto de Dabove, ahora a través de Javes Aralegui, ya cerró Otamendi y Otamendi juega con Aníbal Moreno y de Moreno para que el balón termine en poder de Angelito Correa. A ver cómo queda parado River ahora, será interesante si juega 4-2-3-1 o si termina poniéndose Correa de un intento de enlace. Qué mal parado quedó River. Iba Tigre entonces ahora. Y lo tiene Tigre para ganarlo. ¡Está! ¡Gol! ¡Gol! ¡Gol!

0: calcio russo, la sana costumbre de Tigre. Figurita repetida como hace una rueda atrás. Lo esperó. En algún momento se iba a equivocar River, como lo había dicho en el inicio de la tarde. Eso terminó pasando. River va parado. Cara al gol, pie a mano con Beltrán, del bueno de Nacho Russo, que se le vuelve una costumbre hacerle goles a River. Se la pinchó, definió de muy buena manera frente al bueno de Santi Beltrán. Y Tigre, que esperaba el error de River, lo encuentra. Gana el matador de victoria en 34 de este segundo tiempo. River 0, Tigre 1. Nacho Russo lo hizo.
1: Le dije, el que se equivoca pierde, y el que se vive equivocando es River. Como en los últimos partidos se equivocaron en un pase atrás, le quedó a Russo, corrió, la pinchó por arriba del arquero.

0: acumuló 6 derrotas consecutivas con la racha de 1982.
1: Bueno, que River peleó el descenso en el 82 y no se fue.
2: Claro, terminó penúltimo, claro. Arriba de Racing de Córdoba.
0: Torneo Nacional y Copa Libertadores.
2: Se fueron Racing y Chicago por promedios, Racing y River, Racing de Córdoba y River último.
1: Fue cuando cambiaron el promedio, porque se metieron dos temporadas.
2: Y Racing se va en la siguiente temporada con... No, Racing se salvó igual la temporada anterior.
1: Claro. Pero hasta que termina quedando ahora para que vaya intentando Tomás Galván. Y viene Galván... Será una noche larga. Pelota que termina quedando ahora para que vaya intentando James Aralegui. ¿Será una noche larga? Le pregunto, Guana, ¿usted qué piensa ya a esta altura, no? Como viene la mano en Núñez. Falta mientras tanto de Martínez Cuarta.
2: Para mí, ¿qué quiere que le diga? Yo soy... Usted me conoce a mí como soy. ¿Sí? Para mí, terminó el ciclo hoy. Si Chivas... No, está bien. ¿Querían darle una chance? No, ya sé, usted ya lo ve hace rato.
0: Bueno, dato de
2: pero respecto. Era hoy el partido, porque Chile no venía jugando bien. Porque a pesar de que le ganó el otro día a Racing, tampoco le ganó al Real Madrid. Entonces, era hoy, River era hoy. Pero la verdad, no se vio en el campo de juego acciones como para decir, algo mejoró. Nada, nada, rebeldía, muchachos. Esto le faltó rebeldía a River. Y esa rebeldía es la que le faltó hoy para llegar, por ejemplo, al defensor detrás de Russo. Cometele falta, al menos, como último hombre. Sí. Es Mulate.
1: Bájalo.
2: Bájalo.
1: Se va viniendo intentando Tigre, pero no pasa naranja. Diga.
0: El encargado de comunicación de River hace una semana había informado que el director técnico y los jugadores hablarían, ni tanto en la fecha pasada ni como esta. Veremos qué sucede.
1: Ah, tampoco se habla esta fecha. Qué cosa, che.
2: Ah, bueno, hablará ahora Donofrio que los procesos se respetan. O sea, cada 6 meses cambiado técnico, digo yo, porque es River, muchachos, No nos equivoquemos, bueno. Es River.
0: Los proyectos se respetan, no sé si los procesos.
1: Yo haría una comparativa, no me iría a 1911, no me iría años más tan complicados, ¿no? Yo empezaría a buscar cuántos partidos tuvo el River de Simeone sin ganar. ¿Y cuánto? Se fue solito, ¿no? Pero ¿cuántos partidos tuvo? Ganó, me acuerdo, en la segunda fecha frente a Central y después no ganó más.
0: Pero esto de Simeone es algo parecido a lo que, por ejemplo, hoy le está pasando a Platense. Acumulás partidos sin ganar y empezás a mirar de reojo de Central.
2: Sí. Bueno, pero ahora Platense fue a buscar un buen técnico. Un técnico que estuvo cerca de ganar un campeonato. Bueno, River ahora tiene que cambiar hoy. Si no, chau, muchachos. Ya está.
0: Platense acaba de fichar básicamente al técnico que le dio sus mejores victorias. Y aún así...
1: Sí.
2: Pero ¿por qué no vuelve la dupla? ¿Algo pasó? Pregunto, ¿no?
0: Tema dirigencial, mientras Tallo Dirigente dice ahí no va a volver.
1: Pelota que termina quedando en poder de Santiago Beltrán. Dale el vuelo de Santi para que la bola quede en poder de Lucas Martínez Cuarta para jugar con Aníbal Moreno. Se le cae una idea a River, a jugar con Tobias Andrada. De Andrada para Aníbal Moreno. De Moreno para que juegue Lucas Martínez Cuarta. Y va saliendo el millonario ahora con Pancho Ortega. Va a ser una noche larga, me parece. En Núñez será una noche larga.
2: Y si no me equivoco, es la quinta victoria de Tigre, por ahora, si termina así, en la historia del profesionalismo aquí en la cancha de Tigre, ante River.
1: Bien. Será reposición de manos. Se va a venir una variante en River. Angelito Correa se va a ir del millonario. Se va Ángel Correa. A ver quién se va a venir ahora. Y también se va a ir Javier Aralegui. Pela, si nos das una mano.
3: Ahí le digo.
1: El que termina enojado. Ah, por los 10 segundos. Le cuenta Borré a Galeano. No, Galeano. Son 10 segundos que hay que hacer. Bueno, hagan lo que quieran. Correa salió corrido para... Finalmente no amagó en salir. Bueno, vienen los variantes, Pela, ayúdame.
3: Se viene el 16, Nicolás.
1: Dubrosaski.
3: Ya te digo.
1: Y en River entró Lautaro Pereira. La pelota la va sosteniendo ahora para que vaya intentando Pancho Ortega. Es Pancho para que aparezca Lautaro Pereira. Y viene Pereira. Montieres el que salió en River. Pelota que no fue Montieres. Pelota que termina quedando para el centro de Otamendi. La bola se va por desviado, será salida que favorece al conjunto de Diego Dabur. A ver si ordenamos los
0: vamos con las variantes. Vamos. En Tigre se retiró con el número 10 Javier Aralegui para que

0: Bien, entonces. Villalba, me dijiste. 16, Villalba.
1: Dubarsarsky, Nicolás Dubarsarsky.
0: Dubarsarsky con el 16. ¿Y Villalba?
1: Juan Manuel Villalba con la 32.
0: Bien, pelota que termina quedando vendo.
2: Te recuerdo que fue el segundo gol de Ignacio Russo en este campeonato, el sexto de la temporada. Con esta victoria parcial, el equipo de Tigre está tercero con 7 puntos a solamente 2 del puntero, que es Argentino Junior.
0: Va intentando el millonario entonces ahora a través de Lucas Martínez Cuarta. Se caía Pancho Ortega, termina sacando la bola. Se juega Galván en el millonario entonces.
1: Se retiró con la número 26 Tomás Galván para que ingrese con la 25 Lautaro Pereira.
0: Bien, perfecto. Va quedando el balón ahora para que intente Lucas Martínez Cuarta. Ahora lo tira al pie para la cancha. En uno de los pocos que suele pedir la pelota en el millonario. Siempre repetitivo también con los cambios. Es insostenible a veces. Intenta Pereira justamente a jugar ahora. Intenta el millonario, pero no le sale nada. Va jugando Moreno. De Moreno para acá, aparezca Tobias Andrada. Quiere jugarla hacia el medio, la domina Beltrán, busca el resquicio para tratar de trancar, pero no puede, va quedándole el balón a Pereira, abriendo la cancha nuevamente con Pancho Ortega, vino el centro, no pudo Beltrán, la bola está viva, se la regalaron a Andrada al arco, lo perdió el millonario, lo perdió Tobías, la más clara del millonario, el primer remate al arco como la gente a los 42 minutos del segundo tiempo. ¿Usted le parece, Guana?
3: Fue la más clara de Río del partido. Creo que se quedó parado el arquero. Le pegó bien Villalba, el jugador de Río. La quiso colocar bien, pero bueno, se le pasó cerquita, cerquita del palo izquierdo.
0: Dale desde el fondo, Zenobio Mendo.
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2: Chelo.
0: Sí.
2: Lo preguntaba Horacio, esta es la séptima victoria de Tigres sobre River en 24 partidos.
3: Claro, pero yo le decía, estoy hablando de la cancha de Tigre. En Tigre, River ganó 10. Tigre ganó 5.
2: Sí, señor.
0: Va quedando la pelota.
3: Eso sería lo que usted dice, es el historial general.
2: Claro.
0: Va quedando la pelota ahora para que lo vaya yendo a buscar. Pancho Ortega de Ortega para que vaya Andrada. Se ve Andrada, que el delay a veces. Va quedando el balón ahora para Aníbal Moreno. De Moreno para que intente Lautaro Pereira. De Pereira para que vaya a jugarla Aníbal. De Aníbal para Andrada. Iba Andrada, e intenta Andrada, cayó al piso Andrada, tiro libre que favorece a River. ¿Qué se aferra? ¿A qué se puede aferrar River ya a esta altura? ¿A qué se puede aferrar este millonario que no juega nada?
3: A un centro, porque le puso línea de 5, con Villalba atrás puso línea de 5, como un último hombre, le cedió directamente, si la cedió hasta ahora la pelota a la bóveda a River, imagínate ahora que va ganando 1-0, ¿no?
0: El bondi, y Tuchel. Ni Tuchel la seguido tanto. Tomó la carrera Angelito Correa, que hasta acá.
3: Pero Tuchel se pegó tiro en los pies solos.
0: Claro, le pega bueno. Correa, vino el centro al hombre de Tigre y la apuntó. La bola está viva dentro del área y la sacan siempre. Siempre aparece uno de azul, oscuro y rojo para quedarse con la bola. Jugarla. Tobías Andrada. E intenta Andrada. Andrada la cambiará o intentará hacer. A través del envío largo de Pereira. No pudo cabecear por aquel lado. Rafa Borri se la saca de encima Villalba. Al lateral se va el balón. Será lateral que favorece al millonario. 34 de banda. A ver cuánto por jugar. Se va quedando el balón ahora para que vaya a hacer efectivo Montiel. Un River totalmente perdido hace mucho tiempo. No tiene idea. Compra jugadores. Pero no le sirve de nada, ¿no? Mañana seguramente le comprarán otro jugador más a Caudet. Y de esa manera volverá a perder la semana que viene, como siga la mano. Pelota que termina quedando ahora para que venga a intentar la Pereira. Se le va la pelota por línea federal. Será tiro de esquina que favorece al millonario. Que si lo empata será de pura chiripa. Porque es calamitoso el nivel de River. Tomará carrera para pegarle al balón otra vez Correa, el centro con la derecha, en el primer palo ni siquiera impulsa el balón para intentar buscar algo distinto por arriba, la sostiene Aníbal Moreno, abre los brazos Correa, pero la pelota va para Tobias Andrada, ya me vas a decir cuánto más por jugarse, centra hacia adentro, había un jugador de River que caía, pedían penal, ahora sigue arriba, la viene a pelear el conjunto millonario, hasta ahí la fue a buscar Rafa Borré, metete en el área Rafa, le dicen, viene el centro de Andrada, un cabezazo hacia el medio, termina rechazando Alan Barrio Nuevo, se pasa de largo, lazo, iba intentando sacar la pelota, mirá lo que es River, no puede hacer dos pases seguidos este equipo, el de los millones desperdiciados hasta acá, va llegando, corre hasta el fondo, estaba derecho, lo cierran entre dos de Tigre, otro centro más de Andrada, la nada misma, saca Nacho Russo, que es el sexto hombre, va quedando el balón ahora, para que intente nuevamente Otamendi, para que vaya a correr otro centro más y vuelva a sacar Tigre, y la quiere buscar Borré, y le queda el remate malo a Pereira, empuja a River y está buscando el espacio y no lo puede hacer, y se va a la bola, el córner, no, arco será, saque de arco que favorece a Tigre, que así todo, yo te digo algo, ni transpiró para ganarle a River.
3: Va River, va, intenta, se esfuerza, empuja, pero le falta el último punch, se acordó tarde de encerrarlo a Tigre, era tarde la cuestión, River no pudo aprovechar, ahora este hombre que puso de más Tigre en defensa, hay que ver qué pasa en el final.
1: Está en curso 4 minutos más, hasta los 44 se está jugando.
0: Estamos en 47 de 49, Cortina se quedó con el tiempo, pelota que termina quedando Ana, para que la vaya a luchar Rafa Borré, falta de Aníbal Moreno. Tiro libre, está amonestado Aníbal Moreno todo esto. Tiro libre que favorece al conjunto de Diego Dahome, que me parece, Horacio, se va a quedar con tres puntos importantísimos.
1: Segundo triunfo de esta manera de Tigre sobre River en lo que va del año. El primero fue la derrota abismal que fue en el Monumental por 4-1 en el presente año.
3: Y Tigre volvería a ganar después de ganarle al Docibe en la primera rueda del campeonato y de ganarle a River seguidamente en el Apertura.
0: Aquel partido que terminó siendo el que desencadenó el final de la era Gallardo 2.
3: Exactamente.
0: Aquel. Por mucho menos que esto, a De Michelis y a Gallardo los limpiaron. Por mucho menos que a esto.
3: De Michelis, por esto me echaron, dice De Michelis. Ahora está bien puesto.
0: Por eso te digo.
1: Villano, una historia mal contada.
0: Pero mirá hasta qué punto. Pelota que terminan tirando larga. Gana Montiel. Cabezazo de Angelito Correa. Peleaba Duberzaski y va quedando el balón para Nacho Russo. Qué bueno es Nacho, ¿eh? Qué buen delantero que es Nacho Russo. Hacia atrás a jugar el balón ahora para que intente hacerlo Tigre con Thiago Serrago. Peleaba Otamendi, pierde de vuelta. Y va Serrago. Dirá el entrenador que no escucha y sigue. Y se nota que no escuchó nada en la semana. Y se lo nota de vuelta que no escucha nada. Y no es cosa de ser cobarde para hacer historia, como lo ha dicho con otras palabras. Menos estado de WhatsApp,
3: hoy tiene
0: más
3: que
0: laburo en la semana.
3: Hoy tiene para hacer el y decir, muchacho, no puedo con esto, me voy.
1: Sí, sí. Pero él dijo, no escucho y sigo.
0: Por eso se notó claramente, eso lo hizo bien, no escuchó y sigue. Sigue en la misma. Viene a pelear otra vez Otamendi. Que se debe estar preguntando, ¿qué joraca hago acá, no? ¿En qué bolón que me metí? ¿Será la posición de manos va a ganar Tigre?
3: Pero alguna vez tenía que tocar fondo. Si no es hoy, en la próxima fecha, pero algún momento se tiene que ir.
0: Ah, pero la cosa era hacer asados y juntarse y hacer concentraciones largas. Saldrá este tiro de esquina, será triunfo de Tigre. Va a ganar el matador de victoria. A jugar desde el costado en el conjunto de victoria. Sigue pasando gente, no para de pasar gente. Nacho Russo y Thiago Serrago, será victoria de Tigre, ya estamos, será triunfo del conjunto de Diego Dahome, no hay distancia, dicen, y siguen pasando los instantes, iba un hombre de Tigre a decir que no hay distancia más, y Gariano haciendo un espantoso arbitraje para variar, le hace rebotar Nacho Russo, otro arco, señoras, señores, ganó Tigre. Victoria del matador en victoria, triunfo del conjunto de Diego Dahome. Cantadito al inicio de la jornada estaba que el que se equivocaba pagaba, cantadito estaba en la jornada al inicio que River no le iba a hacer un gol a nadie, que podía estar hasta pasado mañana e iba a seguir sin hacer goles, por más que se le vayan al humo Otamendi, Montiel y cuánto jugador de River haya, para reclamar aquella del primer tiempo que podría haber sido revisada por el pésimo de Gariano. Tigre hizo su laburo, esperó, hasta que en algún momento River se equivocó, y River se equivocó y pagó. Y entonces, cuarta fecha consecutiva que River no suma, que no hace goles, y Tigre entonces ha ganado con este verdugo que ha encontrado el millonario en este último tiempo, que se llama Ignacio Russo. Victoria del matador de Victoria en su casa, en el José de la Giovanna. Triunfo de Tigre de la mano de Nacho Russo. Tigre 1, River 0. ¿Será punto final o seguirán sin escuchar y seguirán?
4: Final del partido, lo viviste a través de Gol de Vestuario, por el aire de Radio Asamblea FM 94.1 y por el canal de YouTube, por supuesto también de Gol de Vestuario, lo comentó Horacio Gubana, lo relató Chelo Lavalle.
1: River, que de esta manera acumula su sexta derrota consecutiva, e irá a Colombia a visitar a Independiente Santa Fe, por lo que será la ida de los octavos de final el próximo miércoles 21:30, mientras que Tigre logra sumar de a tres. Y la próxima, el próximo encuentro será también el miércoles, más tempranito, mientras cuando reciba a Montevideo City Torque, también por lo que serán los octavos de la Copa Sudamericana.
3: El que se equivoca pierde, es mi título. Se equivocó Aníbal Moreno, se equivocó la defensa de River. Nacho Russo pagó, marcó, definió ante la salida del arquero. Triunfo, no sé si justo, la verdad. Que el que se equivocaba, ganaba, perdía. Y River se equivocó y pagó. Por eso ganó Tigre 1-0. Pero de fútbol poco y nada. Porque River nunca pudo. River nunca pudo. Nunca le encontró la vuelta al sistema táctico que propuso el matador. Y eso que se golpeó enseguida porque pronto salió el Piti Martínez lesionado. Pero después fue todo de River. Pero sí, la pelota, el dominio del juego, pero las situaciones claras la tuvo Tigre con el tiro libre de Sanalegui en el primer tiempo. La llegada de Sanalegui en el segundo, que rechazó el hombre de River, y el gol de Russo. River, solo el remate desde afuera del área de uno de los hombres de Millonarios que pasó cerca del polo izquierdo. Pero después nada, nada, poco y nada del equipo de Coudet, que camina cada vez por la cornisa. Yo creo que hoy en un 99,9% debería decir chao, muchachos. Gracias por los servicios prestados, pero hasta aquí no puedo. No puedo hacer nada. Habrá que ver, es decisión de él o la mano de Di Carlo para decir, bueno, habrá que ver si me lo echo o termino de arreglar. Lo cierto es que ganó Tigre, se llevó 3 puntos esperando por City Torque en la semana. River tendrá que cambiar la tónica, tendrá que cambiar su cuerpo técnico, si no, se va a seguir golpeando contra la pared.
0: Pues nosotros terminamos porque ya desde las 19 en Huracán será turno de la partidaria para el duelo de Boca frente a Vélez. El aire del canal de YouTube de Gol de Vestuario en la 94.1 y en Radio Asamblea. Nosotros nos vamos. Les dejo un abrazo grande. Seguirá el fútbol entonces ahora en el relato de Federico Miqueo. Que tengan buen domingo. Nos encontramos prontito. Chau.

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0: 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En la continuidad de esta tarde de Gol de Vestuario por el aire de FM Asamblea 94.1 y también, ahora también este partido por el canal de YouTube de Gol de Vestuario, es el turno desde la cancha de Huracán de Boca y de Vélez. Lo va a comentar Juan Pablo Muti, lo va a relatar Federico Miqueo.
1: Patricios, en el Tomás Adolfo Ducó, en la casa, en el barrio de Huracán, para jugar, para disfrutar, para vivir, para relatar, para comentar Vélez Boca, Boca Vélez. Con la cuarta fecha del torneo clausura, estamos a la espera de un partidazo. Con Boca dentro de los vestuarios, lo propio para Vélez. 7:15 el horario pactado para que empiece a rodar la pelota, para que empecemos todos juntos a vivir las emociones de lo que va a ser un partidazo. Porque Vélez viene de ganarle en su cancha Independiente. Porque Vélez es puntero. Porque Vélez vive una relación de amor entre sus hinchas y Guillermo Barros Schelotto. Y Boca, que siempre puede o tiene la posibilidad de resurgir de las cenizas. Porque viene de ganarle a Estudiantes nada más y nada menos que en este estadio, demostrando en algunos fragmentos, en algunos momentos del partido, algún funcionamiento. Poquito de lo que quiere el Vasco Arruebarrena para este equipo, un Vasco que es lógico, que es coherente, que no inventa cosas, que pone a cada jugador en su lugar y que apuesta a Boca previo como el salto de diferencia de este equipo, que está a la espera de un 9, no lo va a contar Zoe, si Valencia va a ser el 9 de Boca, si contra el conjunto paraguayo se va a jugar en este estadio o en la Bombonera, y mucha información más durante toda la transmisión de este partido. Vélez Boca, Boca Vélez, en el aire de Radio Asamblea, en el aire de la 94.1, presento, saludo, y le doy la bienvenida a mi amigo, a mi comentarista, al señor Juan Pablo Muti.
2: Buenas, buenas tardes, buenas noches. Renovamos el saludo, Federico Miqueo, Zoe Niro, Lauti Remi, a la radio y a toda nuestra hermosa audiencia de Gol de Vestuario que se suma en una nueva transmisión. El equipo del Vasco Arruebarrena que viene de vencer con autoridad a Estudiantes en su primer partido de prestado acá en el Estadio Ducó, en esta cancha de Huracán, intentará bajar a un Fortín que llega con puntaje ideal y 3 puntos por encima en la tabla anual.
1: Bueno, se prepara el humo, Se prepara el cotillón azul y amarillo, se viene una salida a la altura del Club Atlético Boca Juniors. Presento la voz informativa, mi amiga Zoe Niro, en el mundo Boca, en el mundo Vélez. Bienvenida, bienvenida a Gol de Vestuario.
3: Fede, Juan Pilauti del otro lado y todos los que nos están escuchando, renovamos el saludo una vez más aquí en el Estadio Tomás Adolfo Ducó, la casa de Huracán normalmente, hoy y el último partido de Boca, pero te digo, ya te adelanto, el próximo partido Boca también hará de local en este estadio.
1: Bueno, se estira la agonía, Muti, para el hincha de Boca de volver a la Bombonera, de reencontrarse, de sentirse en casa. Qué lindo es estar en casa, qué difícil es jugar en otro estadio, amigo.
2: Así es, permitime recordar a un hincha de Boca que a partir de hoy alienta desde la cuarta bandeja, Carlos Alberto Menéndez, mayormente conocido por su barra de amigos de Barracas como el Gordo Beto, 72 años de amistad con mi papá Armandito Muti. Le mandamos un cariño y un fuerte abrazo a toda su familia y a todos sus amigos.
1: Beto, abrazo grande, lo hago extensivo, seguramente como dice Muti, alentará y seguirá vistiendo los colores más lindos del mundo desde la cuarta bandeja. Amigos de Gol de Vestuario, está la terna arbitral, ya asomó vestida de naranja, presento, saludo, la voz informativa en los estudios centrales, Bienvenido, Pela González, a Boca Vélez.
4: Hola, Fede, saludo para vos, para el resto de los compañeros. 11 grados la temperatura en Capital Federal y la continuidad de esta cuarta fecha del torneo clausura, que recordamos que ya tuvo la victoria de Sarmiento de Junín, que le ganó Atlético Tucumán 2-1, y la victoria del Deportivo Riestra, que le ganó a Estudiantes por 2-0. Acaba de ganar el José de la Giovanna Tigre con gol de Ignacio Russo. Le ganó a River por 1-0. Lo va a relatar 19-15 Boca Vélez. Lo va a relatar Federico Miquedo, lo va a comentar Juan Pablo Muti. Y luego 21-15 van a jugar en Avellaneda Independiente Platense e Instituto Gimnasia Grima de Mendoza. En un rato repasamos todo el fútbol de ascenso y todo el polideportivo. Ustedes,
1: si aparece Boca vestido completamente de blanco, el conjunto de Liniers vestido de amarillo, de dorado, el conjunto Senaice, si no veo a Marita con camperos.
2: Los arqueros.
1: Ah, son los arqueros ese. Boca vestido de azul. Me comí porque estaban los tres en fila, Muti.
2: Así es, están ya preparaditos nomás a través de Falcón Pérez.
3: Chicos, Boca va de amarillo, ¿eh?
1: Bueno, va de amarillo Boca entonces. ¡Se viene Boca! Ay,
3: azul.
1: ¡Se viene! ¡Fuegos de artificio! ¡Humo! ¡Y chispas voladoras! Escucha a la gente. Ahora sí. Bienvenido, Boca. Bienvenido.
2: Impresionante recibimiento de la gente.
1: El color, el humo, azul y amarillo, que tapan el rojo y blanco del Ducó y el alma. El grito del hincha Senaice, que le da temperatura, le da calor a esta noche fresca en Parque Patricio. Ya está Boca vestido, escuchá. Grito de guerra, Muti. Boca vestido como marca su historia. Vélez de blanco con B azulada. El saludo de los protagonistas. 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
3: Con la camiseta número 1 en el arco, Álvaro Montero, 17. Leandro Lozano con la camiseta número 2, Lautaro Lilolo, 32. Ayrton Costa con la camiseta número 3, Lautaro Blanco, 25. Santiago Escacíbar con la camiseta número 5, el capitán Leandro Paredes, 18. Para Milton Delgado, 10. Tomás Aranda con la camiseta número 19, Leonel Flores. Y con la 16, Miguel Merentiel, el equipo del Vasco Arrobarrena.
1: Bueno, el saludo de los de Boca con los de Vélez, la foto oficial para el conjunto de Liniers. El saludo con la terna arbitral, confirmado Boca. Así forma, así juega el Fortín.
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3: Con la camiseta número 1 en el arco, Tomás Marchiori, 4. Joaquín García con la camiseta número 32. Thiago Silvero, 2. Emanuel Mamana con la camiseta número 3. El capitán Elías Gómez, 8. Lucas Robertone con la camiseta número 29. Rodrigo Aliendro, 11. Matías Pellegrini con la camiseta número 22. Manuel Lanzini, 10. Diego Valdés y con la camiseta número 15. Dylan Godoy, el equipo de Guillermo Barros Esqueloto.
1: Bueno, 22 protagonistas confirmados, Muti.
2: Sí, bueno, sin competencia internacional en este 2026. El conjunto de los mellizos puede mantener un 11 sin rotar demasiado en comparación con el Vasco Arrobarrena, factor que puede ser fundamental a la hora de sumar puntos, sobre todo para la tabla anual, que lleva Vélez 3 puntos al Ceneice.
1: Bueno, el sorteo entre los capitanes, Paredes del lado de Boca, Elías Gómez del lado de Vélez, ¿verdad?
3: Sí, es.
1: El sorteo que lleva a cabo Rey Hilfer. Sí,
3: los árbitros son Yael Falcón Pérez, el árbitro principal, Pablo Acevedo, el asistente número 1, Maximiliano Castelli, el asistente número 2, Fernando Echenique será el cuarto árbitro, en el VAR estará Jorge Baliño y en el ABAR, Mariana de Almeida.
1: Bueno, calienta Boca, se mueve Vélez, hay que moverse, Muti, para no congelarse en el Ducó.
2: Sí, la verdad que por suerte estamos bien abrigados, y como se está abrigando ahora la tribuna, ¿no?, donde está ubicada la 12, con los trapos, llena de trapos, sí. También están bajando en la platea que tenemos acá enfrente. Una noche fresca, una noche que, bueno, hay que ponerle un poquito de calor en la zona sur de la ciudad autónoma de Buenos Aires. La sensación térmica, 6 grados.
1: ¡Claro, Buti, está fresco! En Parque Patricios, en el Ducó, va a mover Boca. 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
1: Vamos a ver Boca, Muti.
2: Se viene.
1: Sí, dale.
2: Se viene el partido, la fecha número 4. Boca en búsqueda de seguir sumando puntos y descontar. Bueno, se va a hacer un minuto de silencio.
3: Sí, el minuto de silencio es por el fallecimiento de Jorge Messi.
1: Bueno, el saludo, lo reitero, para toda la familia Messi, todos de pie, lo respetamos, dale. Los aplausos entonces y el cariño para la familia Messi por todo lo que representa, ¿no? Por todo el trabajo que hizo Jorge para que Messi se transforme y sea lo que fue para todos los argentinos. Amigos, se nos viene el fútbol, se nos viene Boca, se nos viene Vélez. Vamos a ver Miguel Ángel Merentiel, se nos viene el partido. Cronómetro en cero del señor Rey Hilfer, hay pulgar arriba, vestido completamente de amarillo. El señor Osorio tuvo que tirar la pelota a Merentiel porque llega en el carrito, Muti.
2: Sí, llega, bueno, la aplicación de remises, se le decía en los 90, cuando no tenías laburo salías con el coche a remisear por el barrio.
1: Yo todavía me lo acuerdo, 4-4-4-3-70-70 para pedir el remis, Muti. Qué lindo. Se levanta la gente, escuchá, el clima que tenemos en el Ducó, en un 90% por aforo, ¿eh? No se coman el versito, que la gente de Boca, mucha gente se quedó fuera, mucha gente con problemas para ingresar a este estadio que le queda incómodo. Mira su cronómetro, Rey Hilfer, hay pulgar arriba de Osorio, ex Vélez, pulgar arriba de Marchiori, la bocha en juego, ¡ay! ¡Fútbol! En el aire, llegó al vestuario, la pelota la tocaba y la jugaba Lozano, tocando el balón, ahora para Di Lolo, ya se acerca para tocar la primera pelota del partido. Paredes de primera, para Lozano que amagó, el pelotazo y juega en corto nuevamente para Paredes que lanzó largo buscando la Merentiel de arriba, devolvía en el juego aéreo Mamana, metía ahora Delgado, la regaló Delgado, preso de zurda, saca Mamana, la pelota la bajaba Paredes, juega ahora Lozano, abierto por la derecha, el que recibe es el pibe que ilusiona, hablo de Flores, que juega ahora con Lozano que casi la regala, Lozano la regaló, no, se fue por línea de costado y lateral defensivo y es para Boca.
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2: Primeros momentos del partido, bueno, Boca siendo dueño de la pelota y si va hacia adelante y no se generan los espacios, vuelve hacia atrás.
1: Y Lolo que la pone en órbita, no podía casi ir. Derribo, devuelve Lozano, mete ahora el campeón del mundo, cambio de sentido. Y la orientación del juego, por eso los aplausos. Y atención que tiene campo abierto, blanco, cruza la mitad del campo de juego. Allí se mostró y recibe la pelota Aranda, la pone bajo la suela. Y Bertita Aranda enganchó para el medio, toca y descarga ahora para Paredes. Paredes con la cancha de frente, posición de cancha, tardó una eternidad Paredes. Tardó mucho Paredes, ahora lo presionan, hay falta. Lo empiezan a molestar, lo empiezan a estorbar. En los primeros minutos del partido hay tiro libre y es para Boca en la mitad del campo de juego.
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1: Perdóname, la pelota la tiene Di Lolo, pensé que cortaba Martín. Juega ahora para Lozano, se acerca para jugar Flores y el pase largo va a llegar Flores. La pone bajo la suela, pone la cola, aguanta Flores, lo empujan a Flores, se fue. Se le escapó la pelota y lateral que va, no, salida del fondo lateral.
2: Pareciera que bueno, fuese salida de lateral.
1: Sí, el lateral nomás, pegadito al banderín del córner, se hace el distraído. Elías Gómez, que quería que sea saque de arco y salió del fondo y es para Vélez, Muti.
2: Bueno, 2 minutos, Boca, bueno, por ahora, teniendo la pelota y sin llegar con profundidad a ningún lado.
1: Arga buscaba a Godoy, no podía, reventaba Mamana. Le queda en los pies a Ayrton Costa, que volvió en el lugar de Pellegrino. Juega la pelota a Di Lolo, será Di Lolo a Ayrton. La dupla de centrales, Garro Barrena.
2: Veremos, por ahora es un equipo en construcción.
1: Delgado, Osorio, Pelota ahora para Dilolo, los primeros minutos del partido. Estamos en la 94-1, somos gol de vestuario. Como hace 13 años relatando la pasión del fútbol, la pelota la tiene Lozano. Pero bajo jugando para Paredes, Paredes de memoria, toca para Merentiel, que tira largo para Núñez y a correr por el costado derecho. Atención que se viene Flores, Flores que va a encarar, la gente se pone de pie. Y eso me encanta, Flores pasó, se mete en el área, se transforma en intocable, descargó. Pelota atrás para Milton Delgado, giró. Tocó para Paredes, que de primera jugó para Aranda, que tira largo para Ascacíbar, lo mató. Lo mató, Ascacíbar fue blanco el del pase para el ex Estudiantes. No fue bueno esto, fue buena la intención. No la ejecución, hay salida del fondo y es para los de Liniers.
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2: Qué peligroso que es Leonel Flores cuando pone primera.
1: La pone bajo la suela y se ponen todos de pie, Muti. Larga el celular para verlo a Flores. Y aguantame porque ahora se viene Lanzini. Lanzini abrió para Pellegrini, Pellegrini para Lanzini. Aguanta, sale a marcarlo lejos. Ayrton zafó Lanzini. Pelota para Pellegrini y esta para Valdés. No fue bueno el control de Valdés. Estaba bien Valdés y ahora se puede venir a contra. Y agarrate, Muti, porque se viene Flores por el costado derecho. Va a encarar, la gente se para. Encaró y perdió. Encaró y perdió. Bien parado. En esta... En la marca, Elías Gómez, la pelota que se pierde por línea de costado. Ahí lateral y es para Boca.
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1: El lateral que va a ser efectivo Lozano. Primeros 4 minutos de partido, 0 para Boca, 0 para Vélez, somos gol de vestuario. La pone bajo la suela, ahora Aranda. Giro Aranda en posición de enganche por abajo, jugó. Pelota para Delgado, le puede pegar Delgado al arco. Por arriba. Por arriba el disparo de Delgado, llega tocando, llega conectando, Boca se fue por arriba, controlaba Marchiori. Ahí saque de arco y es para Vélez, Muti.
2: Buen tiki-tiki del Xeneize, ya demostró en estos pocos minutos que pelota al piso. Bueno, ahora quiso sorprender con Delgado, un remate hermoso, con potencia, se fue apenas desviado.
3: 4 minutos y medio y el Vasco Arroa Arena aplaude estas intenciones que está teniendo el Xeneize de acercarse al arco de Tomás Marchiori, mientras los mellizos por ahora mantienen la calma, pero muchas indicaciones.
1: La pelota la tiene Vélez, con el costado izquierdo ahora con Elías Gómez por abajo, la perdió. Atención que la perdió Lanzini y se viene la contra Flores, Engolosino, la perdió Flores. Y ahora se viene Valdés, Valdés enganchó sin falta Paredes, bien por Valdés. Juega bien el 10 de Vélez, pelota a la izquierda para Gómez, Gómez nuevamente para Valdés. Se lo comió Paredes, el cambio de frente es bueno, atento a la marca, Blanco bien. Dando una mano, chocaron en la cabeza, no. Se ponen de pie y ahora la pelota la tiene Aranda. Puede lanzarla contra Aranda, no se anima. Prefiere jugar en corto con Ascacíbar, lo saltea Ascacíbar. Juega, domina ahora Milton Delgado en el eje central del campo de juego, descarga atrás para Dilolo. La marca era de Godoy. Conduce Dilolo. No presiona a Vélez, Muti.
2: No lo estaría presionando. Le deja tener la pelota hasta 3/4 de cancha. Ya cuando tiene intenciones el Xeneize de avanzar al campo de Vélez, bueno, ya ahí tiene un jugador encima.
1: Sexta derrota consecutiva para el River de Coudet. Pela.
4: Sí, señor, con gol de Ignacio Russo. Tigre le ganó el José de la Giovanna. River 1-0.
1: Último cola River y la pelota la tiene Dilolo. Toca en corto ahora para que juegue con el balón el jugador Aranda, tocando para Delgado. El balón ahora para que domine y controle Paredes, que mete la cola entre los centrales. A la izquierda la salida ahora es con Ayrton. Cruza la mitad del campo de juego Ayrton, descarga para Blanco, domina con piernas zurda Blanco. Puede hacerla de siempre, no se animó. No tiene espacio, tiene el campo abierto por ahí Blanco. Por eso toca en corto atrás. Pelota para Ayrton, nuevamente ahora para Blanco, atención, relojeó el área, para abajo para Ascacíbar, Ascacíbar reboteó, la pelota nuevamente para Blanco, Blanco el centro del área, el rebote, atención que le queda Delgado, Delgado para abajo, dejó correr, para que le quede a Lozano, Lozano le puede pegar, tiró el centro al área, el desvío, la metía Merentiel, atención que le queda Ascacíbar, Ascacíbar volvía de la outside, no, pelota para Blanco, Blanco y el centro del área, se acaba. En las alturas Silvero, la pelota la tiene Flores, Flores juega para Delgado, Delgado para que toque Paredes, la mete frontal con lo justo, se le sacaban justo a Casillas, está muy atrás Vélez,
2: ¿eh? Sí, está muy metido atrás el conjunto de los mellizos.
1: Quería Paredes recuperando, Boca arriba, toca la pelota a Casillas, a la derecha para Flores, Flores de primera, para Casillas que llega al fondo, el centro bajo, y está Delgado, y está el remate, palo. Palo, palo, palo, la pelota le queda a Flores, adentro del área, llega al fondo, el centro al área, se le fue a Flores. Se le fue a Flores, lo tuvo Delgado.
2: Es por ahí.
1: Inteligente Boca, el pase atrás con todo el arco a su merced. Abrió el pie pegó en la ratonera, Buti, la base del palo izquierdo de Marchiori.
2: Vélez está metido atrás porque no puede salir. Boca lo está asfixiando al conjunto de Linier, no lo deja salir tranquilo, lo presiona, recupera rápido y encima es inteligente. Fueron todos al primer palo, parecía por atrás Aranda.
1: La pelota le tiene Boca, frontal para Miguel Ángel Merentiel, aguanta en posición de 9. Descarga ahora para Aranda y ya pasó. Por el costado izquierdo, Blanco lo vio. Pelota para Blanco, el centro al área, centro bajo, rebotaba. En la humanidad de la marca de Joaquín García y lateral que va a ser para Boca.
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1: La jugó rápido y lo perdió al lateral Buti, ¿eh?
2: Sí, rápido pierde Boca la pelota. Bueno, ahora Vélez con espacios intenta salir jugando.
1: Mamana, pelota ahora para Gómez. Nuevamente en la salida con Mamana. Tocando ahora para Silvero. La pide Joaquín García al costado derecho, prefiere frontal. Antes, tocando el balón, Valdés, García, juega Silvero, aguanta Boca ahora, espera, ya no presiona el conjunto de Arruarrena, la salida era con Mamana, la marca siempre sobre Robertone, ¿eh? Siempre sí. Merentiel, arriba del 8, la pelota la tiene Silvero, lanza frontal, la regaló, y atención que le queda a Merentiel, pelota para Aranda, se viene, ¡epa! Hay falta de Pellegrini, sobre Aranda, dura la infracción de atrás, no hay amarilla de Falcón Pérez, hay tiro libre, en 8:30 y es para Boca en la mitad del campo de juego.
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1: Di Lolo, pelota a la derecha para Flores, pasaba a toda velocidad Lozano, nos animó Flores. Prefiere jugar en corto con Delgado, Delgado para Flores. Flores, ¿qué pasó a Di Lolo?
2: Se patinó
1: solito Di Lolo, ¿eh? Ojo con esos tapones, la pelota la tiene... En la mitad del campo de juego, Paredes levanta la cabeza, infla el pecho, mira, tiene pase, por eso toca la pelota para Blanco, mueve la pelota a Boca, Muti.
2: Sí, de a poquito Boca va construyendo, si no encuentra los espacios por uno, hace como la vuelta en la calecita, vuelve a comenzar e intenta por el otro costado, el Ceneice está siendo más decisivo.
1: Pelota para frontal para Casibar, rebotó para Lozano, dejaba correr Flores, no lo entendió en esta Casibar, recupera rápido Boca con Ayrton, Di Lolo. La vení cuadrada por ahora Vélez, la pelota la tiene Paredes, dentro del círculo central, cambió a la izquierda, largo para Blanco, tensión, tiene espacio para ahí, por abajo juega, pelota para Aranda, la pone bajo la suela, mira la que tiró Aranda, pasó, enganchó, se metió dentro del área, se transforma en intocable, pelota para Blanco, el pase no prosperó, en la marca bien atento, García, presionaba Aranda, casi la roba, casi la pellizca, sale del fondo, ahora el conjunto de Liniers con Robertone, pelota atrás, el número 8 para que juegue Mamana, en la salida Silvero. Abierto a la derecha, la recibe García, enseguida va Aranda a marcar, toca para Liendro, los botines negros, siempre negros, los botines para Alex, jugador de River, sale con García, sale del fondo, vale.
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1: Peleaba Valdés, perdida ante la marca, de Milton Delgado, recupera. Ahora Ayrton Costa ya descargó para Aranda que se mueve para un lado, para el otro, le vuelve loco. En la marca a García, prefiere tocar atrás. Ahora con Di Lolo, de pierna zurda, revolvió. La bajaba Pellegrini, la bajó Valdés, quedó mal parado Boca. Vuelve desesperado Delgado, juega en frontal, quería Lanzini, cayó Lanzini con falta. Cayó Lanzini con infracción, mira Paredes, lo recontra, recaga pedo, Muti.
2: Sí, la fabricó Lanzini, fue inteligente en este caso, el número 22. Apenas se siente el roce con... Milton Delgado se deja caer y el árbitro que compra y ahora tiene una oportunidad para llegar de pelota parada, tener la posibilidad en el área.
3: Lanzini, el ex River, que defendiendo la camiseta del millonario fue a la bombonera y le convirtió un gol a Boca.
1: Bueno, veremos si corre con la misma suerte hoy, 11:30 tenemos. 0 por ahora para Boca, 0 para el conjunto de Liniers. Le va a pegar Valdés. Atención que el centro va a caer al área. El disparo. ¡Gol! ¡Qué golazo! ¡Gol! ¡Gol de Vélez! Lo hizo Valdés, se durmió Montero. Se durmió la defensa de Boca. Estaba mal parada la barrera por el costado izquierdo, rastrero. El disparo para que lo griten fuerte Linier, para que lo griten fuerte Vélez. Lo gana el Fortín Vélez 1. Boca 0, Valdés el autor del gol.
2: Bueno, la primera, empatean al arco, se encontró en una fábrica una falta que fabricó inteligentemente Lanzini, la ejecutó muy bien el número 10, Diego Valdés. ¿Qué hizo el arquero de Boca? Es inentendible, es inexplicable lo que hizo el arquero de Boca, por el cual pagó 4 millones de dólares. Armó mal la barrera, se abrió la barrera. ¿Hay culpa en la barrera o del arquero que no supo leer? Porque la pelota no levantó altura, pasó por el medio y el arquero tapado por ahí, mal ubicado, no llegó, reaccionó tarde. Bueno, Boca se encuentra perdiendo un partido que hasta el momento había tenido más la pelota, por ahí las situaciones de peligro. Vélez, la primera que llegó, golpeó.
3: Segundo gol de Diego Valdés en este torneo Clausura 2026. El festejo de los mellizos fue completamente conmovedor porque no se esperaban ese gol. Pensaban que iba a ser un tiro libre normal y terminó siendo un golazo del lado del Vasco Arruabarrena. Se lamentó un poco y rápidamente pidió que el equipo se acomode para seguir jugando.
1: ¡Sí, Pela!
4: Con esta victoria parcial, Vélez el puntero de la zona A con 12 puntos. Boca queda noveno con 4. Solamente lo separa la diferencia de golpe con Defensa y Justicia. Y recordando que en la tabla anual el equipo de Vélez está segundo con 40. El puntero es Independiente Rivadavia de Mendoza. Boca está quinto con 34 puntos.
1: La pelota la tiene en la salida de Ilolo. Veremos cómo está la quijada de Boca. Que aguanta el golpe, duro golpe de Vélez. Acá en el chat lo matan a Montero, Dicen que es toda del arquero, Muti.
2: Es toda del arquero, del flamante refuerzo, ¿no? Que vino a ocupar el puesto de arquero que por ahí estaba en duda con Bray. Bueno, tampoco genera mucha seguridad el arquero colombiano.
1: Quería y no podía Flores. En algún momento quizás se especulaba, ¿no? Que era Marchiori.
2: Te iba a decir.
1: Quizás el arquero para Boca. Hoy enfrente la suplente de Montero, hoy titular Marchiori. La pelota la tiene Paredes, habrán elegido mal, Muti.
2: Y bueno, puede ser.
1: La regaló y aguantame, que se viene Godoy para Pellegrini. Aguanta Pellegrini, largó, salió el arquero, lento, la picaron y puede ser el segundo. Y está Paredes.
2: La saca Paredes, el arquero.
1: Paredes en la línea, lo salvó. A Montero no le dio ni la mano Paredes.
2: Y no,
1: ¿cómo sale lento Montero? Una carroza, una bolsa de papa, casi el segundo de Vélez, Muti.
2: 3 días después salió Álvaro Montero, decir que Boca es Leandro Paredes más 10, ¿no? Que es el conductor de este barco, sin dirección. Bueno, le da vida, porque era el segundo, era un golpazo para el Xeneize, de mandíbula floja el Xeneize, en 3 minutos iba a ser el segundo. Tiene que reaccionar, tiene que generar seguridad.
1: Hay córner y es para Vélez, se cierra el centro de Valdés, sale Montero, falló. Le gritó a Paredes, atención, el cabezazo para arriba, Montero, con una mano la sacó al córner. Con una mano la sacó al córner.
2: Y la gente.
1: Y la gente ya se empieza a enojar con Montero, Muti.
2: Sí, pero tiene razón.
1: Un palo y medio, Montero, Muti.
2: Sí, un negocio de la dirigencia que, bueno, trajo al arquero de Vélez que solía tener estos errores, pero bueno.
1: Boca... Aguantame que jugó rápido el córner, Vélez, se durmió Boca. Pelota ahora para Robertón, el centro al área, rebotaba. En humanidad de Flores, ahí lateral, y es ofensivo para Vélez.
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1: Unos metritos más atrás, le dice, 15 y medio tenemos, Muti.
2: Bueno, Vélez hace ahora todo lento, sabe que tiene que jugar con la necesidad del Xeneize, que el local tiene que encontrar el empate rápido.
1: Godoy que aguantaba, toca ahora para Elías Gómez, tocaba en corto, mirá la que tiró Godoy, doble sombrerito, no prosperó. Mirá la marca Paredes, la pelota la tocaba y la jugaba Lanzini. Atrás para Robertón, la pone bajo la suela, Robertón, juega bien. El 8 de Vélez tocó atrás, dejaba correr Mamán, lo revienta ahora Silvero, metía de arriba a Godoy, ganaba bien Paredes, la pelota que le queda suelta. A Ayrton Costa que juega con Dilolo, para arriba le pega Montero, a nadie Montero. Directamente a nadie, Montero. Devolvía García. Quería Pellegrini. Aguanta Pellegrini. Rebota el balón atrás. La presión era de Merentiel. Juega y arriesga Silvero. Sin falta Merentiel. Por abajo Silvero. Zafó de la presión. Retrotrae ya el Falcón Pérez. Hay infracción. Y ahí salió del fondo. Y es para el Fortín.
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2: Bueno, Vélez ahora empieza a jugar a lo que quiere, empieza a jugar con la necesidad de un Boca que no encuentra rumbo. Ante el primer golpe se cae más en el pozo el Xeneize, tiene que reaccionar el conjunto del Vasco Arrobarrena.
1: Entra en la nebulosa, entra en el embudo Boca. No reacciona Boca, queda Drogi. Después de un gol, la gente lo entiende, por eso se levanta. En el fondo sale Vélez ahora con Mamán. Silvero juega por abajo, pelota del costado derecho. Recupera, mira cómo juega Valdés contra Boca. Toca el balón atrás. Balón ahora para Mamán. Lanza largo Mamán buscándolo a Liendro. De arriba devuelve Blanquería. Y no podía Aranda. La mete García. Le va a quedar a Liendro volcado en el costado derecho. Juega por abajo. Pelota para Lanzini. El centro al área. Paredes con el pecho. Quería Godoy. Revienta. Ahora Ayrton Costa. El Vasco Aranda. Pelota para Blanco. La mete frontal para Miguel Ángel Merentiel. Aguanta bien de pierna zurda. Y descarga. Para que domine y controle Blanco. Que cambia el sentido. La orientación del juego. A la derecha. Para que domine y controle Lozano. Ya se mostró para jugar a Escasiva. La tiró larga Lozano. Y a correr es buena para Flores. Flores que avanza, gana metros por el costado derecho. Es rápido Flores. Amagó al piso. Está bien. Y la marca Elías Gómez. A ver si cobra córner. Córner. Sí, córner. Y es para Boca. Saque de esquina. Y es Flexera. Y se...
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1: Le va a pegar Paredes, pide Ángel. Para el campeón del mundo, el centro que va a caer al área. De arriba va a buscar Di Lolo. También Ayrton Costa pasa de todo en el área, ¿eh? De cerca ya en Falcón Pérez, toma carrera Paredes, vamos. Vamos, le dice ya el Falcón Pérez, el centro que viene al área, el cabezazo arriba por el segundo palo. Pelota de Marchiori. Pelota de Marchiori, había agarrado, había ganado Ayrton Costa, entraba por el segundo. Merentiel, fue buena esta para Boca, Muti.
2: Fue buena porque lo que suele decirse en el fútbol, dos cabezazos en el área es gol. Bueno, la intención estuvo buena, le faltó un poco de potencia al cabezazo, al segundo de Miguel Ángel Merentiel.
1: Blanco la regaló, Robertone la recuperó. Toca la pelota para Liendro, la pone bajo la suela, Liendro. Para un lado, para el otro, maneja los tiempos del partido. Juega ahora para Valdés, que lo va a esperar a Joaquín García, lo esperó. Ganó, se puso García, devolvió el pase al medio para Valdés. Atento, al corte estaba Ayrton Costa, camina por la cornisa cada vez que lo atacan a Boca. Que ahora la regaló, pelota que se pierde por línea de costado y lateral. Y es para Vélez en la mitad del campo de juego.
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1: Se derrumbó lo construido, Boca construye con cartas, Muti. Era más y sintió el golpe, la pelota la tiene Valdés. Rebota el balón atrás, juega ahora Robertone, pelota para Lanzini, Lanzini para Robertone, te empieza a tocar la pelota, Vélez ahora. Robertone, Mamana, desesperado, corre Merentiel, por abajo juega Silvero. Pelota ahora para Robertone, a muy señor. En la mitad del campo de juego de Vélez, conduce Robertone, lanzó. Pelota buena para Pellegrini, llegó al fondo, el centro atrás y está Montero. Montero, gigante, fenomenal, entraba mano a mano Godoy. Tomá y hacelo, le dijo Pellegrini, había bandera arriba, no valía igual, ¿eh? Había bandera arriba, no valía, sacó un pelotón. Ahora Montero se salvó Boca, marca horrible. Espantoso el Ceneice, Muti.
2: Le da las espaldas, un pelotazo en línea recta. Los centrales lo dejan mano a mano al delantero de Vélez, que ante la atenta salida, en este caso, actuó bien el arquero de Boca.
1: ¡Fede! Puntos altos en Vélez, sí.
4: Últimas palabras de Coudede. No quiero perjudicar ni a River ni a la institución. Yo sé que más de la mitad del país me está puteando a esta hora de la tarde. Si no gano el próximo compromiso, me voy.
1: Bueno, le queda una vida entonces a Coudede Silvero. Pelota atrás para el arquero Marchiori. El hincha de Boca tiene que tener la cabeza puesta acá, ¿eh? Aliendro quería Aranda y no podía. Toca la pelota. Vélez corre atrás de la pelota. Boca. Y mueve Vélez y toca bien. Y se viene Pellegrini. Trabó con lo justo. Di Lolo, que estaba firme en la marca. La mete ahora Valdés. De vuelta Di Lolo. Devolvía. Juega Paredes. Pelota ahora para Aranda. No aparecen los pibes de Boca, ¿eh? No aparece Aranda. No aparece Flores. Ahí Aranda lanzó, largo para Flores, el pase queda corto, robó, igual Flores de atento, quedó mal parado Vélez, se viene Flores, Flores enganchó para la derecha, al piso justo Mamana, al piso justo Mamana cuando tiraba el enganche Flores, que había recuperado y ahora la pelota la tiene Aliendro, está roto Boca, se viene Pellegrini, conduce Pellegrini, lo movieron a Blanco, pelota al costado izquierdo de atención que se viene Lanzini, tiene mucho espacio, por abajo Pellegrini está habilitado el centro al medio para Godoy, bueno, justo Ayrton. Con lo justo Costa, la pelota no se fue. No tiene Lanzini, duerme Boca. Juega Aliendro, Aliendro al arco. Por arriba. Por arriba Aliendro. No, no estaba. Por más que se enoje Paredes, estaba habilitado. Estaba habilitado Pellegrini. Estamos en la línea justa del área de Montero y salida del fondo. Y es para Boca.
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4: El rival de Boca, el equipo paraguayo Recoleta, le ganó 3-1 a Rubio Ñu.
2: Bueno, llega el conjunto paraguayo con una victoria. Veremos ahora el Xeneize, parcialmente pierde un partido inédito tras un golazo de tiro libre del número 10 de Diego Valdés. Y ahora la gente ve que el equipo no reacciona. Ya pasaron 10 minutos del gol de Vélez y empezó Vélez a manejar los hilos del encuentro y Boca todavía no reacciona.
1: Está dormido Boca, Niro.
3: Sí, y el Vasco también de a poquito empieza a dar alguna que otra indicación y se las da tanto a Leandro Lozano como a Leonel Flores, que son los que tiene más cercanos, entendiendo que quizás por el lado de Flores puede llegar a estar la llave del gol.
1: La pelota la tiene Vélez en la mitad del campo de juego. 23 tenemos de partido por ahora, 1 para Vélez, 0 para Boca. Somos gol de vestuario, como hace 13 años compartiendo la pasión del fútbol argentino. En Radio Asambleo estamos. Y ahora recupera Boca arriba, atención, que se viene Aranda por el costado izquierdo. Solo Aranda, solo contra el mueble, solo contra el mundo. Se las arregló, reenganchar para un lado, para el otro. El centro que viene para Escasiva, sacaba de punta y alto para arriba Mamana. Si se anima un poco más Boca, lo puede lastimar Muti.
2: Sí, puede apretar el acelerador el Xeneize. Lo que pasa es que está estático. Boca no es sorpresivo.
1: Juega ahora por el costado izquierdo. La pelota la tiene Blanco. La pone bajo la suela Blanco. Descarga el balón para Paredes. Paredes que abre el borde interno del pie derecho para conectar en la salida con Ayrton Costa. Todo Vélez despiende Muti. Todo Boca ataca. Le dejan jugar a Ayrton Costa. Le dan espacio Alex, central de Independiente, que juega ahora con Delgado. Delgado para Ayrton. Pelota nuevamente para Paredes. A ese no le dan espacio. A ese no le dan tiempo. Lo atosigan a Paredes, Muti.
2: Sí, todo el tiempo tiene una persona que le está haciendo marca de hombre. Y bueno, Boca se mete solito atrás.
1: ¡Epa! Ojo, pero mirá la miradita de Ilolo, ¿no? Hernán Montero, que está teniendo una tarde-noche, Muti, para el olvido, hermano.
2: Sí, la primera acción, ¿no? La primera que tuvo después, bueno, si bien estaba en posición adelantada, Montero achicó muy bien en un mano a mano a Lanciri.
1: Larga la juega Lozano, la aguantaba Merentiel y se la lleva a Flores a pura potencia. Atención, por el costado derecho son 5 de Vélez contra 3 de Boca, conduce Flores. Flores y el centro, a nadie Flores. La regaló Flores y mira cómo salió. De Galera y de Bastón, Mamana. La mete frontal con el pecho Valdés. Antes Paredes. Juega ahora Escasigol. Pelota para Blanco, volcado en el costado izquierdo. Tres cuartos, ataca Boca. Por el costado izquierdo, Blanco amaga el centro al área con pierna zurda. Para abajo juega. Pelota para Aranda. Pone el cuerpo, guapea Aranda. Rebota atrás ahora para Paredes. Paredes cambia a la derecha para Flores. No fue bueno el pase de Paredes para Flores. Flores encima, fuera de juego y salida del fondo. Y es para Vélez.
4: En la primera nacional ya fueron finales. Deportivo Madrid le ganó como visitante a Estudiantes de Casero 1-0. Y Almirante.

0: dentro del círculo central, descarga para Robertone, juega Robertone, se divierte Vélez, en la mitad del campo de juego, le sobra un jugador a Vélez, entre Lanzini, mira lo Valdés, juega libre, Samu y señor, en la mitad del campo de juego, la pelota la tiene Valdés, tocando atrás ahora para Silvero, Silvero que juega para Mamana, la salida con el ex River, levanta la cabeza y mira, por eso va la marca Flores, balón ahora para Silvero, presionaba Merentiel, pelota a la derecha para García, frontal ahora para Pellegrini, recuperaba Ayrton, que revolvió, devuelve gentilezas, domina ahora Silvero, atrás con Marchioni, se juega al ritmo de Vélez, Muti.
1: Maneja los hilos del partido, después del gol, que se entró después un tiro libre hermosísimo, bien ejecutado del número 10, Boca se cayó y Vélez, de menos a más, está manejando.
0: Y ahora la hizo bien Lanzini, agarrate, que se viene Lanzini, Lanzini frontal, atento Blanco para marcar sin falta. Sin falta sobre Lanzini, que lo chocó, lo golpeó, le fue encima, buscando la infracción, no lo consiguió. Ya salió para Bejo Montero, juega ahora Di Lolo, Di Lolo para Paredes, Paredes frontal para Escacibar, que limpia bien. Pelota ahora para Delgado, rompieron en el medio de Vélez, se cayó uno feo de Vélez, Robertone. Y ahora se viene Flores, pelota a la derecha para Lozano, se viene Lozano, va a encarar. Pelota para Flores adentro del área, nuevamente para Lozano. Nadie con el centro del área, no hay nueve, Boca. Le pone bajo la suela a Lozano, volcando en el costado derecho, lo sacaron lejos. A marcar a Mamana, la pisa Lozano, lo va a encarar, le va a tirar un túnel, no prospera, llega al fondo, Nacho. Se cerró Lozano, no tiene espacio, lo fue comiendo. El de Vélez a fondo de la presión, igual Lozano. Pelota frontal ahora para que se venga Flores, el centro que viene al área, nadie. Pelota al costado izquierdo, se viene Blanco. Blanco al arco, el remate, rebotaba. En la humanidad de García no era Lozano, era Flores, ¿no?
1: Era Flores,
0: era
1: ¿no?
0: Era Flores el que me ha mostrado, el que hacía el chinche, Muti.
1: El que hacía la boba, ¿no? Aquellos que vimos jugar a Andrés D'Alessandro, me hizo acordar a él.
0: La pelota la tiene Ayrton, juega ahora para Di Lolo. Di Lolo, porque rotan todo el tiempo Flores, que recibe la pelota, intenta la personal, no prospera. Perdido ahora ante la marca de Gómez, después hay infracción de Flores. Es lo que marca Falcón Pérez, informa. En los estudios centrales de la 94-1 de Radio Asamblea, el Pela González.
2: Cerrando la jornada del sábado, Grupo Ecuario le ganó a Güemes por 3-0. Todo esto la Primera Nacional y a Crítico Rafaela le acaba de ganar a Chacarita 1-0.
0: Mamana que ya pone la pelota en movimiento. Al área, mañana hay fútbol, Pela.
2: Sí, señor, mañana vamos a tener 4 partidos a las 15, San Lorenzo en Huracán, 17:45, Gimnasia Grima, La Plata, Barracas Central, el mismo horario para Defensa y Justicia, Newell's Old Boys de Rosario, y 20:15 en el Diego Armando Maradona, Argentino Junior va a recibir a Racing.
0: Se viene Aranda, recuperó Casíbar, se viene Aranda, toda velocidad la perdió Aranda, se la sacaron, al piso luchó, trabó ahora Blanco, metió con pierna zurda, ganó, descarga para Delgado, se viene Boca con amor propio, va Delgado, pelota para Blanco en el costado izquierdo, el centro que viene al área, la sacó como pudo, Lanzini dando una mano en zona defensiva, revienta ahora Lanzini, metía a Ayrton Costa, y el taco de Godoy pasaba, se venía a toda velocidad Pellegrini. Por suerte para Boca zafó y marcó la marca Ayrton Costa. La pelota la tiene Lozano. Jugando para abajo ahora Paredes. Paredes para Flores, no fue bueno. El pase de Paredes que se lamenta. La pelota que va a llegar a los pies de Marchioni. ¡Epa! Presionaba Flores yendo al piso. La pelota es del arquero de Vélez que va a salir del fondo 29 y medio, Muti.
1: Necesita, lo decíamos, un poquito más de Flores, un poquito más de Aranda. Boca, a través de esos chicos con buen pie, con buena formación en las juveniles del Ceneice, está dependiendo de dos chicos de tan solo casi 20 años.
0: La perdió Aliendro cuando se engolosinaba, con la pelota en la mitad del campo de juego, conduce Aranda, lo esperó a Blanco que pasó a la mitad del campo de juego y recibió, con pierna zurda la pone bajo su pie, busca la pelota ahora para Aranda, es previsible Boca, entró en la vorágine, en la monotonía del partido Aranda, la pelota ahora atrás para Di Lolo, cruza la mitad del campo de juego, todo Boca ataca, todo Vélez defiende, la pelota la tiene Lozano. Lozano atrás nuevamente para Di Lolo, con los espacios Vélez, se hace corto el conjunto de Liniers, ni lento ni perezoso, el viejo lobo de mar, Guillermo Barros Esqueloto, la pelota la tiene Pared, en posición de enganche, levanta la cabeza, miró, pelota por abajo, ahora para Delgado, pelota para Blanco, volcado en el costado izquierdo, amaga el centro, juega por abajo para Paredes, cerró, el tiro al arco le queda a Lozano, Lozano que abre para Flores, Flores amaga el centro al área, Flores y el pase atrás, Paredes y el remate arriba, Paredes y el remate arriba, un tiro de rugby, para arriba, lejos, lejísimo del arco de Marchioni, y saque de meta y es para el conjunto de Liniers.
2: Hablando de rugby, la derrota de los Pumas ante Sudáfrica en la cancha de Vélez, 17-10.
3: Teniendo en cuenta que Vélez estaba dominando el partido, los mellizos se tomaron este momento para meter

0: meterse adentro de la cuevita con el frío que hace y analizar un poquito junto al video analista mientras el Vasco dando muchas, muchas indicaciones. No está nada conforme.
1: Y no tiene con qué estar conforme el Vasco, Muti.
2: No, Boca necesita mayor presencia en el medio, Boca necesita jugar en las espaldas, como decimos, los marcadores de punta, para que hoy tenés dos chicos desequilibrantes.
1: Claro, el pelotazo y atención que la corre Merentiel, perdía. Ante la marca de Silvero se rascan la cabeza los plateístas de Boca, ¿no? Disconformes con el rendimiento. En la primera hora de partido, revienta para arriba Blanco. Va a pelear por la pelota Merentiel. Arriba devolvió a Silvero. No podía Aranda, la bajaba y nos hace un favor. El ruso es Casíbar, juega ahora para Paredes de memoria. Pelota para Flores que se viene, Flores y el centro al área, el desvío. En Mamán, atención, sale Marchiori con los puños. La pelota queda corta, pelea Flores, pelea Lozano, la sacaba. ¿Cómo podía García? Queda en corto, lo presionan, sale, se fue. Pero epa, se enredaron. Ahí lateral que va a hacer para Boca, ya puede jugar a Casíbar. Juega ahora para Flores. Flores que toca el balón. En corto para que la domine y la controle Aranda. Se tienen que encontrar. La pelota la tiene Aranda. Atención, Aranda. Y el disparo. Marchiori. Marchiori volando el palo izquierdo. Le queda ahora Elías Gómez. Lo encerraron a Gómez. La sacó como pudo. Por línea de costado Aranda y un buen remate mejor. La respuesta de Marchiori, ya juegan en lateral. Lo hizo Lozano, Lozano para Flores. Pone la cola, Flores la perdió. Se engolosinó a Flores, salió del fondo Vélez. Largo con un pelotazo, la presión fue buena. De Di Lolo sin infracción, bien Boca revoló, resolviendo. La pelota la tiene Paredes, levanta los brazos Paredes. Pide explicaciones, pide pase Paredes, cargó. Pelota para Casíbar, juega ahora para Delgado. La tiene Milton en posición de enganche, limpió bien. A la derecha para Lozano, no pudo controlar Lozano. No pudo controlar Lozano, lo aplaude Flores, pelota que se pierde por línea de fondo y saque de Aragón y es para Vélez.
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2: Era buena la de recién, una pena no pudo mantener el control del balón Lozano. Boca no está siendo fino a la hora de tirar centros. Tanto Leonel Flores como Lautaro Blanco están pifiando en esta decisión que está teniendo el Xeneize.
1: Y ahora pifió Di Lolo. Y agarrate que se viene Godoy por el costado izquierdo. Lo corre Di Lolo sin infracción. Cayó Godoy sin falta. Sin falta de Di Lolo. Que camina por la cornisa en 33. Ahí saque de arco para Boca, ya lo jugó rápido Montero, se apura Boca. Y el pase de Paredes es bueno. Al costado izquierdo para que conduzca, para que avance, para que gane metros Blanco. Por el costado izquierdo cruza la mitad del campo de juego. Descarga ahora para Delgado. Levanta la cabeza y mira a Milton, toca la pelota para Paredes. Ahí lo tiene el capitán. En posición de enganche lento. Cancino, por momentos el andar de Boca, toca bien. La pelota ahora para Aranda, enganchó Aranda, le bajaron, hay falta. Lo bajaron Aranda en el borde del área y hay falta. Para el Xeneize, pegadito al vértice derecho del área grande de Marchiori, y tiro libre para Boca en 34.
4: La Argentina se metió en la final del torneo de voleibol femenino en Río de Janeiro. Le acaba de ganar a Colombia 3-1. La otra semifinal la van a jugar en un rato Brasil y Chile.
2: Boca tiene ahora la oportunidad de un tiro libre en el vértice del área. Creo que serán unos 23 metros, 22 metros. Yo recuerdo un gol de Juan Román Riquelmo en el Copa Libertadores 2000, en la cancha de River. Tito Bonano era el arquero y la clavó en el ángulo más lejano. Veremos hoy, ¿no? Qué comparación que acabo de hacer. Pero bueno, tiene la oportunidad de refrescar en la memoria muchos de los hinchas xeneizes que se acercaron a la cancha de Huracán. Y si no, bueno, el remate hacia buscar la cabeza de un compañero.
1: ¡Flashes encendidos en el Ducó! Le va a pegar Paredes, atención. Puede ser buena esta para Boca. Va a dar la orden Rey Hilfer. Carrera corta, horizontal. Se le va, se adelanta la barrera, che. Se adelanta la barrera que le pide Rey Hilfer. Dice, vamos. Hay tiro libre para Boca. Le va, se adelantó la barrera. Pero se adelantó la barrera, pegó una barrera.
2: Hizo tres pasos adelante.
1: Tres pases para adelante, después hay falta. Después hay falta del de Boca y va a ser amonestado. Hay falta del de Boca y va a ser amonestado. Se le empiezan a escapar las riendas del partido a Rey Hilfer. Presentamos el primer amonestado en Boca.
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0: Amonestado con la camiseta número 3, Lautaro Blanco.
2: Bueno, se adelantó la barrera, el árbitro ahí al lado. Por eso, la protesta del capitán de Boca diciéndole, se adelantaron muchísimo cuando se estaba acercando el balón. Bueno, ahí fue que impactó en la barrera. No sé si tenía destino de arco, pero bueno, se adelantaron y rebotó en ella.
1: 36 tenemos de partido, lo gana Vélez, 1-0, lo gana bien Muti.
2: Lo gana bien porque sorprendió en un remate que por ahí el arquero no se esperaba directo al arco.
1: Pelota larga, el cabezazo de Godoy a las manos del arquero Montero, que ya la pone en juego. Ahora con Ayrton, juega Delgado, pelota nuevamente para Ayrton. Toca la pelota para Blanco, ahora abajo juega para Delgado. Trababa, lucha Delgado, de flojo partido. Y lo que va en la tarde, en el Ducó, ahora se le escapó por línea de costado y laterales para Vélez.
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1: De manos va a reponer García, larga, había falta sobre Godoy, sí, por más que proteste Paredes, lo enganchó abajo el capitán, ahí tiro libre en tres cuartos y es para Vélez.
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2: Segunda oportunidad que Vélez tiene en el partido de meter el balón en el área, generando peligro ante uno de los puntos más débiles que tiene el CNI, que es la pelota parada.
1: Ahí tiro libre entonces. ¿Qué va a hacer para Vélez? El centro va a caer al corazón del área. Toma carrera Valdés, el centro al área de arriba. Devolvía Blanco, metía a Lee, entró, la bajaba. Como podía Elías Gómez, la pelota es del arquero. Montero que salió, pelota hacia largo, bueno. Al costado izquierdo ahora para Aranda, atención, libre Merentiel, lo vio. Pelota para Merentiel, iba a encarar Miguel Ángel Merentiel por el costado izquierdo, enganchó Merentiel. La pide en corto Aranda, prefiere atrás ahora para Delgado, la baja con el pecho Delgado en posición de enganche, toca. La pelota ahora para Paredes, mueve la pelota a la derecha. Pelota para Lozano, se viene el centro al área, arriba Casibar devolvía. En las alturas, como podía Silvera, la pelota queda suelta. La recupera Blanco. Pelota para que domine ahora Núñez, volcado en el costado izquierdo. Toca para Aranda, Aranda para Núñez. Se conocen de memoria. La tira frontal, el taco de Merentiel. Es un golazo, se viene Flores por el costado izquierdo. Y está Marchiori. Rebota Casibar. Y está. ¡De Boca! ¡De Boca! ¡De Boca! ¡De Boca! ¡De Boca! De boca para mí, puso a Casibar, le empujó de rebote a Casibar, pero de boca predio nace la sociedad, se conocen, de chiquitos, vagos y atorrantes, Aranda y Flores, la pared, remate, llegó al fondo, después del taco de Merentiel para que Flores lo exija Marchiori de rebote a Casibar, el que siempre merodea. El que siempre pisa el área lo empata Boca en 38. Ahora Boca 1, Vélez 1.
2: En una muy buena jugada del Xeneize. Bien lo decía nuestro querido relator Federico Miqueo. Qué buena sociedad que hacen estos chicos atrevidos, ¿no? Qué pendejos maleducados hablando mal y pronto. Lionel Flores y Aranda son dos tipos diferentes en el fútbol argentino. Una serie de rebotes lo beneficiaron al Xeneize para que encuentre el gol en Ascacíbar, el mismo goleador del otro día cuando se enfrentó a Estudiantes acá en la cancha de Huracán.
0: Festejos en el banco del suplente Xeneize. El Vasco Arrobarrena entiende que ahora puede llegar a dar vuelta a este resultado. Tercer gol de Santiago Ascacíbar en este torneo clausura. Inmediatamente Guillermo empezó a reacomodar el equipo.
1: Bueno, empieza otro partido, Muti, sí, pela.
4: Sí, señor, el que, como decía, tercer gol de Santiago Ascacíbar en este campeonato, el quinto de la temporada, con esta victoria parcial, con este empate parcial, el equipo de Boca queda con 5 puntos, sexto, mientras que en la tabla anual el equipo de Boca queda cuarto con 35 puntos, recordando que el puntero es Independiente Rivadavia, que tiene 41.
1: Piden manos, se enojan los de Boca. Tenían, sí, una mano de...
2: No cobró la primera, pero no cobró la segunda.
1: Sí, la de Lanzini, Muti. Cambia la historia ahora, amigo.
2: Cambia la historia, mirá. El fervor de la hinchada del Xeneize. Mirá para ambos lados. La gente se cae abajo. El Palacio Ducó. El equipo necesita el empuje de sus aficionados. Lo siente, por eso el empuje con mayor fútbol que ideas. Boca encontró el empate antes de que finalice el primer tiempo.
0: Es molestado Guillermo Barros Esqueloto.
1: Bueno, se empieza a caldear. Se empieza a vivir clima picante. El centro de Paredes, no. El cambio de frente, de memoria, atención. La jugada preparada, se viene Boca. Por el costado izquierdo, el centro que viene, la Aranda la sacaba. como podía Silvero. Y ahora se viene la contra y atención que se viene Lanzini. Pelota para Pellegrini, volcado en el costado izquierdo, retrocede mal Boca. Pelota larga para Godoy. Atención, el pase prospera, cayó, sale Montero. Montero abajo. Montero abajo, le faltaron 10 centímetros más. A Milton Delgado, que rezonga bien por el arquero de Boca. Lanza la contra ahora para Paredes. Es de ida y vuelta esto, ¿eh? No da respiro, Buti. Bueno, epa contra Paredes.
5: Epa, epa, Robertone, ¿eh?
1: Ojo, Robertone contra Paredes.
5: Epa, muy protestón.
1: Se saquieron chispas. Entre el 8 y el 5, escuchá a la gente de Boca. Amonestado el de Vélez, lo presentamos.
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0: Primer amonestado en Vélez con la camiseta número 8, Lucas Robertone.
5: Bueno, Boca entrando en ritmo y en partido, finalizando el primer tiempo. El empuje de su gente hizo que Boca empate el partido. Por ahí, sin tantas luces, sin tantos flashes, este equipo encontró una muy buena sociedad entre los pibes del Boca predio para que Azcacíbar encuentre el empate parcial.
1: La pelota la tiene Paredes. Tocando atrás, ahora con Di Lolo. 42, Buti, buen primer tiempo tuvimos, ¿eh?
5: Buen primer tiempo, un golazo de tiro libre del número 10 de Vélez. Y Boca en una muy buena jugada constructiva.
1: Y aguantame porque se viene Boca. Por el costado, ay, no va a llegar. No va a llegar, la corrió Flores, que la corre toda. Será Lozano el que corría. Se pusieron los mismos timbos, Flores y Lozano, ¿no? Parecidos.
5: Y encima juegan por el mismo lado.
1: Claro, y salida del foco y es para Vélez.
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1: Del fondo sale Vélez, García y el pelotazo largo, buscando a Pellegrini, trababa, luchaba bien, le estirpó la pelota. Leandro Paredes, por eso se ganan los aplausos. Descarga ahora para Lozano, Lozano en el costado derecho, ya conectó con Flores, que guapió, que peleó. Hay falta, che, hay falta sobre Flores. Y ahora se viene la contra, conduce Lanzini bien por Di Lolo, se lo morfó. En esta Godoy, y recupera ahora Delgado y a correr con Flores por el costado derecho, va a encarar Flores, puso la patita, justo trabó y ganó en la marca Elías Gómez, que salió por el costado izquierdo, recuperó Delgado, por abajo ahora para que juegue Aranda en posición de enganche, giró, balanceó el cuerpo, tocó pelota, ahora es buena, el pase para Blanco, tiene abierto el costado izquierdo, el centro que viene al área, rebotaba en Pellegrini, corre Víctor Costa, llegó tarde a Ayrton, va a ser amonestado el de Boca, pero la macana se la manda Blanco primero,
5: Sí, con esos centros malos que está teniendo últimamente.
1: El tercero consecutivo malo de Blanco, fue amonestado el de Boca. 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
0: Segundo en Boca, amonestado con la camiseta número 32, Ayrton Costa.
5: Bueno, Boca encontró el empate antes de finalizar el primer tiempo. Bueno, veremos Vélez cómo reacciona.
1: Pelota larga para Pellegrini, la bajaba Pellegrini. En la marca Ayrton Costa, pedía offside. Los de Boca dice que no, jugaron por abajo, pelota para Godoy. Juega Lanzini, rebota para Godoy. Al arco probaba. De pierna zurda.
5: Y cerquita.
1: Peligroso el disparo que se fue abriendo. 44 tenemos, 1-1 el partido. De alto vuelo. En lo anímico, en lo emocional. En lo picante también en estos primeros 45 minutos. Como los últimos Boca y Vélez. Los tienen acostumbrados, la pelota la tiene Paredes. Lanza Paredes al costado izquierdo, domina y controla ahora Blanco. Ya se acerca para jugar Aranda, prefiere saltear línea. Juega para Delgado, que controla con dificultad. Pelota para Casiva, la tensión que le pica a Flores. Y va a correr Flores por el costado derecho, descarga. Finalmente ahora para Lozano, nos engañó dos. Lozano por abajo para Delgado, Delgado para Lozano, Lozano que toca en corto. Pelota ahora para Paredes, ya pasó. Blanco por el costado izquierdo, no fue bueno. El pase para Blanco, se recuperó Marco García. Y ahora se viene la contra con Pellegrini para cortar. Atento estaba el de Boca. Casíbal conduce Paredes, lo van a morfar a Paredes con pierna justa, con ojos en la espalda, rebota Aranda, la pelota la tiene Flores, volcado en el costado derecho, se viene Flores, va a encarar por abajo el pase para Marentiel, que no prospera, se gana los aplausos. 45 tenemos,
0: dos minutos más
1: hasta los 47, vamos a Isaac Arco y es para Vélez.
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5: Bueno, Boca encuentra, ¿no? Buenas construcciones futbolísticas por ahí. Le falta el último detalle para terminar la jugada. Una buena intención. Fue mala la ejecución. Estuvo buena, pero bueno, no llegó Miguel Ángel Merentiel.
1: Recupera la pelota arriba Boca, Casíbar que recuperó. Y ahora se viene Flores, que va a encarar. Tira Potrero encima, Flores llega al fondo. Puede enganchar, enganchó, se mete dentro del área con lo justo, yendo al piso. Viene en esta la marca Robertone, devolvió gentileza a Flores con falta. Levanta la bandera rápido. El asistente número uno y tiro libre y salida del fondo y es para el Fortín.
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0: Guillermo mandó a calentar al banco de suplentes de cara al segundo tiempo.
5: Sale del fondo Vélez, ya creo que vamos bajando la presión.
1: Se preparan las mangas, Muti, 41, casi 42 tenemos. Pelota larga de Marchiori, derriba Garabano Godoy. Devuelve a Ayrton Costa, la baja Merentiel, pelota para Aranda, se resbaló el de Vélez. Y pelota ahora nuevamente para Merentiel, volcado en el costado izquierdo, quedó mal parado Vélez, frenó. Merentiel pasó a Casíbar, conduce Miguel Ángel. Pelota para Aranda, este sabe. Ponele bajo la suela a Aranda, el centro que viene para Casíbar. Casíbar la bajó para Merentiel. De pierna azul, la Casíbar, le cae. ¡Paro! ¡No te lo puedo creer, el palo!
5: ¿Cómo se salvó?
1: ¡Picaron de Gentiles! ¡Casíbar y Merentiel! ¡De pierna zurda, Casíbar! ¡Merentiel en centro para Casíbar, el palo! ¡Y fue la más clarita, la última del primer tiempo para Boca, Muti!
5: ¡Buena del Ceneise! ¡El palo lo salvó a Vélez de irse en desventaja a un partido que empezó muy bien con un golazo de tiro libre!
1: Bueno, cuando mira su cronómetro el señor Rey Hilfer, no hay tiempo para más. Final de la primera parte, final de los primeros 45 minutos en el Ducó.
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0: Se reúnen y se saludan los jugadores de Boca y los de Vélez para irse rumbo a las mangas y a los vestuarios para escuchar las charlas de medio tiempo. En Boca amonestados Ayrton Costa y Lautaro Blanco. En Vélez, Lucas Robertone y el entrenador Guillermo Barros Esqueloto. Los goles, en primer lugar, lo hizo Diego Valdés para el Fortín y luego llegó el empate del lado de Boca por Santiago Ascasina.
1: Bueno, rumbo a los vestuarios, Boca-Vélez, bote un título.
5: Bueno, un gran primer tiempo que dejó muchas idas y vueltas. Se pudo haber ido el Ceneise con ventaja.
1: Tanda vendemos y enseguida el comentario. El análisis de Juan Pablo Muti, porque Boca y Vélez empatan 1-1.

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26: Minutos pasaron de las 8 de la noche.
1: 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Entre tiempo del partido con el estadio Tomás Ducó, empatan 1-1 Boca y Vélez. Amplía la información deportiva el Pela, Héctor González.
12: Sí, señor, vos lo dijiste, final de los primeros 45 minutos en la cancha de Huracán. Lo está relatando Federico Miquel, lo comenta Juan Pablo Muti. Y Boca y Vélez están empatando 1-1. Diego Valdés, el gol para el conjunto de Vélez, segundo que marca en el campeonato. El empate para Boca. Santiago Ascasíba, el segundo en el campeonato. El quinto con la camiseta de Boca en 25 partidos. Recordamos que ya fue victoria de Sarmiento de Junín, que como visitante le ganó a Atlético Tucumán por 2-1. Y la victoria del Deportivo Riestra, que le ganó a Estudiantes de La Plata por 1-0. 21-15 se va a cerrar la jornada del sábado para jugar en Avellaneda en el Libertadores de América, Independiente Platense, arbitraje de Nicolás Ramírez y el mismo horario, pero en Córdoba, Instituto, para recibir a Gimnasia Esgrima de Mendoza, arbitraje de Sebastián Zunino. Lo más importante en el fútbol de la Primera Nacional, recordando que Deportivo Madryn le ganó a Estudiantes de Casero por 1-0, la victoria de Almirante Brown, que le ganó a Ciudad Deportiva 2-0, y la victoria de Agropecuario, que le ganó a Güemes de Santiago del Estero 3-0, y Atlético Rafaela le ganó a Chacarita 1-0.
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12: Lo más importante de la Vía Metropolitana, la victoria de Argentina de Nudo, que le ganó a Tecines de Remedio, dejada por 2-1. La victoria de Brown de Adro Guiri, que le ganó a Excursionista 1-0. Y el empate entre Flandia y la Guaya Urquiza, que igualaron 1-1. Argentino de Quilmes y Real Pilar igualaron 0-0. Y Defensores Unidos de Zárate cayó como local ante Liniar por 3-2. Deportivo Armenio le ganó 1-0 a Villadalmine. Ya están jugando 10 minutos de la primera etapa y Deportivo Merlo está cayendo como local ante Sportivo Italiano por 1-0.
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12: Lo más importante que está ocurriendo en el fútbol de Sudamérica, recordando que están jugando justamente en el fútbol de Sudamérica, porque en el Brasil el Ao Grêmio ya le ganó al San Pablo por 2-1. Están jugando a 7 minutos del final. Remo y Atlético Mineiro están igualando 2-2 en Uruguay. Ya fue victoria del Centro Español, que le ganó a Progreso por 1-0. Y Liverpool le acaba de ganar a Albion por 1-0. En un ratito juega Montevideo City, Torque y Peñarol. Recordando que también en el fútbol paraguayo se juegan 44 minutos del segundo tiempo y 2 de mayo, y Olimpia de Paraguay están igualando 0-0. Recordando que en Colombia ya ganó el rival de River, Independiente Santa Fe, que le ganó a Boyacá Chicó por 2-0. Lo más importante en el polideportivo, recordando que en el rugby perdieron los Pumas ante Sudáfrica 17-10, mientras que en el torneo sudamericano de vóley en Río de Janeiro, Argentina se metió a la final, le ganó a Colombia por 3-1. Y en un ratito van a jugar Brasil y Chile. Y recordando que también en el sudamericano de básquet femenino, en un ratito Argentina va a enfrentar a Brasil en la otra semifinal. Ya Venezuela le ganó a Colombia 68-64. Señoras y señores, cuando han pasado 12 minutos de la hora 20 en la República Argentina, volvemos a la cancha de Huracán.
1: Lo grita.
16: Muy bien, Pela. Acá estamos en el Ducó. En una, como decíamos, en una tarde fresca. Y cada vez que se van pasando los minutos, a medida que pasan los minutos, cada vez el frío se hace más duro. En el Ducó es momento del análisis, es momento del comentario del señor Juan Pablo Muti, que nos presente y nos cuente por qué Vélez y Boca empatan 1-1 en el Ducó.
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18: Bueno, ahí el en primer tiempo, ¿no? Un partido que empezó con un Boca dominando. Un Boca que tuvo un remate de Milton Delgado, desviado, que desde afuera del área. Perdón, dame un segundo que estoy agitado, voy a volver reciente.
16: Sí, está complicado el tema del Ducó en un estadio que está abarrotado, que no da a la cantidad de...
18: Vine corriendo, perdonen.
16: Sí, a la cantidad de periodistas que dicen presente. Mientras se recupera Muti, yo les cuento. Los suplentes de Vélez realizando el trabajo precompetitivo dentro del campo de juego, pensando quizás en algún cambio, alguna variante para este segundo tiempo. Los de Boca, todos metidos en el vestuario. Se viene un segundo tiempo vibrante, un segundo tiempo de emociones. ¿Recuperamos a Muti o no?
18: Sí, ya estoy, ya.
16: Vamos.
18: Volví corriendo, perdonen, disculpen el exabrupto. Pero bueno, arrancamos un primer tiempo a los 5 minutos con un remate desde afuera del área por Milton Delgado, que se perdió apenas desviado besando el travesaño tras una muy linda asistencia de Tomás Aranda. Un Boca que arrancó muy bien los primeros 10 minutos, un Boca que fue dominante ante un Vélez que no le llegaba con peligro, que le cedía el terreno, la posesión del balón, tan así que sorprendía los primeros momentos del partido con un Boca dominante. Todo esto se vio en reversa para el Xeneize tras el gol a los 12 minutos, ¿no? Los 12 minutos, un gol de Vélez del número 10 de Diego Valdés, un remate, ¿no? Que parecía que iba a tirar un centro ante un arquero mal ubicado, una barrera que se abrió. Eso no le quita méritos al golazo, porque fue verdaderamente un golazo. El remate con la derecha, por el lado derecho, encima de la portería de Álvaro Montero, fue que encontró Vélez el primer tanto del partido. Y ahí se dio vuelta la moneda, ahí se dio vuelta la tortilla, porque Vélez de menos a más, ¿no? Ante un Boca que de mandíbula floja, que le cuesta, ¿no? Encima dominar los partidos, se encontraba dominando y de golpe con un gol en contra, un gol abajo, sacado de la nada, un golazo. No hay que quitarle méritos, porque fue un golazo. El arquero no pudo reaccionar a tiempo y Vélez se encontró con este lindo gol y con el partido, ahora con ventaja, más espacios. Y así jugó Vélez. Vélez jugó muy bien, dominando el partido. Vélez tenía más el balón, jugaba con la desesperación del Xeneize, que ante el arrebatamiento, ¿no?, de conseguir el empate, no prosperaban los buenos centros de Lautaro Blanco, no prosperaban la sociedad entre Lozano y tampoco de Leonel Flores por el costado derecho. Boca había llegado también con algunas intenciones, pero sin tanta claridad. Un Vélez que se encontró después con más espacios y le jugó de contragolpe al Xeneize, que le cuesta volver. Al Xeneize, cuando le quebras el medio y jugás mano a mano con los defensores, llegaron con muchísimo peligro. Muy bien, en una reaccionando el arquero de Boca ante una chiqui. También recordemos, ¿no?, casi el segundo gol a los 2-3 minutos de haber cometido el gol de tiro libre. El conjunto de Liniers sacó en la línea Leandro Paredes, dándole vida a este Boca. ¿Quién no? Leandro Paredes más 10, resolviendo la situación ante una floja salida del arquero. Bueno, alternó más malas que buenas. Por ahora no brinda la seguridad por la cual el Xeneize fue a buscar. Se preguntaban algunos colegas, ¿era Tomás Marchiori en vez de Álvaro Montero? Bueno, esto todavía estamos con la moneda al aire. Es muy pronto hablar de si era uno o el otro. Lo veremos en estos partidos de acá a fin de año. No podemos analizar algo pronto. Boca encontró, a falta de 6 minutos, el gol de Santiago Ascacíbar, un remate con la izquierda, a quemarropa desde al lado del arquero, y la pelota entrando por el lado izquierdo, por abajo, junto al palo, en una muy buena sociedad construida por los pibes de Boca Predio, por esos pibes que tanto apuesta el entrenador, que tanto apuesta la comisión directiva, los pibes forzados de Boca Predio. Boca encontró en esa sociedad entre Leonel Flores y Tomás Aranda el gol. El encuentro se puso 1-1 y a falta de 2 minutos, 1 minuto, casi más, Boca se ponía en ventaja tras una muy buena jugada que, de nuevo, Santiago Ascacíbar con cabeza. En este caso, el palo le jugó a favor de Vélez y nos fuimos al descanso 1-1. Veremos qué nos deparará este segundo tiempo, si Vélez va a tener más la pelota, si va a jugar más profundo, y Boca si va a ser un equipo que juegue contragolpe, y veremos.
16: Amigos, se nos viene el segundo tiempo, presentamos.
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16: ¡Mueve Vélez! ¡La bocha en juego! ¡Se juegan los segundos 45 minutos! ¡Presentamos los cambios en Vélez y en Boca!
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2: En Boca se retiró con la número 32, amonestado a Ayrton Costa para que ingrese con la 26, Marco Pellegrino. Y en Vélez se retiró con la 10, el autor del gol, Diego Valdés, para que ingrese con la 18, Simón Escobar.
16: ¿Habrá sufrido un golpe, Muti?
18: Sí, bueno, la amarilla habrá tenido algo que ver en la decisión del Vasco Arrobarrena en reemplazar al defensor.
16: Bueno, primeros minutos de este segundo tiempo, la tira larga Paredes, la corría Merentiel, al corte Mamana de pierna zurda salió, con Galera y con Bastón después la regaló, marcaba Casíbar, metió Paredes que ganó, le pica Merentiel por la derecha, lo tiene a Flores, juega para Miguelo, la pelota la tiene Merentiel, engancha, le da, toca en corto Delgado y está Blanco al arco, el rebote en la marca de García, ¿por qué no le pegó al lado? ¿Por qué no le pegó Delgado y ahora se viene la contra? La pelota al costado derecho, para que domine, para que controle Pellegrini, cruza la mitad del campo de juego, ya pasó por la derecha a toda velocidad García, pelota para García, marca mal Boca, la pelota la tiene García, atención, se viene con pelota dominada, en tres cuartos avanza, juega en corto, el balón para que domine y controle, ahora Robertone, entró Simón Escobar, me dijiste en Vélez, ¿no?
2: Así es, el número 18.
16: La pelota la tiene Vélez, salió Valdés de un gran primer tiempo, de buenos primeros minutos, la pelota la tiene... En la salida, el número 32, Thiago Silvero avanza, gana metros, va, marcaba. Firme ahora Pellegrino. Juega la pelota grande, la pelota la tiene Escasíbar. Lanza largo Escasíbar, pelota para Flores, la dejó picar. Amagó Flores y lo va a encarar. Por enésima vez, el señor Elías Gómez le muestra la pelota a Flores, lo va a encarar a Gómez, se enganchó para la de palo, el centro que viene para Aranda. No la llegó a conectar Aranda. Por muy poquito le levanta el pulgar. Son atrevidos los pibes. Ahí saqué de arco y es para Vélez.
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18: En dos toques Boca llegó al área, ¿no? Llegando con mucho peligro. Una buena sociedad en este caso no se pudo dar.
16: Pelota la tiene Pellegrini, ¿se recuperó Muti?
18: Sí, sí, lo que pasa es que los baños están abajo de todo. Sí, sí. Estamos arriba nosotros.
16: Robertone, la salida ahora con Silvero, va a quedar el recorte. Silvero, Mamana.
18: Me quedé sin aire.
16: Sí, se nos va Muti, Mamana. Silvero, 2 minutos y medio tenemos del partido, del fondo sale. El conjunto de líneas, la pelota la tiene Robertone. Domini controla dentro del círculo central a la marca. La sombra es Miguel Ángel Merentiel, entretiene la pelota Vélez. En la salida, ¿le conviene el empate a Vélez? Muti le preguntó.
18: Y es puntero, tiene siempre los mismos 11. Va a ir en búsqueda de los 3 puntos, seguramente.
16: Y lo devolvía, había fuera de juego de el jugador Pellegrini, que le levanta el montoncito. Ese la hacía mi vieja, me bajaba los tedien. Volaba el chancletazo, la pelota la tiene Blanco. Blanco que juega en corto ahora para Aranda, la pelota la tiene el 10 de Boca. Cambia a la derecha, fue malo el pase, llegó. Igualmente de milagro Lozano, después lo tendieron a Lozano, me parece, ¿eh? Había falta del recién ingresado, del número 18, Escobar, deja correr. La pelota la tiene en la salida de Irolo. Conduce de Irolo frontal a nadie. La pelota la recupera Elías Gómez. Metía con todo. Ahora el de Boca, había falta. Devolución de gentilezas sobre Escobar. Ahí tiro libre y es para Vélez en la mitad del campo de juego.
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16: Vos sabés que no la agarra ni Vélez ni Boca. Muti,
18: no, no, le costó en la salida recién al conjunto de la Ribera y Vélez está bien. En esto se están acostumbrando a este segundo tiempo.
16: Se me congela la mano que quedó agarrando el micrófono. Es un frío en la cancha de Huracán los más chiquitos. ¿Qué dicen presente en el Ducó? La pelota la tiene Vélez. En la salida ahora es con Thiago Silvero. Juega la pelota para que domine y controle. En la salida Mamana. Boca va a tener que presionar. Ahí se avivó y ahí presionó Milton Delgado que mira para los costados. A ver si lo acompañaban, pelota larga de Marchiori. Derriba, devuelve Di Lolo. La pelota le queda, por suerte, a Lanzini, que ya juega con Robertone. Balón a la derecha. Domini controla ahora Joaquín García. Por abajo jugando el balón, Simuti.
18: La sensación térmica, 6 grados en el Ducó.
16: Hace mucho frío. Para mí hace un poquito menos, Mamana. revienta para arriba. Encima que arriba corrió el viento. Nació el viento, diría el bambino, Muti.
18: Acá nomás, acá en la esquina.
16: Lanzini juega ahora para Robertone. Mueve, bascula la pelota Vélez. La tiene dentro del círculo central de frontal ahora para abajo. No prosperó. El pase para Pellegrini. Metía Delgado, no ganaba. Caía al dentro cuando quería. Recuperó la pelota ahora. Boca con Aranda. Blanco. La mete frontal para Milton Delgado. La baja Delgado. Descarga ahora para Aranda. Volcando en el costado izquierdo. La mata. Con el pecho Paredes. Sin Antunes no prospera. Cerró las patitas. Cuando quería pasar el balón Robertone. Presionaba Aranda. Marchiore que revolvió para arriba. Queda corto. Presiona ahora Blanco. Domina por el costado izquierdo. Blanco la bajó. Era Aranda el que dominaba. Toca el balón ahora para Paredes. Paredes nuevamente para Aranda. Tira la bicicleta. La del changuito Ceballos. Juega ahora para Paredes. ¿Qué pasa con Ceballos, Niro?
2: Está en un gris intermitente constante, aún, bueno, no se está entrenando con Boca, está completamente apartado del plantel porque se quiere ir, se va a ir y ya está en condiciones de negociar libre.
18: Bueno, se encuentra Boca con esta complicación, ¿no? De no poder salir jugando de una lateral, termina perdiendo el balón en la mitad de la cancha porque se complicó solito Lautaro Blanco.
16: Lo pusieron en un gris a usted alguna vez, Muti, en el limbo sería.
18: Así es.
16: Pellegrini.
18: Muchas veces en mi vida.
16: Bueno, la pelota le podría dar algún consejito a Ceballos para que lo maneje. Trababa, luchaba Boca, peleía. Por el balón Milton Delgado, sin falta, dice Rey Hilfer. Juegan ahora para Paredes. Paredes que engañó. Descargó el balón para Aranda. Aranda que perdió y ahora se viene. Escobar con pelota dominada al piso, Paredes. Acaba, marca el 5 de Boca y lateral 10 para Vélez.
12: La tabla anual con estos resultados: Independiente 41, Vélez Argentino 38, Boca 35.
16: Es importante la tabla general, Muti.
18: Sí.
16: No solamente por la estrella, por el campeonato que te da, sino por la clasificación a las copas. Ahí lateral que es para Vélez. Además nos va a reponer Joaquín García. Después de este partido, ¡qué pela!
12: Recordando que después de este partido van a jugar Independiente, Platense e Instituto ante Gimnasia Esgrima de Mendoza.
16: ¿Quién relata en la cancha del Rojo?
12: En la cancha del Rojo relata y el Pagano comenta Joan Prosman.
16: Amigo de la casa, el señor Pagano, pelota a la derecha. Ahora para que toque Joaquín García. Amaga García, toca el balón al medio. Domina y controla Robertone. La pelota atrás ahora para Silvero, gran relator Pagano. Mandamos un abrazo grande, Silvero que conduce. Pelota frontal, rebota en aliento, se equivocó. Vélez en la salida y la pelota la tiene Escacíbar. La pide Flores por la derecha, conduce Escacíbar, se entretuvo con la pelota. Se engolosinó, por eso recuperó aliento. Ahora el que se avivó fue Lozano, que cortó el pase, recupera bien Lozano. Y la pelota la tiene Paredes, Paredes que lanzó. Balón ahora para Flores y lo va a encarar. Una vez más salía, ¡ay! No pudo controlar Flores. No pudo controlar Flores, se le escapó al pibe. Ahí lateral defensivo y es para Vélez.
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16: Lateral, buscaba, marcaba bien Pared. Descarga ahora para Blanco, volcando en el costado izquierdo, avanza, gana metros y va. Se la de siempre, Blanco llegó. Al fondo se mete en el área, llegó al fondo, el centro, ahí le pegó mordido. Le pegó mordido, no pudo calcular bien, al piso marcaba García y saque de meta, saque de arco y es por el conjunto de Liniers.
12: En el fútbol femenino, Boca le ganó a Newell's Old Boys de Rosario por 2-0. Claudia Priori, Luzmila, Ayelén Ramírez, los goles para la victoria de Boca y la victoria de Lanús que le ganó Gimnasia Grima La Plata, 1-0.
16: Delgado que pedía, Delgado que luchaba, Flores, que toca ahora el costado izquierdo para Merentiel, está habilitado Merentiel, la mete para Escacíbar de media vuelta y está, metía Flores la patita. Atento Marchiori para salir, Vélez pedía offside, se durmió el fondo de Vélez, largo el saque de Marchiori con todo, metió Delgado, sin falta le ganó a Lanzini, y ahora juega la atención que la pelota la tiene para esa, y le pico Flores, no lo veo, juega la pelota del costado derecho, pelota ahora para Lozano, se muestra Flores, falta sobre Lozano. El borde del área y amarilla, Pero, amarilla para el de Vélez, cayó Lozano, escuchá la gente, Muti.
18: Sí, la gente se levanta porque Boca va con mayor fuerza, ímpetu, qué buen fútbol en estos momentos. Ahora se ganó un lindo tiro libre que va a caer con mucho peligro al área que defiende Tomás Marchiori.
16: Presentamos el amonestado, dale.
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2: Amonestado con la camiseta número 13, el capitán Elías Gómez.
16: Bueno, Muti, tenemos 9.5 por ahora de partido, somos gol de vestuario.
18: Por un centímetro no fue adentro.
16: Como hace 13 años, compartiendo la pasión del fútbol argentino, nos dijo Muti, el balón está casi apoyado en el vértice del área grande izquierdo del arquero Marchiori. Está ideal para un zurdo, pero le va a pegar con su pie angelado el señor Paredes. Vamos, el centro va a caer al área. También le puede pegar al arco Paredes de cerca. Relojea todo Rey Hilfer. Antes la barrera se adelantó una eternidad, ¿eh? Un montón se adelantó a la barrera, Rey Hilfer lo sabe. Va a dar la orden el árbitro del partido, 9 y medio, 10 tenemos. Le va a pegar Paredes, tres hombres en la barrera, relojea el área. Toma Paredes, Paredes, va, la pelota que rebota. Que se queda en la barrera, Paredes que toca atrás. Lozano y el centro no la puede perder, la recuperó Vélez ahora. Que agarrate que queda mal parado, Boca, quedó mal parado Boca. Se viene a toda velocidad por el costado izquierdo, Escobar, Escobar enganchó. Pelota para Godoy, conduce Godoy, le puede pegar de pierna zurda arriba, desviado Godoy. Desviado el disparo de Godoy que se va lejos del arco de Montero que enseguida te achica. Enseguida te camina para adelante el gigante arquero de Boca. Hay salida del fondo y es por el Ceneice.
3: En la B Metropolitana el gol Deportivo Italiano lo hizo Francisco Molina que le gana sobre 27 minutos de la primera parte al Deportivo Merlo 3-0.
18: En una reacción del Ceneice, una contra rápida. Boca no puede perder la pelota, no puedes aprovechar una pelota parada así.
16: ¿Le sirve el empate a Boca, Muti?
18: A Boca no, a Boca le sirve ganar.
16: Lozano la bajaba, Flores que jugaba. ¿Villa está en el banco, Niro?
2: Sí, Villa está en el banco y ambos entrenadores tienen a todos sus suplentes calentando. Así que cuando quieras los repasamos.
16: En 10 minutos me parece que lo vemos a Villa. No sé quién va a sacar el Vasco.
18: Yo no veo ninguno calentando.
16: El otro tiró de largo buscando a Flores. Flores que lo va a encarar, lo sacó a Mamana. Mira, hizo la de Iverson, Flores.
18: Sí.
16: El amague. La pelota que corrió y se fue por línea de costado. Repuso ya. Lozano juega ahora para Milton Delgado. El pase que es para que domine, para que controle. En la salida Boca. Ahora con Aranda. Blanco. Le picaba Escacíbar. La pide atrás Delgado. La muestra Blanco. La va a correr y a correr. Por el costado izquierdo lo corre Pellegrini. Le cerró bien los espacios. Igualan en velocidad los dos. El ex Estudiantes y el ex Rosario Central. La pelota la tiene Aranda. Aranda que juega en corto. Juega ahora para Milton Delgado. Y toca. La pelota para Paredes, rebota para Milton, que ya lo encontró. Aranda volcando en el costado izquierdo, amagó el centro al área. Eso no sirve. Pelota pica, pica, pica. Y se va por línea de fondo y salida. ¿Qué va a ser para el conjunto de Liniers?
3: Ya fue final de Brasil y la Uribe le ganó a San Pablo por 2-1. Remo y Atlético Mineiro igualaron 2-2. Arrancó, ya están jugando Curitiba ante Chapecoense 0-0.
16: Presentamos el banco de Boca, dale.
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2: En el banco de Boca esperan Leandro Bray, Nicolás Figal, Malcolm Braida, Dylan Gorosito, Camilo Rey Domenech, William Salarcón, Kevin Zenón, Alan Velasco, Ángel Romero, Sebastián.
16: Y aguantame que la robó Flores. Puede ser buena esta, son dos contra dos. Juega la personal, Flores, Flores al arco. Ahí Flores. Flores lo mira Merentiel, se lo quiere comer en un sanguchito. Picó de egoísta el pibe en esta, Muti.
18: Habían quedado mano a mano Flores con Elías Gómez y Merentiel con Mamana. Eligió la personal. Un remate apenas cruzado, sin potencia, fácil para el arquero.
16: Lanzini que metió, Pellegrini que la bajó. Por abajo juega la pelota y atención que se viene García. Pelota para el costado derecho, rebota nuevamente para García. Jugaba bien Lanzini y la sacaba. Finalmente en el costado izquierdo Blanco, balón que se pierde por línea de costado. Ahí lateral que va a ser para Vélez, pegadito al banderín del córner. Y manos para reponer García en el costado derecho. Del ataque de Vélez en el costado izquierdo. De la defensa de Boca, rebota en Blanco y córner, córner, córner. Saque de esquina y es para Vélez. Dame los suplentes sin presentación, Nilo, dale.
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2: Álvaro Buzo, Lisandro Magallán, Luca Feller, Leo Cristaldo, Claudio Baeza, Lautaro Piola, Thiago Villalba, Juan Cruz Policella, Thiago Aguirre, Alexis Pereira y Alex Perón.
16: Manos arriba de Lanzini. Ahí corner y es para Vélez. Sufre en el juego aéreo Boca. Toma carrera Lanzini, se volvió Aranda, mirá, que iban a jugar en corto, queda Aranda y Merentiel para la contra, corre Lanzini, el centro que viene pasado, buscando el segundo palo, la sacaban, en las alturas de Lolo, completa finalmente Flores, nadie, de Boca para la contra, por eso conduce Elías Gómez, de pierna zurda lanzó, pelota larga para Lanzini, lo bajaba de cabeza para Pellegrini, antes en la marca Paredes, revienta, ahora García cerraba bien, con pierna zurda Pellegrino, avanza por el costado izquierdo, revolvió. Para arriba Pellegrino, dejó correr, la bajaba Liendo, no podía. Y la marca Milton Delgado, ganaba bien Pellegrini, pelea, baja, sí, Barrucho. Y ganó Aranda, y atención que se puede venir la contra. Conduce ahora por el costado izquierdo, Paredes, la pie, ¡epa! Y está amonestado, ¿eh? ¿Está amonestado, no?
18: El 11 no.
16: ¿No está amonestado Pellegrini?
2: No.
16: Bueno, me lo morfé yo. Ahora sí, lo presentamos, dale.
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2: Amonestado con la camiseta número 11, Matías Pellegrini, el tercero en Vélez.
16: ¿Engancha los tres?
2: Los tres engancha.
16: Repasalo, dale.
2: Elías Gómez, Lucas Robertone y ahora Matías Pellegrini.
16: Bueno, ¿los tres amonestados en Vélez en Boca?
2: Solo Lautaro Blanco en cancha, Ayrton Costa que se fue reemplazado.
16: La pelota la tiene Paredes, ya juega Pellegrino. Este es el que entró, por Ayrton que salió, la pelota la tiene Milton Delgado. Le dan espacio a Milton, se aprovecha del espacio. Descarga ahora por Aranda, la pone bajo la suela, Aranda, que todavía no apareció en este segundo tiempo. Di Lolo, ¿se mueven los de Boca o no, Niro?
2: Sí, sí, se están moviendo todos los suplentes de Boca y todos los de Vélez.
16: Paredes. Levanta la cabeza y mira, Paredes distribuye.
18: Llamó a Velasco, ¿y a quién más?
16: A la derecha para Di Lolo, enseguida me contás porque la tiene Flores. Flores que va a encarar, Flores que va a encarar. Flores frontal, rebota Merentiel, no hay mano.
18: ¿Era mano?
16: No hay mano, dice que no. El árbitro del partido, arriba se acaba Godoy. Medias, porque lo presionó a Pellegrino. Es el momento de Boca. En este segundo tiempo la pelota la tiene Paredes. Paredes arriba. Y aguantame porque viene Paredes, Paredes frontal. Pelota para Merentiel, la sacaba. ¿Cómo podía Silvero? Dale.
2: Vuelve Milton Jiménez.
16: Bueno, veremos. Se viene el 9 de Boca, se vienen en Vélez también algunas modificaciones. Enseguida las vamos a repasar. La pelota en movimiento. Juega Aranda, Aranda descarga atrás. Pelota ahora para Paredes, le picaba Flores. No se animó. Lanzar Paredes inteligentemente. Toca y vuelve a empezar. Ahora con Di Lolo, pelota a la derecha para que juegue. Y controle Lozano. Cruza la mitad del campo de juego. Ya descargó. Ahora para Milton Delgado. Posición de enganche frontal para Merentiel. Giró Merentiel. Se puso de frente Merentiel y agarrate. Pelota para Casillo. No pudo remontar. Viene a Casibar, el pase no fue bueno. Y ahora viene la contra. Conduce Robertone, Robertone la mete frontal para Lanzini al piso. Viene la marca Milton Delgado, se la estirpó Delgado. De atrás yendo al piso, se la robó bien. El de Boca Predio y ahora la mete Paredes, muy anunciado. El pase para Merentiel y atención que le queda a Casibar. Lucha Casibar entre tres, muy solo a Casibar. Después hay falta del ex Estudiantes. Hay tiro libre, hay salida del fondo y es para Vélez.
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16: Bueno, se vienen las variantes, 12 Vélez y 12 Boca, vamos por las de Vélez. Primero presentamos, dale.
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2: Se retiraron con la 15 Dylan Godoy, con la 13 Elías Gómez, ingresaron con la 5 Claudio Baeza y con la 39 Thiago Aguirre.
16: Bueno, ¿quién quedó como capitán en Vélez?
18: Tomás Marchiori, creo.
16: Ah, Marchiori. Marchiori le llegó la cinta. Vamos con los cambios en Boca, dale.
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2: Se retiraron con la 10 Tomás Aranda y con la 16 Miguel Merentiel. Ingresaron con la 9 Milton Jiménez y con la 20 Alan Velasco.
18: Bueno, cambios en Vélez estratégicos para tener un poquito más el balón, profundidad y Boca, bueno, puesto por puesto con un 9 clásico de área en este caso.
16: Cuidar un poquito Vélez, me parece, ¿no? Presionaba Jiménez, hay falta de Milton Jiménez en su primera intervención del partido. Lo tupó cuando quería salir Silvero. Le decía a Muti a cuidar el kiosquito Vélez.
18: Por eso, a tener un poquito más la pelota. Sacó al amonestado capitán. Piensa ya, creo, cerrar la persiana, Guillermo.
16: La pelota la jugaba. Y repelota al medio ahora para Baeza. Tocando atrás para Silvero, nuevamente para Baeza. El de los botines naranja toca en corto para que domine Aliendro. Aliendro no anduvo bien,
18: No, pero con Robertone hacen una buena dupla en el mediocampo.
16: Ahora Robertone fue unos metritos más arriba. La mitad la maneja Baeza. Ahí domina y pone la pelota bajo la suela. Mamana. En la salida del fondo. El ex central de River. Tocando atrás. La pelota para Marchiori. Domina Marchiori. Intenta la personal. Y el costado derecho. Hay alguien que acompaña. Algo raro pasó ahí,
18: Sí, pues lo están acompañando.
16: Con la seguridad del estadio en la platea. Por eso la pausa en el relato, no pasa nada, igual en el partido del fondo va a salir Boca, no hay tiro libre. En la mitad del campo de juego tenemos 18, informa el Pela González.
4: En Colombia ya fueron, mejor dicho, en Paraguay ya fueron final, Sportivo Ameliano le ganó al equipo de Holland Cerro Porteño 1-0 y 2 de mayo le acaba de ganar a Olimpia 1-0.
16: Pellegrino que juega la pelota para Di Lolo. Di Lolo a la derecha, ahora para Lozano. Lozano para abajo para Escasíbar. Rebota bien Flores, pelota para Lozano. Se viene a toda velocidad, buena esta para Boca. Pelota a la derecha para Flores, en el área está Jiménez. El centro que viene, rebotó la humanidad de Mamana. Ay, qué malo el centro de Flores. Y la pelota la tiene Lanzini. Lanzini lanza la contra por el costado izquierdo. La tenía Escobar, aguantaba, la mete frontal. Ahora para que aguante, para que pelee en la marca. Pellegrino que salía a cubrir espaldas de Dilolo y lateral que va a ser para Vélez. En zona ofensiva tenemos 19 y medio, Puti.
18: Se apuró, a mi entender, Leonel Flores. Podría haber llegado un poquito más con pelota dominada al arco que defiende Tomás Marchiori. Bueno, en la réplica Vélez intenta, ¿no?, arrinconar un poquito al Xeneize.
16: De manos va a reponer en el costado izquierdo el jugador Escobar. Lo tira frontal, rebotaba Liendro, metía Baeza y ahora recupera Blanco. Y atención que se viene Boca. La pelota la tiene Velasco, conduce Velasco. La corre Baeza, lo va a tumbar, lo tumbó sin falta sobre Velasco. Le sacó la pelotita prolijo, ¿eh?
18: Sí, con oficio.
16: Sin infracción. Al exjugador de Independiente, revienta Marchiori. La mete Pellegrini. Pelea por la pelota Lanzini. La bajaba Paredes, intenta un caño, no prospera. Lucha Paredes, mete Dilolo. Quedó lejos Dilolo y ahora se viene Pellegrini. Alguien lo tiene que tumbar al piso. Iba Dilolo, se viene Lanzini. Pelota al costado izquierdo, se viene Vélez, juega. Ahora para que domine, para que controle Thiago Aguirre por abajo. Tocando la pelota para Baez. Y ahora se viene Vélez por el costado izquierdo. Y atención que se viene Aguirre. Puede tirar el centro del área. Prefiere jugar para Escobar. La piensa Escobar con piernas duras. Domina, no tiene el centro. Por eso vuelve a empezar atrás. Ahora con Baez. La pone bajo la suela Baez. La presión era de Ascacíbar. Es el momento Vélez del partido, Muti.
18: Sí, Vélez está dominando. Los cambios le sintieron bien, ¿no? Lo decíamos. Quiere dominar, quiere tener un poquito más la presencia del balón.
16: Y ahora sí, mira Delgado, otra vez la perdió. De la marca de Baeza, me gusta el 5. Dos cositas le vi y ya te digo que me gusta, Muti. Devuelve Dilolo, pelea ahora Escacíbar, recupera la pelota Boca. Se viene por el costado derecho ahora con Flores. Qué raro Villa, ¿no?
18: Todavía, ¿no? Que no está intensificando. Bueno, le quedan dos cambios más al Xeneize.
16: En la salida Paredes, tocando la pelota. Ahora con Pellegrino, ¿le gustó el partido de Aranda?
18: Me gustó el partido de Aranda, pieza fundamental para el empate del Xeneize.
16: Pellegrino juega, tocando el balón, ahora para Milton Delgado, toca y descarga atrás, para Dilolo que cruza la mitad del campo de juego, ya descargó para Lozano, la pide en el área, Escacíbar, picó a Escacíbar, juega por abajo, para Flores que giró para la de palo, la marca Baeza, la muestra, buen pie de Flores, descarga ahora para Velasco, por izquierda lo tiene a Blanco, prefiere para el medio, descarga, ahora para Flores, no fue bueno, la resolución, lo que pensó Velasco, Dilolo, Pellegrino, abierto la pide Blanco, volcado. En el sector izquierdo recibe con pierna zurda. Lo encerraron a Blanco. Por eso.

0: Boca. Por ahí demorado un poquito, Velasco busca en Paredes ese pase, ¿no? Mágico en ese pie angelado, como lo dice nuestro querido relator. Lo dejó mano a mano solo a Casíbar, que definió cruzado con un remate medio mordido de zurda, desviado el palo.
1: Velasco no podía, pelota a la derecha. Metía ahora Pellegrini, presionaba a Velasco. Baeza que lanzaba, la regaló. Le pegó una bufarreta a Baeza.
0: Sí.
1: Le dije que me gustaba y la perdió con el cuerpo con Ascacíbar. Ahora la rifó. Tenemos 23, salido del fondo y es para Boca.
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3: En Chile es final Coquimbo, el rival de Platense a la Copa Libertadores de América, acaba de igualar 1-1 con Deportes La Serena.
1: De manos, reporte Blanco, revuelve Blanco tocando el balón. Ahora para Paredes. Di Lolo, pelota para Lozano. No partió largo prácticamente Boca, tuvo la de recién. Y poquito más y escapó Flores. Por el costado derecho, el centro que viene para Jiménez. Demasiado largo. Cruza toda el área. La pelota le queda a Velasco. Toca la atrás que se viene. Blanco, Velasco la personal. El centro al área, nadie. Mirá el centro de Velasco. Qué caprichoso que sos. Llegó igualmente Flores. Pelea por la pelota Flores. La pone bajo la suela. Va a encarar Flores. No encaró. Toca atrás ahora para que domine Lozano. Jugando para Milton Delgado. Se viene Boca. Milton Delgado frontal por el medio. Hay mucha pierna. Para pasar por ahí Milton. Con todo trababa. Flores yendo al piso, Paredes y el pie a pie, no recupera la pelota Vélez, la pelota la tiene Paredes, ahí la tiene el capitán, campeón del mundo, frontal para Velasco, que ahora sí, se la largó Blanco, hace la de siempre, Blanco no enganchó para la de palo, ahora sí, llega al fondo, el centro de pierna zurda, Casíbar y está, de cabeza fuera. De cabeza fuera el centro, la de siempre de Blanco, de pierna zurda, llegó al fondo, el centro al medio, el que siempre merodea, el que siempre llega, el del despliegue, San Casíbar, cabeza fuera. Se salvó Vélez, Muti.
0: Eso era lo que buscaba Boca, ¿no? Con la incorporación de Ascacíbar, un volante que llega al área con muy buena presencia. Es la carta ganadora de Ceneice. Es el jugador que metió los últimos dos goles y sigue insistiendo ahora de cabeza.
1: Presionaba a Milton Jiménez yendo al piso cuando salía Mamana. Se gana los aplausos, pelota que se pierde por línea de costado. Ahí lateral y es para Vélez en zona defensiva.
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3: El martes por la Sudamericana Boca va a recibir a Recoleta de Paraguay con el arbitraje del chileno Piero Massa.
1: La pelota la tiene Boca, volcado en el costado derecho, juega Casíbar. Cuando tengamos formaciones me decís del partido que se viene. Porque se viene Flores, Flores para Jiménez, Jiménez y el centro. Amagó el tiro al arco, quiso devolver las Flores ahí lateral. Para Boca, pegadito al banderín del corro, se apuró Lozano. Recibe ahora Casíbar, se durmió Vélez. Pelota para Lozano, el centro del área, no amagó. Pasó entre los dos, llegó al fondo Lozano. Ahora sí, el centro para Mito, la sacaban a media. Le queda Blanco, le puede pegar, sacaba. Pellegrini para arriba. Y vuelve ahora Pellegrino de pierna zurda, casi se complicó la vida. Lo presionaba Aguirre, revienta ahora Di Lolo. La mete frontal, la baja Pellegrini. Arriba devuelve Paredes. Pone en órbita Silvero, se hace desprolijo el partido. Arriba Di Lolo, lo bajaba Velasco ahora. Lleva con el pecho, conduce Velasco. A la derecha para Flores, Flores que lo va a encarar. Flores que se mete en el área, se transforma en intocable. Engancha para la zurda, le puede pegar con lo justo. Perdió ante la marca de Escudero. Sabes que para mí Flores, no sé si está para salir por Villa en este momento del partido.
0: Creo que ya, sí, un cambio en esa zona. Creo que puede beneficiarlo al Ceneice, que sigue insistiendo, ¿no? En jugar por el costado derecho, me parece que el cambio es obligado ya, ¿eh?
1: Bueno, en la salida Vélez, claro, me dicen que el gol se cortó, es por el Discord del teléfono, que no está configurado y ahora se viene a toda velocidad Velasco, Velasco toca atrás, pelota para Paredes, por abajo para Casíbar, nuevamente para Paredes, conduce Paredes, Paredes al arco, Marchiori el rebote, pelea Jiménez, no llegó Jiménez al rebote, no llegó Jiménez, se da corta, detención que se... ¡Ay, la perdió! Cuando quería Lozano en el costado derecho... Y del fondo sale el conjunto de Liniers. Marcó. Luchó Lozano y el saque de arco y es bravo. El conjunto de Liniers.
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0: Le mandamos saludos a Federico Doringer, a Pedrito Miqueo, a Armando Muti, a Lucas Cárrega, a Toti y a todos los que siempre están prendidos del otro lado. Ariel García Neglia dice, siempre hace frío en esa cancha. Le mandamos un abrazo a nuestro colega seguidor del Cuervo.
4: Se viene Sebastián Villa.
1: Le pega largo y fuerte Marchiori. Arriba devolvía Casíbar. Casíbar que luchaba, Casíbar que metía. La pelota le quedaba finalmente a Milton Delgado. Para arriba Jiménez la bajaba. Había, epa, había codo arriba. Deja correr porque la pelota la tiene en Boca.

0: juega Vascasíbar, al costado izquierdo ahora para Delgado, que se viene a toda velocidad, se mete en el área Delgado. Mira la que hizo, el pase atrás, le puede pegar Velasco al arco, no, abrió el pie, la pelota, el pase ahora para Flores, pasó Lozano por la derecha, Flores al arco, disparo Marchiori. El disparo y Marchiori abajo, sacó por línea de fondo. ¿Sabés que algo le pasó al de Boca?
1: Sí, a Delgado, que no optó por el remate al arco. Era el remate, se acusa a un pisotón. En el empeine derecho, levanta el pulgar que está todo bien.
0: Vamos con el cambio en Boca, dale.
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3: Se retira con la camiseta número 19, muy aplaudido Leonel Flores. Ingresa con la 22 Sebastián Villa.
0: Por eso le digo que es un tipo racional, que es un tipo que apela a lo lógico, Muti.
1: Y si yo te digo que nos está escuchando, está acompañando la transmisión de gol de vestuario.
0: Le va a pegar el centro Paredes. Atención que el centro va a caer al corazón del área. Toma Carrera. El campeón del mundo fue a buscar Dilolo, también Pellegrino. El centro que viene, centro abajo, la pelota pica, la sacan a medio. La completa Delgado, está fuera de juego Paredes. Está fuera de juego Paredes, deja correr. La pelota la tiene Boca, ahora sí. Levanta la bandera, lo veo yo. Desde acá, que estoy a 50 metros y en línea no, Muti. Salido del fondo y es para Vélez.
1: Tremenda la jugada de Boca, cómo desperdicia, ¿no? Un córner. Boca no está fino a la hora de ejecutar los tiros libres, los córner, de tirar centros. Ya Lautaro Blanco nos demostró en el primer tiempo, segundo tiempo, tampoco está fino Leandro Paredes. Los dos tiros libres dieron en la barrera y acá se quedó corto.
0: ¿Tenemos cuánto? 29 y medio. Se prendieron los aumerios en el Ducó. Pelota larga de Marchiori. Arriba devuelve Delgado. Ahora Velasco no podía meter. Delgado pasó de largo. Se viene Vélez. La pelota la tiene Lanzini. Lanzini apiló a dos, apiló a tres. Va a salir Montero. No salió. Termina sacando con pierna zurda Blanco. Tenemos 29 y medio. El partido 1-1, Niro.
3: Por ahora el Vasco Arruabarrena está buscando que Boca gane el partido, que lo dé vuelta, da muchas indicaciones, pero por ahora no mira más variantes en el banco. Es más, mandó a sentar a todos. Yeah. Del lado de Guille no dice nada, no habla con nadie, solamente está sentado en el banco de suplentes.
0: Se viene Vélez por el costado derecho, la tiene Aguirre atento. Para marcar estaba Blanco, recupera ahora Paredes que lanzó. Y a correr Lozano por el costado derecho, ya le picó. Villa a toda velocidad, usó la pared falsa, ahora sí. Pelota para el colombiano, activa el modo turbo. Activalo, modo turbo, pelota larga para Lozano. Llega al fondo, el centro al área, el desvío en la marca. El desvío en la marca cuando quería Lozano, cuando ya se relamía Jiménez. Al córner y es para Boca, Muti.
1: Se viene Boca, se viene con un Villa renovado, con un Villa con piernas. A jugar en un sector donde también hizo cambios el mellizo. Boca va a apelar, ¿no?, al juego, ¿no?, y a la velocidad que tiene el colombiano por aquel sector. Faltan 15.
0: Hay córner y es para Boca, que va en busca del segundo. El centro va a caer al área, no fue Paredes, ¿eh? No da más Paredes.
1: Mira el banco.
0: El centro que va al área arriba. Sacaba en las alturas Pellegrini, la pelota le queda a Lozano, volcando en el costado derecho, abrió. Amago el centro ahora de Velasco, centro al área, los puños de Marchiori. Queda viva Casíbar de chilena, y está Marchiori por dos.
1: Bien, ¿eh?
0: Muy bien. Marchiori por dos yendo al piso. Inseguro el arquero de Vélez, 31. Se zafó, zafó el Fortín, Muti.
1: Zafó el Fortín. Viene el centro, en este caso de Velasco, las dos veces. Bueno, en el rebote le quedó a Casíbar, que no dudó y tiró una chilena. Sin tanta potencia llegó el arquero.
0: Baena que tocaba el balón atrás. Intenta, epa, mirá cómo salió, qué distinguido. Cómo salió Silvero, ahora la regaló. Y la mete de Paredes frontal, Villa que rebota. La pelota la tiene Casíbar. A Casíbar juega a la derecha. Ahora para Lozano, Lozano el centro al área, para Jiménez acaba. En las alturas, el jugador Silvero. Completa ahora Lanzini. Cubre Pellegrino. Sale Montero peligrosamente. Montero. Lo caga a pedo Pellegrino. Fíjate lo que le dice. Velasco. Tocaba la pelota. Ahora Blanco. La Delgado el que jugaba. Montero. Lo cagó a pedo Pellegrino. Montero.
1: Un poco arriesgado el arquero de Boca en salir tan lejos de su propio arco.
0: Pero ponía el cuerpo Jiménez. Ganó. Ahora es
1: casi. ¡Falta! Ah, offside.
0: Había bandera arriba. No valía. No entendí el offside, ¿eh? Porque para mí corrió de atrás Milton Jiménez. 32 tenemos, salida del fondo y es para el Forti.
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0: Metía Paredes, dejaba correr a Casíbars, corre incansablemente. Lozano que cruza la mitad del campo de juego y va. Mucho resto físico para el ex argentino, la pelota la tiene Villa. Miró el área, el centro para Jiménez, rebotaba. en humanidad en la marca de Escudero. No salieron los centros hoy, ¿no? Ni un centro como la gente, Muti.
1: No, no salen los centros. Tampoco se anima Villa, que está fresco.
0: Y ahí se viene Villa, pelota dominada. Atención que marcó mal Vélez, rebota atrás. Pelota para Casillas, ya merodea al área Jiménez. Pelota para Villa. Villa y el centro al área para Jiménez. Era bueno el centro.
1: Hizo en el chanfle.
0: ¿Sabés que no se animó? ¿Sabés que no se animó Milton Jiménez, que ahí le levanta el pulgar a Villa? Fue buena la intención de Villa, no lo entendió Jiménez. Hay saque de arco y es para Vélez.
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3: Guillermo va a hacer los últimos dos cambios.
0: La pelota la tiene ahora Pellegrini, atención que va. Pelota al costado izquierdo, sufre, marca mal. Boca vuelve desesperado, Lozano el centro al área. Marcaba casi, guardó una mano. Casi va a recuperar ahora Di Lolo. Y la pelota la tiene Paredes, Paredes que lanzó. Velocidad supersónica de Villa. A espalda de Mamana le va a ganar. Villa lo va a ganar a Mamana. Lo atosigó. Lo dejó sin oxígeno, no pudo. Tirar Villa que rebotó la pelota atrás ahora para Casíbar. Conduce a Casíbar, pelota para Villa. La pide Jiménez, el centro al área, el rebote Marchiori. Marchiori que se queda con la pelota, no la manejó bien Boca esta Muti.
1: No, necesita que Villa sea como Leonel Flores, ¿no? Encarador, guapo, que vaya para adelante. Por algo pagó 7 millones y medio de dólares para que el colombiano tenga su segundo ciclo en
3: Chicos,
1: el club.
3: ¿Sí? Sí. Se vienen Lucas Feller y Alex Perón en Vélez.
0: Bueno, veremos quién se va. Escuchá, Muti.
1: Y la gente, claro, se acuerda y empieza a calentarse en esta noche fría.
0: La mueve Vélez, Lanzini desaparecido, Muti, ¿eh?
1: El segundo tiempo no fue de lo que estábamos esperando por Manuel Lanzini.
0: Para mí está para salir Lanzini, que ahora domina y ahora controla y se mete y se viene, frontal recuperó la memoria. Lanzini que abrió, pelota para Pellegrini, el pase de Pellegrini no es bueno, blanco a media. Montero que sale y se queda con la pelota, va a sacar la contra, no se animó. Pelota ahora para Delgado, lo complicó a Delgado, juega para Paredes, limpió bien. Paredes igualmente, zafó de la presión de Vélez. Y ahora se viene y busca con Di Lolo, conduce Di Lolo, limpia ahora a la derecha. Para que la pelota la domine Villa, pasó toda velocidad Lozano. Villa lo vio, Villa descargó para el ex argentino, domina de pierna derecha. Lozano no se animó a ir para adelante, Muti.
1: No, y Villa que está fresco, que está renovado, obliga al 4 de Boca, que tuvo un ida y vuelta constante y seguramente está más cansado que Villa. Necesita más de Villa, Boca.
0: Lozano peleaba, pelota de Di Lolo. Pelota ahora para Villa, Villa descargó para Lozano que llega al fondo, el centro que viene al área, sacaba. ¿Cómo podía? En las alturas García no le queda una a Milton. Juega Villa, Villa el centro al área. Rebota en la marca del hombre de Vélez. Se pierde por línea de fondo. Se vienen los cambios, se vienen las variantes. Villa a la derecha. Queda medio retenido. Presentamos los cambios en Vélez. Dale.
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3: Todavía no hicieron los cambios.
0: Vamos al córner primero. Fue la orden de Guillermo. Por eso frenó la modificación el técnico de Vélez. Se viene el córner. ¿Qué va a hacer para Boca? Se viene el córner, ¿qué va a hacer para el CNS? Ya avisó en un córner Boca, ¿eh? Atención que es peligroso. Va a pegarle la pelota el jugador de Boca, Paredes. Toma carrera, el centro va a caer al área como de la pelota. Nuevamente Paredes. Está Di Lolo. Está Pellegrino en busca del contacto aéreo. Lo molesta la Marchiori. Es Casíbar haciéndose el desentendido. El centro de Paredes. Centro corto. Atención al cabezazo. Queda media. Saca Robertone. ¿Cómo podía Robertone? Completa el número 5. Baeza. Pelea ahora por la pelota de Boca. La recupera arriba Boca. Bien Boca recuperando arriba. Pelota que se pierde por línea de costado. Ahora sí los cambios. Dos modificaciones. Agota las ventanas. Y las modificaciones. Guillermo Barroso. ¿Qué lo presentamos?
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3: Se retiró con la camiseta del número 8 Lucas Robertone para que ingrese con la 48 Lucas Feller. Y también se retiró con la 29, si mal no me equivoco, Rodrigo Aliendro para que ingrese con la 17 Alex Verón.
1: Es Lanzini, el 22.
3: El 22 Manuel Lanzini.
0: Es Lanzini entonces afuera, Lanzini afuera y Robertone afuera. Los cambios en Vélez.
1: Feo.
0: Ahí lateral para Boca, aguantame, pela porque ya lo hizo efectivo. Juega ahora Milton Delgado, pelota para Di Lolo, sí, pela.
4: Cuando vos disponga Independiente Platense.
0: ¿Cómo es, pela? No te escuché.
4: Cuando vos disponga alineaciones confirmadas de Independiente Platense.
0: Aguantame un poquito porque la pelota la tiene Di Lolo. Juega ahora con Pellegrino frontal buscándolo. A Milton Delgado avanza, gana metros y va. Lo vio Blanco volcado en el costado izquierdo. La pide Velasco. Buen pase de Velasco. Se mete adentro del área, el centro de Velasco. Va esa que sacaba. No miró el área Velasco. Lanzó de memoria. De arriba marcó bien. En esta Delgado. Paredes dejaba correr. recuperado y da una mano. Recién ingresado Verón. Pelota ahora para Lozano. Lozano que ya lo encontró. A Villa volcado en el costado derecho. Lo va a encarar. Villa llega al fondo. El centro de Villa. Arriba el cabezazo. No podía Jiménez. Le queda Blanco de pierna zurda. Rebate. El desvío de Casiva sacaba. ¿Cómo podía Silvero? Mete ahora nuevamente Blanco. Es todo de Boca, Boca merece el segundo de Ilolo. Que abría a la derecha ahora para Villa. La pide Lozano. Buen pase para Lozano. Llega al fondo. El centro que viene al área. Pasado el segundo palo. Entra Casiban empujando a Casiban. Sin falta dice Rey Hilfer. La mete Blanco de memoria. Va a pelear Milton Jiménez. Sin falta. Pelea Casiban. Lucha Velasco. El taco de Velasco. Quería meterse en el área. Milton Delgado. El remate. Lo cortaron justo. Lo cortaron justo a Delgado. Pierna que rebote. Y se pierde por línea de fondo. Y córner. Hay córner para Boca. 38 y medio tenemos. No da respiro el partido, le va a pegar con pierna zurda, juega por abajo. Atención, la pelota para Velasco, se durmió en la marca Vélez. La mueve Velasco, pelota para Paredes, le puede pegar Paredes al arco. Desviado le pegó Paredes, se durmió Vélez en la barca. Si forma, así juega Independiente.
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4: Reivas el arquero, Arias, Fedor, Colomona, Cuizabala, Pérez, Marconi, Abaldo, Montiel y Gutiérrez y Gabriel Ávalo, los 11 del rojo.
0: Así juega, así forma Platense, Pela.
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0: Se presenta el Titán. En cancha de Independiente y falta sobre Paredes, 39 y medio tenemos, Muti.
1: Boca está haciendo todos los méritos para llegar a la ventaja de nuevo. Necesita un poquito más de Villa y de Velasco.
0: Paredes y el pelotazo al arco. Villa que dominó. Bueno para Villa que controló, nos animó. A pasar Villa, descarga ahora para Escasíbar. Pasó a toda velocidad Lozano. Lozano que recibe. Rebota mal ahora la pelota para Escasíbar. La pelota la tiene Baiza. Acusa un golpe, un codazo a Escasíbar.
1: Sí, sí.
0: Que ya se pone de pie. Y ahora se viene Verón volcado en el costado izquierdo. No era Verón. Era Aguirre que quería. Se mostraba Feller.
3: Fede.
0: Esperaba la pelota Delgado, sí.
3: Hizo un tirón en la pierna.
0: Le duele a Escasíbar. Atención que
1: no se toma más.
0: Se agarra el muslo a Escasíbar,
3: Sí.
0: No puede más a Escasíbar. Velasco. Atención que es muscular, Velasco. Pelota a la derecha para Lozano, se muestra para jugar Villa. Ahí recibe Villa. Domini controla Villa, lo marcan dos a Villa. Aplica la marca sobre el colombiano, por eso descarga atrás para Lozano. Lozano para Paredes, limpiaron. Para que nuevamente la pelota la tenga Villa. Va a encarar Villa, Verón la pone bajo la suela. Villa nos animó a encarar. Está tímido Villa,
1: Sí, no es ese Villa de Independiente Rivadavia que iba para adelante.
0: La pelota la tiene Pellegrino. Juega ahora para Blanco. Mirá cómo acomodan Guillermo y Gustavo, ¿no?
1: No paran de dar indicaciones.
0: Pellegrino. Pelota ahora para Paredes. Pellegrino, todo Vélez defiende, todo Boca va. En busca del segundo de la noche, la pelota la tiene Pellegrino. De pierna zurda para Paredes. Domina Paredes, lanzó. Largo para Villa que controla. De pierna derecha llega al fondo, el centro para Jiménez. Cayó Jiménez, se resbaló Jiménez. Se resbaló Jiménez, la pelota le queda a Lozano. Atención, el pase está. Delgado de pierna zurda afuera. Delgado de pierna zurda afuera. Pensó un tiempo más Lozano. Que la bajó, la encontró dentro de... después del rebalón Jiménez. Y con toda la calma del mundo se la dio a Milton Delgado, que con lado de palo buscó fuerte abajo, se salvó Vélez en esta, Muti.
1: ¡Qué buena del Ceney! Se lo decíamos, estamos en el mejor momento en el partido del conjunto de la Ribera. Muy buenas sociedades, muy buenos pases. Esos pases filtrados de Leandro Paredes, la zurda de Milton Delgado.
0: Marquioni sacó corto. Ahora Casiban, se viene Villa, Villa que pasó, Villa que llega al fondo, lo veo a Jiménez, el centro que viene al área, centro para Milton, el cabezazo débil de Milton Jiménez. Ay, Milton, está resistido Milton.
1: Sí.
0: Por el hincha de Boca, Isaac Hidarco, iba a ser para Marchiori, Muti.
1: Está negado con el gol, un chico que cuando llegó a Boca supo hacer muchos goles importantes para el club. Pero bueno, está negado, está peleado con el gol.
3: Santiago Escasíbar no da más. Mira el banco de suplentes, pero el Vasco mandó a sentar a todos.
0: Pelota larga de Marchiori. Devuelve Di Lolo, si no da más a Escasíbar, lo tiene que sacar.
1: Pero no tiene más cambios.
0: 42, ¿cómo que no?
3: Uno solo.
0: De un cambio en Boca, Muti.
1: Hizo el cambio en el entretiempo, chicos.
0: La salida sí, pero te queda una ventana.
3: Claro.
0: Pelota larga en el costado
3: un
0: derecho.
3: Un cambio de una ventana.
0: Y aguantame que se viene, pero por el costado derecho la pone bajo la suela. En la marca está Blanco, traba, lucha, pelea, Blanco, no lo puede sacar Blanco. Pelota al medio para Baeza, la regaló Baeza. Y atención que se puede venir la contra. Conduce Milton Jiménez, es lento Jiménez, la lleva Jiménez, lo tumbaron a Milton, con falta. Con falta sobre Milton. Cuando se escapaba Velasco, lo cortó Rey Hilfer. Lo costó con la amarilla en la mano. Va a ser amonestado el de Vélez. Le pedí una marcha más a Milton Jiménez.